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0: La Querendona 1270 AM le da la bienvenida a sus oyentes para estar en sintonía con Dios. Recibimos esta noche con mucha fe y devoción al Dios de todo lo creado, el que nos permite estar acá con ustedes, el que hace que cada día nos levantemos con ánimo de ser mejores personas. Los invitamos a que dispongamos nuestro corazón para alabarlo, para cantarle y agradecerle por todos los favores recibidos. Padre Celestial, estamos dispuestos a tu santa voluntad.
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0: quiero caminar junto a ti, oh Señor. La gloria es para ti, oh Señor. Aleluya.
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1: Venimos a declarar que tú eres el único Dios verdadero.

0: Te damos este aplauso en reconocimiento.
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que no vienes delante de Él a adorarle, a contemplar su hermosura? El Salmo 45 dice acerca de Jesús: eres el más hermoso de los hijos de los hombres, la gracia se derramó sobre tus labios. Contempla su hermosura y adórale.

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Grande eres, Señor, y eres digno de ser alabado en gran manera. En tu ciudad y en tu monte santo, qué hermosa provincia. Es el gozo de toda la tierra, el monte de Sion, la ciudad del gran rey.

0: Bienvenidos a nuestro pan diario, también disponible en la página web nuestropandiario.org. El tema para el día de hoy, amenazas y advertencias. La lectura se encuentra en Deuteronomio capítulo 4. Y guarda sus estatutos y sus mandamientos para que te vaya bien a ti y a tus hijos después de ti. Dios jamás amenaza, el diablo jamás advierte, declaró Oswald Chambers. Algunas veces usamos las palabras amenaza y advertencia de manera intercambiable, pero Chambers vio un principio que sugiere una distinción. Las amenazas se usan para hacer que las personas hagan lo que más nos beneficia a nosotros. Las advertencias se usan para hacer que las personas hagan lo que más les beneficia a ellas. En otras palabras, las amenazas buscan conservar el poder mientras que las advertencias sirven para proteger a las personas del peligro. Satanás quiere que pensemos que las amorosas advertencias de Dios son amenazas provenientes de un espíritu mezquino, pero él está equivocado. Según Chambers, una advertencia es una deslumbrante declaración de parte de Dios inspirada por su amor y paciencia. La evidencia de esto se muestra en los muchos mandamientos que van unidos con frases tales como «para que te vaya bien a ti». En las relaciones cariñosas, las personas se advierten unas a otras de las inevitables consecuencias de un comportamiento insensato. En las relaciones malsanas, las personas se amenazan unas a otras con castigos si no logran vivir según exigencias irrazonables. Al interactuar unos con otros, es bueno considerar la naturaleza de nuestro consejo y nuestras órdenes. ¿Usamos ultimatos para conservar nuestro propio bienestar? ¿O advertimos amorosamente a los demás para mantenerlos alejados del daño?
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2: Porque el reino de los cielos es como un hombre que, partiendo lejos, llamó a sus siervos y les encomendó sus bienes. Y a uno dio 5 talentos, y al otro 2, y al otro 1, a cada uno conforme a su capacidad. Y luego se fue lejos. Y el que había recibido 5 talentos fue y negoció con ellos, y ganó otros 5 talentos. Y el que había recibido 2 talentos ganó también otros 2. Pero el que recibió 1, partió, escarbó en la tierra y escondió el dinero de su señor. Y después de un tiempo, volvió el señor de aquellos siervos e hizo cuentas con ellos. Y el que había recibido 5 talentos trajo otros 5 diciendo, «Señor, me encomendaste 5 talentos. He aquí, he ganado 5 talentos más». Y su señor le dijo, «Bien hecho, buen siervo y fiel. Has sido fiel sobre pocas cosas. Te haré el amo de muchas cosas. Entra en el gozo de tu Señor». Y llegando también el que había recibido 2 talentos, dijo, «Señor, 2 talentos me encomendaste, he ganado otros 2». Su Señor le dijo, «Bien hecho, buen siervo y fiel. Has sido fiel sobre pocas cosas. Te haré amo de muchas cosas. Entra en el gozo de tu Señor». Y llegando también el que había recibido 1 talento, dijo, «Señor, sabía que eres hombre duro, que siegas donde no sembraste y recoges donde no esparciste. Y tuve miedo, y tomé tu talento y lo enterré. Aquí tienes lo que es tuyo». Y respondiendo su señor, le dijo, «Siervo malo y negligente, ¿sabías que ciego donde no sembré y que recojo donde no esparcí? Por tanto, debías haber dado mi dinero a los banqueros y hubiera recibido lo que es mío con intereses. Quitadle, pues, el talento y dadlo al que tiene 10 talentos, porque al que tiene, le será dado, y tendrá más, Y al que no tiene, aún lo que tiene le será quitado. Y al siervo inútil, echadle en las tinieblas de afuera. Allí será el llanto y el crujir de dientes.
3: ¿Quién como el Señor? Todos alabemos su nombre hoy.

armado del poder divino, precipita al infierno a Satanás y todos los espíritus malignos que para la perdición de las almas vagan por el mundo. Amén. San Miguel Arcángel, con tu luz, ilumínanos. San Miguel Arcángel, con tus alas, protégenos. San Miguel Arcángel, con tu espada, defiéndenos. Amén.

0: Palabras son vida y son verdad. Tus palabras son eternas. Y te adoramos, Señor. Levanta tus brazos, abre tu corazón. Él habla tu vida ahora.
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Señor, te exaltamos con nuestra adoración. Nuestra carne y nuestra alma te canta a ti, Señor.

0: si olvidamos las heridas del que fue crucificado en la cruz, es imposible hablar de amor.
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Bienvenidos a nuestro pan diario, también disponible en la página web nuestropandiario.org. El tema para el día de hoy, la vida más allá de los rituales. La lectura se encuentra en Marcos capítulo 1, y dejando luego sus redes, le siguieron. Un dignatario de la realeza estaba saludando a los residentes de un hogar para ancianos, cuando quedó sorprendido ante la indiferencia de una mujer que simplemente estaba sentada allí mirándole. Finalmente el dignatario le preguntó, «¿Sabe usted quién soy yo?» A lo que la mujer respondió, «No, pero la enfermera que estaba allá nos ayuda con ese tipo de cosas». Muchas personas están confundidas acerca de quién es Jesús, pero por medio de su palabra, Dios nos ayuda a conocer y a disfrutar el verdadero Jesús. Te parecerá maravillosamente cautivante. Rudos pescadores, cobradores de impuestos y celotes lo dejaron todo para seguirle. Las mujeres se sentían a salvo con él. Las multitudes sentían un respeto reverencial por su poder y autoridad. Jesús no está satisfecho con ser simplemente nuestro seguro contra incendios, que nos salva del castigo eterno en el infierno. Más bien, Él quiere que le conozcamos por quien realmente es y desea relacionarse con nosotros a un nivel más profundo y personal. Si estás cansado de una religión que trata acerca de leyes y reglamentos, entonces dale la bienvenida a la vida más allá de los rituales. Bienvenido a una relación en la que puedes encontrar compañerismo, consuelo, sabiduría y realidad. Bienvenido al maravilloso privilegio de llegar a conocer a Jesús y el gozo de seguirle.

0: Señor, gracias porque nos has dado tu palabra. Hoy podemos confiar y esperar en ti, Jesús.
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0: dile santo, santo, santo, santo el nombre del Cordero, santo el nombre del Cordero, santo el que vive y reina por los siglos de los siglos. Toda la tierra está llena de tu gloria. Tú vives por los siglos, tú vives por los siglos, tú vives por los siglos. Levantamos tu nombre, levantamos tu nombre, levantamos tu nombre, Señor. Gracias, Señor. Gracias, Dios. Gracias por tu presencia.
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0: la coronilla a la divina misericordia. En el nombre del Padre, y del Hijo, y del Espíritu Santo. Amén. Padre nuestro, que estás en el cielo, santificado sea tu nombre. Venga a nosotros tu reino. Hágase tu voluntad, en la tierra como en el cielo.
1: Danos hoy nuestro pan de cada día. Perdona nuestras ofensas, como también nosotros perdonamos a los que nos ofenden. No nos dejes caer en la tentación y líbranos del mal. Amén.
0: Dios te salve María, llena eres de gracia. El Señor es contigo. Bendita tú eres entre todas las mujeres y bendito es el fruto de tu vientre, Jesús.
1: Santa María, Madre de Dios, ruega por nosotros los pecadores, ahora y en la hora de nuestra muerte. Amén.
0: Creo en Dios Padre Todopoderoso, Creador del cielo y de la tierra. Creo en Jesucristo, su único Hijo, nuestro Señor, que fue concebido por obra y gracia del Espíritu Santo. Nació de Santa María Virgen, padeció bajo el poder de Poncio Pilato, fue crucificado, muerto y sepultado, descendió a los infiernos, al tercer día resucitó de entre los muertos, subió a los cielos y está sentado a la derecha de Dios Padre Todopoderoso. Desde allí ha de venir a juzgar a vivos y muertos. Creo en el Espíritu Santo, la Santa Iglesia Católica, la comunión de los santos, el perdón de los pecados, la resurrección de la carne y la vida eterna. Amén. Padre eterno, te ofrezco el cuerpo y la sangre, el alma y la divinidad de tu amadísimo Hijo nuestro Señor Jesucristo, como propiciación de nuestros pecados y los del mundo entero. Por su dolorosa pasión,
1: ten misericordia de nosotros y del mundo entero.
0: Por su dolorosa pasión,
1: ten misericordia de nosotros y del mundo entero.
0: Por su dolorosa pasión,
1: ten misericordia de nosotros y del mundo entero.
0: Por su dolorosa pasión,
1: ten misericordia de nosotros y del mundo entero.
0: Por su dolorosa pasión,
1: ten misericordia de nosotros y del mundo entero.
0: Por su dolorosa pasión,
1: ten misericordia de nosotros y del mundo entero.
0: Por su dolorosa pasión,
1: ten misericordia de nosotros y del mundo entero.
0: Por su dolorosa pasión,
1: ten misericordia de nosotros y del mundo entero.
0: Por su dolorosa pasión,
1: ten misericordia de nosotros y del mundo entero.
0: Por su dolorosa pasión,
1: ten misericordia de nosotros y del mundo entero.
0: Padre eterno, te ofrezco el cuerpo y la sangre, el alma y la divinidad de tu amadísimo Hijo nuestro Señor Jesucristo, como propiciación de nuestros pecados y los del mundo entero. Por su dolorosa pasión,
1: ten misericordia de nosotros y del mundo entero.
0: Por su dolorosa pasión,
1: ten misericordia de nosotros y del mundo entero.
0: Por su dolorosa pasión,
1: ten misericordia de nosotros y del mundo entero.
0: Por su dolorosa pasión,
1: ten misericordia de nosotros y del mundo entero.
0: Por su dolorosa pasión,
1: ten misericordia de nosotros y del mundo entero.
0: Por su dolorosa pasión,
1: ten misericordia de nosotros y del mundo entero.
0: Por su dolorosa pasión,
1: ten misericordia de nosotros y del mundo entero.
0: Por su dolorosa pasión,
1: ten misericordia de nosotros y del mundo entero.
0: Por su dolorosa pasión,
1: ten misericordia de nosotros y del mundo entero.
0: Por su dolorosa pasión,
1: ten misericordia de nosotros y del mundo entero.
0: Padre eterno, te ofrezco el cuerpo y la sangre, el alma y la divinidad de tu amadísimo Hijo nuestro Señor Jesucristo, como propiciación de nuestros pecados y los del mundo entero. Por su dolorosa pasión,
1: ten misericordia de nosotros y del mundo entero.
0: Por su dolorosa pasión,
1: ten misericordia de nosotros y del mundo entero.
0: por su dolorosa pasión.
1: Ten misericordia de nosotros y del mundo entero.
0: Por su dolorosa pasión.
1: Ten misericordia de nosotros y del mundo entero.
0: Por su dolorosa pasión.
1: Ten misericordia de nosotros y del mundo entero.
0: Por su dolorosa pasión.
1: Ten misericordia de nosotros y del mundo entero.
0: Por su dolorosa pasión.
1: Ten misericordia de nosotros y del mundo entero.
0: Por su dolorosa pasión.
1: Ten misericordia de nosotros y del mundo entero.
0: Por su dolorosa pasión.
1: Ten misericordia de nosotros y del mundo entero.
0: Por su dolorosa pasión.
1: Ten misericordia de nosotros y del mundo entero.
0: Padre eterno, te ofrezco el cuerpo y la sangre, el alma y la divinidad de tu amadísimo Hijo nuestro Señor Jesucristo, como propiciación de nuestros pecados y los del mundo entero. Por su dolorosa pasión.
1: Ten misericordia de nosotros y del mundo entero.
0: Por su dolorosa pasión.
1: Ten misericordia de nosotros y del mundo entero.
0: Por su dolorosa pasión.
1: Ten misericordia de nosotros y del mundo entero.
0: Por su dolorosa pasión.
1: Ten misericordia de nosotros y del mundo entero.
0: Por su dolorosa pasión.
1: Ten misericordia de nosotros y del mundo entero.
0: Por su dolorosa pasión.
1: Ten misericordia de nosotros y del mundo entero.
0: Por su dolorosa pasión.
1: Ten misericordia de nosotros y del mundo entero.
0: Por su dolorosa pasión.
1: Ten misericordia de nosotros y del mundo entero.
0: Por su dolorosa pasión.
1: Ten misericordia de nosotros y del mundo entero.
0: Por su dolorosa pasión.
1: Ten misericordia de nosotros y del mundo entero.
0: Padre eterno, te ofrezco el cuerpo y la sangre, el alma y la divinidad de tu amadísimo Hijo nuestro Señor Jesucristo, como propiciación de nuestros pecados y los del mundo entero. Por su dolorosa pasión.
1: Ten misericordia de nosotros y del mundo entero.
0: Por su dolorosa pasión.
1: Ten misericordia de nosotros y del mundo entero.
0: Por su dolorosa pasión.
1: Ten misericordia de nosotros y del mundo entero.
0: Por su dolorosa pasión.
1: Ten misericordia de nosotros y del mundo entero.
0: Por su dolorosa pasión.
1: Ten misericordia de nosotros y del mundo entero.
0: Por su dolorosa pasión.
1: Ten misericordia de nosotros y del mundo entero.
0: Por su dolorosa pasión.
1: Ten misericordia de nosotros y del mundo entero.
0: Por su dolorosa pasión.
1: Ten misericordia de nosotros y del mundo entero.
0: Por su dolorosa pasión.
1: Ten misericordia de nosotros y del mundo entero.
0: Por su dolorosa pasión.
1: Ten misericordia de nosotros y del mundo entero.
0: Santo Dios, Santo fuerte, Santo inmortal, ten piedad de nosotros y del mundo entero. Santo Dios, Santo fuerte, Santo inmortal, ten misericordia de nosotros y del mundo entero. Santo Dios, Santo fuerte, Santo inmortal, ten misericordia de nosotros y del mundo entero. Expiraste, Jesús, pero la fuente de vida brotó inmensamente para las almas, y el océano de misericordia se abrió para el mundo entero. Oh fuente de vida, oh misericordia infinita, derrámate sobre nosotros, oh sangre y agua, que brotaste del corazón de Jesús como una fuente de misericordia para nosotros. En ti confío. Amén.

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1: Aleluya. Vamos a guardar este espíritu que está aquí. La presencia del Señor está aquí y Él es maravilloso. Él es maravilloso.

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Bienvenidos a nuestro pan diario, también disponible en la página web nuestropandiario.org. El tema para el día de hoy, de aquí al cielo. La lectura se encuentra en Efesios capítulo 2, porque somos hechura suya creados en Cristo Jesús para buenas obras. Algunas veces los atletas y entrenadores profesionales reciben algo por nada. Digamos que un entrenador firma un contrato de 3 años y el equipo acuerda pagarle $1,000,000 al año. Pero en su primera temporada, el equipo juega terrible y la administración despide al entrenador.

0: perdonado en su totalidad por medio del sacrificio de Jesús. No hay nada que podamos hacer para ganar la salvación, pero hay otra parte de esto que debemos considerar. En Efesios capítulo 2, versículos 8 al 9, después de que Pablo claramente dice que no tenemos que hacer nada y que la salvación es un don de Dios, él prosigue diciendo en el versículo 10 que ciertamente tenemos un trabajo que hacer. Como creyentes, somos creados en Cristo Jesús para buenas obras. Dios ha planeado tareas que debemos realizar mientras estamos en este mundo, no para pagar nuestra deuda, sino para honrar a nuestro Señor. La vida de aquí al cielo no es un crucero de vacaciones, es un maravilloso privilegio y llamado para servir a Dios.
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3: Hay un salmo que dice: Señor, ten misericordia de nosotros, según esperamos.

0: Con ustedes, Luis Palau.
1: Oremos a Dios. Padre Santo, te pedimos en el nombre del Señor Jesucristo que oigas nuestra oración como has prometido. Señor, tú dices en Jeremías, buscad la paz y la prosperidad de la ciudad donde yo os he enviado. Orad por la ciudad, porque si ella prospera, vosotros también prosperaréis. Señor Jesús, te pedimos que perdones nuestros pecados. Señor, te pedimos que tu Espíritu Santo se mueva en cada hogar, en cada conciencia, en cada corazón, en cada espíritu, para que haya paz de parte tuya. Te damos gracias, Padre, que tú conoces nuestra condición. Te acuerdas de que somos polvo, de que el polvo fuimos tomado y al polvo volveremos. Pero te damos gracias que por la muerte y resurrección de tu Hijo, nosotros también resucitaremos. Y que lo que se hizo polvo va a resucitar con un cuerpo nuevo, los que somos de Jesucristo. Te pedimos, Señor, que traigas paz, prosperidad, bendición. No solo es sobre los Estados Unidos y Canadá, sobre México y toda la América Latina, sobre todo el mundo. Oye nuestra oración, Señor Jesús. Honra tu nombre en medio del temor, de la crisis y del peligro. Y te pedimos que nos ayudes a proclamar tus buenas noticias de que Cristo vive, que Él es poderoso y que tú eres un juez justo. En tus manos, Señor, encomendamos estas naciones y nuestro mundo, sobre todo nuestros hijos y nietos, que ellos todos te conozcan y que vivan para tu gloria. Hónrate, oh Señor, en medio de la hecatombe, en el nombre del Señor.
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Señor, lo creemos. Eres Dios del universo. Todos cantamos.

La Crendona te invita a que en esta hora santa fortalezcamos el vínculo con nuestra Virgen María y acerquémonos con mucha devoción a ella, fuente del mayor consuelo y Madre nuestra. ¿Cuántos hay que desde que están orando a la Virgen han notado cómo su vida ha mejorado notoriamente en virtudes y en buenas obras? Los invitamos entonces a que nos dispongamos con mucha fe a realizar el Santo Rosario.

0: Por la señal de la Santa Cruz, de nuestros enemigos, líbranos, Señor, Dios nuestro. En el nombre del Padre, del Hijo y del Espíritu Santo. Amén. Creo en Dios Padre Todopoderoso, Creador del cielo y de la tierra. Creo en Jesucristo, su único Hijo, nuestro Señor, que fue concebido por obra y gracia del Espíritu Santo. Nació de Santa María Virgen, padeció bajo el poder de Poncio Pilato, fue crucificado, muerto y sepultado, descendió a los infiernos, al tercer día resucitó de entre los muertos, subió a los cielos y está sentado a la derecha de Dios Padre Todopoderoso. Desde allí ha de venir a juzgar a vivos y muertos. Creo en el Espíritu Santo, la Santa Iglesia Católica, la comunión de los santos, el perdón de los pecados, la resurrección de la carne y la vida eterna. Amén. Los misterios que vamos a contemplar en el Santo Rosario son los dolorosos. El primer misterio doloroso, la oración de Jesús en el huerto. Padre nuestro que estás en el cielo, santificado sea tu nombre. Venga a nosotros tu reino, hágase tu voluntad en la tierra como en el cielo.
1: Danos hoy nuestro pan de cada día, perdona nuestras ofensas, como también nosotros perdonamos a los que nos ofenden. No nos dejes caer en la tentación y líbranos del mal. Amén.
0: María es Madre de Gracia y Madre de Misericordia.
1: En la vida y en la muerte, ampáranos, Madre nuestra.
0: Dios te salve María, llena eres de gracia, el Señor es contigo. Bendita tú eres entre todas las mujeres, y bendito es el fruto de tu vientre, Jesús.
1: Santa María, Madre de Dios, ruega por nosotros pecadores, ahora y en la hora de nuestra muerte. Amén.
0: Dios te salve María, llena eres de gracia, el Señor es contigo. Bendita tú eres entre todas las mujeres, y bendito es el fruto de tu vientre, Jesús.
1: Santa María, Madre de Dios, ruega por nosotros pecadores, ahora y en la hora de nuestra muerte. Amén.
0: Dios te salve María, llena eres de gracia, el Señor es contigo. Bendita tú eres entre todas las mujeres, y bendito es el fruto de tu vientre, Jesús.
1: Santa María, Madre de Dios, ruega por nosotros pecadores, ahora y en la hora de nuestra muerte. Amén.
0: Dios te salve María, llena eres de gracia, el Señor es contigo. Bendita tú eres entre todas las mujeres, y bendito es el fruto de tu vientre, Jesús.
1: Santa María, Madre de Dios, ruega por nosotros pecadores, ahora y en la hora de nuestra muerte. Amén.
0: Dios te salve María, llena eres de gracia, el Señor es contigo. Bendita tú eres entre todas las mujeres, y bendito es el fruto de tu vientre, Jesús.
1: Santa María, Madre de Dios, ruega por nosotros pecadores, ahora y en la hora de nuestra muerte. Amén.
0: Dios te salve María, llena eres de gracia, el Señor es contigo. Bendita tú eres entre todas las mujeres, y bendito es el fruto de tu vientre, Jesús.
1: Santa María, Madre de Dios, ruega por nosotros pecadores, ahora y en la hora de nuestra muerte. Amén.
0: Dios te salve María, llena eres de gracia, el Señor es contigo. Bendita tú eres entre todas las mujeres, y bendito es el fruto de tu vientre, Jesús.
1: Santa María, Madre de Dios, ruega por nosotros pecadores, ahora y en la hora de nuestra muerte. Amén.
0: Dios te salve María, llena eres de gracia, el Señor es contigo. Bendita tú eres entre todas las mujeres, y bendito es el fruto de tu vientre, Jesús.
1: Santa María, Madre de Dios, ruega por nosotros pecadores, ahora y en la hora de nuestra muerte. Amén.
0: Dios te salve María, llena eres de gracia, el Señor es contigo. Bendita tú eres entre todas las mujeres, y bendito es el fruto de tu vientre, Jesús.
1: Santa María, Madre de Dios, ruega por nosotros pecadores, ahora y en la hora de nuestra muerte. Amén.
0: Dios te salve María, llena eres de gracia, el Señor es contigo. Bendita tú eres entre todas las mujeres, y bendito es el fruto de tu vientre, Jesús.
1: Santa María, Madre de Dios, ruega por nosotros pecadores, ahora y en la hora de nuestra muerte. Amén.
0: Gloria al Padre, al Hijo y al Espíritu Santo.
1: como era en el principio, ahora y siempre, por los siglos de los siglos. Amén.
0: Oh Jesús mío, perdona nuestros pecados, líbranos del fuego del infierno, lleva todas las almas al cielo, especialmente las más necesitadas de tu misericordia. Amén. El segundo misterio doloroso, la flagelación.
1: Padre nuestro que estás en el cielo, santificado sea tu nombre, venga a nosotros tu reino, hágase tu voluntad en la tierra como en el cielo.
0: Dadnos hoy nuestro pan de cada día, perdona nuestras ofensas, como también nosotros perdonamos a los que nos ofenden, no nos dejes caer en la tentación y líbranos del mal.
1: María es Madre de Gracia y Madre de Misericordia.
0: En la vida y en la muerte, ampáranos, Madre nuestra.
1: Dios te salve María, llena eres de gracia, el Señor es contigo. Bendita tú eres entre todas las mujeres y bendito es el fruto de tu vientre, Jesús.
0: Santa María, Madre de Dios, ruega por nosotros pecadores, ahora y en la hora de nuestra muerte. Amén.
1: Dios te salve María, llena eres de gracia, el Señor es contigo. Bendita tú eres entre todas las mujeres, y bendito es el fruto de tu vientre, Jesús.
0: Santa María, Madre de Dios, ruega por nosotros pecadores, ahora y en la hora de nuestra muerte. Amén.
1: Dios te salve María, llena eres de gracia, el Señor es contigo. Bendita tú eres entre todas las mujeres, y bendito es el fruto de tu vientre, Jesús.
0: Santa María, Madre de Dios, ruega por nosotros pecadores, ahora y en la hora de nuestra muerte. Amén.
1: Dios te salve María, llena eres de gracia, el Señor es contigo. Bendita tú eres entre todas las mujeres, y bendito es el fruto de tu vientre, Jesús.
0: Santa María, Madre de Dios, ruega por nosotros pecadores, ahora y en la hora de nuestra muerte. Amén.
1: Dios te salve María, llena eres de gracia, el Señor es contigo. Bendita tú eres entre todas las mujeres, y bendito es el fruto de tu vientre, Jesús.
0: Santa María, Madre de Dios, ruega por nosotros pecadores, ahora y en la hora de nuestra muerte. Amén.
1: Dios te salve María, llena eres de gracia, el Señor es contigo. Bendita tú eres entre todas las mujeres, y bendito es el fruto de tu vientre, Jesús.
0: Santa María, Madre de Dios, ruega por nosotros pecadores, ahora y en la hora de nuestra muerte. Amén.
1: Dios te salve María, llena eres de gracia, el Señor es contigo. Bendita tú eres entre todas las mujeres, y bendito es el fruto de tu vientre, Jesús.
0: Santa María, Madre de Dios, ruega por nosotros pecadores, ahora y en la hora de nuestra muerte. Amén.
1: Dios te salve María, llena eres de gracia, el Señor es contigo. Bendita tú eres entre todas las mujeres, y bendito es el fruto de tu vientre, Jesús.
0: Santa María, Madre de Dios, ruega por nosotros pecadores, ahora y en la hora de nuestra muerte. Amén.
1: Dios te salve María, llena eres de gracia, el Señor es contigo. Bendita tú eres entre todas las mujeres, y bendito es el fruto de tu vientre, Jesús.
0: Santa María, Madre de Dios, ruega por nosotros pecadores, ahora y en la hora de nuestra muerte. Amén.
1: Dios te salve María, llena eres de gracia, el Señor es contigo. Bendita tú eres entre todas las mujeres, y bendito es el fruto de tu vientre, Jesús.
0: Santa María, Madre de Dios, ruega por nosotros pecadores, ahora y en la hora de nuestra muerte. Amén.
1: Gloria al Padre, al Hijo y al Espíritu Santo.
0: Como era en un principio, ahora y siempre, por los siglos de los siglos. Amén. Oh Jesús mío, perdona nuestros pecados, líbranos del fuego del infierno, lleva todas las almas al cielo, especialmente las más necesitadas de tu misericordia. Amén. El tercer misterio doloroso, la coronación de espinas. Padre nuestro que estás en el cielo, santificado sea tu nombre. Venga a nosotros tu reino, hágase tu voluntad en la tierra como en el cielo.
1: Danos hoy nuestro pan de cada día, perdona nuestras ofensas, como también nosotros perdonamos a los que nos ofenden. no nos dejes caer en la tentación y líbranos del mal. Amén.
0: María es Madre de Gracia y Madre de Misericordia.
1: En la vida y en la muerte, ampáranos, Madre nuestra.
0: Dios te salve María, llena eres de gracia, el Señor es contigo. Bendita tú eres entre todas las mujeres, y bendito es el fruto de tu vientre, Jesús.
1: Santa María, Madre de Dios, ruega por nosotros pecadores, ahora y en la hora de nuestra muerte. Amén.
0: Dios te salve María, llena eres de gracia, el Señor es contigo. Bendita tú eres entre todas las mujeres, y bendito es el fruto de tu vientre, Jesús.
1: Santa María, Madre de Dios, ruega por nosotros pecadores, ahora y en la hora de nuestra muerte. Amén.
0: Dios te salve María, llena eres de gracia, el Señor es contigo. Bendita tú eres entre todas las mujeres, y bendito es el fruto de tu vientre, Jesús.
1: Santa María, Madre de Dios, ruega por nosotros pecadores, ahora y en la hora de nuestra muerte. Amén.
0: Dios te salve María, llena eres de gracia, el Señor es contigo. Bendita tú eres entre todas las mujeres, y bendito es el fruto de tu vientre, Jesús.
1: Santa María, Madre de Dios, ruega por nosotros pecadores, ahora y en la hora de nuestra muerte. Amén.
0: Dios te salve María, llena eres de gracia, el Señor es contigo. Bendita tú eres entre todas las mujeres, y bendito es el fruto de tu vientre, Jesús.
1: Santa María, Madre de Dios, ruega por nosotros pecadores, ahora y en la hora de nuestra muerte. Amén.
0: Dios te salve María, llena eres de gracia, el Señor es contigo. Bendita tú eres entre todas las mujeres, y bendito es el fruto de tu vientre, Jesús.
1: Santa María, Madre de Dios, ruega por nosotros pecadores, ahora y en la hora de nuestra muerte. Amén.
0: Dios te salve María, llena eres de gracia, el Señor es contigo. Bendita tú eres entre todas las mujeres, y bendito es el fruto de tu vientre, Jesús.
1: Santa María, Madre de Dios, ruega por nosotros pecadores, ahora y en la hora de nuestra muerte. Amén.
0: Dios te salve María, llena eres de gracia, el Señor es contigo. Bendita tú eres entre todas las mujeres, y bendito es el fruto de tu vientre, Jesús.
1: Santa María, Madre de Dios, ruega por nosotros pecadores, ahora y en la hora de nuestra muerte. Amén.
0: Dios te salve María, llena eres de gracia, el Señor es contigo. Bendita tú eres entre todas las mujeres, y bendito es el fruto de tu vientre, Jesús.
1: Santa María, Madre de Dios, ruega por nosotros pecadores, ahora y en la hora de nuestra muerte. Amén.
0: Dios te salve María, llena eres de gracia, el Señor es contigo. Bendita tú eres entre todas las mujeres, y bendito es el fruto de tu vientre, Jesús.
1: Santa María, Madre de Dios, ruega por nosotros pecadores, ahora y en la hora de nuestra muerte. Amén.
0: Gloria al Padre, al Hijo y al Espíritu Santo.
1: Como era en el principio, ahora y siempre, por los siglos de los siglos. Amén.
0: Oh Jesús mío, perdona nuestros pecados, líbranos del fuego del infierno, lleva todas las almas al cielo, especialmente las más necesitadas de tu misericordia. Amén. El cuarto misterio doloroso, Jesús con la cruz a cuestas.
1: Padre nuestro que estás en el cielo, santificado sea tu nombre, venga a nosotros tu reino, hágase tu voluntad en la tierra como en el cielo.
0: Dadnos hoy nuestro pan de cada día, perdona nuestras ofensas, como también nosotros perdonamos a los que nos ofenden. No nos dejes caer en la tentación y líbranos del mal.
1: María es Madre de Gracia y Madre de Misericordia.
0: En la vida y en la muerte, ampáranos, Madre nuestra.
1: Dios te salve María, llena eres de gracia, el Señor es contigo. Bendita tú eres entre todas las mujeres, y bendito es el fruto de tu vientre, Jesús.
0: Santa María, Madre de Dios, ruega por nosotros pecadores, ahora y en la hora de nuestra muerte. Amén.
1: Dios te salve María, llena eres de gracia, el Señor es contigo. Bendita tú eres entre todas las mujeres, y bendito es el fruto de tu vientre, Jesús.
0: Santa María, Madre de Dios, ruega por nosotros pecadores, ahora y en la hora de nuestra muerte. Amén.
1: Dios te salve María, llena eres de gracia, el Señor es contigo. bendita tú eres entre todas las mujeres, y bendito es el fruto de tu vientre, Jesús.
0: Santa María, Madre de Dios, ruega por nosotros pecadores, ahora y en la hora de nuestra muerte. Amén.
1: Dios te salve María, llena eres de gracia, el Señor es contigo. Bendita tú eres entre todas las mujeres, y bendito es el fruto de tu vientre, Jesús.
0: Santa María, Madre de Dios, ruega por nosotros pecadores, ahora y en la hora de nuestra muerte. Amén.
1: Dios te salve María, llena eres de gracia, el Señor es contigo. Bendita tú eres entre todas las mujeres, y bendito es el fruto de tu vientre, Jesús.
0: Santa María, Madre de Dios, ruega por nosotros pecadores, ahora y en la hora de nuestra muerte. Amén.
1: Dios te salve María, llena eres de gracia, el Señor es contigo. Bendita tú eres entre todas las mujeres, y bendito es el fruto de tu vientre, Jesús.
0: Santa María, Madre de Dios, ruega por nosotros pecadores, ahora y en la hora de nuestra muerte. Amén.
1: Dios te salve María, llena eres de gracia, el Señor es contigo. Bendita tú eres entre todas las mujeres, y bendito es el fruto de tu vientre, Jesús.
0: Santa María, Madre de Dios, ruega por nosotros pecadores, ahora y en la hora de nuestra muerte. Amén.
1: Dios te salve María, llena eres de gracia, el Señor es contigo. Bendita tú eres entre todas las mujeres, y bendito es el fruto de tu vientre, Jesús.
0: Santa María, Madre de Dios, ruega por nosotros pecadores, ahora y en la hora de nuestra muerte. Amén.
1: Dios te salve María, llena eres de gracia, el Señor es contigo. Bendita tú eres entre todas las mujeres, y bendito es el fruto de tu vientre, Jesús.
0: Santa María, Madre de Dios, ruega por nosotros pecadores, ahora y en la hora de nuestra muerte. Amén.
1: Dios te salve María, llena eres de gracia, el Señor es contigo. Bendita tú eres entre todas las mujeres, y bendito es el fruto de tu vientre, Jesús.
0: Santa María, Madre de Dios, ruega por nosotros pecadores, ahora y en la hora de nuestra muerte. Amén.
1: Gloria al Padre, al Hijo y al Espíritu Santo.
0: Como era en un principio, ahora y siempre, por los siglos de los siglos. Amén. Oh Jesús mío, perdona nuestros pecados, líbranos del fuego del infierno, lleva todas las almas al cielo, especialmente las más necesitadas de tu misericordia. Amén. El quinto misterio doloroso, la crucifixión y muerte de nuestro Señor. Padre nuestro que estás en el cielo, santificado sea tu nombre. Venga a nosotros tu reino, hágase tu voluntad en la tierra como en el cielo.
1: Danos hoy nuestro pan de cada día, perdona nuestras ofensas, como también nosotros perdonamos a los que nos ofenden. No nos dejes caer en la tentación y líbranos del mal. Amén.
0: María es Madre de Gracia y Madre de Misericordia.
1: En la vida y en la muerte, ampáranos, Madre nuestra.
0: Dios te salve María, llena eres de gracia, el Señor es contigo. Bendita tú eres entre todas las mujeres, y bendito es el fruto de tu vientre, Jesús.
1: Santa María, Madre de Dios, ruega por nosotros pecadores, ahora y en la hora de nuestra muerte. Amén.
0: Dios te salve María, llena eres de gracia, el Señor es contigo. Bendita tú eres entre todas las mujeres, y bendito es el fruto de tu vientre, Jesús.
1: Santa María, Madre de Dios, ruega por nosotros pecadores, ahora y en la hora de nuestra muerte. Amén.
0: Dios te salve María, llena eres de gracia, el Señor es contigo. Bendita tú eres entre todas las mujeres, y bendito es el fruto de tu vientre, Jesús.
1: Santa María, Madre de Dios, ruega por nosotros pecadores, ahora y en la hora de nuestra muerte. Amén.
0: Dios te salve María, llena eres de gracia, el Señor es contigo. Bendita tú eres entre todas las mujeres, y bendito es el fruto de tu vientre, Jesús.
1: Santa María, Madre de Dios, ruega por nosotros pecadores, ahora y en la hora de nuestra muerte. Amén.
0: Dios te salve María, llena eres de gracia, el Señor es contigo. Bendita tú eres entre todas las mujeres, y bendito es el fruto de tu vientre, Jesús.
1: Santa María, Madre de Dios, ruega por nosotros pecadores,
2: ahora y en la hora de nuestra muerte. Amén.
0: Dios te salve María, llena eres de gracia, el Señor es contigo. Bendita tú eres entre todas las mujeres, y bendito es el fruto de tu vientre, Jesús.
2: Santa María, Madre de Dios, ruega por nosotros pecadores, ahora y en la hora de nuestra muerte. Amén.
0: Dios te salve María, llena eres de gracia, el Señor es contigo. Bendita tú eres entre todas las mujeres, y bendito es el fruto de tu vientre, Jesús.
2: Santa María, Madre de Dios, ruega por nosotros pecadores, ahora y en la hora de nuestra muerte. Amén.
0: Dios te salve María, llena eres de gracia, el Señor es contigo. Bendita tú eres entre todas las mujeres, y bendito es el fruto de tu vientre, Jesús.
2: Santa María, Madre de Dios, ruega por nosotros pecadores, ahora y en la hora de nuestra muerte. Amén.
0: Dios te salve María, llena eres de gracia, el Señor es contigo. Bendita tú eres entre todas las mujeres, y bendito es el fruto de tu vientre, Jesús.
2: Santa María, Madre de Dios, ruega por nosotros pecadores, ahora y en la hora de nuestra muerte. Amén.
0: Dios te salve María, llena eres de gracia, el Señor es contigo. Bendita tú eres entre todas las mujeres, y bendito es el fruto de tu vientre, Jesús.
2: Santa María, Madre de Dios, ruega por nosotros pecadores, ahora y en la hora de nuestra muerte. Amén.
0: Gloria al Padre, al Hijo y al Espíritu Santo.
2: Como era en el principio, ahora y siempre, por los siglos de los siglos. Amén.
0: Oh Jesús mío, perdona nuestros pecados, líbranos del fuego del infierno, lleva todas las almas al cielo, especialmente...
3: Es verdad.
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Bienvenidos a nuestro pan diario, también disponible en la página web nuestropandiario.org. El tema para el día de hoy, la amabilidad de los extraños. La lectura se encuentra en Hebreos capítulo 13. No os olvidéis de la hospitalidad, porque por ella algunos, sin saberlo, hospedaron ángeles. Durante un vuelo a Surabaya, Indonesia, para una conferencia bíblica, las azafatas trajeron el servicio de comida. Acababa de comer en el aeropuerto de Singapur, así que decliné y pedí tan solo un refresco. El hombre indonesio que estaba a mi lado, un extraño, estaba visiblemente preocupado. Me preguntó si me sentía bien y le aseguré que lo estaba. Luego me preguntó si tal vez la comida no me parecía apetecible. Le respondí que simplemente no tenía hambre. Luego me sorprendió ofreciéndome su propia comida, pensando que si la probaba tal vez de hecho me gustaría. Lo hizo de una manera tan amable y auténtica que obviamente fue una expresión de su preocupación por mi bienestar. En un mundo egocéntrico donde estamos acondicionados a buscar nuestros propios intereses por encima y más allá de todo y todos los demás, tal amabilidad fue algo inesperado. El sencillo gesto del hombre mostró un tipo de corazón y de conjunto de valores diferentes. Como seguidores de Cristo, estamos llamados a servir como modelos de una actitud contranatural similar hacia la vida. En Hebreos capítulo 13, versículo 2 leemos: «No os olvidéis de la hospitalidad, porque por ellas algunos, sin saberlo, hospedaron ángeles». ¿Qué mejor manera de representar a Cristo que con amabilidad, incluso a los extraños? Pensamiento para este hermoso día. La amabilidad es un regalo que cualquiera puede dar.

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0: Deja que Él te abrace. Deja que te abrace hoy el Espíritu de Dios.
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Gracias Dios por permitirme ser ejemplo para el mundo entero. Sé que el propósito de estar aquí se convierte en una gran bendición para mí. Esperar valió la pena.

0: Bienvenidos a nuestro pan diario, también disponible en la página web nuestropandiario.org. El tema para el día de hoy, el gerente de hospitalidad. La lectura se encuentra en Romanos capítulo 12, compartiendo para las necesidades de los santos, practicando la hospitalidad. La familia de Victoria se refiere a ella como la gerente de hospitalidad en su hogar. Ella vive en Singapur con su hija y yerno. Él es director internacional de Ministerios RBC y a menudo recibe visitas. Victoria trabaja como voluntaria en la oficina de RBC en dicha nación isleña, pero su ministerio fundamental es el don de la atención y la hospitalidad. Ella hace que sus visitantes se sientan bienvenidos, amados y atendidos en su hogar. La palabra hospitalidad significa amor a los extraños. Y esto es precisamente a lo que el apóstol Pablo nos estaba llamando en Romanos capítulo 12. En medio de los desafíos prácticos que tenemos los creyentes en cuanto a nuestra relación con Dios y los unos con los otros, Pablo dijo que hemos de estar compartiendo para las necesidades de los santos, practicando la hospitalidad. Puede que esto nos obligue a dejar nuestra comodidad para mostrar amor y cuidado a aquellos que el Señor pone en nuestro camino. Hebreos capítulo 13, versículo 2, añade esta idea misteriosa acerca de la hospitalidad. No os olvidéis de la hospitalidad, porque por ella algunos, sin saberlo, hospedaron ángeles. A menudo pasado por alto y algunas veces no valorado, el ministerio del gerente de hospitalidad es un gran don y trae consigo la posibilidad añadida de bendiciones sorprendentes en el camino. Pensamiento para este hermoso día. Para extender tu alma, extiende la mano en busca del amor de Jesús.
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0: 7 de la mañana, 12 minutos. ¿Qué tal? Buen día. Bienvenidos a esta mañana a través de la señal de los 1270 de La Querendona. Para nosotros es un verdadero gusto y un placer estar con ustedes, acompañarlos desde muy temprano en nuestro magazine de la mañana, el magazine de La Querendona 1270 AM. Iniciando como debe ser con nuestra primera hora dedicada a la información. Acá usted estará escuchando las mejores noticias, o bueno, las noticias más importantes que se hayan producido en el eje cafetero, en nuestro país, también a nivel internacional. De acá hasta las 8 de la mañana y después de las 8, de 8 a 10 estaremos con toda la programación musical de entretenimiento y de variedad en el magazine de La Querendona. De eso se tratan estas tres horas donde los acompañamos a lo largo de esta mañana en este recorrido, ya terminando esta semana del mes de julio, hoy viernes 24 del presente mes. A ustedes gracias por estar con nosotros, gracias por estar ahí en sintonía a través de las diferentes plataformas digitales, a través también de Facebook y YouTube. En este momento ya estamos en Facebook y en YouTube también en vivo. Día 1000, estamos sin cámaras. Ya aparecen 1000 días sin nuestras cámaras. Ahí es que usted entra en Facebook y en YouTube, va a ver una imagen, por supuesto, va a tener el sonido de nuestra información del noticiero. Pero pues va a haber las filminas de nuestros patrocinadores. Cámaras en este momento, bien, gracias. Como dicen los muchachos, las cámaras salieron del grupo y pues no aparecen los que deben o los que saben del tema para ayudarnos. Bueno, esperemos a ver si nos quedan 2000 días. Ya vamos en el día 1000, vamos a ver si llegamos al día 2000. Eso parece. Bien, el saludo y el abrazo para ustedes que están ahí en cualquier rincón del mundo sintonizando La Querendona, en cualquier espacio del área metropolitana de nuestra región, del departamento, de los diferentes lugares y ciudades de nuestro país. A ustedes gracias por estar siempre con nosotros en este día viernes 24 de julio. Hoy es el Día Internacional del Tequila, así como también es el Día Internacional del Autocuidado. Además de eso, hoy se festeja un año más del Día de la Armada de Colombia, o lo que llaman la Naval de Colombia. Y también hoy es el Día de Simón Bolívar. Un día como hoy, en 1783, en Caracas, nació Simón Bolívar. Así que hoy es el Día de Simón Bolívar. Se festeja en Venezuela, Ecuador, en Bolivia y en Venezuela también. 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De esta manera, en esta mañana de viernes, les decimos bienvenidos.
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0: Así es, ese soy yo acompañándolos desde muy temprano. 7 de la mañana, 6 minutos. Vamos a revisar los titulares más importantes de los medios digitales y medios escritos en Colombia y en el mundo. Veamos Veamos qué dice el espectador. Dice, el niño viene llegando y no estamos preparados. Portafolio dice, esta sería la pensión que recibiría Gustavo Petro tras dejar la presidencia de Colombia. Estamos hablando de una pensión cercana a los 55 millones de pesos. El Tiempo dice, Abelardo de la Espriella. El presidente electo designó a varios de sus funcionarios para asistir a la posición de Fujimori en Perú.

Veamos también qué titula Infobae para esta mañana. Titula Petro, defiende subir el IVA a vehículos híbridos, abro comillas, no generan mitigación climática, cierro comillas. Bueno, apenas se dio cuenta. Veamos también qué dice el país de España en la versión para Colombia. Bueno, habla el país. Vamos a retirar esto de acá. Bueno, nos bloquearon por acá la información. Gracias al país. Bueno, vamos a pasar entonces a leer para hoy los titulares del diario de Lutún. Dice, se aplaza entrega del estadio Hernán Ramírez Villegas. ¿Qué tal esto? También titula el diario de Lutún, Barranquilla sería sede alterna del gobierno. El Cubo titula para hoy, 7 de 7 tiros mataron al líder político. También el Cubo hace referencia a la noticia de que el presidente electo de la Espriella quiere a Barranquilla como capital alterna de Colombia.

Bueno, el espectador también por acá dice, oficial, Néstor Lorenzo renovó con la selección Colombia rumbo al Mundial 2030.

0: Así que esos son los titulares para el día de hoy de parte de la prensa y los medios digitales más importantes en redes sociales. Son las 7 de la mañana, 10 minutos. Continuamos con más noticias y con más información en La Querendona 1270M.
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0: Así es, vamos a revisar en este momento cómo está el clima en nuestra área metropolitana. A la hora tenemos 16 grados centígrados de temperatura. Amanecimos con bastante frío, estaba haciendo frío, la noche estuvo un poquito pasada por agua, así que la madrugada fue con bastante frío el día de hoy. Pero bueno, ahí de a poquito ya empieza a despejarse, ya empieza a mostrarse en el horizonte el solecito. La temperatura máxima para el día de hoy estará sobre los 25 grados centígrados y la sensación térmica hoy estará sobre los 30 o 31 grados centígrados, es decir, hoy tendremos algo de calor. En horas de la tarde hay una pequeña amenaza de lluvia, pero eso sería sobre las 3, 4 de la tarde, que puede que hagan algunos temporales, que pasen por ahí unas nubecitas cargadas por Dos Quebradas y por Pereira, pero como les digo, les reitero, serían como unas nubes temporales que acompañarían el clima el día de hoy. A nuestro amigo Largo, el saludo para él, que bueno, acá nos colabora con toda la parte informativa también. Largo, haciendo parte de la labor periodística de La Querendona 1270. Entonces, les decía que el clima hoy, en lo general, esperamos que sea un buen clima, con solecito, una buena temperatura, pero en horas de la tarde, pronto en algunos sectores van a encontrar algo de lluvias, pero unas brisitas, algo rápido. Y así nos iremos el resto de la tarde, tarde-noche, con un clima tranquilo, agradable, una noche donde se espera que sea fresca y de buena temperatura. Así que eso es lo que tendremos o lo que esperamos que tengamos para el día de hoy en cuestión de clima en el área metropolitana.
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0: 7 de la mañana, 14 minutos. Bueno, hoy, como es normal los viernes, no alcanzamos a tener la voz y la presencia de nuestro querido párroco y capellán del Batallón San Mateo, Alexis Agudelo Raigosa. Es normal que los viernes esté un poco más ocupado. Pero igual, acá tenemos la frase para el día de hoy, la frase para que reflexionemos. Dice de la siguiente manera: el hombre no tiene tiempo para nada y se queja de que la vida es corta. Sin embargo, pierde la mayor parte de su existencia haciendo cosas inútiles. La vida no es breve, sino que nosotros la hacemos así al desperdiciarla sin propósito. Así es, bueno, esa es una frase interesante, ¿no? Una frase buena para esta mañana. El hombre no tiene tiempo para nada y se queja de que la vida es corta. Sin embargo, pierde la vida, la mayor parte de su existencia, haciendo cosas inútiles. La vida no es breve por naturaleza, sino que nosotros la hacemos así al desperdiciarla sin propósito. Esa es entonces la frase para esta mañana a través de la Querendona 1270M. Continuamos con más noticias y más información.
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0: Vamos a revisar los temas de movilidad para el día de hoy, recordando inicialmente que hoy es viernes 24 de julio, el pico y placa o la restricción de pico y placa va desde las 6 de la mañana hasta las 8 de la noche. En motos y particulares, las restricciones para placas 8 y 9, así como en taxis, las restricciones para placas terminadas en 1. En este momento, desde el Aeropuerto Internacional en Matecaña, nos anuncian que la entrada y salida de vuelos se está dando de manera normal. En temas de vías nacionales, al menos circundantes a Risaralda, bueno, no hay mayores novedades, no hay mayores inconvenientes. Así que vamos inmediatamente a las vías de nuestra área metropolitana de Pereira y Dos Quebradas y verifiquemos cómo está en ese momentico el tráfico. Pues a nuestro paso, les digo de una vez que a nuestro paso por Dos Quebradas había bastante tráfico esta mañana. Así que, bueno, para que lo tengan muy presente ustedes, porque pasando el viaducto por la avenida del Ferrocarril, ya había un camión de basura recogiendo una cantidad de basura impresionante debajo de uno de los puentes que no se imaginan. Entonces, pues estaban haciendo la labor de recolección de basuras, que, bueno, un trabajo bastante loable, un trabajo bastante difícil el que tenían esta mañana los muchachos de la empresa de aseo recogiendo semejante cantidad de basura allí por la avenida del Ferrocarril. Entonces, por supuesto, el camión ahí estaba, lo tenían parqueado, estaban haciendo su labor con tranquilidad, tomándose el tiempo. Y pues, por supuesto, eso también causó que hubiese bastante tráfico esta mañana y continúa a esta hora. Entonces, para que lo tengan presente, ellos están haciendo su trabajo. Nosotros, como ciudadanos, somos los de la responsabilidad de tener la ciudad limpia y no acumular semejante cantidad de basura, porque es de verdad increíble. Avenida Simón Bolívar en Dos Quebradas, a esta hora, pues como les reitero, hay bastante tráfico. Ya el trancón viene alcanzando el sector de Los Molinos. Quienes van de Dos Quebradas hacia Pereira especialmente van a encontrar mucho tráfico a esta hora y mucho más empezando la hora pico. También la avenida rápida ya alcanza casi el nivel de Postobón, el tráfico a esta hora por la avenida rápida. Entonces, para que ustedes lo tengan muy presente, la recomendación a esta hora es tome Postobón. Si va para Pereira, tome, el sector de La Popa, sector de La Popa, y bajan por allí, por Turín. Entonces, el Turín, La Popa, por ahí pueden bajar para que pasen o lleguen más fácil y más rápido a su destino si tienen que pasar por Pereira. Ahí está la recomendación de este momento. O pueden buscar de pronto La Badea, puede ser otra posibilidad. Porque la Simón Bolívar y la Avenida Rápida están bloqueadas por culpa de nosotros mismos, allí por la cantidad de basuras que obligó a que los servicios de aseo pues tuvieran que detenerse un buen tiempo a hacer las recolecciones de los elementos inservibles. Veamos también a esta hora cómo está en ese momento la Avenida del Río. Bueno, Avenida del Río por acá, veamos cómo está el tema. Bueno, llegando ya a Turín, pues como es normal por la Avenida del Río, en este momento está bastante bien, no hay problema, no hay congestión, pero llegando a Turín sí hay algo de tráfico. Entonces, quienes van subiendo y bajando por la Avenida del Río, para que lo tengan muy presente, calle 50 sin mayores inconvenientes, Avenida Sur también está bastante bien, Avenida 30 de Agosto sí hay un poco de tráfico, yendo hacia Cuba y de Cuba hacia Pereira respectivamente también van a encontrar un poco de lentitud. Veamos cómo está también la avenida Condina, la vía Condina. Bueno, hay un poquito de tráfico, un poquito de lentitud, pero no hay mayor novedad allí a esta hora en la variante Condina. También quienes se trasladan por este lado, por el lado del Mall San Pablo, entrando hacia Pereira. Bueno, ahí llegando a Canán, desde el terminal pasando por Canán, hay un poco de tráfico también, pero pues no reviste mayor inconveniente. Donde sí van a encontrar algo de tráfico es en la avenida La Romelia del Pollo. Por acá me dicen a través de WhatsApp, dicen accidente en la avenida del Pollo, sentido Dos Quebradas Pereira, en el sector de Vitrinas. Entonces, para que lo tengan en cuenta, un furgón con una moto fueron los que sufrieron el choque. Entonces, a esta hora hay bastante lentitud por allí por la avenida La Romelia del Pollo, a nivel del sector de Vitrinas entre Dos Quebradas y Pereira. Entonces, ahí les cuento, pues, para que lo tengan muy presente. Esa es la radiografía que tenemos a esta hora de la mañana, 7:22 en cuanto al tráfico y la movilidad.
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0: Muy bien, vamos a hablar ahora de temas económicos. El día de hoy el dólar, les puedo contar que sufrió un pequeño repunte, al menos en su valor en casas de cambio. El dólar hoy en casas de cambio se negocia de la siguiente manera. La compra estará sobre los 3.320 pesos, mientras que la venta se estará realizando sobre los 3.440 pesos. El precio del euro se mantiene para el día de hoy en comparación a lo que ha sido estos últimos días. La compra se estará realizando sobre los 3.800 pesos y la venta está en un promedio de 4.130. Y pasemos finalmente a conocer el precio del oro. El precio del oro para hoy viernes sufrió una pequeña subida. Hoy está en repunte. Gramo de oro de 24 quilates se negocia en un promedio de 418.760 pesos. El gramo de oro de 18 quilates, bueno, el anterior era 24 quilates. El gramo de oro de 18 quilates está en un promedio de 314.090 pesos. Y el gramo de oro de 14 quilates está en un promedio de 244.999 pesos. Recordándoles, claro, estos precios son precios de referencia para que usted los tenga presentes si va a negociar el día de hoy con oro. Estos precios son de referencia porque constantemente están subiendo y bajando de precio a lo largo del día. Entonces, ahí está pues la información en cuanto al valor del dólar, del euro y del oro para el día de hoy.
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0: Y claro, en la Querendona estamos del lado de su suerte. Así que vamos a revisar los resultados de la lotería, de la única que se juega los jueves en la noche, y de los resultados también de los chances. Lotería de Bogotá fue la que se jugó ayer. Así que les recomendamos que saque su cuartico de billete y veamos cómo nos fue, a ver si tenemos un nuevo millonario. Lotería de Bogotá cayó con el 9032, serie 082. 9032, serie 082, ese fue el resultado de la lotería. Y pasemos ahora rápidamente a los resultados de los chances. Astroluna cayó con el 5922 con cáncer. Caribeña Noche 4704. Cafeterito Noche 4932. Chontico Noche cayó con el 9212. Paisita 2 cayó con el 3059. Antioqueñita 2, 4426. Astrosol 3961 con Sagitario. Dorado Tarde 0714. Caribeña 6731. Pijao cayó con el 7520. Chontico Día 7239. Y ya para ir cerrando, Paisita 1, 8499. Cafeterito Tarde 0136. Dorado Día 1342. Y finalmente Antioqueñita 1-39-92. Esos fueron los resultados para el día de hoy en cuanto a chances y loterías se refiere.
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0: Bien, vamos a ir a nuestra primera pausa de la mañana en el magazine de La Querendona. Y a nuestro regreso vendremos con muchas noticias, con información muy importante. Les estaremos contando en noticias judiciales, por ejemplo, ¿cuál fue la situación que se presentó ayer en Pereira cuando un presunto delincuente intentó atracar un vehículo donde iban dos empleados repartiendo mercancía? Pues la reacción de uno de los empleados y de parte de los ciudadanos fue importante para dar captura a este hombre. También les estaremos contando cómo la cooperación entre las autoridades de España y de la policía de Risaralda han sido importantes en las últimas horas. En España capturaron a un hombre, un pereirano, señalado de diferentes delitos bastante serios, entre ellos el desmembramiento de varias víctimas acá en Pereira. Y acá en Pereira se capturó a un hombre de nacionalidad colombiana señalado en España de delitos de acceso carnal violento. Ya les estaremos contando cómo se dio esa colaboración entre autoridades españolas y colombianas, así como también les estaremos contando quién fue el hombre, el señor adulto mayor que perdió la vida el miércoles en un accidente entre La Virginia y Cachipay. Además de eso también les estaremos hablando de quiénes son los 16 integrantes de una banda de estafadores que fueron enviados a la cárcel. Así que de esto y mucho más estaremos hablando en la próxima media hora. Por el momento, vamos a una pequeña pausa de comercial y ya estaremos de vuelta con mucho más a través de La Querendona 1270M.
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7:34 de la mañana, vamos a entrar en materia de noticias judiciales en Acrendona 1270 AM. Bueno, les cuento que momentos de tensión se vivieron en la tarde de ayer cuando un hombre intentó asaltar a dos empleados que repartían una mercancía en Pereira. La comunidad y los empleados detuvieron al delincuente. ¿Qué sucedió? Pues que un presunto delincuente fue reducido por varios ciudadanos luego de, al parecer, intentar cometer un hurto contra los empleados de un camión repartidor de cremelado en Pereira. El hecho ocurrió sobre el mediodía de este jueves y quedó registrado por cámaras de seguridad del sector. En las imágenes se observa cómo uno de los trabajadores forcejea con el señalado asaltante para impedir que se consumara el robo. Segundos después, varias personas

0: Les cuento que con cooperación entre las autoridades españolas y la policía de Risaralda se logró la captura de un sospechoso señalado de ser el cerebro de escalofriantes hechos y delitos en el área metropolitana. En un operativo internacional desarrollado el 23 de julio de este año, las autoridades colombianas y españolas capturaron en Madrid a Alejandro Cardona Hernández, conocido con el alias de Cipriliano, señalado de integrar el componente sicarial del grupo delincuencial organizado La Cordillera. La detención se produjo en el marco de la Operación Iberia, liderada por la Policía Nacional de Colombia, el CTI de la Fiscalía General de la Nación, Interpol Colombia, así como también el Grupo Conjunto contra el Crimen Organizado y la Policía Nacional de España. El capturado era requerido mediante notificación roja de Interpol por los delitos de homicidio, tortura, secuestro simple y ocultamiento de material probatorio. Según las investigaciones, alias Cipriliano estaría vinculado con el homicidio de alias El Bisco, ocurrido en el sector de La Churria, en Pereira. Las autoridades indican que la víctima habría sido torturada y desmembrada. Posteriormente, fue ocultada en una fosa común en zona rural de Dos Quebradas. Además, el relacionado preliminarmente con relacionado preliminarmente con otros 9 delitos registrados entre 2024 y 2025. Su captura se suma a la de alias Joana y alias Colas, realizadas durante la operación Enigma, que permitió el hallazgo de varios cuerpos y evidencias claves en el proceso judicial. Sobre estos hechos y la captura, así se manifestó el comandante de la Policía Metropolitana de Pereira, el coronel Oscar Leonel Ochoa Sánchez.
1: Cayó el cerebro de los desmembramientos, descuartizados y embolsados en España y vinculado a homicidios y violencia desproporcionada en Pereira y Dos Quebradas. Es Alejandro Cardona Hernández, alias Cipriliano, una operación coordinada con el equipo especial de GCO, Interpol, Europol, la Policía de España y el trabajo investigativo de la Policía, el Bloque de Búsqueda y el CTI de la Fiscalía, logramos perseguir y llegar hasta Madrid, España, donde esta persona se escondía desde julio del año pasado. Vinculado a varios homicidios con violencia desproporcionada, fue capturada esta persona. Esta persona tenía circular, notificación de roja de Interpol, lo cual significó para las autoridades internacionales en diferentes partes del mundo su ubicación y captura. Fue capturado en Madrid con el apoyo de la Policía Española, un resultado contundente por los delitos de homicidio, tortura, ocultamiento y otros delitos también asociados al porte ilegal de armas. Es una operación que coordinada con el Bloque de Búsqueda y el CTI logramos impactar frente a este hecho tan categórico en la ciudad de Pereira y en Dos Quebradas como la violencia desproporcionada y los embolsados. Respuestas rápidas y contundentes desde la parte judicial e investigativa.

0: Bueno, ahí está entonces esa importante noticia, colaboración entre las autoridades españolas y colombianas. 7:39 minutos y paso a saludar al capitán William Roa, que ya está con nosotros aquí en cabina, para que sigamos ampliando y hablando de más noticias judiciales en la Querendona 1270. Capi, ¿qué tal? Buen día, bienvenido. ¿Y qué tenemos en cuestión de noticias hasta ahora?
1: Jan, buenos días a todos nuestros oyentes de la Querendona 1270, la radio que se ve. Pues le cuento que César Augusto Serna Restrepo, de 47 años, reconocido líder político del Pacto Histórico en la comuna de Cuba e hijo del exconcejal de Pereira, Daniel Humberto Serna, fue asesinado a bala cuando se movilizaba en su camioneta por la glorieta del Éxito de Cuba. El crimen ocurrió hacia las 7:35 de la noche. La víctima conducía una camioneta Toyota Corolla blanca de placas JQL371 cuando fue interceptado por dos hombres que se movilizaban en una motocicleta Pulsar azul. Los sicarios se acercaron al vehículo y le dispararon por la ventanilla en repetidas ocasiones. Tras el ataque, escaparon con rumbo desconocido. Aunque estaba gravemente herido, César Augusto alcanzó a avanzar varios metros con la camioneta. Sin embargo, perdió el control del vehículo, se salió de la vía y terminó estrellándose contra un poste en la glorieta de la Avenida de la Independencia. Varias personas que presenciaron lo ocurrido corrieron a auxiliarlo, lo sacaron

0: del vehículo y en un carro particular lo trasladaron de urgencias al Hospital San Joaquín de Cuba. Pese a los esfuerzos de quienes intentaron salvarle la vida, el líder político llegó sin signos vitales. Le cuento que Serna Restrepo recibió 7 impactos de arma de fuego que comprometieron la boca, el rostro, el brazo y el hombro izquierdo, en el costado derecho y el tórax, heridas que le costaron la vida. César Augusto era conocido entre sus amigos como el apodo del Flechas. Era natural de Pereira, aunque tenía doble nacionalidad, ya que desde muy pequeño se radicó en España junto a su padre y viajaba con frecuencia en ese país para visitar a su familia. Actualmente reside en el barrio Portales de Corales, en la comuna de Cuba, donde era reconocido por su trabajo político. Era líder del Colombia Humano y el Pacto Histórico en ese sector de Pereira, además de haber reencabezado la campaña presidencial de Gustavo Petro en la comuna de Cuba y en diferentes sectores de la ciudad.
1: Bueno, también por acá les voy contando que autoridades dieron a conocer la identidad del adulto mayor que perdió la vida en un accidente entre La Virginia y Cachipay. Pues sucedió que ya fue identificado el adulto mayor que falleció en el trágico accidente de tránsito ocurrido en la mañana del miércoles 22 de julio sobre la vía que comunica a La Virginia con Cachipay. La víctima respondía al nombre de Julio Edgar Quintero, de 73 años, natural de Salamina, Caldas, quien se desplazaba en una motocicleta B-125 cuando, por causas que son materia de investigación, chocó contra un camión que se encontraba estacionado a un costado de la carretera. El siniestro ocurrió sobre las 6:20 de la mañana en el kilómetro 28+200, en el sector conocido como Recta Cachipay. Las autoridades adelantan las investigaciones para establecer qué originó el accidente y determinar si el vehículo de carga cumplía con las condiciones de seguridad exigidas para permanecer estacionado sobre la vía. Este lamentable hecho enluta a una familia y vuelve a poner sobre la mesa la importancia de reforzar las medidas de seguridad vial en las carreteras del departamento. En cuanto a Pereira y La Virginia, pues especialmente ese sector, todo lo que cubre Cerritos hasta llegar a La Virginia. Es importante que las autoridades pues hagan algo al respecto. En otras noticias, con circular roja de la Interpol fue capturado un ciudadano colombiano investigado en España por exceso carnal abusivo. Hace un momento hablábamos de cómo en España capturaron a un pereirano con circular roja por colaboración de la policía española. En este caso fue la policía española la que pidió colaboración de parte de la policía de Risaralda. En el marco de esta cooperación internacional contra el crimen transnacional y como resultado de un procedimiento adelantado por los US Marshal Service, en coordinación con la Policía Nacional de Colombia a través de la Oficina Central Nacional Interpol, se logró en las últimas horas la retención de un ciudadano colombiano requerido por las autoridades españolas mediante notificación roja de Interpol por el delito de acceso carnal violento. Según la información suministrada por las autoridades españolas, esta persona en el año 2022 en la localidad de Denia, en Alicante, accedió carnalmente a una mujer aprovechando que ésta se encontraba dormida. El procedimiento se realizó en cumplimiento de la notificación roja emitida por Interpol, mecanismos de cooperación policial internacional que permitió localizar y retener a personas requeridas por autoridades judiciales en cualquier parte del mundo. En este caso, el ciudadano fue puesto a disposición de la autoridad competente para dar inicio al trámite administrativo y judicial correspondiente dentro del proceso de extradición solicitado por España. Entonces, ahí está pues esta cooperación entre ambos países que dio dos buenos resultados. 7:45 minutos. Capi, ¿qué más tenemos?
0: La policía de Risaralda adelanta operativos de control y vigilancia en el municipio de Santa Rosa, donde fueron capturados 2 personas presuntamente implicadas por el delito de tráfico, fabricación o porte de estupefacientes. Durante el operativo realizado en el barrio La Horqueta, le fueron incautados a los 2 hombres varias dosis de ketamina 2C, más conocida como Tusi, y éxtasis. Las personas capturadas y los elementos incautados fueron dejados a disposición de las autoridades competentes para continuar con el proceso judicial. También le tengo otra información, Jan, desde Santa Rosa de Cabal. La triste la tristeza embarga a los familiares y amigos y vecinos de Lucila Salgado Restrepo, de 75 años, cuya muerte es materia de investigación por parte de las autoridades. De manera preliminar se conoció que la adulta mayor al parecer había tomado la decisión de poner fin a su vida. Los hechos se registraron a las 10:45 en la calle 13 con carrera 9 y 10 en el municipio de Santa Rosa de Cabal. La policía fue alertada sobre una persona que se encontraba tendida en la vía pública, por lo que una patrulla policial se desplazó de inmediato al lugar. Al llegar los uniformados encontraron a la mujer sobre el andén, mientras que era auxiliada por los ciudadanos del sector, aunque permanecía consciente, al parecer presentaba signos de haber ingerido una sustancia tóxica. De inmediato solicitaron el apoyo del cuerpo de bomberos, cuyos socorristas la auxiliaron y la trasladaron al Hospital San Vicente Paul, donde recibió atención médica de urgencia. Sin embargo, pese a los esfuerzos del personal de salud, murió hacia las 11 de la mañana. Los funcionarios del grupo de criminalística de la SIJÍN realizaron la inspección técnica del cuerpo, que posteriormente fue trasladado a Medicina Legal de Santa Rosa de Cabal para la respectiva necropsia, con el fin de establecer las causas exactas de su muerte. Lucila era natural del municipio de Santa Rosa de Cabal y, según los allegados, al parecer padecía de depresión.
1: Muy bien, Capi, muchísimas gracias. Muy querido ahí por la asistencia con las noticias judiciales. 7:47 y continuamos con más noticias y más información y con nuestro invitado para la audiocolumna del día de hoy.
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1: Bien, a esta hora tengo acá en línea ya a Diego Alberto Salazar, el concepto claro del fútbol, del deporte, en La Querendona 1270. Bueno, vamos a hablar de diferentes temas que concierne al fútbol colombiano y, bueno, otros temas también de otros deportes y temas del fútbol internacional. Ya terminó el Mundial, pero bueno, igual ya empezaron copas internacionales, ya empezó el fútbol colombiano. Así que todavía hay mucho de qué pegarnos por estos días. Hay mucha tela que cortar. Diego, ¿qué tal? Buen día. Bienvenido a esta mañana del informativo en La Querendona 1270.
3: Hola, Jan. Muy buenos días para usted, para el Capitán Roa, para todos los oyentes, para nuestro gerente don Pablo Emilio Castaño Rivera, para nuestro director, el Capitán Castañeda. Muchas gracias por la invitación a esta hora de la mañana para hablarles un poquito de la Liga de Fútbol Colombiana, que empieza hoy con el partido entre Deportivo Pereira y Llaneros en el Estadio Bello Horizonte Rey Pelé de Villavicencio. Deportivo Pereira es un equipo, pues, que todos ya sabemos, muy mal administrado, pésimamente administrado, que hizo solamente 10 puntos en el primer semestre, que vive una crisis administrativa, que el dueño del equipo no lo quiere vender, problemas económicos por doquier. El equipo tiene una base que jugó el semestre pasado y que quedó de último, no puede contratar jugadores por sus problemas con la FIFA. Entonces el panorama es muy oscuro y va camino a otro descenso. Sería su tercer descenso para el año que viene. Este año, pues, Chico ya está prácticamente descendido y es difícil que este año descienda el equipo matecaña. La verdad es que rezarle a todos los santos para que el señor Álvaro López suelte el equipo. De lo contrario, pues, tiende a descender o a desaparecer. Esa es la cruel realidad. Igual, pues, hoy se enfrentará a Llaneros y con la base que venía actuando el año pasado, el semestre pasado, con Jimmy Gómez, con Walmer Pacheco, con Urrea, con Aguilar, con Bobone, con Rengifo, con Bermúdez, con Sebastián Acosta, con Marco Pérez, con el Chico Aguirre, también está Anderson Plata. Esa sería la base, mi estimado Jan, para enfrentar hoy a Llaneros y seguir este amargo camino, este viacrucis con el Deportivo Pereira, que tocó el cielo en el 2022, pero solo fue un espejismo, lo de el título y la Copa Libertadores de América. Es la triste realidad del Deportivo Pereira, que empieza hoy su andadura en el segundo semestre del 2026. Este es el tema, pues, central de la columna de hoy. Y para hablar del tema de la Selección Colombia, pues los directivos del fútbol colombiano salieron con la perla de que Néstor Lorenzo sigue al cargo del equipo, que es una noticia que a muchos no nos gusta, no nos parece que sea lo mejor, a otros pocos sí. En septiembre, en octubre van a haber dos partidos amistosos y sigue Néstor Lorenzo como técnico del equipo nacional y pues va a empezar la ronda clasificatoria al Mundial del 2030. Y por los lados del fútbol internacional, Santa Fe le ganó 2-0 a Caracas ayer. Parece que no hay VAR en la Sudamericana, mi estimado Jan, porque una jugada de penal al minuto 95 a favor de Santa Fe que prácticamente clausuraba por la serie y no pitaron un penalazo increíble, era para el 3-0. Quedó 2-0, gol de Rodallega otra vez, y Rodallega ya va a cumplir 41 años mañana y sigue haciendo goles Rodallega. Y en Boca debutó Montero y le fue muy bien y volvió Villa y empezó jugando bien, después se apagó, pero sigue siendo un jugador desequilibrante como extremo por izquierda. Mi estimado Jan, esto es lo más importante para la columna de hoy en el informativo de la Querendona.
1: Bueno, Diego, una consulta, tengo entendido, o por lo menos vi por acá por los titulares del diario, que dicen que se aplaza la entrega del estadio Hernán Ramírez Villegas. ¿Qué conocimiento tenés al respecto de eso?
3: No, nosotros hablamos con la Secretaría de Deporte Municipal en Hablando Sin Saber Fútbol al Revés, el programa de 12 a 2 de la tarde aquí en la Querendona, y dijo que para el 3 de septiembre el Pereira podría jugar allí en el estadio y que para el 3 de septiembre iban a estar la mayoría de cosas del contrato, que son la luz, el sonido, las pantallas y, bueno, seguramente la pista atlética no va a estar y la silletería pues será cambiada gradualmente hasta el 31 de diciembre.
1: Bueno, pero pues entonces, mejor dicho, tenemos que hablar de que no se cumplió puntualmente con lo que se habían propuesto.
3: Así es, sí, ¿no? La entrega era para el 5 de agosto o para el 31 de julio, pero no, ya se dio otra fecha, el 3 de septiembre. Esperemos que se cumpla.
1: Muy bien. Diego, ¿algo más que se nos quede en el tintero para ir cerrando ya nuestro informativo de la mañana?
3: El árbitro va a ser Orteguita hoy. Ortega va a ser el árbitro central del compromiso y siempre hay un asistente de línea de Caldas. Cuando juega el Pereira siempre hay un asistente de línea de Caldas, pues que son muchos árbitros en Caldas. Entonces, la verdad es que pues esperar que el Pereira no haga el oso y que haga más puntos que el semestre pasado. Lo que pasa es que tocaría hacer mínimo 30 puntos para entrar un poquito más holgados el año entrante, pero si no se hacen los 30 puntos, se entra muy mal en la tabla del promedio del año entrante. Entonces, estimado Jan, eso es como lo más importante. Sigue Arturito Reyes como técnico y el profe Diego Arias va a estar con Fortaleza, le va a hacer mucha fuerza a Fortaleza. Y el profe Liberos, que estaba en Fortaleza, se fue para el Tolima, y Lucas González, que estaba en el Tolima, se fue para Nacional, y Amaranto Perea va a ser el técnico del Medellín, como las principales novedades en materia de técnicos de la Liga Betplay para este semestre. Y el G8, donde no está el Tolima, sigue firme en que ellos quieren que les dé más plata a ellos, y los chicos dicen que entonces hagan un octagonal ellos. Bueno, esa pelea está buena y hay asamblea de la DIMAYOR extraordinaria terminando este mes.
1: Bueno, ese tema, ese tire afloje, yo creo que va para largo, nos imaginamos que va para largo, pero aparte de eso, pues es interesante porque, por supuesto, cada quien vela por sus propios intereses económicos.
3: Sí, obvio. Lo que pasa es que 36 equipos, son 36 votos, hay más chicos que grandes, solo grandes hay 8, entonces los grandes dicen, ¿no? Que jueguen ustedes solos, y los chicos dicen, entonces ustedes jueguen solos. Bueno, es todo un tema. Vamos a ver si llegan a un acuerdo.
1: Sí, y pues con el Pereira, Diego, yo sé que hay muchas personas que lo escuchan porque es algo muy normal dentro de la opinión del deporte, que a veces los hinchas escuchan y dicen, hombre, pero es que cuando el equipo va bien, entonces todo el mundo está con el equipo, y cuando el equipo va mal, todo el mundo le da y se le viene encima. Pero en este caso, pues usted al principio de la columna hizo un resumen del por qué no nos confiamos tanto en lo que van a ser los resultados del Pereira. O sea, es un tema deportivo, administrativo, judicial que en ese momento pues tiene al Pereira en una situación difícil. Entonces, yo creo que con un poco, de pronto con un milagro que nos acompañe, tal vez el Pereira saque saque más puntos este semestre que el anterior.
3: Sí, pues algunos partidos se perdieron increíblemente el semestre pasado, pero pues ya hay más tiempo de trabajo y esta nómina podría conseguir unos 15 puntos si acaso, pero uno no ve más, no hay nómina y tampoco está bien el equipo económicamente, tampoco hay taquillas y administrativamente pues todos los hechos dan para que el equipo no resurja. Entonces pues lo que hay que hacer es rezarle a mi Dios o a quien usted cree para que el dueño por fin venda el equipo. Pide 100 mil millones de pesos por el equipo, no sé si eso lo valga. Entonces, pero si no hay un cambio administrativo, pues no hay futuro, lamentablemente, esa es la realidad.
1: Bien, entonces hoy la transmisión la estaremos teniendo del partido del Pereira a través de la Querendona, ¿verdad?
3: Por supuesto, a partir de las 5 de la tarde estaremos ahí acompañando al Deportivo Pereira con todo el grupo deportivo de Hablando Sin Saber, Fútbol al Revés, de la Querendona Radio, a partir de las 5 de la tarde para el partido a las 6:20, el primer juego de la liga.
1: Muy bien, Diego, muchísimas gracias por estos minuticos y ya nos estaremos escuchando y viendo sobre las 11 de la mañana en la cabalgata deportiva.
3: Muy bien, digamos que Boca apenas ganó 1-0 contra O'Higgins. O'Higgins es un buen equipo y pues la otra semana será el partido de vuelta, como la otra semana será el partido de vuelta de Santa Fe, que le ganó a Caracas, y como la otra semana será el partido de vuelta de Medellín, que empató ante Vasco da Gama. Esto en materia de jugadores y equipos colombianos en la Copa Suramericana. Un abrazo y feliz día para todos.
1: Ahí está Diego Salazar con el audiocolumna del día de hoy. Esperemos a ver cómo le va al Deportivo Pereira en su estreno hoy en la Liga. Por supuesto, tendremos el partido en transmisión por la Querendona 1270, así como lo dijo Diego Salazar. Desde las 5 de la tarde estaremos en la previa y a las 6:10, 6:20 estará iniciando el encuentro. Vamos a una pausa, a la segunda pausa de esta mañana en el Magazine de la Querendona. Hasta acá llegamos con la parte informativa. Vamos después a las 8 de la mañana con toda la parte musical y de entretenimiento en los 1270 de la M. Una pausa y no se muevan, que ya volvemos con mucho más.
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así estamos iniciando nuestra segunda parte de la mañana en la Querendona 1270. Estamos hablando del magazine. Ya salimos del paso de nuestra primera hora. Una hora llena de información, de noticias, hablamos de deportes, bueno, de variedad y de cositas muy interesantes durante el inicio de este día viernes a través de la Querendona 1270. Y ahora estamos con toda la parte musical y de entretenimiento. Mi nombre es Jan Bermúdez. De acá hasta las 10 de la mañana estaremos escuchando buena salsa, musiquita tropical como las que acabamos de disfrutar, así como también estaremos escuchando vallenato, ranchera, bueno, de todo un poco, bolero. Por acá viene, por ejemplo, canciones del Combo Palacio, Nelson Velázquez, Javier Solís, Carlos Arturo, Frank Tony. Bueno, mejor dicho, hay una cantidad de música y de información y de variedad para que disfrutemos de estas próximas dos horas. Así que ustedes, gracias por estar con nosotros. Bienvenidos a quienes apenas se están uniendo a nuestra señal. Y seguimos avanzando con el Combo Palacio y esto que se llama Por Favor Olvídame. 8 de la mañana, 11 minutos en la Querendona.

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Nelson Velázquez también en esta mañana de La Querendona Ajena. Qué buen tema, qué buena canción. A veces pasa así, ¿no? Toca pegarse esas escapaditas para salir de la rutina. Aunque no debería pasar, evidentemente. Bueno, les cuento que me encontré con una noticia que la verdad me alegra, me parece muy positiva en cuanto a la educación. Es un paso adelante si se dan las formas y ojalá suceda. Resulta que hay un proyecto de ley que se está proponiendo para que la educación financiera sea obligatoria en los colegios de Colombia. Me parece maravilloso. Educación financiera sería obligatoria en colegios de Colombia. Así es el proyecto de ley, según pues informan desde diferentes medios de comunicación. Se trata de una iniciativa del representante a la Cámara por el Centro Democrático y expresidente de Asobancaria. Bueno, es alguien que entonces debe, si fue el presidente de Asobancaria, debe entender de temas económicos. Se llama Santiago Castro, este representante a la Cámara por el Centro Democrático, quien busca crear el Programa Nacional de Educación, Economía y Financiera de carácter obligatorio en los colegios. Me parece súper. En todos los colegios públicos y privados del país, desde preescolar hasta la educación media. Ojo con eso. Desde pequeñitos que les enseñan a manejar la plata a los niños en el colegio, me parece una idea maravillosa. Además de eso, en un mundo cada vez más globalizado y cada vez más entrado en el tema de la importancia económica. Desde los 7 años, más o menos, los niños y las niñas aprenderán mediante el juego conceptos básicos como el dinero, el ahorro, las necesidades y los deseos y el valor del trabajo. En primaria se enseñarían temas como el manejo del dinero, el presupuesto, el ahorro, el emprendimiento y la educación del consumidor. En secundaria, los estudiantes profundizarían en la planificación financiera, así como también el sistema bancario, el ahorro, el crédito, los riesgos, los derechos del consumidor financiero y nociones básicas de tributación. Y finalmente, en los grados 10 y 11 se abordarían temáticas como las finanzas personales, la inversión, el ahorro para el retiro, el emprendimiento, los seguros, la gestión del riesgo y las finanzas digitales. O sea, eso me parece absolutamente maravilloso porque estamos hablando de temas que son importantes en el día a día para cualquier persona. Así que si las aprenden a manejar desde lo personal, desde su vida diaria, no se volvería una materia más de relleno, sino que sería algo útil para su vida diaria. Entonces, me parece maravilloso. Ojalá de donde venga, del Centro Democrático, del Pacto Histórico, Partido de Conservador, el que sea, no importa. Este tipo de situaciones y este tipo de propuestas me parecen muy positivas y muy interesantes. Ojalá las aprueben, así como también sigan con el tema del manejo y del control del celular también en aulas de clase. Ojalá. Son cosas creo que son muy positivas en lo académico. Y mientras tanto, nosotros seguimos con lo que nos parece importante en la parte musical, en La Querendona. Esta ranchera es de Javier Solís, Escándalo, en la radio que se ve.

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Canción de canción de Lisandro Mesa, ese gran día de pasarla bien en las mañanas de la Querendona 1270. A ver, vamos a solucionar esto por acá porque esto suena medio raro. Bueno, así que les decía, canción que suene de Lisandro Mesa siempre es garantía de buena música, de música muy entretenida y por supuesto siempre, como siempre aquí, estamos listos para entregarles lo mejor a través de la Querendona 1270. Ya son las 8:39, 8:39. Bueno, ahí como entre chismecitos deportivos. Por acá estoy viendo que Jürgen Klopp, el alemán, es el nuevo entrenador de la selección de Alemania. Entonces ahí les tiro ese dato. Nuevo entrenador de la selección alemana, el querido Jürgen Klopp. Y hablando de fútbol, justamente los invito para que escuchemos esta promo para el partido de hoy del Deportivo Pereira.

Después del Mundial, volvemos en el segundo semestre con los partidos del Deportivo Pereira. Sí, otra vez a sufrir con el querido y amado Deportivo Pereira. Deportivo Pereira visita este viernes 24 de julio a Llaneros Fútbol Club a las 6 y 10 de la tarde. Y como siempre, usted tendrá la información a través de la Querendona Radio 1270 AM y las diferentes plataformas desde las 5 de la tarde. 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Bueno, aquí está.

Entonces, la invitación para que ustedes estén pendientes de nuestra transmisión. En la tarde, 5 de la tarde, inician la previa y a las 6 y 10 estará iniciando el partido entre el Deportivo Pereira y Llaneros, o mejor dicho, Llaneros y Deportivo Pereira por la primera fecha del fútbol profesional colombiano en el segundo semestre. Dicho esto, seguimos con más canciones del grupo Niche, La Canoa Rachá. 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

Hernán Hernández también hace parte de nuestras mañanas. En la Querendona 1270. Música que ustedes nos ayudan a programar con los temas que van pidiendo y también con clasificados que ustedes van enviando. Por acá tengo un clasificado, les cuento. Se necesita auxiliar de cocina y meseros para el restaurante campestre, para el restaurante Raíces Campestre en la vía Armenia, kilómetro 13.30. Le reitero la información, se necesita auxiliar de cocina y meseros para el restaurante Raíces Campestre en la vía Armenia, kilómetro 13.30. Informes al 312-758-6008. Trabajo si hay. Les repito el número 312-758-6008. Así que si usted está buscando trabajo y es auxiliar de cocina, si usted está buscando trabajo y sabe atención al servicio a la mesa, es mesero o es mesera, hágale de una vez ahí en el restaurante Raíces Campestre en la vía Armenia, en el kilómetro 13.30. Es el lugar donde necesitan entonces empleados. Ahí les vamos contando. Ole, y usted ya pasó la información, ya le contó a todo mundo que usted escucha La Querendona. Pues si no lo ha hecho, hágale. Siga compartiendo la información, sígale contando a todos que usted está en sintonía de la radio, que se ve que acá usted escucha muy buena música, escucha deporte, las transmisiones del palo de los partidos del Deportivo Pereira, que también está al día con las noticias. Bueno, mejor dicho, que acá usted escucha y se entretiene con de todo un poquito. Así que pase la voz, no se lo olvide para que esta familia siga creciendo. Mientras tanto, yo sigo con más temas. Me voy con los temas, con los Diablitos, este vallenato que se llama No Te Vayas. En La Querendona.

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Vicente El Chente Fernández, en esta mañana ya son las, las 9 de la mañana, 4 minutos, y seguimos disfrutando de nuestro magazine en La Querendona, hablando de cositas varias, muchas cositas por acá, a ver qué tenemos. Vamos a revisar, pues les cuento una historia que se ha dado a conocer a través de las redes sociales, bastante triste, porque falleció un niño de 11 años, que despertó con un murciélago en la cara y días después murió de rabia, pues el niño. Entonces les cuento pues que esa noticia ha sido bastante popular, bastante conocida en las redes sociales, es real, o sea, no estoy hablando carreta. Les cuento que este niño, pues los hechos ocurrieron durante unas vacaciones familiares, cuando la familia se alojó en una cabaña en Ontario, en Canadá. Según detalla el reporte de las autoridades, una noche el niño despertó de repente al sentir que algo se había ubicado en su cara, específicamente entre su boca y la nariz. Se trataba de un pequeño murciélago que retiró inmediatamente de un golpe. Estamos hablando de un niño de 11 años, claro, se asustó al despertar y sentir que tenía un animalito de esos murciélagos chiquitos, de esos los tenía en la cara. Los padres atraparon al animal en una pequeña olla y lo liberaron fuera de la cabaña. Al revisar al menor de edad, los adultos no se preocuparon porque no notaron heridas o mordeduras, así que siguieron sus vacaciones con normalidad. Pero el error fue ese. En el informe se reseñó también que no notaron ningún comportamiento errático en el animal, lo que hizo que no se alertaran por la salud de su hijo. Pero ahí está el segundo error. Si uno constantemente tratara con murciélagos, uno sabría cómo se comportan. En este caso, pues, no tenía ni idea de murciélagos. Así que usted cómo va a saber si el murciélago se está comportando normal o no. El caso es que la alerta llegó 19 días después, cuando el niño comenzó a experimentar entumecimiento e hinchazón en la cara. Síntomas que no relacionaron inmediatamente con la experiencia con el murciélago días atrás. Tercer error. Lamentablemente, cuando los padres contactaron a los médicos, ya era muy confusa la situación, lo que llevó a un diagnóstico tardío y su situación empeoró con el paso de los síntomas. En la clínica lo llevaron a urgencias y los médicos se tardaron bastante en determinar qué era lo que pasaba con el niño. En un primer momento pensaron que podría tratarse de una parálisis de Bell, una parálisis temporal que da en los músculos faciales, y pues le recetaron cierta medicina, pero evidentemente eso hizo que se retrasara la intervención médica a favor del niño, quien posteriormente terminó perdiendo la vida. Entonces, ahí les cuento qué fue lo que sucedió, qué fue lo que pasó y cómo una situación que parecía normal con un murciélago, pues terminó convirtiéndose en una situación de vida, o en este caso, pues en el fallecimiento del niño. Así que ahí está, pues, noticias, variedad y temas que uno se va encontrando en las redes sociales. Y nosotros nos seguimos encontrando con música. Me voy con este tango espectacular de Carlitos Gardel, Cuesta Abajo.

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1: Así es, somos la radio que se ve. ¿Y por qué somos la radio que se ve? Muy fácil, porque usted puede disfrutar de nuestros programas, diferentes programas a través de las redes sociales, por ejemplo en Facebook y en YouTube. Usted puede disfrutar del informativo del que hacemos en el marco del magazine en la mañana, desde las 7 hasta las 8. Ahí le entregamos lo mejor en noticias, bueno, hablamos de todo un poco, como las loterías, les contamos cuál es la situación en movilidad, en el clima, hablamos de economía, hablamos de noticias judiciales, de todo un poco. Y todo eso usted lo puede ver a través de las cámaras que tenemos en nuestra cabina en tiempo real, en Facebook y en YouTube, cada mañana de lunes a viernes desde las 7 hasta las 8. También nuestros programas deportivos. A las 11, por ejemplo, inicia la cabalgata deportiva. Entonces, ahí ustedes también pueden disfrutar de estos programas, las transmisiones deportivas de los encuentros del Deportivo Pereira. También nosotros en cabina ponemos cámaras y producimos a través de redes sociales para que ustedes en vivo pues también disfruten un poco de cómo se vive la intensidad de una transmisión deportiva. Y, por supuesto, también vean cómo se hace un programa en vivo de radio. 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Dicho esto, pues seguimos con más canciones, disfrutando de música. Eso también lo pueden hacer aquí, pero a través de La Querendona.

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0: Quedamos, ¿ok?
1: Bueno, de Héctor, la voz de ¿qué tamaño es tu amor? 9:35 en la Querendona 1270. El saludo para ustedes que recién se unen a sintonía y que nos están escuchando a través de las diferentes plataformas digitales, a través de los 1270 del AM, a través de nuestra aplicación. Gracias, gracias por estar con nosotros. Gracias por estar siempre ahí al día y al pie del cañón con la Querendona. Es una alegría y un gusto para nosotros compartir cada momento y cada mañana con ustedes. Hola, a esta hora me dicen que la avenida La Romelia del Pollo está muy congestionada, que está muy lenta. Al parecer estaban probando un nuevo articulado de Megabus y pues sufrió como un desperfecto mecánico. Así que justo cuando lo estaban como sacando de donde estaba, pues del parqueadero, y quedó atravesado, totalmente atravesado en toda la vía. Entonces ni paso para Dos Quebradas ni paso

Así que si usted iba a utilizar o piensa utilizar la romería del pollo, le recomendamos que no lo haga en este momento. Así como también entre Samaria y Villa del Prado, ahí para Isiga, están haciendo como unos arreglos, no sé si de cuerdas de energía o si es un tema pues de arreglos ahí pues como en la parte vegetal. Bueno, el caso es que están haciendo algunos trabajos con maquinaria blanca. Sí, al parecer es de las cuerdas de energía. Entonces, hay maquinaria grande en la vía. Así que también, si usted va a pasar entre Samaria y Villaverde, tenga la idea de que se va a demorar porque hay bastante tráfico a esta hora de la mañana. Dicho esto, seguimos con más canciones. Vámonos con un vallenato. 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

El falsete de oro, Miguel Aceves Mejía. Y este tema que se llama Cielo Rojo. En esta mañana de cielo, muy, un cielo muy azul. En nuestra trasnoche ahora que en Donny Moreno Pereira. Bueno, estamos pasando muy sabroso. Recuerden que hoy tendremos la transmisión del encuentro del Deportivo Pereira frente a Llaneros. O mejor dicho, Llaneros contra el Pereira. Se estarán enfrentando por la primera fecha del fútbol profesional colombiano en el estadio Rey Pelé allí en Villavicencio. Llaneros contra el Deportivo Pereira. A las 5 de la tarde empieza la previa, la transmisión, y a las 6 y 10 se estará dando el partido como tal en la señal de la Querendona 1270. Así que no lo olviden, nos pueden encontrar en las diferentes plataformas digitales o también nos pueden ver en redes sociales, en Facebook y en YouTube. Ahí estaremos en vivo. Además de eso, hoy también se estarán enfrentando en horas de la noche el Deportivo Cali, el Super Depor, a las 8 y 15 contra Jaguares. Y así, el fin de semana continúa la fecha. Por ejemplo, vamos a abrir por acá, vamos a actualizar, que bueno, actualizamos y se nos fue por acá para arriba. El caso es que Boyacá Chico, Chico y Nacional tenían partido para mañana, pero ese quedó suspendido y aplazado para nueva fecha. Hasta ahora no han dicho cuándo. Medellín mañana estará enfrentando sobre las 4 de la tarde al Pasto. Millonarios también mañana. Sábado estará enfrentando a Búcaros, a Bucaramanga a las 6 y 10. Tolima estará recibiendo en un excelente partido a Junior de Barranquilla también mañana. Y el domingo, Internacional de Bogotá estará enfrentando América, Águilas Doradas contra Santa Fe. También el mismo domingo, Alianza contra Fortaleza, y cierra la fecha el domingo sobre las 8 de la noche, Once Caldas contra el Cúcuta Deportivo. Entonces, ahí pues, esa es la fecha para esta primera fecha del fútbol colombiano para este fin de semana. Entonces, ahí les cuento pues, el Estadio Hernán Ramírez Villegas, para los que tienen la duda, ya dijo la alcaldía que no va a ser posible cumplir para fin de este mes, a pesar de que el alcalde había empeñado su palabra, así que empeñada se le queda. Y será entregado aparentemente para el mes de septiembre. Decimos aparentemente porque pues tampoco hay seguridad de que sea así. ¿Y qué más se nos queda? Ah, bueno, y Néstor Lorenzo seguirá siendo el técnico de la Selección Colombia. Ese es el resumen de lo más importante en cuanto al deporte. Usted lo escucha aquí a través de la Querendona 1270. Seguimos con más canciones. Alcia Costa en la radio que se ve.

Y así llegamos al final de nuestro magazine del día de hoy. Ya se fueron las 3 horas, súper rapidito. Desde las 7 de la mañana hasta esta hora los acompaño. Mi nombre es Jan Bermúdez. A ustedes gracias por estar con nosotros. Los invitamos a que sigan en la programación durante el resto del día en La Querendona. Ya viene media horita de salsa para ir cambiando el tono de la mañana. Luego viene Carlos Antonio Vélez a las 10:30 con Palabras Mayores. A las 11 estaré junto a Diego Salazar y el viejo Willy en la cabalgata deportiva. Al mediodía llegan los divos del deporte en Hablando Sin Saber Fútbol al Revés. Luego vamos con un buen bloque de música romántica en Tardes de Plancha. Y a las 5 de la tarde tendremos en vivo la transmisión del partido del Deportivo Pereira. A las 5 de la tarde la previa, a las 6:10 el encuentro entre Llaneros y Deportivo Pereira aquí en la señal de La Querendona. En la noche, como siempre, muy buena música. Este fin de semana también tendremos, por supuesto, toda la programación musical que nos gusta entregarles, y queriendo Dios, si Dios nos da vida y salud, el próximo lunes a las 7 de la mañana, muy tempranito, estaré de nuevo con ustedes en el magazine, arrancando por el informativo. Así que ahí está la programación de estos de hoy y de este fin de semana en los 1270. Un abrazo para todos, se les quiere, feliz resto de día. Los dejo con más música, con los Golden Boys. ¡Chao! Thank you.

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11: Se estrenó Álvaro Montero con Boca. Una magnífica contratación de este equipo que necesitaba desde hace rato un arquero. desde chiquito Romero, no tenían un hombre con predicamento, con estatura, que intimide. Se llevan a Montero después de la muy buena campaña con Vélez, pagaron muy buena plata. Aquí el que menos recibió fue Millonarios, ¿no? Como siempre, haciendo negocios malos. Lo de Montero anoche fue destacado. Se encontraron a uno Higgins respondón. Cuentan los historiadores del partido que hubo momentos en los que O'Higgins fue mucho más que Boca. Boca terminó ganando 1-0. Y nuestro Montero paró 3 pelotas. Una de ellas, al parecer, muy difícil en el primer tiempo. Hoy el diario Deportivo le da 7 puntos de calificación al arquero colombiano, que muy seguramente, ahora que juega en Boca, sí será puesto en la condición de titular, porque pues tal vez antes ponerlo era valorizar demasiado el producto y por ahí Boca no lo compraba. Entonces era mejor perfil bajo y ahora sí en Boca lo van a poner a atajar seguro en la selección colombiana. Uno más o menos sabe para dónde va el agua al molino. Las paradas de Montero al minuto 1, minuto 22 y minuto 52. SofaScore le da 7.2 de calificación. Y en la valoración de Olé dice, Montero, primera gran atajada en Boca y la Bombonera, fue abajo ante un buen zurdazo de Sarrafiore. Antes había quedado adelantado cuando González definió por encima de él, la pelota quedó en el techo del arco. Le dan 7 puntos a Montero, que seguramente va a tener trabajito en la vuelta, porque este O'Higgins, a quien conocemos muy bien porque estuvo en Colombia, en las fases anteriores, las cosas le suelen salir bien con un equipo bastante utilitario, porque no es un equipo con figuras, Boca las tiene, en cambio O'Higgins no, O'Higgins es mucho más equipo que Boca. Boca es más meter, correr, luchar, y una que otra individualidad. Ya que menciono a Olé, hoy el editorial se lo dedican a Juanfer Quintero. Y es un poco un espaldarazo para el jugador colombiano. ¿A qué se va a quedar Juanfer? Es la pregunta que se hace el editorialista. Y refiere a todo lo que ha pasado, lo que hace que llegó el Chacho Coudet, que evidentemente se nota en el proceder, o a través del proceder del técnico para con el jugador, que no le interesa, que no lo necesita. Aquí hacen un recorrido histórico de lo que ha sido para River Juanfer Quintero y mencionan la peor cachetada, y es que en la final, recién faltando 5 minutos y con el marcador ya de 3-2 abajo, o sea, cuando no le quedaba otra, decidió el técnico meter a Juanfer Quintero, que había sido quien, a través de juego y goles, había llevado a River hasta esas instancias con ocasión del torneo anterior. Dicho de otra manera, dice, el colombiano se sintió boludeado por el técnico. No hace falta ser Gabriel Rolón para hacer esa lectura. Que Juanfer, como jugaba poco, mostraba todo su fastidio y ponía caras largas en los entrenamientos, que por eso Coudet buscó marcarle la cancha e intentó colgarse la medallita íntima personal de ser campeón sin necesitarlo con Belgrano hasta que ya no tuvo más remedio que ponerlo. ¿Quién sabe? Lo que sí se sabe es que una de las principales tareas de un técnico es el manejo del grupo, gestionar los egos de los futbolistas, administrar sus vanidades, hacer que todos, hasta los alcanzapelotas, se sientan valorados. ¿Esto lo leerá Lorenzo, no? De pronto no, o de pronto sí, o de pronto no le importa. Porque uno tiene que valorar a todo el mundo, por igual. No puede haber preferencia con este y con aquel. Todos los hijos deben tener exactamente el mismo tratamiento. Sigo leyendo. Coudet no lo hizo con Juanfer. y no lo hizo por una sencilla razón: no le gusta Juanfer. Un habitual suplente en los equipos en los que estuvo, pero siempre determinante. Y no hace falta más que ir a los números para advertir que no es del paladar de El Chacho. 448 minutos en total, 12 partidos, solo 3 de titular. Y remata diciendo: está en todo su derecho Coudet, claro que sí, de poner a, si quisiese, a Stefano Di Carlo de 9. Y ahora también Juanfer está en todo el derecho de tomar la decisión más conveniente para su carrera. ¿A qué se va a quedar en River? Si jugó tan pocos minutos en un semestre en el que los elegidos fueron Juan Cruz Mesa y Tomás Galván, ¿cuántos tendrá en un semestre en el que suenan Correa, Almada y Barco? O sea que aquí, en este editorial, le están dando a Juanfer Quintero un espaldarazo. Están reconociendo que no ha sido bien tratado, que siendo un jugador importante, se le marginó y de manera injusta, que casi que en la final frente a Belgrano de Córdoba fue humillado y boludeado, como dicen ellos aquí.

sino Eyebol. Eyebol es nueva en el mercado e hizo una proyección de los jugadores jóvenes al Mundial del 2030. Y están varios jugadores sudamericanos. Entre otros, Eduardo Concienzao, 16 años de Palmeiras, Valentín Reía, de Argentino Junior, arquero, 16 años, y José Escorcia, 17 años de Atlético Nacional. Ahí están todos los pelados. Les hacen un seguimiento, meten todos los números dentro de los algoritmos de la métrica, y ahí les sale ese jugador con proyección. Bueno, a lo mejor es que no meten en esos números quién va a manejar el equipo, porque este tipo de jugadores obviamente no le gustan al actual técnico de Colombia. Entonces, como aparece ahí José Escorcia, tengo que meterlo en la lista de los que son meritorios para selección nacional en una renovación urgente y necesaria. Enriquecí la nómina, entonces la voy a dar. A mí no me puede prohibir nadie que la dé. Yo hago las nóminas y las listas que me dé la gana, como quiera y a la hora que quiera, como usted también las puede hacer, sin ningún inconveniente. Para mí, estos jugadores que menciono, los he venido mencionando, pero he ido sumando. Me voy acordando, voy revisando, me informan, me cuentan, y si considero que vale, lo meto, lo incluyo. Conmigo es abierto, abierta la nómina. Yo no tengo club de amigos. Entonces, de mayor a menor, de mayor a menor, Alfredo Morelos, Julián Millán, José Enamorado, Johan Carbonero, Kevin Mier, Hamilton Campás, Richard Ríos, Nelson de Osa, Kevin Viveros. Por ahí leí la carta de Kevin Viveros, como no sé de qué se trata. Yo estoy fuera del país, no sé de qué se trata. Tendré que ponerme al tanto. Está justificando a Nacional, dice que le malinterpretaron unos términos, no sé. Gerson Mosquera, Juan David Cabal, Jan Angulo, Camilo Durán, Kevin Castaño, Luis Martínez, Mateo Castillo, Johan Rojas, Carlos Andrés Gómez, alias Tinito, Gustavo Puerta, Miguel Monsalve, Eddie Ocampo, Yasser Asprilla, John Jader Durán, Simón García, Neisser Villarreal, Jessen Escobar, o Jocen, Jocen Escobar, John Solís, Juan Manuel Rengifo, Jordan García, Ervin Goyes, Jordan Barrera, Alan Loboa, Alexei Rojas, Joel Canchimbo, Matías Orozco, Cristian Orozco, Samuel Martínez y José Escorcia. Ahí voy. Tengo desde 30 hasta 17. Un scouting personal. Personal. Bueno, hay dos temas que hay que agotar. Santa Fe anoche y la renovación del señor Lorenzo como técnico de Colombia. Pues voy a comenzar con este tema. Tengo varias consideraciones antes de hablar del esperpéntico comunicado de la federación. Ni siquiera sabe la federación qué es lo que escribe. Esos datos, la gran mayoría de ellos están errados. Sí, ya se los voy a demostrar. Esos datos que dieron en el comunicado, en el mamarracho, ahí hay errores que ni siquiera saben. Ni siquiera saben contar uno más uno más uno más uno. No saben. Pareciera. En primer lugar, ustedes conocen cuál es mi posición al respecto en cuanto al, comillas, trabajo, comillas, de Lorenzo. Es una opinión que vengo dando desde hace rato y que ha sido justificada y demostrada. En segundo lugar, algo políticamente movieron porque había una corriente interna en el comité ejecutivo de no renovar el contrato. Yo tengo versiones privadas e incluso textos

0: conversaciones con dirigentes de la federación en los que descalifican al técnico abiertamente. Algo debió suceder. Yo les he venido contando que en la federación hay una interna infernal por la continuidad de Yesurún como presidente y por la continuidad de Yesurún en el comité ejecutivo. Y que hay un bloque encabezado por Álvaro González y Mejía que buscan otra cosa. Alguna negociación se debió dar para que se permitiera la renovación, que es un capricho del presidente, de Ramón Yesurún. Me dicen que consultaron a los nuevos miembros del comité ejecutivo y que la razón expuesta para renovar son los números, como lo demuestra el mamarracho en mención, que tiene muy buenos números, excelentes números. No hablaron de juego, ¿eh? No hablaron de juego. De pronto es porque de juego no entienden. Y yo entiendo que cuando alguien no entiende de un tema, pues lo omita. Entonces, hablaron de números, que entre otras cosas tampoco son ciertos. Y los números hay que mirarlos y hay que irlos, ¿no?, separando y metiendo en el contexto. Sacas el número. ¿Cuántos partidos jugamos? ¿Contra quién los jugamos? ¿A quién le ganamos? ¿Con quién perdimos? ¿Cuáles son nuestros verdaderos logros? ¿Cuáles son nuestros objetivos? ¿Cumplimos los objetivos o no? Estos números están acorde, no el frío número, sino la interpretación del número. Siempre les he dicho que el contexto es fundamental. No es lo mismo ganarle 1-0 a Ghana que ganarle 1-0 a Portugal o a Suiza. No es lo mismo ganarle 4-0 a El Salvador que empatar con, qué sé yo, con España. No, todo tiene un contexto. Números pésimamente interpretados, pero lo más grave de todo este asunto es que en la consulta con los nuevos miembros del comité ejecutivo, por lo que supe, se habló de números, no se habló de juego. Insisto, puede ser que no lo entiendan. Entonces, como no lo entienden, ¿cómo van a hablar del juego? Empecemos por el mamarracho de comunicado y sus imprecisiones. Entonces, invicto de 28 fechas. Mentira. Lorenzo no tiene 28 fechas invicto. No. Cuando inició en septiembre del 2022 hasta la finalización de la Copa América, cuando cayó ante Argentina en un partido muy mal planteado, tiene 25 partidos, no 28. La razón, cuando el señor asumió, Colombia venía con 3 juegos seguidos sin perder, con Reinaldo Rueda y Héctor Cárdenas, que fue técnico temporal de la selección. Entonces, lo primero es que le están añadiendo números que el señor no tiene. Una cosa es 25 y otra cosa es 28. Entonces, el invicto real, 25 partidos, pero atención, solamente contra 3 equipos del top 10 del ranking FIFA. Y ahí viene el contexto. ¿Se dan cuenta? Solamente tuvo 3 rivales en esos 25 partidos invictos, no 28, en el top. Pero ahora otra cosa, ¿para qué sirve un invicto si no ganas ningún título? España está invicta, 38 partidos, ganó Euro, Liga de Naciones y Mundial de Fútbol. Y nosotros dizque 25 partidos invictos o 28 partidos invictos. ¿Y qué ganamos? Nada. Nada. N-A-D-A. Nada. Sigamos en torno al invicto. Esos 3 partidos fueron Colombia 2, Brasil 1 en Barranquilla. Colombia 1, España 0, amistoso con suplentes demostrado está, solamente tres jugadores de los que ganaron la Copa del Mundo, y Colombia 1, Brasil 1 en Copa América 2024. Nada más. Cuando perdió el invicto de 25 juegos, Argentina era el número uno del ranking FIFA. En partidos de competencias oficiales, Conmebol y FIFA, eliminatoria mundialista, Copa América y Copa del Mundo, Colombia enfrentó 7 partidos contra rivales del top 10 del ranking FIFA, Brasil, Argentina y Portugal. Y miren los números, que no son tan buenos. 2 triunfos de Colombia, ambos en Barranquilla, la localía, la humedad, el calor. Ante Brasil 2-1 y ante Argentina 2-1 por eliminatoria. 3 empates y 2 derrotas. O sea que de los 7 partidos, solamente ganó 2. 2. Una de ellas fue, una de esas derrotas, la final de la Copa América. Sumó 9 puntos de 21. El rendimiento fue apenas del 42.85%. A los números hay que darles interpretación. Y sigo. Yo este trabajo se lo pedí a nuestro estadígrafo Incapiedatos. En partidos de torneos oficiales contra rivales del top 15, me amplié 5 escalones más atrás, como para abrir el espectro. En partidos de torneos oficiales contra rivales del top 15 del ranking FIFA, Colombia disputó 10 partidos ante Argentina, Brasil, Uruguay y Portugal. Atenti, 10 partidos. Solamente 3 triunfos, 2 de ellos de local en Barranquilla, 4 empates y 3 derrotas. O sea que en 7 partidos de esos no ganamos. El único partido ganado por fuera, de Colombia en una competencia oficial, fue en la semifinal de Copa América, cuando le ganamos 1-0 a Uruguay con gol de Daniel Muñoz, partido jugado en Estados Unidos. O sea que todo es caserito, nada fuera. Cuando Colombia venció a Alemania 2-0, ¿se acuerdan el amistoso? En junio del 2023, Alemania ocupaba el puesto 14 en el ranking FIFA, o sea que no hace parte del top 10. Podía quedar dentro de ese ensanche que he hecho del top 15. Contra rivales de los primeros 11 del ranking FIFA, enfrentó 10 partidos entre torneos oficiales y amistosos: Argentina, Brasil, España, Croacia, Francia y Portugal. Apenas 3 ganados, 3 empates y 4 derrotas. O sea que hubo más derrotas que victorias. 7 no ganamos de los 10. Sumó 12 puntos de 30 posibles con un rendimiento de apenas el 40%. Entonces, en este mamarracho hay 3 incorrecciones. Primera, no fueron 28 partidos, sino 25. No le sumen lo de Rueda y lo de Cárdenas. Son 3 empates en el ciclo de Lorenzo y no 12. Y en realidad Lorenzo suma 7 derrotas y no 8. Está hasta mal redactado. Las cifras están equivocadas. ¿Se dan cuenta que los números no son tan hermosos? 40% de rendimiento frente a rivales top 10. Mejor dicho, ganamos a El Salvador, a Guatemala, a Jamaica, a esos. Esos son los buenos números, en serio. Esos son los números brillantes de los que habla el comunicado. Bueno, pensé que un mundial tan mediocre como el que jugamos, Osorio tiene razón. Llegamos hasta Mejor dicho, Colombia cumplió porque llegó hasta donde Colombia debe llegar. Eso sí es muy triste. Ahí estamos hace un montón de tiempo. Desde el año 14 hasta la fecha hemos estado ahí. O sea, no hemos avanzado nada. Perdimos del 14 al 18 con la leyenda. Y del 18 para acá con todo lo que ha pasado. Con la sacada vulgar de Queiroz. Con los 7 partidos sin hacer un gol. Regalamos la clasificación a Qatar. Y ni siquiera aprovechamos ese tiempo en el que no se compitió para crecer y dar el salto de calidad. No, tiene razón Osorio. Llegamos hasta donde Colombia en este momento puede llegar. Y entonces, mientras nosotros estamos con las cuentas bancarias llenas y pudiéramos traer un técnico de alcurnia, es que yo no sé, el negocio tiene que ser muy bueno y tiene que estar participando mucha gente para que se dé esto de empecinados en renovar un contrato a alguien que no es exitoso. Hasta ahora no lo ha sido. Por ahí mañana gana la Copa América, que va a ser una Copa América ganable. Argentina se está desmontando, que se va al Dibu, Otamendi ya se despidió, Messi no va más, tienen que armar un equipo nuevo, y claro, ellos son de proceso. Entonces, van a llevar seguramente una selección experimental. Brasil, que ni sabe si continúa Ancelotti o no. En fin, Ecuador cambió de técnico, Perú tiene técnico nuevo, Venezuela proyecto nuevo, Uruguay proyecto nuevo, Chile proyecto nuevo. Es una copa ganable. Entonces, seguramente a eso es que apuntan. Vamos a solidificar este negocio. Vamos a aguantarnos todo lo que nos digan ahora y vamos a esta Copa América que va a ser un sancocho y por ahí nos va bien y entonces sacamos pecho y tiramos 2 años más. Y son 4 años más. El negocio tiene que ser muy bueno, pero muy bueno, para que se aguanten tanta cosa. Es que mire, se dio un caso especial. Es que tengo este cablecito aquí molestando. Las cuentas de entidades suelen dejar los comentarios abiertos. Las personales, uno las cierra para que no insulten. Porque generalmente no hay ningún tipo de cotejo de opiniones. No, es una sarta de estiércol que tiran ahí y tal. La federación, como sabía que le podían escribir ahí, porque no hay nadie más impopular hoy que Lorenzo, desactivaron. Extrañamente, es el único mensaje en X del último tiempo, por no decir siempre, en el que desactivan eso. Y uno se ponía a ver cuando tenían 350 mil visitas, solamente alcanzaban a 750 los me gusta. O sea que había inconformes 349 mil personas. Bueno, no importa, ya está. Es un tema decidido. Yo espero. Ah, decía que con la nevera llena, bollantes económicamente, se pueden dar el lujo de traer a alguien que nos dé el salto de calidad. Por eso digo que el negocio debe ser muy bueno. Y continúan con lo que hay. ¿Cómo le parece a los demás? Hoy, precisamente, AS tiene una doble página titulada Galácticos en los banquillos. Alemania o Francia apuestan por Klopp o Zidane para contrarrestar el dominio de España. Desde el Mundial se han marchado 18 seleccionadores. Guardiola sin equipo es el más cortejado. Y aquí están. Klopp Alemania, Jorge Jesús Portugal, Ancelotti Brasil, Forlán es una apuesta de alguien de la casa, porque entre otras cosas, ningún seleccionador extranjero ha ganado un mundial. Forlán es de la casa. Scaloni, Tuchel, que cabe dentro de los extranjeros. Rafa Márquez, en México. Koeman tuvo que dejar Holanda porque su esposa lleva enferma varios años y él decidió retirarse. Reisiger podría ser el que reciba, trabaja con las menores. Van Bommel, que iría a Bélgica. Bilić, una leyenda, Bilić es una leyenda, iría a Croacia, y Guardiola, que está pues en el mercado. Aquí hay unos nombres muy ilustres, gente de caché, de prosapia. Eso sí, del top, como diría el presidente de la federación, técnico top. Pues bien, estos sí son técnicos top. Hay otros que son top, pero el que ese jabón, top, para lavar. Hombre, lo único que queda es decirle a la federación, ya que hicieron ese movimiento para mantenerse en la mediocridad, tienen una oportunidad. Una oportunidad. Yo sé que están apostando a esta Copa América en la que no hay ninguna selección armada. Perfecto. Y guarden esto. Esto que acabo de decir lo guardan, porque se va a dar. Pueden hacer una cosa. Contrátenle un asistente que sepa. Mantienen el negocio y ponen a alguien que entienda, que sepa y que nos pueda ayudar. Pongan un asistente activo, intervencionista. Consíganlo ustedes, porque si se lo dejan a él, él va a traer uno, un volardo. Independiente Santa Fe, anoche, ganó bien, pudo haber ganado por más. Marcó dos goles, de acuerdo. Fagundes entró, tocó la pelota y la metió, y todo lo que quiera. Bustos hizo un partidazo. Pero yo creo que a Santa Fe le está faltando definición. Parece increíble. Las que tuvieron y perdieron. Increíble. Claro, admito que el arquero de Caracas, Benítez, creo que es el apellido, hizo sus dos o tres intervenciones buenas que impidieron que eso fuera más largo. Pero el 2-0 pudo haber sido, estoy mirando cuántas situaciones se presentaron estadísticamente. A ver, Santa Fe, 13 tiros totales y solamente concretó 3 al arco. Sí, la falta de puntería es notable y no todo se le puede dejar a Hugo. Intentaron la media distancia, de acuerdo, con Toscano, con Fernández. Hugo también tiró desde afuera. Bustos. Pero la que se perdió, Brian, esa del costado derecho, la que le puso Lovera. La de Angulo en el primer tiempo, la que le puso Torres al segundo palo. Pero Santa Fe juega bien. Santa Fe juega bien. Olivera firme en el fondo. No llegaron ellos muchas veces. Torres es el eje del equipo. Juega muy bien. Toscano ya se asentó. Bustos, destacadísimo. Tienen alternativas. Desde el banco llegan jugadores. Mire, llegaron Mafla y Fagundes y marcaron el segundo. Pero hay muchas oportunidades y se concretan pocas. Partido de vuelta en Lara la próxima semana y después River. Pero primero hay que agotar ese partido de vuelta. Pero Santa Fe va derecho. Tendría que aprenderle su vecino de casa. ¿Sí o no? Yo creo que sí. En Despierta Win, mis compañeros, este viernes continúa.
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0: 6:05, hola, ¿qué tal? ¿Cómo les va? Muy buen mediodía, nada nuevo bajo el sol. Tadej Pogačar, ganador de la etapa. ¿Qué cosa? ¿Qué tipo este? Es eso, otro caníbal. Así le decían a Eddy Merckx, el caníbal. Y ahora Pogačar. Increíble, no hay con qué darle. Es líder y gana las etapas. Carapaz quedó tercero hoy. Y fue Alpe de Hues, donde algún día ganó el ciclismo colombiano. Enfermo por ganar, titulan. Pogačar firma otra exhibición para la historia en Alpe de Hues, donde alza los brazos por primera vez. Evenepoel y Del Toro afianzan el podio. Bueno, Carapaz ya debe estar entre los 10 mejores del Tour de Francia. Etapa 19. Bueno, don Jan Bermúdez, no hay con qué darle a Pogačar. Juan Ayuso está de séptimo y Paul Seixas cuarto. Dicen que Paul Seixas va a ser la nueva figura del ciclismo francés, pero Pogačar está realmente muy joven. Y nosotros ya pasamos de moda en el ciclismo mundial. Imagínense que Carapaz ya tiene más carreras ganadas en las tres grandes que el mismísimo Nairo Quintana y que Lucho Herrera. Richard Carapaz, el ecuatoriano, que también es grandísimo corredor. Muy bien, los saludamos desde el Mall San Paulo, kilómetro 5 vía Pereira, Armenia, la Querendona Radio, aquí al lado del Coworking, al lado de el gimnasio, donde está la bandera de Colombia, la 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Perfecto, estimado viejo Willy, que hoy vino deportivo, porque hoy juega el Deportivo Pereira, hoy empieza la liga, hoy juega el Deportivo Pereira.
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1: Don Jan Bermúdez, ¿cómo ha estado? ¿Cómo le ha ido? ¿Cómo van las cosas? 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Muy bien, mi estimado don Jan Bermúdez, ¿cómo ha estado? ¿Cómo le ha ido? Bienvenido.
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3: Diego, los buenos días para usted y también para el viejo Willy. El saludo para todos nuestros oyentes que están conectados con nosotros a través de las redes sociales. En el día 1001, por fin solucionamos el tema de las cámaras. Y pues también para quienes están conectados a través de las diferentes plataformas y los 1270 del AM, viendo la presentación oficial de Jürgen Klopp como el seleccionador de Alemania. Y entró con todo, o sea, en la primera rueda de prensa fue muy tajante con sus palabras. Así que pues seguramente dará mucho de qué hablar el técnico alemán.
1: Entró con los taches arriba contra la prensa, ¿no?
3: Sí, señor, diciendo que, y contra la prensa y contra los hinchas, también en general aquellos que solo critican y que todo lo ven malo en su propia selección.
1: Es que todo lo critica y todo lo ve mal es muy incómodo para todos, mi estimado Jan. Usted decía el día 1001, o sea, estamos llegando a más de 100 programas en la Querendona del noticiero y del magazine, ¿no?
3: Ah, sí, no, pero es una exageración porque veníamos estos últimos días sin cámaras, pues trabajando sin las cámaras al 100%, pero no, ya se solucionó. Ya nos pueden ver sin problema acá en nuestra cabina de cristal a través de las plataformas de YouTube y de Facebook.
1: Muchas gracias a nuestro gerente, don Pablo Emilio Castaño Rivera, a nuestro director, el capitán Castañeda, por estar siempre tan pendiente de nosotros. Hoy tenemos 24 de julio del año 2026. 24 de julio de 2026. El santoral católico honra hoy, 24 de julio, a San Charbel. Se celebra el Día Internacional del Autocuidado y del Tequila. ¿No es una contradicción? Autocuidado y del tequila. Porque me imagino que el exceso de tequila no tendrá nada que ver con el autocuidado, ¿no?
3: No, depende. Un hito de a uno.
1: Sí.
3: ¿Como el vino?
1: El tequila. A mí no me gusta el tequila.
3: ¿Sabía usted que los mexicanos son de las personas que mejor salud estomacal en general tienen?
1: ¿Será por el tequila o qué?
3: Dicen que es por el tequila y porque el ají que ellos consumen normalmente es ají natural, muy natural, a pesar de lo fuerte que es. Entonces, son de las personas a nivel mundial que menos van al médico por temas de problemas estomacales y demás.
1: Mire usted, ¿está jugando el Real Madrid hasta ahora?
3: ¿Ah, sí?
1: Señor.
3: ¿Con quién? O sea, no tenía, bueno, un amistoso, pero no tenía idea.
1: Claro. Y Arda Güler ya falló un penalti a los 2 minutos.
3: Bueno, complicado ese muchacho. Como jugador es muy bueno, pero cuando le toca llevar la batuta del equipo le cuesta.
1: Entonces Jürgen Klopp le dijo a la prensa que si lo hacen se va, si lo tratan mal.
3: Sí, que si empiezan a empujar o que si empiezan a amenazar a su familia, a meterse con temas personales, que él no va más, que pues rápidamente y da un paso al costado, entendiendo que él, pues para él prácticamente es la última experiencia como técnico, entonces es como quien dice yo no tengo nada que perder.
1: Jürgen Klopp, él sabe cómo es el tema del fútbol. Hoy 24 de julio de 1783 nace el libertador Simón Bolívar, fundador de las repúblicas de Bolivia y la Gran Colombia. No es un dato menor.
3: Exacto.
1: Día como hoy de 1783 nacía el libertador Simón Bolívar. En 1802 nace el novelista y dramaturgo francés Alejandro Dumas. En 1911, el explorador estadounidense Irán Bigman descubre las ruinas del poblado incaico de Machu Picchu, Monte Viejo, en lengua quechua, en la cordillera de los Andes del sur de Perú. Un día como hoy, de 1964, nace el músico y compositor argentino Vicentico. Fue cofundador y vocalista de la banda de los Fabulosos Cadillacs hasta 2002, cuando comenzó su carrera como solista. Vicentico,
3: sí señor.
1: ¿Le cantó a Maradona?
3: Sí, y además es un amante pero ferviente del fútbol y gran artista también, por supuesto.
1: Un día como hoy de 1964. En 1969, Neil Armstrong, Michael Collins y Edwin Aldrin regresan a la Tierra luego de realizar el primer viaje lunar de la historia. Un día como hoy de 1969 nace Jennifer López, la actriz y cantante norteamericana de origen puertorriqueño. Hombre, hermosa mujer.
3: Sí.
1: Jennifer López.
3: Y amante también a los matrimonios.
1: Tiene varios ya.
3: Uy, sí, como cuatro o cinco matrimonios, no me acuerdo, pero ya se ha casado en varias ocasiones y no le duran mucho tampoco.
1: Muy bien, ayer decíamos que un día como ayer, en el 95, Indurain ganaba su cuarto tour, y un día como hoy, en el 94, por cuarto año consecutivo, Miguel Indurain ganaba el Tour de Francia. Muy bien. ¿Este quién es, mi estimado viejo Willy? ¿Cómo ha estado? ¿Cómo le ha ido?
4: Bueno, buenos días para usted, para Jan, para todos los oyentes de la Crendona Radio 1270M, un clásico de Jennifer López con Pitbull, On the Floor. Para el fin de semana apenas queda, ¿no?
1: ¿Y el Vicentico que había puesto de Vicentico?
4: Matador de los Fabulosos Cadillac.
1: Muy bien. Bueno, estimado Jan, ¿qué más ha pasado un día como hoy?
3: Bueno, Diego, venga, yo reviso por acá para no pisarnos con la información que usted ya dio, porque igual hoy son pocos datos los que hay realmente.
1: Ah, no me diga.
3: Sí, en 1924 se fundó en París la Federación Internacional de Ajedrez, bajo el lema Jens Una Sumus, o Somos Una Familia. Además de eso, también le cuento que en el 99, una fecha como hoy, en 1999, fue el debut de las hermanas Serena y Venus Williams en la Fed Cup de tenis. Que, bueno, como así como la canción de fondo que tenemos ahí, fueron unas matadoras.
1: De los Fabulosos Cadillac.
3: Correcto, sí, señor.
1: Vicentico.
3: Sí, sí.
1: Hay que buscar a Vicentico, cuál fue la que le cantó a Maradona.
3: En 2011, la selección de fútbol de Uruguay, en una fecha como hoy, ganó la Copa América al vencer a la selección de Paraguay 3-0. También en 1802, una fecha como hoy, nace Alejandro Dumas, padre y novelista y dramaturgo francés.
1: La Copa América fue en Argentina, ¿cierto? ¿Fue en 2000 qué?
3: 2011. Bueno, creo que sí.
1: Sí, fue en Argentina.
3: Fue en Argentina. Y, bueno, Alejandro Dumas, que fue el creador de Los Tres Mosqueteros, del Conde Montecristo, También en una fecha como hoy de 1897 nació Amelia Earhart, aviadora y aventurera estadounidense, que fue la primera mujer en cruzar el Atlántico. También en el 1981 nació Nayib Bukele, el líder político de El Salvador, que creo que va para el tercer periodo político.
1: Sí, señor.
3: Bueno,
1: amado por muchos, por la mayoría, pero también muy criticado.
3: Sí. Y también en 1983 nació Daniele De Rossi, el italiano, el ídolo de la Roma.
1: Y que estuvo en Boca.
3: Exactamente, el mismo. Y hace poquito, creo que es técnico en ese momento del... Bueno, no me acuerdo, ya le digo de quién es el técnico, pero se me fue en ese momento con un equipo italiano. Y en el año anterior, en esta misma fecha, fallece Hulk Hogan, el luchador profesional estadounidense que también supo salir en muchas películas.
1: Jennifer López, a pesar de tanto matrimonio, ¿solo tiene dos hijos?
3: Sí, sí, sí.
1: Dos hijos. M. Maribel Muñiz y Maximilian Max David Muñiz. Solo con Marc Anthony.
3: Correcto, sí.
1: A pesar,
3: señor,
1: de tantos matrimonios, solo tiene dos hijos.
3: Sí, no, eso sí. Ha sido muy, muy precavida, muy cauta en ese tema.
1: Muy bien. Y los dos tienen 18 años. Los dos nacieron el mismo día, 22 de febrero de 2008. Muy bien. Entonces, mi estimado Jan, está jugando contra el Alcorcón, el Real Madrid, el histórico Alcorcón.
3: Yo soy hincha del Alcorcón, después de que en aquella época le metió 4, si no estoy mal, no fue Alcorcón, creo que era un Real Madrid, creo que Mourinho también, me parece. Ya, bueno, puede ser. Lo averiguo, me parece que fue Alcorcón.
1: Y yo equipo. Soy hincha del Extremadura, que algún día jugó la primera división en Extremadura y lo hizo con Navarro Montoya. ¿Sabe cuántos arqueros colombianos ha tenido Boca?
3: No, cuento que 3.
1: Sí, señor, 3.
3: 3, sí, señor.
1: A pesar de que él no lo quiera aceptar, pues Navarro Montoya nació en Colombia.
3: Ah, sí.
1: Oscar Córdoba, y ayer debutó el tercero, Montero. El arquero más alto que ha tenido Boca en toda la historia.
3: Es que es un tipo 2 metros. Muy alto. Sí, 2 metros 1, creo que es.
1: Es el arquero más alto que ha tenido Boca en toda la historia. Debutó bien, lo hizo bien.
3: Bueno, está bien.
1: Ese equipo Higgins no es ningún pintado en la pared.
3: No.
1: Y nos ha pintado la cara con varios equipos, ¿verdad?
3: Sí, señor. Es un equipo que sabe plantar muy bien cara. Y
1: ayer
3: es
1: tuvo
3: un equipo...
1: 4 opciones de gol antes del gol de Boca. 4 opciones de gol. O Higgins juega bien.
3: Es un equipo muy, muy serio, muy bien trabajado. Y pues no se amilanó frente a Boca tampoco.
1: Sí, señor. Figuras suramericanas que están sin equipo. James Rodríguez, Philippe Coutinho, Alexis Sánchez, bueno, estaba en el Sevilla, está sin equipo hoy. Fabinho también está sin equipo. Edinson Cavani, figuras hace 10 años. Otro que está sin equipo es Mauro Icardi.
3: Ah, sí. Sí. Supe que se quedó. Se le complicó la vida después de que se separó de su exmujer, que era también su representante.
1: Solo tiene 33 años y más de 500 partidos como profesional. Estuvo en el Inter, estuvo en el PSG, en el Galatasaray. Y está sin equipo también Mauro Icardi. Bueno, mi estimado Jan, esta mañana amanecimos con la noticia de la muerte de Adel Mochito Vivas, portero del fútbol profesional colombiano, actuó en el Deportivo Pereira, y en el 62, cuando actuó en el Deportivo Pereira, fue citado a la Selección Colombia, que jugó el Mundial de Chile 62 en Arica, pero pues el portero era el Caimán Sánchez, él era suplente, pero estaba en el Deportivo Pereira cuando lo citaron a la Selección Colombia. 92 años tenía el viejo, ya uno de los pocos que quedan de aquella generación que nos representó en Chile 1962. ¿Tiene algunos datos, mi estimado Jan, de Adelmo Achito Vivas?
3: Sí, señor. Bueno, lo primero es que quien entregó el comunicado del fallecimiento del exjugador del Deportivo Pereira fue un familiar, alguien cercano, llamado Oscar Gamboa Zúñiga, y puso triste informar que uno de los últimos jugadores vivos de la Selección Colombia del 62, el tío Adelmo Achito Vivas, ex arquero del Deportivo Pereira, Junior, entre otros, ha partido. Para Aida, su esposa, y Andrés, su hijo, dolor familiar y un abrazo. Así fue pues como lo informaron. Y le tengo daticos de una plataforma llamada Blog de las Estadísticas.
1: Claro, del maestro Hugo Campo Villegas, que lo tendremos más adelante, hablándonos de Adelmo Achito Vivas. Hago el paréntesis porque usted me está preguntando cuántos matrimonios de Jennifer López. Cuatro.
3: ¿Sí? Cuatro.
1: Y dos compromisos muy famosos que no llegaron a la boda.
3: Bueno.
1: Ahí tiene pues dos o tres.
3: El que más le duró fue con Marc Anthony.
1: Cuatro matrimonios y tres compromisos largos. Le ha rendido.
3: Sí.
1: Pero solo ha tenido dos hijos.
3: Exactamente.
1: Con Marc Anthony. Muy bien, ¿qué decía el maestro Hugo Campo sobre Adelmo Achito Vivas?
3: Pues entre los datos que entrega don Hugo, dice que debutó con el Deportivo Pereira el 15 de marzo de 1959, a la edad de 22 años, en la segunda fecha del campeonato, el partido que el cuadro matecaña le ganó 4-1 al Deportivo Cali. En esa primera temporada jugó 17 partidos y compartió el arco con el paraguayo Ramón García. Su comienzo profesional lo ubica en el Nacional de 1958. Entre otros datos, también dice por acá que con el Pereira estuvo durante 6 temporadas consecutivas entre el 59 y el 64 y luego fue a jugar al Quindío. Asimismo, también hizo parte del Junior, donde actuó poco, retornando al Deportivo Pereira en el año 67 por otras 2 temporadas, y de ahí partió a jugar en Tolima y Once Caldas.
1: Pues estaba aquí revisando de los del 62 cuántos quedan vivos. Y bueno, hay que buscar más datos, ¿no? Hay que buscar más datos. Según estos datos, Rolando Serrano, el Mono Tobar, Eusebio Escobar y Jairo Arias. Quedaban 5 con Adelmo Achito Vivas. Pero esta información dice que tenía 84 años. Yo tengo entendido que tenía 92 años. El Caimán murió en el 2020, el Cucaseros, Maravilla Gamboa, el Olímpico Col, todos ellos ya fallecieron. O sea, ya son pues 18.
3: Hagamos cuenta, el Achito Vivas nació un 1 de marzo de 1934, según lo que dice acá la fecha de nacimiento.
1: Sí, correcto, 92.
3: Sí, entonces, sí, edad 92 años. Está bien, nació en Buenaventura.
1: Vamos a seguir buscando, pero entonces con la muerte de Achito ya serían 18 de 22. 18 de 22, pero vamos a seguir buscando otras fuentes.
3: Bueno, vamos a revisar,
1: a ver, pero pues según el dato que tengo acá, el Mono Tobar, Eusebio Escobar, Jairo Arias, Rolando Serrano y Adelmo Achito Vivas estaban vivos, pero hoy murió Adelmo Achito Vivas.
3: Correcto.
1: Muy bien, vamos a mirar a ver si buscamos más información al respecto cuando llega nuestra compañera Doña Luz. Doña Luz, hoy la necesitamos otra vez para hacer un sorteo. ¿Jan va a participar?
3: ¿De quién?
1: Nos quedó gustando la polla.
3: ¿Sí?
1: Más que todo a Chachán y Álvaro Incapié. No. Entonces, y Alejo Muñoz propuso.
3: Pero
1: vamos a partir, a repartirnos, no sé si 8, 10 o 12 equipos, dependiendo de cuántos quieran participar para lo del fútbol colombiano. Lo que pasa es que el doctor Guevara exigió que metiéramos al Deportivo Pereira.
3: No, pero es que ya es demasiado, pues.
4: Usted sabe cómo es. Eso ya es avaricia.
1: No, usted sabe cómo el doctor Guevara.
3: No, al contrario. Eso entraría en la propuesta que yo le hice a usted también en el Mundial de escoger una polla con los equipos que creeríamos que pueden terminar de último. No con los que pueden llegar a ser campeones.
1: Ahí quedaría así. Entonces, vamos a hacer los papelitos, mi estimado. Ya no usted que es tan juicioso. Los del G8.
3: Sí, claro, por supuesto.
1: Vamos a meter a Tolima. Que Tolima es del G8.
3: Ya.
1: Y vamos a meter a Bucaramanga, a Pasto. Pues sí, vamos a estar 10 o 11 participantes.
3: Ah, bueno, menos mal.
1: ¿Qué le parece?
3: Sí, sí, no, me parece bien.
4: También al Unión Magdalena,
3: no,
4: por ahí.
1: No. Y al Unión Magdalena no está en la A, señor. Pero
3: Tigre, si quiere.
1: De pronto le sale al el Deportivo Pereira al doctor Guevara. Nunca bueno, sabe. Doña Luz es la que da,
4: sí, la que da la suerte.
1: Por ejemplo,
4: sí,
1: Doña Luz le dio la suerte a don Edison Muñoz, que sacó a Argentina, y a Antonio Zapata, que sacó a España.
4: Oiga, curioso, el primero y el último.
1: El primero y el último, sí. Exacto. Señor.
3: No me vaya a sacar los belgas, que a mí no me gustan las belgas.
1: El Pereira. Pero Bélgica no participa en Colombia, mi estimado.
4: No,
1: ya.
4: No.
1: Entonces, don Jan, hagamos ahí los papelitos.
3: Listo.
1: Qué pena, usted que es tan juicioso. El G8, más Tolima, más Bucaramanga, más Pasto.
3: Listo, de una. Dale, ya.
1: Y metamos al Pereira.
4: Sí, sí, hay que meterlo.
1: Porque es una exigencia del doctor Guevara. Usted sabe que el doctor Guevara, por edad, dignidad y gobierno, hay que hacerle caso.
3: No, y lo haremos en ese momento, pues que estamos en vivo en YouTube.
4: Ya tenemos las cámaras.
3: Lo haremos acá para que ustedes vean que todo se hace,
1: o
3: sea, oficialmente de manera correcta.
1: Exacto, pero antes de que usted se vaya, le toca que doña Luna saque el papelito o algo.
3: Listo, no, de una.
1: O usted saca el papelito, podemos sacar, meter los papelitos y lo metemos en la chuspa y que cada uno,
3: sí,
1: para que no le echen la culpa a doña Luz, que cada uno se saque su papelito y ya.
3: No,
1: porque después dicen, no, doña Luz, ¿por qué no me sacó? Ay, no, no, doña Luz no.
3: No
1: yo, está para esas.
3: Yo a doña Luz no le echaría. Lo único de lo que le puedo echar la culpa a doña Luz es que me traiga un café sin azúcar. Es de lo único que podría yo echarle la culpa.
1: Cada uno saca y cada uno se hace responsable. Bien, entonces, bueno, doña Luz nos ayuda ahí con la chuspita y listo.
4: Sí, sí.
1: Muy bien.
4: Y una hojita y ya.
1: Listo, ¿no?
3: Correcto.
1: Muy bien, entonces vamos a hacerla. ¿Quiere participar, Jan?
3: De una, hágale.
1: Son 10,000 por cabeza.
3: Listo, no, está bien.
1: No tiene ningún problema.
3: Sí, no, y además de eso, pues igual.
4: Aquí no hay que esperar hasta diciembre, sí.
3: Exactamente, es hasta diciembre.
4: Hasta diciembre.
3: Y yo hago lo mismo, hasta que
1: hasta
3: no.
1: Hasta diciembre.
3: Hasta no
4: diciembre.
3: Hasta no ver mi equipo eliminado, no pago.
1: Exacto.
4: Sí, hasta diciembre se va pagando.
3: Bueno,
4: entonces, voy a borrar. Bueno, aquí solamente va el doctor Guevara, pero voy a borrar esta lista que tengo aquí ya.
3: Listo, entonces voy a ir de una vez en búsqueda del material para que vayamos haciendo eso durante este programa.
1: Muy bien.
3: Ya en un rato más haremos la elección por parte de nuestra coordinadora de juegos, rifas y espectáculos.
4: Doña Luz.
1: Sí, pero es mejor que cada uno saque su papelito porque no le echen la culpa a doña Luz, que no es culpable de nada. ¿Cierto, doña Luz? Muy bien. Bueno, tengo una invitada, hombre, una dama, doña Laurita Colorado, que es la directora técnica de la selección de Esmeralda Femenina Sud 15. Profe Laura, ¿cómo ha estado? ¿Cómo le ha ido? Bienvenida.
5: Don Diego, buenos días. Muy bien, gracias a Dios. ¿Usted cómo está?
1: Muy bien. ¿En clase?
5: No, en este momento estoy libre.
1: Ah, bueno. ¿Está estudiando qué, profe?
5: No, estoy en el colegio. Yo trabajo en un colegio como profe de educación física, entonces estoy acá.
1: Ah, usted no recibe clases, sino queda clase. ¿En qué colegio?
5: Exacto.
1: ¿En qué colegio trabaja, profe?
5: En Las Belemitas, don Diego.
1: Ah, usted trabaja en el colegio Las Belemitas, hombre, muy famoso como las franciscanas. Sí, señor. Son colegios de más de 70 años en la ciudad. Ah, en el colegio Las Belemitas. Las Belemitas queda, yo no conozco la sede. ¿Ese queda por dónde?
5: Se queda por Cundina, en la vereda del Congolo.
1: Por Condina. ¿Y le toca dar clase en todo primaria, todo bachillerato o cómo es?
5: Tengo el preescolar de prejardín hasta segundo y noveno, décimo y once.
1: Ah, le toca con los más pequeños y los más grandes.
5: Exacto, sí, los dos extremos.
1: Transición, yo tengo a mi hija, las franciscanas, en transición. ¿Qué se le enseña a una niña de transición en educación física, profe? ¿Qué le enseñan?
5: Don Diego, sobre todo habilidades básicas motrices, coordinación, que sepan arrastrarse, que sepan patrón cruzado, que empiecen a reconocer los hemisferios, derecha, izquierda, cosas básicas pero necesarias para poder tener una buena motricidad.
1: Claro, o sea, ¿y a los de 11? ¿Competencias?
5: Pues hay que arrastrarlos un poquito más, pero sí ya se les da un poco más del contexto sobre los deportes, reglamento.
1: Ya, bueno, profe. Muy bien, profe, al fin, ¿cómo nos fue en Manizales? Perdimos los tres partidos, ¿no?
5: Sí, señor, primer partido perdimos contra Antioquia, 3-0, segundo partido perdimos 1-0 contra Bogotá, y tercer partido 2-0 contra Norte de Santander. pues uno se pone a ver y uno pensaría que a qué fuimos, ¿cierto? A pasear. Pero realmente considero que teníamos un buen grupo para competir desde lo técnico, desde lo táctico, pero hay algo que no se puede negar y es que en las otras regiones nos llevan un poquito más de trabajo y es en esa parte mental que todavía al jugador de Geraldense le sigue costando mucho.
1: O sea, las otras selecciones tenían un poco más de trabajo y la parte mental, dice usted, profe.
5: Sí, don Diego, siento que esa parte mental, emocional de un deportista es fundamental para el rendimiento individual y colectivo.
1: ¿Y a usted cómo le fue en su experiencia como ya jefe de grupo, como técnico, en este zonal, en la final, ya que clasificó a la selección en la final? ¿Cómo se sintió, profesora Laura?
5: Don Diego, pues bien, gracias a Dios, fue mi primera experiencia como entrenadora principal, y pues lo más importante siempre es dar ese pasito, y seguramente sí, tengo muchas cosas por aprender, estoy dispuesta a seguir haciéndolo, pero me sentí cómoda, me sentí bien con el grupo. Pues yo tenía una dirección en el club, llega otras categorías más grandes, 17 y mayores, pero es una bonita experiencia, sobre todo para seguir aprendiendo y seguir preparándome para lo que seguramente viene.
1: Y los miembros del comité ejecutivo, encabezados por el profesor José Fernando Santa, ¿cómo recibieron esta actuación?
5: Pues a lo largo de los dos finales nos estuvo acompañando el coordinador de selecciones, y esto es positivo precisamente para que de primera mano puedan vivir lo que es convivir con un grupo, pero creo que las sensaciones son positivas dentro de lo que cabe, porque

0: que nos cuesta. Realmente las otras regiones no son abismalmente mejores que nosotros. Lo que pasa es que sí tienen una mentalidad diferente al jugador serapense y eso marca la diferencia en el juego.
1: Claro, profe, ¿y el coach mental que tenía la selección, ese no sigue ahí? ¿Las selecciones?
0: Sí, es el profesor Farid Alarcón. Él es un excelente profesional, súper preparado, experimentado, pero apenas hasta ahora se vuelve a integrar a las selecciones, ya que pues estaba en otros proyectos en su vida y pues nuevamente logran hacer como el convenio. Esperar que ese convenio pueda perdurar y que no se interrumpan en los procesos.
1: Muy bien. Bueno, profesora Laura, pues nos alegra mucho saludarla y esperamos que le sigan dando la oportunidad con las selecciones Risaralda. ¿Las Belemitas no tienen equipo femenino de fútbol?
0: No tenemos fútbol femenino, pero sí competimos en intercolegiadas. En este momento están compitiendo con voleibol, con baloncesto y con fútbol masculino.
1: ¿Y tienen cancha de fútbol ahí en el colegio Las Belemitas?
0: Sí, es una cancha pequeña, es más o menos para hacer un fútbol 6.
1: Ya. Muy bien. Bueno, profe Laura, un gusto haberla conocido y bueno, esperemos que las chicas sigan su proceso, su proyecto de vida también como futbolistas y usted también como entrenadora. Profesora Laura, muchas gracias como siempre por atendernos aquí en la Querendona Radio.
0: Gracias, amigo. Un abrazo, feliz día.
1: Muy amable. La profe Laura Colorado, la directora técnica de la selección de Risaralda Sub-15, que es profesora a la vez de el colegio Las Belemitas. Muy bien, vamos, mi estimado viejo Willy, a una pausita con tejas y cubiertas del eje y por supuesto con Coeducar, con la Casa del Perfume Solo Originales en el Centro Comercial San Andresito de Pereira. Y venimos a escuchar al gran Alvarito Hincapié Castrillón con su informe para el día de hoy.
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2: ¿Quién llegó? ¿Quién está aquí? Llegaron los datos.

0: desastre, ¿no?
1: Muy larga, qué carretera. No tienen material, queridos.
2: Sí tenemos material, doctor Guevara. Y lo llamamos muy temprano, más temprano que a su entrañable amigo Vidal. ¿Cómo ha estado, señor Camilo Arango? ¿Cómo le va?
3: Diego, ¿cómo estás? Un saludo especial para vos, para los entrenadores. Va a ser la raya, oiga. Es más, había acabado de colgar con Vidal.
2: ¿Ah, sí?
3: Y me va a llamar Diego, le dije, pues si no me llama faltando 5 para las 12, yo creo que sí.
2: Ay, qué pareja de personajes. Bueno, señor Camilo Arango, renovaron a Lorenzo en la selección. ¿Qué le pareció la noticia?
3: Diego, era de esperarse, porque digamos que en cuanto a

0: estadísticas, todo lo favorecía al hombre. Pero yo sí pienso que la selección Colombia necesitaba un nuevo aire, otro cuerpo técnico, alguien distinto, como con más visión. Pero bueno, Diego, esas son las decisiones que toman en la federación y esperemos que un nuevo ciclo de Lorenzo pues sea mucho más exitoso. Yo siento que la selección Colombia ya está estancada y por ende necesitaba pues como otra persona que llegara a liderar el proceso.
1: Sí, muy desgastado ya, pero bueno, los directivos tomaron esa decisión en base, como hacen números, en números. Bueno, ser campeón de la Copa América y estar de décimo en un mundial, a mí no me parece malos resultados, pero pues se podría cambiar.
0: Pero el mundial era para que hicieran más.
1: Sí, para estar entre los ocho, ¿no?
0: Es más, si usted revisa usted revisa las llaves completas, digamos que el camino más expedito lo pudo haber tenido Colombia, porque no eran rivales que uno diga, uy, no, pues se van a juntar a rivales de mucho peso, ¿no? Suiza es un rival que le podía haber ganado sin necesidad de llegar a los penales. Argentina, a pesar de haber sido subcampeona del mundo, Argentina no tenía mucho tampoco. Entonces Argentina contra Colombia se le dañaba mucho más rápido el caminado. El problema de Argentina en este mundial fue que le tocó rivales que le jugaron bien, pero que a la hora ya de dar la estocada final, les pudo más el miedo, la cobardía, y terminaba entregando los partidos. Y eso digamos que fue lo
1: de pronto el Colombia, de pronto si nos hubiera tocado el camino de Portugal y hubiéramos eliminado a Croacia y nos hubiera eliminado a España, la gente estuviera un poquito más tranquila, me parece a mí. Reconectando la llamada con don Camilo Arango, se le cayó la
0: ahora
1: llamada.
0: Sí, Diego.
1: No, que si nosotros nos hubiera tocado el camino de Portugal y hubiéramos eliminado a Croacia y nos hubiera eliminado a España, la gente estuviera más tranquila. A la gente lo que no le gustó es que nos hubiera eliminado Suiza y además cómo se jugó ese partido. Ese fue el
0: problema. Exacto, ¿no? Sí, pero Diego, Colombia tenía para lograr más cosas. Eso es lo que digamos yo alego. Colombia tenía para haber peleado más cosas. O sea, por lo menos haber llegado con mínimo a la semifinal. Para eso tenía Colombia. Pero lastimosamente esa mentalidad pobre que tiene el futbolista colombiano siempre termina haciéndole daño. Usted le dice al jugador colombiano que es candidato a ser campeón y ya con eso tiene para que se dañe todo lo que hayan hecho. O sea, eso mentalmente a ellos no sé por qué los afecta tanto. Después de que eliminan a Brasil, que todo el mundo empieza a darse candidato a Colombia para ser campeón, ya, ahí fue que se derrumbó todo y que el equipo no mentalmente no estuvo en condiciones para afrontar ese partido de los octavos de final. Ya eso hay que sumarle, Diego, que ofensivamente no había nada. O sea, es que dígame, ¿quién marcó diferencia? Ni que ya vimos Lucho Díaz marcó diferencia. Entonces el equipo también ofensivamente no mostró mucho, ofensivamente no fue lo esperado. Y son cosas que también lo van a pensar aún. O sea, como jugadores de fútbol que en Europa son figuras, que en Europa están haciendo gol cada partido de por medio, si no es cada partido, y llega a la selección Colombia y como que se les olvida. Son muchas situaciones. Yo también siento que es la forma como el técnico no logra canalizar las herramientas que tiene. Entonces, claro, no le dio el manejo que era, y por eso al final, pues todo eso le hizo mella ese partido ante la selección de Suiza.
1: Sí, lo de John Arias, lo de Daniel Muñoz, lo de Puerta fue lo mejor. Bueno, Cami, ¿a quién tiene como candidato al título para esta liga que empieza hoy con el Pereira Llaneros?
0: ¿Candidato al título?
1: Sí.
0: Digo, pues digamos que para mí Nacional podría ser uno de los candidatos.
1: Nacional.
0: O el mismo Junior.
1: Y una sorpresa, ¿cuál podría ser? Sin ver los
0: equipos. Una sorpresa.
2: la de sorpresa en esta liga, Diego.
1: Sí, no, por ejemplo, yo puse Fortaleza, Alejo puso Pasto, el doctor Guevara puso Cali, el Chachán puso Bucaramanga, Álvaro Incapié puso Internacional de Bogotá, Pacho Pistolas puso Internacional de Bogotá, Oye Finca puso Internacional de Bogotá.
2: Para la sorpresa puede ser el Inter de Bogotá.
1: El Inter de Bogotá también. Muy bien. Y de sección, pues,
2: Pasqui. Otra Deportivo Pereira.
1: Pero como todos esperamos se quede último, pues. Es más realidad que decepción, ¿o qué?
2: Sí, ambas cosas.
1: Ambas cosas. Bueno, hoy juega el Pereira. Y bueno, hasta última hora no me sabía si iban a jugar los titulares, ¿no?
2: Pero creo que ahora sí, o sea, está confirmado, ¿no?
1: ¿Cómo?
2: Tengo entendido que ahora se van a jugar todos.
1: Pues se montaron en el avión, ¿no? Y están los convocados. Yo creo que si se montaron en el avión y están allá en Villavicencio, yo creo que van a jugar. No creo que se
2: vayan a parar. Sí, o sea, yo creo que sí, porque ya estamos a horas del partido y no creo que faltando que menos de 5 horas para el partido digan que no y hagan ir a los muchachos a última hora, ¿no? Porque si no juega, ya no jugar.
1: No, porque no creo que el PEA tenga un vuelo charter, ¿no? Para mandar a los chicos.
2: Ajá.
1: Entonces yo creo que...
2: No, yo creo que sí, o sea, el equipo hoy, digamos que ayer en la atención a medios dejaron claro eso, que el equipo hoy va a afrontar el inicio de la liga. Esperemos que todo comience de la mejor manera y que haya un cumplimiento de parte y parte, ¿no? Que así como ellos exigen que les cumplan, si les cumplen, ellos también le cumplan al equipo. O sea, es que no es el hecho de solamente que les paguen y ya, sino que si les pagan, pues que sea también reflejado eso en el juego de ellos.
1: Sí, hombre, sí, que por lo menos no se le puede olvidar jugar a Marco Pérez, a Jover Quiñones, a Sebastián Acosta, a Anderson Plata, no se les puede haber olvidado jugar. Entonces.
2: Exacto, y si usted mira la nómina, Diego, tampoco es la peor nómina del país. O sea, hay jugadores, o sea, en la nómina hay jugadores que han sido históricos, que han sido jugadores buenos, que han sido protagonistas en otros clubes, lo que usted dice es muy cierto. Ahí no se les va a olvidar jugar fútbol. Pero entonces yo siento que si ahora van a tener realmente la motivación en cuanto al económico, pues obviamente ellos tienen que rendir y tienen que dejarlo todo en la cancha y mostrar que están en condiciones para estar en el Pereira.
1: Pero si no es la peor, sí está entre las tres peores, creo yo, la nómina del Deportivo Pereira. Muy bien, estimado don Camilo Arango, citaron a dos chicas de la selección de Risaralda a microciclos de Selección Colombia, ¿no?
2: Diego, sí, está la Miguel González, que ella va a estar jugando en los Panamericanos, que es ese torneo, pues entonces es como que los Panamericanos les va a estar a la Milé. También han estado citando a microciclos de sus 15 a Sara Bedoya, también el técnico de Quebradas. No, siempre han sido protagonistas las niñas y siempre han sido tenidas en cuenta en los diferentes procesos, tanto 17, 15, mayores, 20.
1: Sí, sí. Nos eliminaron.
2: Por ahí me contaron que hablaron mal de mí en la querendona.
1: Sí, ¿cuándo?
2: No, pues cuando llamó Luis Carlos, que eso se lucieron y que, mejor dicho.
1: Ah, me imagino que fue su compañero Vidal. Yo no hablo nunca mal de usted. El señor Luis Carlos Vidal está por aquí. Mañana se va y no sé si alcanzó a comunicarse con usted.
2: Nada, no se dejó ver ni para tomarnos un café.
1: Mucha familia. Tiene la abuelita viva que tiene 96 años.
2: Como la vida que yo no entiendo, no entiendo qué es, qué es lo que dice usted.
1: Yo no, Mauricio Vidal. Yo siempre hablo muy bien de usted. Muy bien. Ay, hombre, don Camilo Arango, esperemos a ver con qué sale el Deportivo Pereira.
2: Ojalá salga con un chorro de babas.
1: Cada vez siempre sale con un chorro de babas. Bueno, hombre, ave María. Bueno, don Camilo Arango, un feliz fin de semana. Muchas gracias por su participación en el programa.
2: Diego, un abrazo grande. Realmente para vos, para todos los compañeros y amigos de la Querendona. Y bueno, feliz transmisión, Diego. Ojalá que hoy se le dé un buen partido. Ah, mire, hoy a las 3 de la tarde es el clásico paisa del fútbol femenino. Nacional, en Medellín, frente a Nacional. Ahí van a ver varias risaldenses jugando con el profesorio. Y hay una novedad. Es que hay una niña, Luciana Mendoza, que ella hizo parte del en su época, pues de infancia, hizo parte de la selección de la calle, tuvo un paso por el Club Helga, su último club Atlético Oceano, logró importantes triunfos, fue campeona con selección Risaralda, se la llevaron a conformar el equipo sub-20 del Medellín, y ya pues a partir de hoy hará parte de la lista del equipo profesional y ha sido convocada para el partido internacional. Ojalá le den minutos, aún no ha podido debutar, pero ojalá le den minutos a la internacional y que Medellín logre una victoria como local.
1: Ahí está entonces el profe Carlos Ariel dándole oportunidad a las jugadoras risaraldenses. ¡Qué maravilla! Muy bien. Bueno, estimado Cami, un abrazo.
2: Un abrazo, Diego. Feliz tarde para todos.
1: Bueno, muy amable a don Camilo Arango. En los viernes, gracias por nada a don Camilo Arango. Gracias por nada. Y metemos al Barito Hincapié Castrellón para salir y para terminar nuestro cabalgata del día de hoy aquí desde el Bol San Pablo con la Querendona Radio y la gerencia de don Pablo Emilio Castaño Rivera.
3: Hola, Dieguito. Un abrazo cordial para ustedes, para todos los amigos a esta hora sintonizados aquí en la Querendona Radio, en el estelar programa de la cabalgata deportiva. La cabalgata deportiva en este dial 1270 AM y en todos los aplicativos web. Deportivo Pereira acumula 25 partidos consecutivos sin ganar en condición de visitante en la Liga Colombiana desde el 14 de marzo de 2025, cuando el equipo matecaña, dirigido por el entonces técnico Luis Fernando Suárez, venció 1-0 al Atlético Bucaramanga en el estadio Américo Montanini de la capital santandereana, anotación de Justin Medranda. Eso fue en el primer semestre de la temporada 2025, temporada liguera colombiana. Luego se encadenaron 5 partidos consecutivos sin ganar a domicilio en ese primer semestre del 2025. En el segundo semestre del 2025, Deportivo Pereira encadenó 10 juegos consecutivos sin triunfar a domicilio, más 10 partidos de visitante sin saborear las mieles de la victoria en el primer semestre del presente año 2026. Ahí se acumulan 25 partidos consecutivos sin ganar de visitante del equipo matecaña, con un registro de 9 empates, 16 derrotas, 16 goles a favor, 45 anotaciones en contra en este recorrido lánguido del equipo pereirano sin ganar de visitante en la Liga Colombiana, sumando tan solo 9 puntos de 75 posibles para un harapiento 12% de rendimiento en esta larguísima racha sin ganar de visitante Deportivo Pereira en Liga Colombiana. Ahora, otro registro. Entre Liga Colombiana y Copa Colombia, en las competencias de mayor, Deportivo Pereira acumula 24 partidos consecutivos sin ganar de visitante. Aquí el dato está entrelazado entre la Liga Colombiana y la Copa Colombia desde el 16 de junio de 2025, cuando el equipo matecaña venció 3-0 al Bogotá Fútbol Club por la Copa Colombia, con doblete de Carlos Darwin Quintero y gol de Kelvin Osorio en la época del técnico venezolano Rafael Dudamel. De los últimos 31 partidos jugados de visitante entre Liga Colombiana y la Copa Colombia, el Deportivo Pereira solamente ganó uno. Uno ganó. En los últimos 31 partidos jugados de visitante entre Liga y Copa, Deportivo Pereira ganó uno, perdió 18, empató 12, sumatoria de 15 puntos de 93 posibles para 16% de rendimiento. Son estadísticas previas al debut del segundo semestre de la temporada 2026 del Deportivo Pereira en la jornada inaugural frente a Llaneros en la ciudad de Villavicencio. Con mucho gusto para la cabalgata deportiva, la Querendona Radio. Soy Álvaro Hincapié Castrillón, Hincapié Datos. Feliz tarde para todos.
1: Muchas gracias, mi estimado Alvarito Incapié Castrellón. Don Jan, la nómina de los refuerzos del fútbol colombiano, el 11 ideal de los fichajes del fútbol profesional colombiano para el diario AS. 4-2-3-1.
4: Está bien.
1: Franco Armani en la puerta.
4: Sí.
1: Contratación de Nacional. Jomier Guerrero, que lo contrató Millonarios. Steven Barreiro. Joaquín Varela. Daniel Londoño. Daniel Londoño al Once Caldas. Joaquín Varela al Medellín. Y Steven Barreiro, Millonarios. Kevin Balanta, Santa Fe. Víctor Cantillo, Bucaramanga. Luis Quiñones, América. Nicolás Benedetti, Deportivo Cali. Cristian Dajome, del Inter. Y Francisco, el polaco, Fidrisescu, del Junior. Esa sería, pues, como

12 del día con 8 minutos. Hola, ¿qué tal? ¿Cómo les va? Muy buen mediodía para todos en esta parte del mundo y lo que corresponda en otras latitudes. Es un verdadero gusto saludarles, un placer que compartan su tiempo con nosotros y nos acompañen hoy, día viernes 24 de julio del año 2026. El gran Pulgris, cuando aparece, aparece con viandas, con compartir. ¿Cómo sabía el gran Pulgris que no había viandas para esta noche? Entonces ya trajo. Muy bien, fantástico. Aquí estamos con los divos del comentario en Hablando Sin Saber Fútbol al Revés. El doctor Guevara y el doctor Cifuentes siempre llegando tarde. Los doctores del Rincón del Mal y a Chachán que se le pegan las cosas del doctor Guevara y el doctor Cifuentes. Muy bien, saludemos a nuestra querendona transnochadora y ciudad de Pereira, la ciudad que no tiene forasteros, no tiene puertas, la ciudad que le falta cultura ciudadana, sentido de pertenencia. Tenemos 24 grados centígrados de temperatura, nublado, la máxima 25, pronóstico de lluvia como a las 18 horas, ráfagas de viento de hasta 21 kilómetros la hora, en la ciudad que lo vio nacer y lo vio morir. La ciudad de las mujeres hermosas, los hombres fieles, viento 6 kilómetros, índice V 7 alto. El atardecer será a las 18:19 y el amanecer fue a las 5:58. La precipitación para hoy 3 milímetros y el pronóstico de 5 milímetros para mañana. Llueve muy poco, hace días que llueve muy poco en la ciudad de Pereira.

0: Raspastor cantándole a la ciudad de Pereira como todos los días viernes. Se le cayó un pañuelo a el gran Juan Carlos Pulgarín Grisales. Pulgris se mantiene más encartado. Muy bien. Hace rato que no viene Juan Carlos Pulgarín Grisales por acá. Llegó Doña Luz. Doña Luz, con cuidado porque Pulgris es capaz de que nos riega. Apenas está acomodando el señor Juan Carlos Pulgarín Grisales. Bueno, hoy empieza la liga y el Deportivo Pereira juega a las 6:20. Esperamos que juegue bien. 6:20 frente al conjunto de Llaneros en el estadio Rey Pelé. 6:10 o 6:20. 6:10 o 6:20. Bueno, después de las 6 de la tarde, ya confirmamos entonces. Saludemos al gran Alejo Muñoz, que fue el que se inventó los concursos este semestre. 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

0: Diego, un saludo para usted, para todos los compañeros, para el viejo Willy, para la gente que nos escucha hasta ahora en Hablando Sin Saber, en este día viernes. Oiga, qué linda etapa la de hoy, la del Tour de Francia, muy bonita etapa.
1: Esa etapa es histórica.
0: Sí, la,
1: esa etapa la ganó Lucho.
0: La llegada al
1: Alpe d'Huez es fantástica.
0: Es muy famosa, sí. Primero, pues primero hay que decir que Pogacar parece inhumano, la verdad. Ahí no hay nada que hacer. Uno pensaría que, o uno quiere pensar que solamente es mérito deportivo y que es un monstruo, que es un animal, que es un fuera de serie. Ahí no hay nada que hacer.
1: Y Carapaz ya ganó más etapas en las tres grandes que Nairo y que Lucho.
0: Ah, no, sí, Carapaz también es muy bueno.
1: Carapaz es un monstruo. Carapaz quedó de tercero hoy, ¿no?
0: Oh, le quitó la tapa. Iba para ganar. Estoy seguro que la ganaba.
1: Iba a ganar otra vez
0: Carapaz. Estoy seguro que la ganaba, sí, pero...
1: ¿Verdad?
0: Arrancó... Bueno, cuando arrancó el puerto, el Alpe d'Huez, sí, faltaban 11 kilómetros y arrancó Pogacar. 3 minutos. Les cogió. O sea, estaba 3 minutos por detrás y los alcanzó y les ganó la tapa en los últimos 600, 700 metros. Pero muy bonita etapa. Primero por la llegada al PDOS, que es una llegada mítica. No sé si vio, las calles estaban inundadas,
1: sí, de
0: gente,
1: la vida.
0: Inundadas de gente, no había ni por dónde andar. Y hubo un episodio desafortunado para Ernest Rubio.
1: Ah, sí, se retiró, ¿no?
0: Se retiró, pero porque se chocó de frente contra un carro de uno de los equipos.
1: ¿Verdad?
0: Sí, porque el carro iba por por el pequeño paso que le estaba dando la gente. Se atravesó un aficionado, le tocó frenar en seco al carro y Einer, sí, venía detrás, se dio de frente contra el carro,
1: ya,
0: y se retiró.
1: ¿Y Tejada en el top 10?
0: Tejada quedó décimo, sí, en la etapa.
1: Permíteme saludar a don Jorge Eduardo Hurtado, que tengo 3 preguntas puntuales para hacerle. A don Jorge Eduardo Hurtado, mi compañero, colega y amigo.
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1: 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Don Jorge Eduardo Hurtado y Londoño, ¿cómo le va? Buenas tardes, ¿cómo le ha ido? Bienvenido a Hablando Sin Saber, Fútbol al Revés de la Querendona Radio, ¿cómo van las cosas?
5: Hola, Georgis.
6: Hola, Diego, buenas tardes. Un abrazo muy especial para los compañeros allí en el set y para todos los oyentes de La Querendona. Y gracias por poder seguir siendo la panela del día.
1: Siempre usted será nuestra panela del día, la panela canadá y la panela ricura. Don Jorge Eduardo, ¿cómo vio el debut de Montero en Boca?
6: Me gustó, no fue muy exigido, aunque O'Higgins en el primer tiempo hizo un buen partido, hizo una buena presión alta. En realidad, pues solamente tuvo un remate abajo que yo creo que usted describía hace un rato que se refirió a él. Y lo demás sí ya fue temas de juego aéreo. En general, yo creo que lució tranquilo, lució sobrio. No era fácil debutar. Inclusive le preguntaron por el debut cómo lo había vivido y él dijo que todo pasó muy rápido. Entonces, yo creo que estuvo al acorde con la exigencia del primer partido que supone mucho, porque es que Boca no tiene margen de error, ya que en Libertadores no pudo, en Sudamericana tendrá que avanzar y la obligación es llegar hasta la final. Entonces me pareció bien lo de Montero.
1: Le pusieron Arjona por debajo al gran Jorge Eduardo Hurtado. Don Jorge, ¿y a Villa? ¿Cómo vio a Villa?
6: Y para mí Villa fue el mejor del partido. Queda claro que Boca no, desde que partió Villa, no tenía un jugador de sus condiciones, de sus características. Está bien que el Changuito es un jugador que encara, que desequilibra, que es bien en el hombre a hombre, pero es que Villa tiene otros componentes. Villa siempre va para adelante, siempre busca la raya, casi siempre sus balones terminan en algo positivo. Entonces, más allá que ayer no lo hayan aprovechado, que sus compañeros tal vez no hayan entendido todavía su juego y lo hayan capitalizado, para mí Villa fue el mejor de él.
1: Muy bien, ¿qué piensa de que Lorenzo siga en la Selección Colombia?
6: Yo había dicho que ya era ciclo cumplido con Lorenzo, pensaba en la posibilidad de un extranjero, que yo se los había manifestado a ustedes, una, dos, tres opciones de técnicos europeos que tuvieran otra mentalidad, otra idea de juego. Si se quedó, pues se ganan en algunas cosas, pero yo espero que la federación, eso seguramente no lo sabremos, haya amarrado su continuidad a exigencias puntuales. Entonces no le vamos a pedir que gane el Mundial de 2030, eso no es tan fácil, pero sí le podríamos pedir que gane la Copa América de 2028 y que sí o sí informe sobre los jugadores que han cumplido el ciclo y los que sí o sí van a tener que ingresar a él, estilo Juan Manuel Rengifo o un Neyser Villarreal, ahora sí ya en forma Kevin Mier en reemplazo de Ospina, pues como para mencionar algunos casos. Entonces espero que esta renovación esté ligada a unas solicitudes puntuales de la federación hacia él.
1: Hoy empieza la liga. ¿Su equipo para campeón cuál sería?
6: Es muy difícil, Diego. Es que pues uno ve que Junior mantuvo casi toda su nómina, siempre va a ser candidato. Entonces casi siempre los candidatos van a ser los mismos. Junior, ¿obvio? Nacional, por supuesto que está obligado. Pero yo no sé, es que es tan difícil porque este mercado de pases no ha sido el mejor, se sabe. Incluso puede ser de los más livianos de los últimos años. Entonces aquí nos tendríamos que referir más a historial que a hablar de la conformación de un equipo puntual que se haya armado para eso. Entonces, por ejemplo, a mi América no me parece, porque yo creo que David González es un técnico que no es ganador. Dudamel me parece que es más lo que habla, más allá pues de que tenga dos títulos. Lo de Medellín es iniciar apenas un proceso con Perea que no sabemos cómo le va a ir. Entonces yo diría que estaría entre Nacional y la posibilidad de repetir Junior.
1: ¿Cuál lo dejo?
6: Déjeme Nacional.
1: Nacional. Sí. La decepción.
6: Es difícil que un equipo tres veces en Colombia vaya a ser el campeón. Creo que América, nomás me recordará a Alejo, creo que América lo tiene. Tal vez Millonarios del Dorado de pronto.
1: Y Nacional, don Jerónimo, ¿cómo ha estado? ¿Cómo le ha ido? ¿Qué más?
3: Diego, buenas tardes. Sí, Nacional quedó tricampeón de la Liga Colombiana los dos torneos de 2013 y el primero de 2014 con Juan Carlos Osorio.
1: Entonces ese es el último tricampeonato, mi estimado Jorge Eduardo. ¿Una sorpresa cuál podría ser? ¿Qué equipo podría ser sorpresa en este torneo?
6: Puede ser el Once Caldas, Diego. Y le quedó buen equipo a usted porque creo que mantuvo una base muy interesante y se reforzó con mucho cuidado y con mucho detalle en unas posiciones puntuales. Y a mí no me molesta, más allá de que Manizales esté tan dividida la opinión con Herrera, a mí no me molesta para nada la forma que Herrera conduce el Once Caldas.
1: Y una decepción, bueno, Pereira que queda de último, pues es como lo esperado, pero...
6: Pues es que si Pereira, como el semestre pasado Pereira fue el último, pero yo no creo que eso haya sido decepción, yo creo que eso fue
1: realidad.
6: Eso fue la realidad. No, yo creo que decepción podría ser estar entre América, Medellín. Yo hablaría de decepción sobre un equipo grande.
1: Escoja uno.
6: América.
1: América, muy bien. Bueno, don Jorge Eduardo, no tengo más preguntas para hacerle. Ya llegó su copartidario. Acá ya llega más tarde.
6: El doctor John Freddy Cifuentes. Un
1: doctor
6: abrazo.
1: John Freddy Cifuentes, manso. Que de manso no tiene sino el apellido.
6: Pero por lo menos tiene el apellido.
7: Ahí sí. Don Jorge,
6: John,
7: saludo John cordial, Freddy. ¿Cómo está usted?
6: Bien, don John Freddy, ¿qué tal?
7: Excelente, mejor imposible. Únicamente con el debut del Pereira me daña el día, pero el resto fantástico.
1: Los nunca...
6: Pero no sea negativo, John Freddy. ¿Sabe que yo tengo confianza, por ejemplo, que al Pereira le va a ir bien hoy?
1: Yo puse en la polla 1-1. Yo puse en la polla 1-1.
6: Yo presiento o tengo pálpito que va a ser una buena presentación el Pereira.
1: ¿Verdad? Don Jorge, sí. ¿Verdad que los nunca iban a gobernar, no? Los nunca. La ex gobernadora del Atlántico, ministra de Transporte, los nunca. La hermana del alcalde de Medellín, los nunca. Menos mal que iban a gobernar los nunca. Qué maravilla.
7: La hermana del alcalde de Medellín, ¿qué culpa tiene de ser la hermana del alcalde de Medellín?
6: Juliana Gutiérrez,
7: yo no entiendo por qué.
6: Aquí no hay delitos de sangre. Política tradicional.
1: Sí, uno se come vidrio, no. La señora Elsa Noguera, no. Y los otros que han nombrado, no. Vivian Morales tampoco, no. Eso sí come vidrio, hombre.
7: Yo no entiendo.
1: Yo voté por
7: aquí
1: él.
7: Aquí no hay delitos de sangre en este país. No, es que tienen que señalar a toda la familia de alguien porque es. No tiene sentido.
1: Yo voté por él, pero él dijo que los nunca iban a gobernar, los nunca. Y está nombrando a los de siempre.
6: Se votó, pero no por convicción.
7: Sí, porque le tocaba, ¿no?
6: Y de todas maneras, igualmente.
1: Y los primeros nombramientos me han decepcionado.
6: Se requiere experiencia y gente calificada.
7: Bueno, listo. Rodrigo Lara es una eminencia.
1: Estoy de acuerdo.
7: Lo que pasa es que queríamos a las Quilcue y a las Francia Márquez.
1: Bueno, pero entonces, ¿para qué dice que va a gobernar con los nunca cuando no lo va a cumplir?
6: Es que se nombre gente incompetente o de pocas calificaciones para un cargo. Eso me parece muy mal.
7: El doctor Arjona tiene todas las competencias, todas. Es que.
1: ¿Él es el de qué?
7: El de Minas.
1: ¿Y el de Justicia quién es?
7: El de Justicia, el doctor Cancino.
6: El ministro de Minas, por ejemplo, tiene más de 15, 20 títulos que lo avalan, una experiencia impresionante.
1: Claro, pero todos.
6: La ministra de Petro, Irene Vélez, era filósofa y nada más, no tenía nada que ver con la.
1: Pero toda la vida estamos así, pero bueno.
7: Entonces, el doctor Cancino,
6: yo creo que aquí lo que tenemos que hablar es de las capacidades de los nombrados, yo me quedo con eso. Mientras que aquí se nombra a gente muy capacitada y muy bien seleccionada en el gobierno anterior, y ustedes lo saben, por ejemplo, estaba Irene Vélez, estaba un ministro de Educación que, sin darle pena, aceptó que era un bazuquero, estaba un travesti, un actor porno. Entonces, yo creo que pues, si vamos a ir a cuestionar, cuestionemos lo que se va. Eso sí, cuestionémoslo.
1: Pero cumplemos con la palabra. Pero cumplamos con la palabra. Pero bueno, está sin material querido, ¿no? Ya nos vamos, estimado Chinú. Bueno, no, es que a Jorge Eduardo le gusta mucho hablar con John Freddy, a John Freddy con Jorge Eduardo.
7: Fantástico.
1: Pero, por ejemplo, mire, en el tema del Pereira, pues están distantes.
6: Nos identificamos en
1: muchas cosas,
6: en muchos puntos.
1: Pero en el tema del Pereira están distantes.
7: Nos podemos sentar usted y yo a tomar un café
1: sí.
7: Y expandirnos sin moscas en la leche.
1: Muy bien, y yo soy una mosca gorda y negra.
6: Ese es un café que se ve.
1: Sí. Y yo no voy a estar ahí porque estoy en desacuerdo en muchas cosas con ustedes. No. Pero yo, por ejemplo, creo que el Pereira no pierde hoy, para que vea. El doctor Sulfante, sí.
7: No, yo creo ni que pierda. Ahí yo voy con usted, Diego.
6: En esa sí voy con usted. Yo creo que hoy se hace una buena presentación.
1: ¿Tiene la nómina del Pereira para hoy?
6: Pues la que yo quisiera.
7: ¿Cuál es la que usted quisiera?
6: Pues el profe.
1: Oiga, ¿dónde
6: profe
1: está? Nos dijo que. ¿Qué pasó con mi central favorito, hombre? Doble R.
6: El profe dijo que su módulo iba a ser 4-4-2. Que después de probar en varios, que ahora se va con el 4-4-2. Entonces yo tengo.
7: Ay, profe,
6: a Jimmy Gómez, a Pacheco o a Monroy. Póngalo como quiera, cualquiera. Bueno, pongamos por ejercicio y pongamos a Monroy. Santiago Aguilar, Daniel Ortiz, Tobias Bobone. Por el centro. Yo estaba esperando a Pipe Mosquera, pero ni siquiera viajó. Entonces, Jorge Bermúdez y Nicolás Rengifo, el que quede de Monroy o de Pacheco, Sebastián Acosta, Juber Quiñones y Marco Pérez.
1: Oiga,
6: ese sería mi 11.
1: ¿Qué es de la vida de WR? A mí me encanta WR. ¿Qué es de la vida de WR, el central?
6: ¿Cuál es WR? ¿Richard Rentería?
7: Sí.
6: Él estuvo o él ha hecho la pretemporada común y corriente, esperaba ser de la partida, me dicen, pero el técnico se decidió por Urrea en lugar de Rentería.
1: ¿Para usted Urrea va de suplente?
6: Para mí Urrea va de suplente, sí.
7: Para mí también, la pareja tiene que ser Ortiz.
6: Pero es más, yo creo que Rentería le gana lejos el pulso a Urrea.
1: Pues para mí no.
6: Por lo menos.
1: Para mí la pareja debería ser Urrea y Richard Rentería.
7: Para mí la ideal debería ser Ortiz y Richard.
1: La de hoy. Ah, no, Richard. No,
7: Richard no está hoy.
1: Para usted, Alejo.
7: Y de volante, de la nómina que dio Jorge, yo saco a Rengifo y meto a Miguel Ángel.
0: Ortiz y Aguilar. Para mí.
1: Para usted los centrales ideales son Ortiz y Aguilar. Para usted, Jerónimo.
3: Para mí Ortiz tiene que ir sí o sí, y que se peleen el puesto entre Aguilar y Richard, prefiriendo yo a Richard.
1: Sí, raro que Jorge Eduardo haya sacado a Aguirre cuando fue de los mejores del equipo el semestre pasado. Sí. ¿Por qué saca a Aguirre, señor Hurtado?
6: Se lo explico, Diego, se lo explico. En los últimos 15 días, Miguel Aguirre apenas pudo hacer 3 entrenamientos porque estuvo incluso hospitalizado. Yo le pregunté al técnico, ¿usted en qué parte de la cancha ve a Miguel Aguirre? Porque si usted recuerda, Diego, en el semestre anterior lo puso en muchos lugares y en muchos partidos no lo puso, en muchos partidos lució sacrificado. Y entonces él dice que es un jugador que se mueve por toda la cancha, que es un jugador con muchas condiciones y que puede estar en cualquier lugar de la cancha. Pero aclaró que estuvo con muy pocas sesiones de entrenamiento, en los últimos días apenas 3, entonces por eso no lo pongo como titular, porque lejos lo pondría Miguel Aguirre por encima de Nicolás Rengifo, que no ha hecho absolutamente nada.
7: Lo que pasa es que...
1: Pues, se mueve por toda la cancha y va para el banco.
7: Estamos hablando
1: pero bueno, por la enfermedad.
7: De lo que tiene el Pereira, lo ideal.
1: Sí,
7: lo
1: ideal, por la enfermedad.
7: Lo que uno quisiera ver en campo y para lo mejor mí, que tiene el equipo.
6: El Aguirre siempre sería titular, siempre. Hoy no lo doy como titular precisamente por ese detalle médico.
7: No, por eso, no, claro, pero claro. A futuro... De lo
1: no, que el Pereira tiene el equipo, es Aguirre y 10 más.
7: Exacto, es lo que tiene el equipo, me parece que Miguel Ángel tiene que ser titular.
1: Muy bien.
6: Sí.
1: Muy bien, mi estimado Jorge, otra pregunta tenía para usted. No, por ahora ninguna más, lo de Boca. ¡Ah! Una preguntita final. Usted como argentino nacionalizado pereirano de la calle 20, ¿usted cree que el FBI... Infantino le dijeron a Messi que no atacara y que entonces
0: que no podían ganar,
1: que porque sacaron una banderita las Malvinas le dijeron que no podían ganar el mundial? ¿Usted cree que hubo esa conspiración contra los pobres argentinos?
6: Son puras tonterías, Diego. Son puras tonterías, eso es tipo
1: inteligente,
6: pendejadas, vamos a llamarlas como se debe decir. Yo, cada que me dicen que si Argentina, que hablemos de fútbol, yo les digo, hablemos de fútbol, hablemos de lo que se haga bien y de lo que se haga mal, de quién lo hace bien, quién lo hace mal. Y quería dedicarle, pero quería también hacer una pregunta, pero quería dedicarle esta frase a los que odian a Argentina. Son unos desabastecidos neuronales con complejos de inferioridad. Esa frase, con mucho cariño para todos los...
1: ¿Quién la dijo?
6: Anti-argentinos.
0: Somos demasiados, la verdad.
1: ¿Quién la dijo?
7: Hay muchos desabastecidos.
0: Ustedes somos demasiados.
1: ¿Quién dijo esa frase?
8: Uno pelado, marica.
6: Son muchos, sí.
1: ¿Quién la dijo?
6: La dijo una política argentina que se llama Moria Kazán.
1: Ah, ya. Entonces, ¿usted nos puede explicar por qué no pasaron de la mitad de la cancha y le hicieron un tiro al arco en una final del mundo?
9: Ayudaba a la iglesia.
6: Por lo que yo dije tantas veces en el programa, Diego, porque Scaloni se equivocó en los planteamientos de los partidos. Lo que pasa es que hasta el momento no había tenido un equipo como España que le fuera a controlar el balón de tal manera. Los demás fueron al frente, entonces le hicieron daño antes de pronto con un gol, adelantándose, pues como pasó con Inglaterra o con Egipto, o con otros equipos que se lo igualaron, como pasó con Suiza, como pasó con Cabo Verde. Entonces, frente a un rival supremamente calificado, de las mejores connotaciones, el partido era distinto y para mí fue muy mal planteado el partido por Scaloni, pero peor aún la lectura del juego y el replanteo. Por ejemplo, los cambios, de 6 cambios, 5 fueron de jugadores defensivos. Una vergüenza.
1: ¿Pero qué hace si le lesionan los 2 centrales?
6: Es para mí un partido mal planteado.
1: Pero ¿qué culpa tiene el técnico Scaloni que se le lesionan los 2 centrales?
6: Pero cuando sale el segundo central no tiene por qué meter a un lateral, Diego.
7: Y el de Julián Álvarez nunca lo entendí.
6: Improvisó a Medina para después tener que recomponer poniendo a Senesi. Entonces está completamente equivocado. A Paredes, que estaba revolucionado, había que sacarlo para el tiempo extra. Había que sacarlo. Enzo Fernández estaba revolucionado, había que sacarlo antes de la expulsión y haber metido a Ezequiel Fernández o a Lo Celso. y no lo hizo, no lo hizo. Estaba en otro.
0: Pues que nunca lo tuvo en cuenta.
6: Scaloni. Me parece que se equivocó en todo. Nico Paz.
0: Los cambios fueron siempre los mismos. Montiel por Molina.
8: O sea,
0: Molina,
8: oiga, entró que hay jugo.
6: ¿Sabe lo peor, Alejo? El cambio de Montiel por Molina era de cábala.
1: Pero digamos una cosa, Scaloni.
7: Sí, era Montiel por Molina.
8: No,
7: Molina por
8: ese es el cambio. Lautaro, ese es el cambio. Ese
0: Lautaro
8: es el,
0: por Julián.
8: Ese es el famoso cambio. No entro por la nevera que hay jugo.
0: De Paul por Paredes, los mismos.
8: Ese es el cambio que tú metes a Fabio Delgado para cerrar el partido cambiando el lateral zurdo. Es lo mismo. Cuando metes a Jordi Monroy por Ever Moreno, ese es el mismo cambio.
6: ¿Cómo puede ser que el jugador que desde el banco le aportó más soluciones en casi todos los partidos, como es Lautaro Martínez, se quede sin jugar la final? Sí, eso es imperdonable.
7: Eso sí es increíble.
6: Eso es imperdonable. Sí es,
1: pero porque ya se le acababan los cambios.
0: Un jugador que había sido siempre es que suplente.
8: Claro, había que meterlo, Diego. Había que meterlo.
1: Pero ¿cómo hace un sexto cambio?
7: No,
8: el quinto tenía que ser Lautaro.
3: Tiene cinco cambios tiempo regular, seis tiempo extra.
6: Me parece a mí que se ha equivocado. Lo que pasa es que el ir avanzando y el ir pasando y pasando y llegar a la final, pues oculta todo, pero pues yo tengo la tranquilidad de que lo dije desde el comienzo.
1: Lorenzo,
8: Diego, te marcó el gol contra Inglaterra que te dio el paso a la final y no lo vas a poner en la final.
0: ¿Por qué Nico González, que había sido suplente todo el torneo, fue titular en la final?
1: Scaloni,
8: sí. Y Scaloni, eso no le salió.
1: Scaloni y Lorenzo hicieron la misma. Llevaron jugadores, pero que él no creía en ellos y nunca los puso a jugar.
0: ¿Quién es Jerónimo?
6: Por ejemplo,
1: ¿está llorando Jerónimo?
6: Tagliafico. No,
8: la niña no está llorando.
6: Físicamente, ¿qué tal si le hubiera dado la oportunidad a Valentín Barcos, que está que se come el mundo? Pero no.
0: Nunca jugó, por ejemplo, Barco.
1: Dice el Pollo Finca que nunca viene y cuando viene.
8: La pregunta para Jorge es: ¿siente que Scaloni no va a renovar con Argentina?
1: Dijo que hasta diciembre no, se queda.
6: No, él seguramente va a seguir y está bien. Lo que pasa es que tiene que corregir eso. No digo que
1: dijo
6: no digo
1: que hasta
6: que
1: diciembre.
6: Salga, tiene que corregir ese tema.
0: Yo
6: ¿no?
0: creo que él se va.
6: No vi,
8: Scaloni,
6: no
8: yo también creo que se va.
3: Scaloni dijo que no y me parece
6: lo ideal.
1: Dijo que se iban diciembre.
8: Es lo ideal. Para mí lo mejor es que...
3: Porque
1: no, ya llegó a dos finales Scaloni, del mundo, ya que más va a ser.
3: Y no solo eso. A él como a todos los técnicos, él tiene un grupo de jugadores, que es su grupo de jugadores. Y mientras él esté ahí, no los va a soltar. Y él sabe que se tiene que venir una renovación en la Argentina, la cual él no va a ser capaz de hacer.
1: Entonces, Lorenzo, ¿cómo va a hacer para sacar a James?
8: Porque buena pregunta.
7: Lorenzo es un conchudo.
3: Es porque
7: aquí es un técnico de estómago que se queda por un plato
3: aquí
7: de lenteja.
3: Aquí se gestionan las cosas de maneras diferentes.
8: En septiembre, póngale la firma de que va a volver Jerry Mina, de que va a estar James Rodríguez.
3: James va a jugar un partido después de Suiza con la Selección Colombia otra vez.
7: Pero James va a jugar en septiembre.
8: Segurísimo.
1: Pero ¿sabe por qué? Dicen que porque esos compromisos ya están adquiridos comercialmente.
8: No, pero comercialmente James Rodríguez, hombre. James Rodríguez, ¿qué te está dando comercialmente ahora?
7: Ese James es el mismo pretexto dando de todo el mundo. No, ya pero está digo, comercialmente hombre, y tenemos que llevarlo. Es una justificación muy banal.
6: Yo quería redondear el tema de lo de la final. Obvio que al frente había un equipo supremamente fuerte y calificado como España, pero Argentina tenía que, desde el planteo, tenía que planificar un partido y mostrar un partido que se iba a ir a pelear mano a mano, entendiendo que España es un equipazo.
7: Sí, al menos más
6: pero había que ir,
3: tiene,
6: había
3: tiene
6: que ir a pelearlo mano a mano.
3: A comerse el mundo. Y
6: yo,
3: pues,
6: por ejemplo,
3: no
6: hubiera puesto a Lautaro de titular con Julián, con Messi, y yo hubiera ido a buscar el partido, entendiendo que la posición de balón iba a ser repartida o que incluso más para España, pero por lo menos se hubiera hecho un tiro al arco. Pero es que en 120 minutos no hubo un tiro al arco. Una vergüenza.
3: Ese mediocampo estaba agotadísimo y total, se notó. Pues,
8: y no era para menos.
3: Ezequiel
8: no,
3: Palacio se quedó con ganas de jugar. Nicolás Paz se quedó con ganas de jugar. Valentín Barco se quedó con ganas de jugar. Lo Chelsea jugó un ratico.
7: No, pero si no los tuve en cuenta en todo el torneo, no los iba a meter.
3: Ah, no,
7: en la
3: no los iba a tener en cuenta.
7: Lo que
3: le critico yo es esa gestión
6: claro,
3: durante todo el torneo.
6: Todo técnico tiene su equipo, pero le faltó estrategia. Si había jugadores cansados, le faltó estrategia.
3: Si usted en se proyecta final, para un torneo puede, largo.
6: Es que esa se lo merece o no. Tiene que ser un tema de estrategia, de mover bien las fichas y de programarlas bien, pero para mí se equivocó abiertamente Scaloni. Lo que pasa es que yo entiendo que la prensa argentina no lo toque, pues porque tiene mucho que agradecerle, pero yo creo que a cada quien lo que...
1: Caruso Lombardi sí lo toca.
7: Y con la llorada se compró más de uno.
6: Ahora que están ustedes ahí, la mayoría en la mesa, yo quería preguntarles si ustedes encuentran, o será que es bronca mía, si ustedes encuentran una razón una razón por la cual el chico este, Luis Moreno, fue convocado a la selección.
1: No encuentro ninguna.

0: partido ni que le salve las papas al Pereira. Pero si yo tengo 15 años y no corro y veo jugar, no tengo nada que estar haciendo en el fútbol.
1: Y pero también hay que decir que él está ahí es por deficiencias del plantel del Pereira.
2: Y el otro chico que era la selección Colombia, que quedó lesionado, ¿cómo se llamaba?
3: Ángelo Vázquez.
2: Ángelo que no pudo ir al Mundial.
1: Ah, ya.
2: Que quedaron campeones, bueno.
3: Pero él no es tanto volante mixto, sino que es más creativo.
2: Dice...
0: No, Ángelo no está en el Pereira.
1: Tiene otro nombre.
2: Chico que estaba lesionado. Dice Pollefica...
0: Sí, pero hace rato no está en el Pereira. Estoy hablando del semestre que acaba de pasar.
2: Sí. ¿Y cuánto irá a durar esta lloradera a los argentinos? Dice Pollefinca. Ya Pollefinca. Pollefinca es un personaje.
0: Pero bueno. Argentina, no, pero es que me extraña con Julio. Argentina no ha llorado absolutamente para nada. Los que lloran son los anti-argentinos, que ni siquiera con el título de España, o sea, ganó España y nadie dijo nada de España. Hablaban era de Argentina. Por eso sí. Les envío un saludo muy especial a todos los desabastecidos neuronales con complejos de inferioridad, nada mejor dicho que esto.
2: Álvaro Incapié tiene una pregunta para Jorge Eduardo antes de que se vaya. Álvaro Incapié Castellón tiene una pregunta para Jorge Eduardo Hurtado y Londoño.
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4: 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Álvaro Incapié Castrillón, arroba Incapié Datos.
6: Atención chismosa, tienen las mariposas.
7: Muy buenas tardes.
8: Muy buenas tardes, mis hermanos pereiranos, los ñoquis pereiranos que están muy alegres aplaudiendo la continuidad de Lorenzo. Una preguntita directamente para nuestro amigo Jorge Eduardo. Jorge Eduardo, buenas tardes, ¿cómo le va?
0: Alvarito, un gusto, un abrazo muy especial, saludarlo siempre. Ojalá que no sea de Argentina la pregunta, Alvarito.
8: No, ya eso está ya muy desgastado el tema de Argentina, ya enfoquémonos en los temas
0: domésticos. Gracias.
8: En los temas parroquiales. Enfoquémonos en nuestros trabajos, en los temas parroquiales. Me imagino que va a debutar contra Llanero el animal del gol, porque la bestia del gol que tenemos aquí está en duda, Juan Eduardo.
0: Pero debutar, no, porque pues ya...
8: No, debutando el torneo.
0: Ah, claro, estaremos con el animal del gol, narrando los goles del Pereira a partir de las 6:10 en el parche del fútbol de Alerta Pereira 1020 AM, correcto. Ah, se lo confirmo.
3: Pelea de gallos, el animal del gol versus Chachán Vallejo.
2: Él le acaba de decir que es que la bestia del gol está en duda. ¿Por qué está en duda?
0: O sea, que es el animal contra la bestia.
2: ¿Y por qué está en duda la bestia del gol?
3: Yo aquí estoy.
2: ¿Por qué está?
0: Si no está Chachán, ¿quién va? ¿Va Alejo Muñoz?
3: Va Alejo, que narra mejor que yo, la verdad, pero...
2: Muy bien. Bueno, Jorge Eduardo, pues que tenga un buen semestre. Que esté muy bien.
3: Ya oiga, estoy preocupado...
2: Entonces, Fuentes, usted
3: pero espere,
2: va a participar en la polla.
3: Estoy preocupado por una cosa, y es que dejaron muy claro que a Cifuentes y a Georgis les gusta expandirse entre ellos.
2: Sí, a ellos les encanta.
3: Ay, les encanta expandir. Sí, uy, qué miedo.
2: A ellos les encanta.
3: Que iban a tomarse un café para después expandirse.
9: Sí, claro.
3: Uy,
2: en la conversación.
9: Yo con Jorge no tengo ningún problema porque Jorge es un varón de
0: explique claramente, Chachán, a qué se refiere con expandirse.
9: Sí, sí.
3: Explíquelo ustedes.
2: Expandirse con en la conversación.
3: Ah, yo pensé que era reproducirse.
2: Alejo Muñoz dijo ayer que quería hacer otra polla.
3: Como bueno, la reproducir sus discursos, no reproducirse entre ellos.
2: La polla, entonces, que con los equipos del fútbol colombiano.
9: ¿Ah, sí?
2: Sí, entonces ya Jerónimo aceptó 10,000 pesos por cabeza.
3: Per cápita.
2: Jerónimo le salió Tolima, al viejo Willy le salió Cali, a Jan le salió Junior y a Diego le salió 11 Caldas.
3: No.
2: Cada uno saca. Que, entonces,
1: ¿pero qué equipos hay?
2: Hay
1: los 8 grandes.
2: Hay 12 equipos.
1: ¿Y los otros 4 cuáles son?
2: Hay 12 equipos. Están el G8 más Tolima.
9: Pero métame.
1: No, el G8 más 11 Caldas. No,
9: métame
1: G8,
9: que Pulgrín me dé la suerte.
2: Y el si G8 sale, más Tolima.
3: ¿Y si sale
2: más
3: Chico?
2: Bucaramanga. No,
1: el G8 más
2: Pasto.
1: 11 Caldas.
2: Y el doctor Guevara exigió que estuviera el Pereira.
1: Bucaramanga.
9: No.
2: Está Bucaramanga.
9: Pasto.
2: Está Pasto.
9: No.
2: Pero somos
0: Diego,
2: muchos.
0: Si tuviera, doctor, si tuviera que armar el G10, con quién lo completa.
2: G10, los 8 que pusieron.

0: Everton, el Tolima, el noveno y el décimo. Mm. Me encantaría hacer el Pereira, pero no.
1: No, no.
0: No le da.
2: Pero es que.
0: Voy a decir.
2: Que por historia sí le da.
3: ¿Qué Pasto?
0: Voy a decir Pasto.
3: Pasto tiene finales de liga.
0: Voy a decir Pasto.
1: Yo la verdad es que por momento deportivo no, pero tendría muy claro que sería el Cúcuta.
0: El Cúcuta.
4: Semifinales de Copa Libertadores.
1: O sea, actualmente no, pero usted me pregunta en 2010. Y no, era el Cúcuta.
2: Ah, no. No, pues en 2022 era el Pereira.
4: No, entonces puede meter ahí el Bucaramanga, no, que tiene plata ahora.
0: ¿Y usted cuál armaría, Jorge? Los ocho más Tolima.
5: Lo que pasa es que yo escuché que alguien...
4: ¿Qué pregunta, boludo?
5: ...Bucaramanga y que no pone a Pereira, un periodista nacional, que por el momento actual. Pero pues que si fuera por el momento actual, entonces Pereira estaría en el último lugar de la B. Pero yo creo que por historia sí se lo podrían pelear perfectamente Pereira y Bucaramanga, que son dos equipos muy parejos.
0: A mí me
5: Pasto hizo algunas cosas, pero Pasto no hizo lo del Pereira en Copa Libertadores.
4: Pasto llegó a más finales de liga, Pasto llegó...
2: Pero es más mediático Pasto, lo que hizo el Pereira en estos momentos que Pasto, lo que hizo Pasto.
0: Pasto en números...
2: Y volvemos ahí sí al cuento.
0: Pasto en números nos lleva, pero
2: la última
0: lejos.
2: Gran representación de Colombia en Copa Libertadores fue el Pereira.
0: Pasto nos lleva...
4: ¿A cuántas finales lejos. Llegó Pasto? ¿Tres?
0: Varias finales.
4: Contra Medellín.
0: Siempre están contra
4: contra Santa Fe y la que ganaron la
0: Sudamericana.
6: Lo que pasa es que nos quedamos siempre con la última foto. Y la foto reciente del Pereira es perversa. Pero yo perfectamente, por muchas situaciones, yo pondría al Pereira. En el
2: sí, Tolima Pereira.
0: Compare los números de Pasto con Pereira, Jorge.
1: Para mí estamos hablando más de corazón que de razón. Pero porque el Pereira no tiene cabida.
5: El Pereira no tiene cabida.
3: Pero entonces Cúcuta también tiene un título.
2: Es Cúcuta. Semifinal
3: de Libertadores.
0: Pero Pasto tiene sus títulos. Pasto tiene su Copa Suramericana.
4: Yo estoy con Pasto. Yo estoy de acuerdo con Diego. Pasto tiene que entrar.
0: ¿Cuántas Copa Libertadores ha participado Pasto?
6: Libertadores mata Suramericana.
0: No.
6: Como me
2: sigan peleando.
4: Pero es una pregunta muy boluda, Diego.
2: Sí, es una pregunta absolutamente boluda.
6: No sigan peleando. Deje el G8 como está y punto, hermano. No tiene ningún problema. Deje el G8 como está y punto. No, los demás.
2: Y el G8 yo sacaría el Caldas.
3: Es más, el G7.
0: El G8 es con Tolima.
2: Es G7.
0: El G8 es con Tolima.
6: No, el G8, dejen el G8 como está, señores.
2: Ahí sí
6: apoyo a Alvarito porque el G8
4: no, pues, tiene que este es como el Big Six de la Premier League.
3: Podemos vencer, sí.
4: Para mí, por ejemplo, en Inglaterra. Para mí, por ejemplo, en Inglaterra yo no entiendo por qué el Tottenham está en el Big Six. En el Big Six debería estar el Aston Villa.
1: Yo sí le voy a explicar por qué está el Tottenham. Porque es un equipo que siempre ha competido en la Premier League. Porque no desciende hace muchísimos años.
4: Ah, pero no gana nada.
1: Pero
4: ha ganado más el Aston Villa.
1: Juega finales, siempre tiene equipos competitivos. En cambio, el Aston Villa se va al descenso. Tiene malos torneos.
2: Que el ranking de la FIFA nunca lo vamos a entender.
0: Bueno, pero a mí me da mucha pena. El Tolima, en los últimos 20 años, es más grande que el Cali y el Medellín. A mí me da mucha pena.
1: No, señor.
0: Pena.
1: Y le voy a dar los datos. No, señor. Y le voy a dar los datos.
0: Ave María, yo le digo una cosa.
2: Y que el Cali,
0: el Deportes Tolima, en los últimos 20 años, es más grande que el Cali. Es más grande que el Medellín. Y es más grande que el Once Caldas. Y ha hecho más que el América de Cali.
1: El Deportes Tolima.
0: Y no lo van a meter.
1: El Deportes Tolima tiene 4 títulos. Liga 2018, Liga 2021, Copa... y Superliga 2022, y fue finalista en 2025. El Medellín también tiene 4 títulos. La Liga de 2009, la Liga de 2016, la Copa de 2019, la Copa de 2020, y ha jugado finales.
2: No, pero
1: estamos hablando de títulos.
2: No,
1: tienen
2: estamos
1: cuatro
2: hablando
1: los
2: de
1: dos.
2: Estamos hablando de ligas.
1: Tienen los dos tienen 2 en los últimos 20 años.
0: Estamos hablando de clasificaciones, de continuidad.
1: Estamos hablando de eso.
4: Para mí están parejos.
1: El Medellín tiene más finales. El Caldas también tiene 2 ligas.
6: Y ustedes sigan hablando como el G12. El G12, lo que están atrás. Bien, pues sigan charlando entre ustedes.
0: Estamos hablando de cuántas veces ha clasificado el Tolima en los últimos 20 años entre los 8 y a torneos internacionales y cuántos el Medellín. Por ejemplo,
2: porque es el mismo criterio de paso, entonces hay que aplicárselo que, a Tolima.
4: Pues no sé la razón de ser de este debate, la verdad.
0: Jorge Eduardo.
4: Yo solo escucho que están diciendo que. Jorge ay, no, Eduardo que punto G de un lado. Que...
0: Jorge Eduardo lo propuso. A Jorge Eduardo le encanta el punto G.
6: No.
7: increíble, hermano.
0: Jorge Eduardo, muchas gracias.
4: Entonces, por... Tolima, Medellín han hecho mucho más que Millonarios en los últimos 20 años.
0: Obvio.
4: Eso sí, sí, sí, tranquilamente.
1: Vamos hablar, si vamos a hablar de participaciones internacionales en los últimos 20 años, Millonarios estaría compitiendo con Jaguares.
0: Ah, bueno.
4: Sí.
1: Pero es que no se trata solamente de torneo internacional. Cosa que, curiosamente, pues el Tolima la vez que pasó a octavo se comió 8.
4: Ayer que Santa Fe le ganó a Caracas, Millonarios no le ganaba a Caracas.
0: También es el tema.
4: Millonarios no le ganaba a Caracas.
0: También es un tema de ciudad, de tradición, de hinchas, de rating de televisión.
1: Lo que pasa es que, lo que pasa es que usted me dice que son más títulos y que son más finales, y pues realmente no es así. O sea, hay que hablar las cosas como son realmente. Usted dijo 20 años, yo le estoy contando 20 años.
0: Ah, ¿el de la prehistoria no lo contó?
1: Yo le estoy contando 2009, cuenta dentro de los 20 años que usted me está diciendo.
0: Bueno, está bien, está parejo. Bueno, Jorge Eduardo, gracias. Oiga, gracias por intervenir.
2: Bueno, no sé si ya hablaron del tema de Adelmo Achito Vivas.
0: Sí, claro, hombre.
2: Es que me mandaron el carnet.
0: No me diga.
2: De Achito Vivas, sí, con el cual jugó en el
0: 92
2: Pereira.
0: Años tenía el viejo.
2: Hombre.
0: 92 años.
2: Gracias al maestro José Alberto Giraldo.
0: Saludo para... jugó en el 62 en el Pereira. Ya sí. Tenemos cita con el maestro Hugo Campo, 1:30, para que nos hable de Adelmo Achito Vivas.
2: Voy a enviar el carnet saludo para que lo publiquemos.
0: Ah, bueno, muy bien. Muy bien.
2: El Kennedy mayor se con murió el cual jugó
0: Adelmo Achito Vivas, 92 años.
7: Mundialista.
0: Mundialista del 62.
2: Vivas era el segundo apellido. Claro. Él era, sí, Adelmo.
7: Cuando era arquero del Pereira fue mundialista.
0: Bueno, Jorge Eduardo, gracias.
2: Gracias, maestro.
0: Gracias por la pregunta. Ah, del
2: me dice que le diga a usted que lo quiere mucho.
0: Saludo para él.
4: Qué bueno que
2: usted habla mucho de bobadas. Porque
7: Jorge Eduardo, me vuelve a contestar al teléfono a esta hora, hermano, mire cómo le sacan la piedra.
0: Jorge Eduardo, gracias por la pregunta del G10.
2: ¿Tiene otra vez la misma?
4: No, lo de Jordi es lamentable.
1: Muy bueno. Hay más.
8: Ahí está, otro boludo.
0: Jorge, chao. Jorge, gracias, digo, señor.
7: Aunque suene pretencioso, no lo neguemos. Álvaro tiene toda la razón. El G8 y el G12 lo tiene claro. Y también tiene, es que no recuerdo el nombre del compañero.
0: También tiene claro el punto G.
7: Que si nos fuéramos a hablar de esos últimos 30 años, Millonario estaría en la B. Claro. Tiene toda la razón. Gracias, Diego. Un abrazo.
0: Bueno, chao. Gracias. Feliz transmisión. Que esté muy bien. Saludos a los párvulos. Diga que se le murió la ex-suegra.
7: Saludos al animal del gol.
0: A usted le encanta el animal. Que le presta el animal a Álvaro. Oiga, que se le murió.
2: Ahí está el carnet. Quémelo, Willy, por favor.
0: Que se le murió la ex-suegra a Camilo Restrepo. La señora matrona, sí, de la exquisita, hombre.
4: Ah, no me diga.
0: Sí, hombre, murió la señora.
7: Sí, era muy querida por el resto, muy querida. La quería mucho, era muy especial con él. Entonces,
0: creo que ella lo quería más que la novia. Cuando uno lo quiere más la suegra, está perdido.
2: Sí, no.
0: Eso es una regla
2: de oro. Lo quiere más que vos.
0: Cuando uno lo quiere más la suegra, ahí no es.
7: Uno necesita que lo quiera la suegra, pero si la suegra lo quiere más que la novia, está en la bolsa.
0: Ahí no es, eso es verdad, ahí no es. Bueno, saludos a Cami. Abrazo, Jorge. Gracias. Ay, gracias por la participación.
7: Un abrazo para todos los compañeros y para Alvarito allá en Manizales.
0: Sí, dice don Edison que los uribistas salieron peores que los uribistas.
4: Se les encanta meterse en Honduras.
0: Ella, salieron peores. Muy bien. Chao, Jorge. Que
4: menos mal no entren ese.
2: Ya mételo todo
7: el tiempo.
0: Chao, chao. Muy bien, gracias.
4: A mí en la calle me han gritado zurdo resentido, pero bueno.
0: Bueno.
2: Y es cierto.
0: Yo no. No entro en Honduras.
2: No,
1: esas apuestas para que todo el mundo se meta.
4: Si esto no es entrar en Honduras, defina que es entrar en Honduras.
2: Huevo tibio, Salazar.
0: Bueno, entonces, doctor Cifuentes, ¿participar en la polla o no?
2: Claro, claro.
0: Entonces,
4: yo claramente voy a participar en la polla.
0: Yo ya saqué.
2: Pásele a Pulgris para que me dé la suerte. Ahora saca.
3: Si me toca.
0: Pero Pulgris también va a participar.
3: Si me toca Nacional, no participo.
2: ¿Cómo le va a Pulgris? Que saqué dos veces.
0: Pulgris, ¿cómo ha estado? ¿Cómo le ha ido, amigo?
9: Hola, Diego. Te lo voy a pasar para ustedes, los compañeros, para toda nuestra amable audiencia.
0: ¿Cómo sabía que teníamos hambre?
2: No,
4: pues con cara de muertos de hambre.
3: Cara, se nota mucho en la cara.
2: Ese no es lo pálido que vino, chacho.
0: Trajo empanadas y trajo chorizos y ya se los comió el viejo Willy. Y eso que está cuidando.
3: Pero yo solo.
0: Y eso que está cuidando.
3: Pero yo solo.
0: No, o sea, no se aceptan cambios, Alejo. Si sale Nacional, no ha salido. Mire usted. Ahí está el Pereira, está el Nacional, está el
2: Bucaramanga. Dile primero a Pulgris para que lo saque.
3: Que saque Pulgris.
0: Pulgris,
2: sáqueme la mía primero.
0: Pero, no, vaya, saque uno, Pulgris. Saque
2: uno,
3: ese
2: lo
3: ese
2: de...
3: va a ser el de él. Ese es el de él.
0: ¿Ese es el de quién? ¿El de quién?
2: ¿O el mío?
0: El de John Freddy.
2: Ese es el mío.
0: ¿El de John Freddy?
2: Medellín.
0: Medellín.
4: Ah, bueno, no le fue mal. Yo siento.
2: Hay que consignarlo.
4: Yo siento
3: va
4: que.
3: Va a perder la final.
4: Yo siento que donde el Medellín.
3: No, le recojo la plática. ¿No?
4: Donde el Medellín aceite los refuerzos. No. Cuando ya vaya sumando sesiones con Martegán y con Juan José Córdoba.
0: Ese es el que quería Jerónimo. Yo siento que el Medellín,
1: cuando se deje llamar Medellín y se haga un lavado de imagen.
0: Ya cambiaron el escudo.
1: Puede volver a ganar algo.
3: Cuando cambie el uniforme.
0: Bueno, Pulgris, ¿va a quedar ya usted o no?
3: No, pero es para pasárselo.
0: Pulgris, saque el suyo, Pulgris. Pulgris tiene 10,000. No puede pagar.
4: Pero ya no.
0: Tiene plazo hasta diciembre.
3: No, todavía no.
0: Tiene plazo hasta diciembre para que ahorre.
3: Puede pagar en diciembre.
2: Un día de eso no está empanado, si los paga.
0: Pulgris, el suyo. ¿Cuál es el suyo, Pulgris?
9: Pasto.
0: Ay, Pasto.
9: Hola, le hablo a María Camila.
4: Le tocó el Italia de...
0: Pasto, de pronto va la sorpresa al Pasto. De pronto va la...
3: Le tocó Colombia.
0: No ha salido Pereira y no ha salido Nacional.
1: Buen técnico Risueño.
4: ¿Dónde llega a ganar Risueño la liga?
1: Que dijo que Argentina, cuando ganó el Mundial, también había perdido su primer partido.
0: Vamos a ver a Alejo con qué sale.
4: Alejo
0: se va a pasar
2: en Pereira, donde sale
4: Nacional. Donde Risueño gane la liga, la mitad de la prensa de establecimiento va a estar chillando.
0: Alejo.
3: El Pereira.
0: ¿En serio?
2: No, le dije.
0: Y él metió la mano.
3: Y él mismo metió la mano, que conste.
0: No, usted sí, él dio 10,000.
3: Te lo di una vez, papi, porque esto ya es.
0: Pobre Alejo.
3: ¿Para qué me pongo a inventar bobadas?
2: Víctima de su propio invento.
1: Y tanto que pidió equipo.
4: Qué raro. Vea, a mí me tocó Millonarios.
3: ¿En serio?
0: Chachan. Ese quería, imagínese. Viajuli quería Millos.
1: No, yo no quería Millos. No, bajo ningún concepto. Yo quiero ganar la polla.
0: ¿Y qué le tocó? Bueno, Tolima.
4: Millonarios Tolima. Para mí es el que mejor se reforzó hasta ahora.
2: Ya empezará.
3: Millonarios se reforzó bien.
0: Álvaro Hincapié.
4: Pues tampoco es que sea... Es que este mercado de pases ha estado Hincapié muy flojito para todos. Quiere participar. Pero
2: ya salió el Caldas.
0: ¿Ah?
2: Ya salió el Caldas, él dice que no.
3: Bueno, vamos por la segunda.
0: ¿La segunda qué?
3: La segunda estrella.
0: Ah, sí.
1: Yo pensé que la segunda prórroga del estadio.
3: Jugando así.
0: Álvaro, ¿quiere participar o no quiere participar?
4: Que la segunda prórroga del estadio.
0: Álvaro.
8: No, pero es que ellos sacaron todos los G8.
1: Queda Nacional, queda América.
3: Queda Nacional. ¿Santa Fe ya?
1: Queda Santa Fe.
4: No ha salido. Ojo.
8: Participo.
1: Le va a tocar por el Pulgris.
0: Pero tiene que consignarle al Neki de... Ahorre 1,000 pesos de aquí a diciembre y ahí...
3: Y ahí los va
0: a... O 2,000.
4: Deje de pagar factura.
0: Aquí dice, Pacho Pistolas dice... Que él quiere participar. Pacho, que nunca viene y gana. Ahora le sale Nacional. Ella, María. Pero dice... Álvaro Hincapié, ¿qué Chachán le saqué por él?
2: No, dijo Pulgris.
0: No.
3: ¿Pulgris o Chachán?
2: Yo escuché que dijo Pulgris.
0: ¿Quién dijo?
4: No, Pulgris.
0: Ah, no. Pulgris, Pacho, Pulgris, Pistola, Pulgris, Pacho Pistolas dijo...
8: Las manitas de Chachán... Pulgris, porque las manitas de Chachán están poco seitas.
4: ¡No, hombre! No, sáquenle la roja.
0: No entendí. Bueno, entonces, Álvaro Hincapié está participando...
3: Vea lo que dice Pollo de Finca en el grupo.
0: ¿Qué dice?
3: Pulgris quiere que se la saque.
0: ¿Cómo así?
3: Pollo de Finca.
0: Que Pulgris saque la de Pollo de Finca.
1: Okay. Así no dice el mensaje.
0: Bueno, Pulgris.
2: Que saque la de Pollo de Finca y saque la de Álvaro Hincapié.
0: Y la de Álvaro
4: también. Qué miedo sacársela.
0: Y Álvaro también.
2: Y Chachán la de Pacho Pistola.
8: Sáquenmela, Pulgris.
0: A ver, Pulgris. ¿Esta es la de quién, Pulgris?
3: La de Álvaro.
2: Esa es la de Hincapié.
0: La de Álvaro.
4: No, la transmisión de esta noche va a ser un desastre.
0: La de Álvaro.
4: No.
3: Qué programa malo.
0: La de Álvaro.
9: América.
3: ¿Quién, Álvaro?
9: Álvaro.
4: No, ya lo saló.
0: Sáquele a Pollo de Finca.
4: Gracias, guerreros.
0: Sáquele a Pollo de Finca.
4: Ay, lo que se nos viene
8: es el mejor equipo que está jugando en la pretemporada de América, si no lo sabían.
0: No, pero tiene que ser uno.
3: Gracias, Álvaro.
0: Devuelvo uno.
1: Eso.
0: A ver.
9: Atlético Nacional.
0: ¿Quién?
3: Para Pollo de Finca.
4: ¡Pollo de Finca! Dimisión.
0: No, el VAR.
2: Y ahora sí.
0: Sáquele a Pacho Pistolas.
4: Ah, se la sacó a Pacho.
0: Sí, sáquele a Pacho Pistolas.
3: Venga, pero falta el doctor Guevara.
0: Ahí queda el del doctor Guevara. A ver.
2: ¿Y ya pagó?
3: No, no apaga.
4: Bucaramanga.
0: Bucaramanga, papá, yo me estoy
3: siquiera.
0: Bucaramanga,
3: mano.
0: Bueno, y aquí Bucaramanga. Debe
2: ¿y quedó
0: quedar.
2: La última.
0: Una para el doctor Guevara.
2: Alejo.
3: Debe quedar Santa Fe.
1: Por motivos de transparencia,
0: ¿qué?
1: Hay que enseñar cuál es.
3: Si está última, o no queda
1: el
3: nada ahí.
1: Papelito.
2: Santa Fe, esa es Santa Fe.
3: Esa es Santa Fe.
4: Queda Santa Fe queda Junior también, ¿no?
1: No, Junior ya.
3: Santa Fe.
8: El geriátrico Santa Fe.
3: Santa Fe
0: doctor Guevara, Santa Fe.
2: Y el doctor que le estaba haciendo fuerza a Santa Fe apenas.
3: Ay, pulgues.
4: Los mandamientos que...
0: El G12, ahí quedó el G12.
4: No, es G12.
0: G12.
1: Ya veo las pildoritas.
4: Que no le escuche...
2: Repítalo todo.
4: Que no le escuche Carlos Mario Zuluaga.
3: Tengo apuntado.
2: Repítalo todo, por favor.
0: Pistolas porque dices que las manos de las locas son saladas.
4: No, qué falta respeto.
3: Qué falta respeto.
0: Ah, bueno.
3: Se quedó sin pito.
4: Otra vez se quedó sin pito. No.
3: Vino sin pito.
0: Muy bien. Bueno, repetimos. Jerónimo, Tolima.
3: Sí.
0: Willy, Cali. Deportivo Cali. Jan, el Junior.
2: Le fue bien a Jan.
0: Diego, Once Caldas.
2: No, ya va a salar Alonso. Sí.
0: Doctor Cifuentes,
3: Medellín.
0: Pulgris, Pasto.
3: Sí.
0: Alejo, Deportivo Pereira.
3: No, apague una vez, papi. Apague una vez.
0: Fue el que dijo ayer que lo hiciéramos. Víctima de su propio invento.
4: Oiga, apenas se ríen.
0: Chachán, Millonarios. Pacho Pistolas, Bucaramanga. Álvaro Hincapié, América. Pollo de Finca, Nacional.
2: Que votan de bueno.
0: No hay bobo de malas, ¿no? Y el doctor Guevara con Santa Fe. Muy bien, así quedó el G12.
2: No. Pues G12. ¿De campeón ¿quién, internacional quién? De Bogotá.
0: Ah, nadie gana. Y Cachete no participó, ¿no?
3: Sí, Jerónimo.
0: No, no, claro.
3: Pipe.
0: Sí.
3: Ah, y tampoco Mirza.
0: La Mirza y Pipe Patiño no quedaron.
1: No
0: quedaron
1: bueno, yo les tengo la solución.
3: No están presentes.
1: Yo les tengo la solución.
0: ¿Qué?
1: Internacional de Bogotá y algún otro.
0: ¿Para quién?
4: ¿Para quién?
1: Para...
4: ¿Angarita?
3: No, pues ajá. Si está el Pereira.
4: No, si está el Pereira, puede meter todo. Que a Marisa Angarita le toque Internacional de Bogotá, me parece.
2: Angarita quedaría bien con el Unión Magdalena.
0: Ay, muy bien.
4: No, si quiere póngale Uniautónoma.
0: Muy bien. En todo
1: o
0: caso...
1: Sporting Barranquilla.
4: Sporting Barranquilla también.
8: El Chico.
4: Alianza Petrolera.
8: Chico.
0: Muy bien.
8: El Chico.
0: Bueno.
1: Sucre.
4: Sí, si queda campeón Alianza Valledupar. Queda campeón el Chico.
1: Si queda campeón Alianza Valledupar, automáticamente dejo de ver fútbol colombiano, me suscribo a la Liga Pro de Ecuador y hasta ahí.
4: No, ya cosa? Tenemos que cubrir al Aucas, al amarillo y rojo de Ecuador.
0: Yo quería preguntarles una cosa. En la Suramericana no hay VAR.
1: Sí, señor.
4: Sí.
1: Lo cual me parece
0: ¿y
1: irrespetuoso.
0: ¿Qué pasó ayer entonces?
1: Impresentable.
0: ¿Qué pasó
1: indecente?
0: Ayer con la jugada de Independiente pero Santa sí, Fe en el último minuto?
1: Eso me gustaría saber, porque...
0: ¿Ustedes vieron la
1: no,
0: jugada? Porque
1: no
0: yo vi
1: entiendo,
0: en el grupo que estaba...
1: No,
0: yo estaba
1: no
0: jugando
1: entiendo.
0: Pádel y en el grupo estaban diciendo que había unos bajitos de sal viendo novelas.
4: No,
0: no sé qué pasa.
1: No entiendo cómo es posible entonces, que eso no haya sido penal. Y que encima...
2: Había unos bajitos de sal viendo novelas y yo estaba jugando pádel. No,
4: era penalazo.
1: Y
4: penalazo.
1: Que encima, con todo el respeto del narrador y el comentarista, digan que no, que es un contacto normal y que se tira. Sabiendo que estaba solo
3: la
1: de cara
3: la última
1: arco.
3: Jugada.
0: La última jugada de Santa Fe.
4: Vea, Jero, yo conozco el patrón. Para que el patrón considere que haya penal...
8: Porque la mano encima se tiró.
1: Con la velocidad que viene,
4: no,
1: esa mano le tira al piso.
4: No, para mí es un penalazo. Para mí es un penalazo.
0: No es penal.
8: No, lo sintió.
3: Él ya iba trastabillando.
8: Sintió el envión del brazo y se tiró antes.
3: Él ya iba trastabillando.
8: No.
3: Para mí, sintió el toque.
1: A mí me parece increíble que ni siquiera se haya revisado. Porque es
0: increíble.
1: Que, listo, viene trastabillando y lo que ustedes quieran.
8: Pero no hay,
1: pero
8: no.
1: Es que esa mano desestabiliza
8: el
1: a cualquiera.
8: Si el VAR dice, no, es que no hay penalti. Y el árbitro central dijo, no hay penalti, no hay nada que revisar.
0: Alejo,
8: no
0: ¿cómo la vio?
3: No, para mí no es penal. El jugador lleva cayendo y apenas sintió el contacto.
0: ¿Para usted no es penal?
3: No, para mí no es penal.
0: ¿Le cayó el rival encima?
3: No.
8: Ni siquiera es para revisar.
0: ¿Le cayó el rival encima?
4: Para mí le cayó el rival encima.
8: Se tiró antes de que le cayeran encima.
3: Y le puso la mano en el hombro y ya cayó. Porque venía ya trasladando.
1: Y es que, no tiene que asesinar a un jugador para que sea penal.
3: Pero tampoco, el mínimo toque, contacto va a ser penalti.
1: Ese toque lo tira al piso.
4: Y va
1: lo
4: toda máquina.
2: No, él iba a caer de todas formas.
0: Permítame saludar a Jaime Caballero.
8: Él está ya desbocándose hacia el piso. Pues, ya está desbocando, tirando el hombre hacia el piso.
0: Permítame saludar a nuestro colega Jaime Caballero en la ciudad de Villavicencio para hablar del rival hoy del Pereira, Llaneros Fútbol Club.
4: El clásico de los llanos.
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0: Muy bien, don Jaime Caballero, colega y amigo de hace muchos años. Hola, Jaime, ¿cómo ha estado? ¿Cómo le ha ido? Bienvenido a la Querendona Radio, la radio que se ve tan pereirana como tú en la Querendona Trasnochadora y Morena. ¿Cómo ha estado, Jaimito?
11: ¿Qué tal, Diego? Para ti un abrazo, para la gente de la Querendona, un abrazo inmenso. Y sí, Pereira la Querendona. La Morena, ¿qué cómo es? ¿Querendona y Morena es que se dice?
0: Querendona, Trasnochadora y Morena.
11: Trasnochadora. No, es que yo de trasnocho ya no sé, yo ya soy un tipo...
0: Usted ya pasó por esa época. Ya pasó por esa época. Sí, señor. Bueno, mi estimado Jaimito Caballero, estamos aquí con Álvaro Incapié Castrillón, John Freddy Cifuentes y chicos de la nueva generación del periodismo en Pereira, Chachán Vallejo, nuestro relator, Jerónimo y Alejo Muñoz con Pulgris. Queríamos preguntarle por la actualidad del Llaneros Fútbol Club, que juega esta noche ante el Deportivo Pereira en el Estadio Bello Horizonte, Rey Pelé, para ver si nos hace así como una radiografía de los que llegaron, de la posible nómina y de cuánta gente podría acompañar hoy al equipo de la otra mitad de Colombia.
11: Bueno, entonces, como no tengo todos los nombres, un abrazo para todos los colegas y compañeros. Mire, Llaneros hizo una pretemporada con 22 sesiones de entrenamiento. Llegaron 4 jugadores básicos, que son Castilla, llegó un delantero que yo creo que puede dar resultado, 2 jugadores que no son muy conocidos y un jugador que es muy conocido, Fran Castillo. Ese jugador es muy famoso, o muy famoso no, se volvió famoso en algún momento con el equipo Sheriff de Moldavia.
8: Castañeda.
11: Sí, Kevin Castañeda.
0: Fran Castañeda.
11: Fran Castañeda y Giovanni Castillo.
4: En Cúcuta también.
11: Ese muchacho se volvió muy famoso porque con ese equipo le ganaron al Real Madrid en el Santiago Bernabéu, él era el capitán del equipo. En esas 2 Champions que jugó hizo 5 goles. Pero yo tengo una teoría aquí muy clara de que esas historias son muy bonitas para contarle a los nietos. Pero yo sí creo que uno tiene que pensar es en la actualidad. O sea, ¿cuál es el pasado del jugador? Perfecto, aplausos, todo lo que usted quiera. No, yo pienso en el presente. ¿Por qué? Porque Llaneros necesita gol. Llaneros lleva 3 torneos, 3, sin ver un goleador, sin los goles, y eso nos ha hecho mucho daño. El torneo pasado empatamos 7 partidos en Villavicencio. 7, sí. Y necesitamos un punto para entrar a los 8 y no lo conseguimos. Entonces, no. Para mí ya no es más negocio el tema de la historia. Aquí estuvo Rangel, aquí estuvo Valenciano, aquí estuvo Moral, aquí estuvo Pepe, Juan y José. Y todos esos jugadores aquí no dieron resultado. ¿Por qué? Porque su pasado es muy interesante, pero su presente no fue interesante. Llaneros formará con Romaña en el arco, con Pertús por la derecha, con Escobar por la izquierda, la pareja central es un Pacho Mesa, que sigue siendo el capitán. Mena, puede ser Castilla, Giovanni Castilla o Marlon Sierra, no sé, esa es la duda que tengo de la nómina. Kelvin Vázquez, qué jugador es John Vázquez. Nosotros con 3 jugadores como John Vázquez, entregándolo en los entrenamientos, en los partidos y todo, es que ese jugador sí se gana la plata bien ganada. Miranda, Neider Ospina y adelante Mena, Jorsleis Mena, ese jugador es muy interesante. Creo, Diego, si no me equivoco, que le envía a Jorsleis Mena.
0: ¿Cómo? Entonces, don Jaime Caballero, el técnico que tienen, a mí me parece que es como buen técnico. ¿Usted qué concepto tiene de él?
11: Muy buen concepto. José Luis García es un técnico muy trabajador, me consta lo trabajador, que es muy táctico, muy de manejo táctico, pero le faltan armas. le faltaron el Real Santander, que con lo poquito que tenía, mire dónde lo llevó, le han faltado armas en Llaneros. Entonces, es que mire, nosotros llevamos dos semestres con el señor García a un punto, a un gol, dentro de los ocho. Entonces, yo creo que debe ser algo bueno, ¿no? Debe ser algún buen técnico para llegar a esas posiciones. Además, le gustan los canteranos. Ahí tiene a un pelado Emilio Pardo y a otro por lado Lorenzo, que son canteranos y que están convocados hoy. Y varios jugadores canteranos han salido con él y han estado en el fútbol profesional. Hay unos en Suiza. Recuerden que el presidente de Llaneros tiene una conexión con Suiza. Claro que eso como que se dañó, pero tiene otra conexión con España, de un equipo de tercera división. Entonces yo pienso que García ha sido un buen técnico. O sea, uno no le puede decir a García que es mal técnico, que en los partidos no maneja los cambios, que se equivoca, no. Es más, muchos de esos puntos que sacamos los sacó García en los cambios. Entonces ahí es donde se ve el nivel del jugador, del técnico, perdón. Y creo que ahí estamos bien. Entonces arranquemos con García, que lo tenemos, José Luis García, en nuestro micrófono.
0: Jaime, Yorlaiz Mena es el mismo que jugó en el Deportivo Pereira en el 2018.
4: Sí.
11: Yo sí, creería.
4: Sí, es el mismo.
11: Sí.
0: ¿Cuántos
11: sí.
0: años tiene?
11: Ese jugador 35 años. A Perú. Y en Perú fue goleador.
2: Oye, en el Perú peruano. También hizo goles.
0: Aquí lo trajo Santa, pero de penal no más.
2: Sí, tras Avillado. Sí,
11: del Perú.
0: Exacto. Oiga, Jaimito, ¿va a haber gente hoy en el estadio? ¿Cuánta capacidad tiene el estadio Rey Pelé, que se ve muy hermoso en televisión?
11: 18,474 sillas en el Rey Pelé. Pero el Rey Pelé hoy sí lo voy a ver muy pobre, porque van a abrir solamente la tribuna occidental. Me decían los directivos de Llaneros ayer, muy molestos, 70 bonos, 154 boletas esta noche. Sí, yo sé que aquí la gente todo lo deja para lo último, y hoy es viernes, y depende si me senté con mis amigos, si no, ya. Yo creería que hoy es una entrada de 3,000 personas, pero no es gran entrada, no es gran entrada.
0: Bueno, es que el Pereira tampoco llama la atención. Álvaro Incapié Castellón, el mejor estadígrafo del país, es de la generación de Jaime Caballero y la mía, aunque se crea joven como John Freddy Cifuentes. Álvaro Incapié, ahorita vamos a decir que no conoce a Jaime Caballero, que es más conocido que la moneda de peso en el periodismo nacional y ha estado en múltiples Copas América, Mundiales y torneos internacionales. Álvaro, ¿quiere comentarle y decirle algo al señor Jaime Caballero?
12: Jaime, un abrazo cordial, un abrazo muy especial, por supuesto, colega que hemos escuchado en diferentes medios a nivel nacional. Jaime, Llaneros está para soportar y aguantar la categoría este año y el siguiente.
11: ¿Va a seguir ahí? Sí. Ese objetivo sí lo tienen muy claro los directivos. El objetivo este semestre es entrar a los ocho. Mientras usted tenga ese objetivo, que es diferente a mantenerse en la categoría, es que ahí donde viene el cambio y donde viene el error. Si usted dice, no, mi objetivo es mantenerme en la categoría, empieza a perder, porque eso se convierte en una presión. Pero si mi objetivo es estar en los ocho, yo siempre me voy a mantener en la media tabla, Y estar en la media tabla me va a dar la posibilidad de estar en la categoría. No, yo creo que Llaneros tiene con qué mantenerse en la categoría este semestre. Y bueno, hay que esperar cómo se desarrolla este semestre para hablar del año entrante. Porque voy a ser un poquito infidente. Hay una negociación muy interesante por Llaneros. No que lo vayan a vender los actuales directivos, pero sí darle entrada a un pool mexicano que quiere entrar acá a Villavicencio porque tiene obras, porque tiene otras cosas. Y en ese orden de ideas, creo yo que eso sería una. Sería buenísimo, pero ese es un proyecto para el año. Ese es un proyecto para el año entrante, ese no es un proyecto para este año.
0: El doctor Trujillo entonces quiere socios. Juan Carlos Pulgarín Grisales, ¿quiere decir sí, algo?
9: Sí, Diego.
11: Se me cortó esto, ¿cómo?
9: Buenas tardes. ¿Qué tal le pareciste el árbitro Carlos Ortega, el del departamento de Bolívar, quien será hoy el juez central del partido?
0: ¿Qué le parece el árbitro Orteguita?
11: Yo le soy muy sincero, yo hace mucho tiempo dejé de hablar de los árbitros, porque eso se volvió un tema muy incómodo. O sea, si tú antes dices que ese árbitro no me gusta, que no me parece, que no sé qué, y el árbitro ahí lo hace bien, nunca vamos a decir los periodistas que buen árbitro. Pero si tú dices ese árbitro es bueno y sale malo, tú sales a darle palo. La verdad, a mí el tema arbitral no me interesa, nunca le paro volando, ni siquiera sabía quién era el árbitro, no me interesa porque no creo que, o sea, los equipos de fútbol no pueden salir al campo de juego pensando en el árbitro, tienen que salir pensando en cómo jugar bien, cómo ganar y cómo hacer las cosas. Si yo me pongo a pensar en el árbitro, pues ya voy tensionado, ya voy condicionado, no, el árbitro no tiene nada que ver para mí.
0: Muy bien, la nómina entonces, Jaimito, ¿cuál sería?
11: Romaña en el arco, Pertús por la derecha, Escobar por la izquierda, pareja de centrales Pacho Mesa y Yoel Mena. En la mitad Castilla o Sierra, es así, en esa sí tengo duda. Kelvin Osorio, jugador del Pereira, entre otras cosas, ¿no? Kelvin Osorio.
2: Sí,
11: Vázquez,
2: sí.
11: Miranda, Neider Ospina y adelante Mena.
0: Ese de Sierra es el que jugó en América, ¿verdad?
4: No, ese es Marlon Sierra.
11: Este es Marlon Sierra de la cantera nuestra.
0: Sí.
11: Que jugó en los Estados Unidos y volvió.
0: Muy bien. ¿Le damos la nómina al Pereira, la que dio Jorge Eduardo o qué?
11: Claro, señor. Y además no solo para mí, sino para los oyentes.
0: Ah, qué bueno. Pues Jimmy Gómez.
2: Sería Jimmy Gómez.
0: Walmer Pacheco.
2: Sí.
0: Con
2: Urrea, Aguilar y Bobone.
0: ¿Con tres centrales?
3: No. Lateral.
0: Ah, Bobone
2: es lateral izquierdo.
0: Perdón, entonces repasemos.
3: Urrea.
0: Jimmy Gómez.
2: Pacheco.
0: Pacheco.
3: Urrea.
2: Urrea, al lado
0: el paraguayo,
2: Santiago Aguilar.
0: ¿El paraguayo Ortiz no?
2: No, creo que va Santiago Aguilar.
0: Entonces, Urrea, Aguilar.
2: Y Tobias Bobone.
0: Sí. Rengifo Bermúdez.
2: Rengifo con Jorge Bermúdez.
0: Sebastián Acosta,
2: Jordi Monroy como... volante por derecha.
0: Y arriba, Marco Pérez.
2: Y Yuber Quiñones.
0: Con Yuber Quiñones.
2: Sí.
0: Esa sería la nómina del Pereira, un 4-4-2 clavado, Jaime. No tiene más. A Marco Pérez aquí se le olvidó hacer goles.
4: Yo creo que podría ser un 4-2-3-1 con Acosta suelto.
0: También podría ser. Yuber Quiñones es un jugador que le pega a media distancia, ¿no? El Pereira muy mal en lo administrativo y muy mal en lo deportivo. Solo ganó un partido el año pasado. Cuando ustedes vinieron aquí a Armenia, no teníamos ni siquiera suplentes. Entonces, bueno, esto aquí pues es una tristeza total con el señor Álvaro López y la actualidad del Deportivo Pereira.
11: Pero Diego, a mí me impresiona, la verdad, respetando mi región, pero es que Pereira tiene gente de más perrenque. Pereira es una ciudad mucho más importante, mucho más representativa comercialmente, industrialmente, hasta políticamente, que Villavicencio. Pero es que yo no veo que en Pereira alguien lidere este bailao. Yo veo que en Pereira como que se durmieron, se aguantaron y se quedaron. Y yo pienso que en Pereira tiene que haber una dirigencia muy importante que tiene que poner la cara y sacar la cara y decir, venga, vamos a hablar esto claro. ¿Esto de quién es? ¿Cómo es? Tal, porque Pereira es una institución del fútbol colombiano. Eso no puede quedar así.
0: Sí, el señor dueño, usted sabe que esto tiene dueños y el señor dueño ni compra, ni vende, ni nada, y le han ofrecido y no lo vende y dice que vale 100 mil millones de pesos y...
1: Estamos secuestrados.
0: Entonces, y le han ofrecido...
4: Prácticamente. Sí, estamos secuestrados.
0: El señor ni
4: como decía Pacho Benítez, que en paz descanse, tiene el secuestrado al Deportivo Pereira, lo decía siempre.
0: El señor le han ofrecido y no vende, y eso es el carro de él, es la finca de él. ¿Qué hacemos si los equipos de fútbol son así? Del señor Ángel.
11: Terrible,
0: señor...
11: Dieguito. Esos son los directivos que le hacen daño al fútbol colombiano. Y lo mejor de todo es que la I mayor les hacen venia a varios. Porque todavía hay varios por ahí.
0: Es que...
11: Pregúntele a Hernando Ángel.
0: No, pues Hernando Ángel, el señor...
11: El daño que le hizo al fútbol del Meta. ¿Yo?
0: El señor Ángel, el señor Cadena, el señor... todos los señores...
11: Sí, hay unos personajillos que dan es vergüenza.
2: El señor Salazar.
11: Bueno, señores.
0: El señor Dávila.
11: Vemos las caras a las 6 de la tarde a ver qué pasa.
0: Bueno, señor, un abrazo, Jaimito. Un gusto saludarle.
11: Bueno, pues, chao, pues.
0: Que esté muy bien. Jaime Caballero desde Villavicencio. con la actualidad del equipo Llaneros Fútbol Club.
4: Yo creo que Llaneros ya no tiene la carga encima, la presión de salvar la categoría, y yo creo que eso va a influir mucho en lo que pueda hacer en la campaña. John Vázquez nos marcó John Vázquez, ¿no? En el primer partido.
2: Claro. Acuérdate que fue la expulsión de Gustavo Torres.
3: Ah, la de Gustavo Torres.
2: Y el penal de Aguilar.
3: Que no era.
0: Que fue muy injusto.
4: Y el penal, sí, que el arbitraje fue muy polémico en Armenia.
0: También muy
2: ¿Quién fue ese árbitro?
4: ¿Ese partido fue en Armenia?
2: Sí, claro.
0: Sí, fue en Armenia, obvio. Pero
1: Ricardo Márquez. Ricardo Andrés Pavón, me dice.
0: Pavón, debut y despedida. Que el que está en el bar era Ospina, ¿se acuerda?
2: Sí,
0: el Ospina, que fue el que tiró el partidito.
2: Exacto.
0: ¿Qué iba a decir Alvarito Hincapié?
12: No, que recuerda la teoría estadística que hemos manejado acá en el programa hace varios años, que un equipo que haga 25, 26 puntos por semestre, así no se clasifica entre los 8, y otros 25 en el segundo semestre, es decir, 50, 51, 52 puntos anuales, es un equipo que está estabilizado, está equilibrado en la cuenta estadística para no descender. Y Llanero lo ha hecho relativamente bien. El año pasado sumó 45 puntos en todo el año 2025. 45 puntos, que tampoco es una cuantía de puntaje deficiente, 45, lo ha estabilizado y lleva 22 puntos en el primer semestre del presente año. Llaneros tiene sus números equilibradísimos para no descender en el siguiente año siquiera. Tiene que seguir así. Tiene que sumar 22, 23 o clasificar entre los 8 para seguir sosteniendo estos números, para no tener complicaciones de descenso. Correcto. En la temporada 2027.
2: Y nosotros tenemos que dar 40.
0: Increíble. Un saludo para el maestro Hugo Campo Villegas. Maestro, buenas tardes. ¿Cómo le ha ido? Bienvenido a Hablando Sin Saber Fútbol al Revés. Hola, Hugo. ¿Me escucha, Hugo? Don Hugo, buenas tardes. ¿Nos escucha, Hugo?
13: Sí, Diego, ¿cómo está?
0: Muy bien, Hugo. Maestro, gracias por aceptar nuestra llamada. Queríamos que nos hiciera un perfil de Adelmo Achito Vivas, que falleció hoy a los 92 años.
13: Diego, saludo cordial para usted, para todos sus compañeros y todos los oyentes. Bueno, Adelmo Achito Vivas, Achito era el nombre, mucha gente creía que era un sobrenombre. Dejó una honda huella en su paso por el Deportivo Pereira. Figura en el top 3 de los porteros con más partidos, detrás de Alexis Márquez y Roberto Vasco. Adelmo Achito Vivas jugó 220 partidos en 9 temporadas. El Pereira fue su segundo equipo porque él apareció en el Atlético Nacional en 1958. Llegó al Pereira a la edad de 22 años en 1959. Y con el Pereira tuvo inicialmente 6 temporadas consecutivas entre 1959 y 1964. Luego, Valquindío en el 65. Jugó poco con el Junior en 1966. Y retornó al Pereira en 1967, donde permaneció por 2 temporadas. Y finalmente jugó en 1969 en el Tolima y en el Once Caldas. Y cerró con el Pereira en el año 1970.
0: O sea, ¿el Pereira fue el equipo donde más actuó?
13: Sí, señor, sí, sí. Él está ligado a la historia del Deportivo Pereira. Él en 1970, después de 12 años de actividad profesional, se despidió del fútbol y fue con la camiseta del Pereira, aclarando que, como lo dije al comienzo, debutó con Nacional. Sí. Justamente en esa temporada del 70 alternó con Roberto Vasco, el portero antioqueño que había debutado también en 1968. No fue la mejor despedida para Adelmo, porque ese día perdió Pereira en Bogotá 4-0.
0: El año en que yo nací y el año en que quedamos últimos, en el 70.
4: Imagínese.
0: Adelmo Achito Vivas.
2: Catastrófico, sí.
0: Él es de los mejores años, se jugó el mejor mundial de la historia. Óigame, Huguito, ¿él era de qué parte del país?
13: Buenaventura.
0: Y además que Estaba el Pereira cuando lo llamaron para el Mundial del 62, ¿no?
13: Sí, él en el 62 tuvo dos momentos muy contradictorios. Por un lado, la satisfacción de haber hecho parte de la Selección Colombia Mundial de Chile, aunque no actuó. El titular era inamovible, era Efraín el Caimán Sánchez. Y ese mismo año recibió la mayor goleada en su vida futbolística, la tarde más amarga vivida en su carrera futbolística, cuando el Deportivo Pereira perdió en Cali contra el Deportivo Cali 8-2. Pero curiosamente, esa del 62 fue la mejor campaña que protagonizó con el Deportivo Pereira, la de 1962, cuando el equipo terminó en el tercer lugar.
0: ¿Y al arquero pereirano que le metieron 9-0 en Cali contra el Cali, cuál fue?
13: Ese a Lemus.
0: A Lemus.
13: Pero Lemus no era pereirano.
0: Sí.
13: Pero... no recuerdo de dónde era, pero el arquero era Lemus. ¿Sí? Es él. Ese 9-0 fue justamente el día que Colombia empató con la Unión Soviética 4-4 en el Mundial de Chile.
2: Ah, entonces ese mismo año nos hicieron 8-9.
13: Sí, señor.
0: Pero igual quedamos de terceros. Terceros.
13: En esos años se hacían muchos goles. Estábamos con el sistema futbolístico de dos defensas, tres volantes y cinco delanteros.
0: Correcto. Bueno, mi estimado Huguito, pues queríamos recordar a Adelmo Chicho Vivas, que se murió hoy a los 92 años. Y quedan muy pocos de aquella Selección Colombia del 62 vivos, ¿no?
13: Sí, señor. Déjeme agregarle, Diego y compañeros, que él fue convocado nuevamente a la Selección Colombia en 1963 al Suramericano de Mayores en Bolivia, y esa vez fue protagonista, pues actuó en cuatro partidos sin recibir gol en contra. Y además fue protagonista de un hecho no muy agradable. En 1968 se vio involucrado en un espinoso caso de presunto soborno en el campeonato profesional. Él hizo pública la denuncia respecto al ofrecimiento que se le hizo para que permitiera goles en su arco en un partido contra el Cali. Él mismo le informó de la situación a los directivos del Pereira y el técnico López Fretes, técnico paraguayo que era quien dirigía al Pereira, y entre directivos y técnico decidieron no alinearlo en ese partido para evitarle complicaciones. Incluso Adelmo mencionó que el presunto sobornador era un señor que llamaba Humberto Peña Molina, que le dejó el número telefónico para, en caso de sonarle la oferta, lo llamase.
0: Increíble. ¿Otro Peña? Muy bien. Bueno, Alvarito Capié, su colega Hugo Campo, que es nuestro historiador y estadígrafo, ¿quiere agregar, abonar, quiere decir algo sobre Adelmo Achito Vivas?
14: Sí, un abrazo cordial para el maestro Hugo, que en ese año 1962, en la Copa Mundo, Deportivo Pereira aportó tres jugadores, entre ellos a Adelmo Achito Vivas, al atacante Eusebio Escobar y Antonio Rada. Y de esa nómina de 22 jugadores de la Selección Colombia que convocó para el Mundial de 62 en Chile, 62, el técnico argentino Adolfo Pedernera, esos 22. Tengo la duda de que apenas viva uno. Tengo la duda de Eusebio Escobar. De resto, ya todos han fallecido. Yo tengo la duda nada más de Eusebio Escobar, si todavía está viviendo.
13: No, me contaron con el saludo cordial para usted. Qué alegría charlar con usted, compartir el micrófono. No, me contaron recientemente que todavía está vivo. Incluso me ofrecieron un contacto telefónico para que lo llamara y hablara con él.
14: Uh-huh. Y Hernando Tobar.
0: Y nosotros estamos buscando a Eusebio Escobar hace años y no hemos podido. Me dicen que están en Nueva York.
13: Sí, señor.
2: A todo el mundo le da alegría con Álvaro, menos a nosotros.
0: A todo el mundo le da alegría compartir el micrófono con Álvaro. Es que él es una figura nacional, ustedes sí. No lo han valorado. Ustedes aquí...
3: no lo hemos valorado.
13: No me ponga celoso.
3: No diga eso porque Álvaro se pega la grandada del siglo.
0: Es un tipo muy, muy reconocido en el país, es de los mayores estadígrafos de Colombia.
13: Lo hablo por eso, porque yo soy una persona que también sigo mucho su trabajo estadístico, me parecen muy serios, muy ponderados y muy precisos. Y bueno, lo que vemos que es que nos estamos saludando entre colegas de estadígrafos, pero no, ni más faltaba. A mí me alegra mucho, sobre todo, hablar con ustedes cuando me llaman.
2: Porque al aire es un parlanchín total.
0: No, maestro, lo que pasa es que aquí, no, aquí maltratan, maestro, maltratan maestro, a Álvaro Hincapié.
4: Es que aquí todo el mundo se alza la bata.
0: Es que en este grupo, Hugo, maltratan a una figura nacional e internacional como Álvaro Hincapié, que tiene hasta un grupo de estadígrafos a nivel mundial. Pero aquí lo tratan maestro, muy mal, doctor. Le han dicho Hugo, le han dicho Piroberta y todo. Una cosa increíble.
14: Maestro Hugo, dos cositas que le quiero decir. Primero que todo, una queja. Aquí me han maltratado. Aquí me han dicho loca. Aquí me han dicho Piroberta. Aquí
4: ay,
14: me han dicho
4: mandando quejitas.
14: La coquilla del Ruiz, me han dicho de todo. Pero ese es un punto aparte que después lo lograremos si yo... Maestro Hugo, pero le quiero preguntar sobre lo siguiente, maestro Hugo, lo hago con un tono de un respeto, una reverencia que le tengo a este maestro Hugo, gracias. Es que Deportivo Pereira acumula 25 partidos consecutivos sin ganar de visitante en la Liga Colombiana, maestro, actualmente, hoy de visitante ante Llaneros en Villavicencio, y bueno, ojalá que no se llegue a 26, entre sus cuentas estadísticas, ¿cuál ha sido el registro más largo sin ganar de visitante en la historia del Deportivo Pereira, maestro? Porque actualmente tiene 25.
15: Bueno, ahí sí me cogí un poquitico desarmado. Yo creo que eso está por los lados del año cuando acumuló 45 fechas sin ganar partidos, tanto de local como de visitante. Pero en este momentico no sabría, ese dato que sí me derrota, porque la memoria de uno pues alcanza, pero tampoco pues en mi caso pues hasta allá, cierto, siempre me toca consultar, sí. porque los números son los traicioneros, mejor dicho.
0: Pero en el blog de las estadísticas debe estar
15: sí,
0: ese
15: sí.
0: Blog porque pues es que bueno, pues que porque nos estamos acercando peligrosamente a todos los récords.
4: Descenso peligroso, ese sí es el verdadero descenso peligroso.
0: Y si esto no ocurre un milagro, vamos con una autopista de 8 carriles al descenso, sería el tercer descenso del Pereira en la historia. Entonces, pues, es muy triste nuestra realidad. Entonces, maestro, ¿no? Un abrazo y nos alegra mucho tenerlo aquí, como siempre, como consultor, como amigo, como colega.
4: El oraculote.
0: Él sí es un
4: oráculo. Ese es el verdadero oráculo.
0: Es el verdadero y auténtico oráculo.
15: Álvaro, de todas maneras, a través de Diego le voy a confirmar el dato. Yo una vez investigué un poco, porque yo presumo que hubo 2 años terribles en el Deportivo Pereira. Uno fue en 1960 el otro fue en el 2010, cuando pues entró a...
14: 34 partidos. Es que, maestro, en el 2010-2011 fue cuando Deportivo Pereira encadenó 34 partidos consecutivos sin ganar entre visitante y local, y que lo pulverizó en el clásico frente al Once Caldas en Cartago. Recuerda, eso fue en marzo del año 2011. Se ve la racha más larga sin ganar de Deportivo Pereira, pero en la faceta de local y en la faceta de visitante.
15: Sí, sí, ese dato yo habría que confrontarlo también con el del 60, porque el del 60 fue un año terrible. Un año terrible para el Deportivo Pereira.
0: Terminado en cero.
15: Que también acumuló con una larga temporada. Es decir, le voy a contar. De visitante, porque aquí tengo el dato a la mano. En la temporada del 60 apenas ganó 3 partidos. Y ya tenía un acumulado y lo agregó luego en el 61. Entonces, entre los 2 años debe estar en la racha, pero la voy a averiguar y la comparto a través de Diego.
0: Mucho gusto, les doy sus los números para que ustedes se interrelacionen, maestro Hugo y
15: sí,
0: Álvaro.
15: Me parece magnífico, un contacto espectacular.
0: Sería muy bueno para que ustedes
14: sería se vean. Sensacional.
0: Sería la
14: sensacional. Muchas gracias.
0: Se pueden ver en Chinchiná y claro. Todo, porque es un punto medio entre.
14: Gracias por la oportunidad.
0: Muy bien, maestro Hugo, un abrazo, gracias como siempre por atendernos, muy querido.
15: Muchas gracias, Diego, muy amable. Saludos para todos sus compañeros de grupo. Que también los estimo mucho, y a Álvaro.
0: Muy bien, un abrazo.
14: Muchas gracias, hermano.
4: Oiga,
14: si echa chancito, si es así, hermano, la categoría de programa que tenemos acá.
2: Sí, sí.
4: Oiga, vea.
0: Comunicado del Deportivo Pereira.
4: Hay un comunicado donde oficialmente se manifiesta la posición del equipo por aplazar los 2 partidos los dos primeros partidos de local que va a tener este semestre, muy contra bien. Santa Fe y contra Jaguares.
0: Yo creo que Álvaro Incapié le puede seguir poniendo caja a la mamá de que el único programa que lo maltratan es aquí, todo el mundo le hace la reverencia. No, es que y todo el mundo
4: primera vez que escucho que Hugo Campo Villegas, un colega, le lanza quejas al aire. Uy, eso es caer muy bajo, Álvaro.
2: Eso es caer muy bajo. Vamos al comunicado, vamos a cosas importantes.
4: Bueno, vamos a cosas importantes. Bueno, lo voy a leer textual. Sabemos cuánto significa para nuestra hinchada volver a encontrarnos en el Hernán.
14: Que la lea, Dieguito, por favor. No me interrumpa,
4: Álvaro. Sentir más cerca el equipo que nos ha dado alegrías y nos ha hecho fielmente que somos matecañas de por vida. El Deportivo Pereira informa a su hinchada, medios y opinión pública que no será posible disputar las dos primeros compromisos de local. Fecha 3 contra Santa Fe y fecha 5 contra Jaguares el mes de agosto en el estadio. Tras solicitar formalmente la clear del estadio para el partido ante Santa Fe programado para el 5 de agosto, Cordep informó que el escenario no estará disponible debido a las obras de renovación de la gramilla, cuya entrega está prevista para el 3 de septiembre, lo que eso no es tema nuevo. Ante esta situación, la institución ya realizó ante la Dimayor la solicitud de aplazamiento de ambos encuentros deportivos para poder jugarlos en casa en nuestra ciudad. Nuestro deseo es claro, queremos volver a casa y queremos hacerlo junto a nuestra hinchada. Y ya después, dos párrafos de milonga y...
0: O sea que en Armenia me imagino que le dijeron que no.
2: Gracias, Chachán. ¿Cómo estás leyendo, Chachán?
16: Papá Cuerito. Mira. Papá querido. Bueno, sigue. Toda la semana me la pasé tomando. Toda la semana me la pasé tomando clases de baile.
4: Bueno.
16: No hay comas. Pues no hay comas, no hay ni comas, ni puntos, ni nada, nomás hay puras.
2: Ahí está Salazar regañando a Chachán.
16: Cuando te digo adelante, quiero decir que te prosiga. Síguele. En la epidemia de panzas indigestaditas. En la epidemia de panzas indigestaditas.
17: En la academia de danzas indigenistas. Ahí es donde estudia mi hija en las clases de baile. Sí.
16: Tengo guaraches y piso el doble.
4: Tango, debería dejar rodando el capítulo, el resto del capítulo, de verdad.
0: Gracias, Chachán, por la buena.
4: Fui a donde mi tía y se la partí.
0: Gracias por
4: se la participé.
0: Gracias por leer el comunicado, Chachancito, muy amable. ¿Cómo así que dos párrafos de milonga?
4: Sí, pues sabemos la importancia, volver a la casa.
0: Entonces, algo serio,
4: alegrías.
0: Pulgris.
9: Es el complemento de la tarjeta vital del partido de hoy.
0: Tradúzcale, Alejo.
4: Los árbitros, la terna arbitral, Carlos, el grupo arbitral.
3: Los árbitros.
9: Carlos Ortega de Bolívar.
4: Sí.
9: Cristian Aguirre de Caldas.
4: Sí.
9: Johan Peña de Tolima.
0: Tiene que haber uno de Caldas siempre, pues. Estos de Caldas son más metidos.
2: Y eso viene.
0: Ay, madre. Hasta Villavicencio. Es el amigo Álvaro González para ponerlo a viaticar.
9: El cuarto se recibió Juan Gutiérrez de Meta. El Balestrán. Luis Trujillo del Valle. Y el Reiner Picón de Bogotá.
0: Picón otra vez.
4: No, ves.
14: Yo le dije al colega de Villavicencio, Jaime Caballero, y le dije internamente: no me diga nada, por favor, de Incapié, por favor, porque si no se tocan a Anker en
0: Incapié Platos. Alvarito, ¿cierto que este es el grupo donde lo ha tratado mejor en toda la historia de su trayectoria, además de 35 años como periodista deportivo?
4: Incapié Trastos.
14: No, aquí es que Incapié Trastos, Incapié Platos, que Pigoberta, que la Cuqui del Ruiz, que la loca de Manizales.
4: No, pero usted está mentira. El que tira se aguanta. El Leandro Paredes hablando sin saber.
0: Muy bien, Alvarito.
4: Claro, porque le tiraron. No se aguantó y respondió.
0: En todos los programas tiene flora y todo. El otro día llevó un chaleco sin mangas a la feria de Manizales.
2: Casi todos los chalecos son sin mangas.
0: Un chaleco sin mangas.
4: Más bien, Álvaro, ¿cuándo va a venir? Estamos en un
0: chaleco,
4: partido.
0: Un chaleco azul sin mangas con una camiseta roja por debajo.
4: Sí.
0: Él muy elegante en Radio Manizales.
2: ¿Ah, sí?
0: Sí. Álvaro, ¿ya ahí lo tratan bien?
14: No, ya terminé mi contrato, fue en el Mundial.
0: Ah, solo era por el Mundial.
4: Ahora labor.
0: Ya lo echaron. Muy bien.
14: Bueno, para el Mundial y me querían llevar para el grupo de alerta, pero estamos en negociaciones.
0: ¿Alerta?
14: Y me quieren contratar para
4: alerta, sí, alerta, el audito insólito.
2: ¿Para dónde?
14: Alerta Manizales, para el parche del fútbol Manizales, pero estamos en negociaciones, no es así porque así.
0: Y también lo quieren contratar,
4: o sea, pasa a ser
14: de 5, a mí no me van a deslumbrar con una bicoquita de 5 o 6 milloncitos, no me trae. Entonces, y en Radio Manizales también me están coqueteando, vamos a ver hasta dónde.
0: Ah, o sea, tiene muchos coqueteos. No. Mucho, aquí es donde le más le coquetean en este parámetro deportivo.
4: O sea, pasaría a ser hermanito de leche de Georgis, porque Georgis está en alerta Pereira, entonces... Claro,
0: sería una buena dupla. A ver, mi estimado Jerónimo, campeón de este semestre.
1: Atlético Nacional.
0: Uy, un hincha del Medellín
4: diciendo que Nacional va a salir campeón.
1: Me dolió decirlo, pero realmente considero que... En líneas generales, Nacional fue el mejor equipo del año pasado, si bien no terminó levantando

0: Hay que pensar mucho. Paul Gris es más rápido. Paul Gris. Vamos con usted.
1: Sordiega.
0: Paul Gris. Campeón.
2: Atlético Nacional.
0: Sorpresa.
2: Deportivo Cali.
3: Deportivo
1: Cali. Sí, para el Cali sorpresa Cali volverse a meter a los ocho porque hace rato no lo hace.
0: Los ocho para Cali es una sorpresa. ¿Y de sección?
2: Deportivo Pereira.
0: Pero si Alejo, no, pero... Alejo lo tiene como campeón.
3: No, pero es que decepción Pereira es que...
1: Cero puntos.
4: No, sí. La decepción sería que juegue bien.
5: La decepción es que se vaya al descenso de una vez.
3: No, pero no, es muy duro que se vaya al descenso.
5: No, no,
1: pero es posible. Sí, no, pero es posible. Muy... ¿Qué probabilidad muy... Álvaro tiene para ir a descender peor, este mismo,
5: si hace,
1: este mismo
5: torneo? Si hace una campaña de 10 puntos, es candidato. No.
1: Álvaro, ¿qué probabilidad tiene Pereira de que descienda este mismo torneo?
3: No se va.
6: No se va a dar porque tiene una diferencia superior de 21, 22 puntos en la tabla del promedio para este semestre. Para el siguiente año es donde tiene el dilema, el dolor de cabeza, el dolor de muela para la siguiente temporada 2027.
5: Pero 20 puntos
6: este equipo para Pulgris. Pulgris, vea, para la transmisión, el señor Carlos Ortega, partido número 178 en la Liga Colombiana.
0: Está viejo. A ver, Jerónimo, sorpresa.
4: Bueno, la
6: tiene 37 años, Dieguito, no está viejo, tiene 37 años.
4: Para pero mí la sorpresa será el Pasto.
0: ¿No se supone que después de los 35 ya se retiraban los árbitros? La sorpresa, Pasto.
4: El Pasto
0: no.
4: Con el señor Risueño. Y para mi sorpresa es que llegué vivo, no sé, no tengo claro si este semestre vuelven los cuadrangulares.
1: Vuelven los cuadrangulares, sí.
4: Para mí la sorpresa...
1: No hay fecha de clásico, pero vuelven los cuadrangulares.
4: Para mí la sorpresa...
6: El árbitro de la final del mundo... El esloveno Vincic Pito con 46 años, el árbitro más viejo en toda la historia de los mundiales, en 46.
0: Y lo hizo bien.
6: Final del mundo.
4: Bueno, la sorpresa sería el Pasto y que llegue vivo a la última fecha de cuadrangulares con posibilidades de clasificar.
0: Y la decepción.
4: La final. Y la decepción para mí va a ser Millonarios.
0: Millonarios. Aquí tengo a
1: para mí, sorpresa sería que deje por que se le atraviese en el camino a un grande. Como lo hizo Pasto contra Millonarios con, alguna vez.
4: Para mí
0: Chachán Pasto... dijo, campeón nacional, sorpresa Bucaramanga, de sección Millonarios.
1: Y me tocó Millonarios en la poche.
4: Sí, para mí el Pasto es un equipo que fácilmente en un partido, pues en 90 minutos puede complicar. De pronto en el tranco largo en la liga se le va a hacer difícil clasificar.
0: Doctor Cifuentes.
1: Yo creo que ese Bucaramanga con Peira no va a dar de qué hablar.
0: Doctor Cifuentes, el doctor Guevara dijo...
5: El tranco largo.
0: Doctor Guevara, doctor Cifuentes...
1: Se le gustan mucho los jugadores con tranco largo, ¿no?
0: Doctor Cifuentes, sí. El doctor Guevara dijo, campeón Pereira.
5: ¿Campeón Pereira?
0: Sorpresa Cali y de sección Pereira.
5: ¿Y cómo ese? ¿Y cómo ese mani ahí? Así, campeón, ¿no? Y decepción.
0: Sí.
1: No,
0: sí,
1: vea, la decepción para Pereira es que no termine, que pierde el reconocimiento deportivo y que no termine el.
4: La decepción es que no juegue.
3: Que otra vez sea último, es una decepción. Que otra vez sea último.
5: Es que el candidato número uno.
0: Dice Jorge Eduardo que. Dice Jorge Eduardo que.
3: El
0: Pereira no tiene la peor. Ah, no, dijo. Dijo Camilo Arango que el Pereira no tenía la peor nómina y Jorge Eduardo pues se mostró ilusionado con el partido de hoy. Pero el Pereira, si no tiene la peor nómina de Colombia,
1: deberíamos.
0: Sí tiene entre las tres peores nóminas de Colombia.
5: Pues
0: sí,
5: no
0: está.
5: Tiene la peor nómina porque es la de peor presente.
4: Es la de peor presente, sí.
0: Sí, porque uno dice Marco Pérez y Anderson Plata, pues que
4: para
0: ya
4: mí,
0: pues, se llama 40.
5: Marco Pérez más que Jorley Mena, pues uno pero creía.
0: Pero aquí él olvidó hacer goles. Exacto. Marco Pérez y Anderson Plata ya van por los 40, pues sí, ya están muy pasados.
5: Claro que es que los 40 tampoco, porque es que uno Rua llega haciendo goles.
0: Ah, pues, para qué, es que Rua llega no es... Es... una sección muy grande. Doctor Cifuentes, ¿a quién le pongo aquí?
1: Oiga, campeón? Yo no me acordaba yo no me acordaba que Gustavo Torres es el nuevo goleador del Cúcuta.
0: Gustavo Torres.
5: Allá está bien.
0: ¿Y la sorpresa?
5: La sorpresa internacional de Bogotá.
0: Inter Bogotá. Yo puse a Fortaleza por Diego Arias. ¿Y la decepción?
5: América de Cali.
3: Sí, es normal, pues.
0: Alejo.
3: No me sorprende.
0: Tengo tres Américas.
1: ¿Decepción para América es que no vaya a la final?
0: América. Hurtado, América.
3: No sé. No, porque es que últimamente la América no ha llegado a finales.
0: América.
4: Yo creo que la decepción de
0: o
4: la
0: sea
4: América
0: que,
3: es no si clasificar a los ocho.
4: Y no terminar entre los primeros cuatro, como no demostrar que tiene un plantel sólido realmente. No pelear los cuadrangulares, como que se note un equipo como desahuciado.
1: Sí.
0: Bueno, vamos a escuchar unas vocecitas. Es que Flechas fue a la zona mixta y nos quiere compartir una voz.
5: ¿Ah, sí?
0: Entonces sí, con la actualidad del Deportivo Pereira. Dice Hugo Campo Villegas. Diego, dígale al ilustre colega Álvaro Hincapié Castrillón

0: Ilustre.
1: Así me escribió.
0: Ilustre colega.
1: Diego, dile a...
2: ¿Dile?
1: Así, es que él me tutea porque es que nosotros tenemos una relación de hace muchos años.
0: No. Sí. Porque no, tú y yo nos tuteamos fuera del aire.
1: O sea, él me dio la oportunidad.
0: Yo, por ejemplo, a mis amigos, A mis amigos yo los tuteo.
2: Diego ha tenido grandes tíos.
1: Grandes maestros, claro que sí. Hugo Campo Villegas en la prensa escrita. En la radio,
2: Luis Alfredo Céspedes
1: y Carlos Antonio Vélez.
0: Es que tú eres el escribano.
1: Y en la televisión, Arpidio Escobar López. Sí. Bueno, dile al ilustre colega Álvaro Incapié que 23 fechas sin ganar de visitante entre la apertura y finalización 2010 y todo la apertura 2011. O sea que ya las superamos.
2: ¿23? Ah, no, ya pasamos a ver.
0: No, ya, llorelo. ¿Conocen a Japper?
3: Antirécord histórico, ahí se las canto
1: pues
3: ya.
1: Bueno, pues según el maestro Hugo Campo. Bueno, metamos
2: la... 34 fechas mucho.
1: Metamos la actualidad para que Flechas hable con Sebastián Urrea.
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0: ¡Ay, hombre, güey, paga el balón adentro!
1: ¡Qué es cierto!
2: ¿Alejo va a gritar?
0: No, no, no, Alejo no.
2: ¿Y Jerónimo?
3: Yo no soy de gritar.
2: Te no la gritó nada.
4: Por algo me dicen el monje.
0: ¡El monje!
3: Hace rato no le pone la musiquita a Jerónimo.
2: ¿Cuál es la música de
3: la musiquita de la iglesia?
2: Ah, ya, ya, los cantos gregorianos.
0: Sí.
2: Los cantos gregorianos. Bueno, vamos a escuchar las voces del Pereira.
0: Cortesía de Flechas.
2: Cortesía de... ¿Cómo se llama Flechas?
0: Wilson Bedoya Guevara.
2: Wilson, saludo cordial. Vamos a escuchar al técnico. Empecemos por el técnico.
0: Artur.
3: 6:10, exacto. La hora exacta del partido, 6:10.
2: Vamos a ver qué dijo Arturo Reyes en zona mixta antes de viajar a Villavicencio. Bueno. Cargando.
0: Recalculando.
2: Bueno. Vamos a ver qué dijo Arturito, diría la Mirza.
0: Mejor estar sorprendidos que decepcionados, ¿no creen?
4: ¿Con qué quedarían satisfechos ustedes hoy?
0: Dependiendo de las sensaciones que deje el equipo.
2: Yo creo que un punto puede ser. Escuchemos ahorita sí, Arturito.
5: Yo sé que las posibilidades de mejora no parecen o no se ven en el futuro cercano, no se ven muy fáciles, pero yo soy un poquito testarudo y confío en ese tiempo de trabajo, Jorge, confío en que la suerte y la monedita ya cambie de lado y que esos balones que pegaban en el palo y salían ahora peguen en el palo y entren, porque el fútbol es así. Y bueno, acá estamos con mucha energía, con mucho deseo, con muchas ganas, deseo de jugar ya mismo, porque ha pasado mucho tiempo y a todos nosotros, así como los jugadores, a nosotros nos gusta competir, nos gusta estar en la línea, nos gusta sentir esa adrenalina, nos gusta enfrentarnos a los rivales, ver cómo estamos. Y lo único claro en este semestre es que estos jugadores van a entregar el alma. Saben que hasta ahora no hay incorporaciones y que la única forma que nosotros podemos sacar esto adelante es que cada uno dé más del 100%, se entregue por entero y que el Pereira en cada partido que juegue, iniciando contra Llanero, entregue su corazón, ¿no?
6: Ahí está Arturo Reyes. Entonces, don Alejo Muñoz, ¿qué piensa de este partido de hoy? ¿Usted cómo lo ve?
3: Diego, no, pues la verdad es que si es por el estado anímico, pues es muy complicado analizarlo, porque sabemos que todo el mundo está muy caído con el equipo, ya es esperar a ver con qué sale el equipo hoy. Pues digamos que, ¿cuánto fueron de pretemporada? 3 semanas, no más.
0: Sí, yo creo que más de 3 semanas, ¿no? Porque
3: mes.
0: El equipo...
3: Un mes
0: exacto.
3: Que ese mes ahora sirvió para algo, pues. El trabajo junto, por lo menos, los mismos jugadores del semestre pasado, más un mes de trabajo de pretemporada que haya servido para algo.
6: El equipo tuvo partidos hasta buenos, algunos, y otros muy malos, pero uno no estuvieron tan
3: malos. También hay que decir, Diego, que el
0: Pereira... ¿Ustedes sienten que quizás
3: el semestre pasado el Pereira debió haber tenido más puntos?
0: Sí, ¿sabes? Yo creo que tuvo menos puntos que el fútbol en algunos partidos.
6: Doctor Cifuentes, que tiene una memoria...
0: O sea, recuerdo, el partido elefante contra Junior fue muy bueno, el segundo tiempo.
6: No, pero, por ejemplo, horripilantes, el contra Millonarios.
0: Contra Millonarios, contra Bucaramanga.
4: El partido contra Bucaramanga en Montería.
0: El partido contra Chico es horrible, pero es que también el tema con Chico es que los dos fueron horribles.
2: Fue horrible los dos.
0: Horrible los dos.
4: Curiosamente, me parece que es el Pereira que vimos el semestre pasado, siendo un Pereira terrible. Jugó mejor contra rivales que de pronto le proponían un poquito más que cuando le tocaba tener la pelota, porque los partidos donde eran equipos de niveles relativamente parejos fueron perversos. Contra el Cúcuta, sí, no, el partido fue muy
2: con Santa
4: malo.
2: Fe se jugó bien.
4: Con Santa Fe
0: se jugó bien. El partido con Pasto, más allá de que se empató 2-2, fue un partido horrible. Al final del partido no se sabía cómo Pereira lo estaba ganando.
6: No, pero Pasto lo bailó en el primer tiempo.
4: Por eso, fue un partido... Ese partido fue terrorífico. Armenia.
2: Pero Pasto tenía como
0: ganado. No, estuvimos juntos.
4: Y no nos explicábamos, allá en el estadio no nos explicábamos cómo el Pereira había hecho para meter 2 goles.
0: Acuerdo.
4: Porque era increíble. Y teniendo en cuenta que tuvo oportunidad de meter otro. Porque Gustavito Torres se comió un gol debajo del arco.
6: Y Pasto nos bailó. En el primer tiempo Pasto nos pudo... pudo haber hecho 5.
2: Sí,
0: totalmente.
2: Sí, pero con todo eso en el último minuto se iba ganando y nos hace un gol un tipo que está caído.
6: Exacto. Y por ejemplo, el partido contra
0: Tenerife. Nicolás Gil, ¿no?
6: El
4: no.
2: Córdoba.
0: Ah, Córdoba, sí, sí.
6: El partido contra Internacional de Bogotá, en Bogotá no fue mal.
0: No, no, fue, no, sí, no fue mal.
4: Realmente, ¿qué esperaría yo de este Pereira? Que sepa cerrar mejor los partidos. Yo no, obviamente, soy consciente de que la nómina no es una nómina para entrar a los ocho, ni mucho menos, pero que los partidos que juegue bien, o que al menos esté en ventaja, los cierre de una mejor manera.
3: Que saque porque sea el resultado.
4: ¿Cuántos puntos es que... no perdió el Pereira del minuto 80 para adelante el semestre pasado?
6: Muy típico del fútbol colombiano.
2: El partido con Cúcuta es infame.
0: El partido contra Tolima también fue discreto, porque Tolima lo había liquidado ya los dos minutos. Ah, marcó gol y ahí se acabó el partido.
6: ¿Con Tolima?
2: Y con Águilas fue espantoso el partido.
4: Con Cali
2: fue muy malo.
6: Pues ayer hablamos con Jorge Martínez, que tiene para un mes más. Y nosotros le preguntamos por el tema muscular y se reía. Y le preguntamos por el tema económico y dijo, no, pregúntale a los directivos. Pero le preguntamos dos veces por el tema muscular y se sonrió.
0: Sí, que es muy extraño el tema. Muy extraño el tema.
6: Sigue, bueno. Y por ejemplo, RR, el central que a mí me parece
2: Richard,
6: me parece buen jugador.
2: ¿Qué pasa con Erson Moreno?
0: Erson Moreno que lleva... Y semestres en Deportivo Pereira.
6: Pipeta Mosquera no lo llevaron hoy.
4: Erson Moreno está en el Pereira, ejemplo, desde 2023.
6: Con la nómina de convocados de hoy, Alejo, ¿usted cómo formaría?
3: Diego, yo
2: pondría... ¿Largacha al fin se fue?
3: ¿Largacha está?
2: No sé, es que
3: no, pues miremos la nómina de convocados.
2: No, ya, pues ahí está.
0: Pues Largacha... yo tengo entendido que Largacha se mantiene, pero...
2: Por ejemplo,
0: no
2: está convocado. Por ejemplo, no juega. Diego Mendoza, que se lesionó a los 20 minutos, ¿dónde está?
0: Renunció.
3: Ese se fue.
2: Entonces sería el único.
6: Entre Jimmy Gómez y Betancourt, pues Jimmy Gómez, ¿cierto?
3: Jimmy Gómez.
6: Además es que es el portero que trajo el técnico.
0: Ah, sí.
3: Los totalmente. Defensas. Bueno, sigue apareciendo Monroy como volante y no como defensa. O sea que eso ya fue decisión de Arturo Reyes, de decidirlo como dejarlo como volante y no como lateral derecho. Porque eso fue un invento de él y ya.
0: Bueno, Ever Moreno, que tampoco está en la convocatoria.
3: Defensas. Urrea, Aguilar, Ortiz, Pacheco, Boni y Delgado. Entonces.
2: Delgado.
0: Que entre el diablo.
3: La que dije ahorita, Aguilar y Ortiz, los centrales, Pacheco por la derecha y Boni por la izquierda.
6: Y Delgado que entre al minuto. ¿A qué minutos que entra Delgado?
0: A los 70.
4: No, antesitos.
3: No, que entra el 93.
6: Uno puede hacer una apuesta.
2: Que entre a hacer un penal como el
0: Si el fútbol colombiano tuviera el cooling break, sería después del cooling break del segundo tiempo.
2: Como el penal el fútbol que colombiano tiene. Petrolera.
6: Hoy va a haber.
3: Pero es decisión del árbitro.
0: Es decisión dependiendo de la temperatura.
4: No
0: es obligatorio. Pero
4: no es
0: reglamentario.
4: No es como la FIFA. Como Sudamericano, Libertadores. Exacto.
3: Bueno, los volantes.
6: Le quiero decir que en pleno cincuentenario, en la Copa, entre Nacional y.
0: No, pero es que el calor estaba que estaba haciendo
4: infernal,
0: el calor que estaba haciendo en Medellín.
6: ¿Y los de la Copa por la noche tuvieron?
3: No, el de la América no tuvo.
6: ¿De la América no tuvo?
3: No tuvo.
6: Ah, bueno.
0: Es potestad del árbitro.
3: Volantes, Jorge Bermúdez, Nicolás Rengifo, Juan Morales, Jordi Monroy, Acosta, Santiago Alzate, Miguel Aguirre. Entonces, dicen 4-4-2, ¿no?
6: Sí.
3: Entonces, dos volantes centrales. Bermúdez sería uno.
6: Y Rengifo.
3: Y yo creo que Rengifo sería el otro o... Monroy.
0: Yo haría un 3.
6: No, porque usted pone a Jordi Monroy.
3: No, porque él dice que va a poner 4-4-2.
6: Por eso. Pero
3: Jordi pone a Monroy por la derecha.
6: Jordi por la banda, Rengifo y Bermúdez.
3: Exacto.
6: Y por izquierda se va a hacer la costa.
0: Yo jugaría con interiores. Jugaría Bermúdez.
2: Usted siempre le gusta jugar con interiores.
0: Aguirre interior derecho y Acosta interior izquierdo.
6: Aguirre estuvo hospitalizado.
4: El dibujo yo creo que va con pero Sebastián si Acosta y Marco Pérez arriba y Juer en la banda.
0: Pero sí. Si Aguirre está convocado.
4: Yo creo que el dibujo
0: si no está...
4: va más así. Porque Sebastián Acosta no le va a hacer la banda para ayudarle a defender.
6: Sí, Juber, extremo izquierdo. Monroy, extremo derecho. Derecho.
4: Monroy, extremo derecho. Y arriba Sebastián Acosta y Marco
2: falso
4: Pérez.
2: Juber tampoco siente mucho la marca.
3: Y Marco Pérez. Pues.
4: Pero entre Juber y Sebastián Acosta, yo creo que Juber hace un trabajo relativo más decente. Sí.
3: 4-2-3-1.
6: Y que Sebastián Acosta siempre ha querido jugar detrás del 9. Mm.
3: Sí, yo creo que eso es lo que la gente
4: creería yo que con los
6: sin balón
4: que hay que darle relativo gusto entre muchas comillas al talento de la plantilla y pues si es el deseo de él pues démosle así sea 45 minutos para ver si puede hacerlo y puede desempeñarse bien en esa posición.
0: La buena noticia viendo esta convocatoria es que ya no hay tanto desgarrado.
3: Sigue habiendo mucho juvenil. Santiago Alzate.
0: No, es que sí o sí va a haber mucho juvenil.
3: Juan Morales.
4: Partido que pasa
3: Manuel
4: uno.
3: Díaz.
0: Sí, total.
3: John Montoya es una muy buena pretemporada. Porque por ahí vi que hizo 2-3 goles.
0: Yo creo que puede entrar por Juber para el segundo tiempo, quizás, dependiendo de, la, de lo que vaya pasando. Pero es buena alternativa.
3: También quedaría en la banca Anderson Plata, Fabio Delgado.
6: De los experimentados.
3: Urrea.
6: ¿De los experimentados?
3: No, en sí. general. En la banca, en general.
2: ¿Y los chicos?
6: Hay una pregunta. ¿Esta nómina está muy lejos de la de Llaneros hoy? Digo yo.
2: No, Diego. Es que escuchándolo sino que Llaneros tiene los jugadores.
0: Es que el tema es que Llaneros
3: tiene 2-3 jugadores que
0: en frente de ataque, quizás porque tiene a Mantilla, porque tiene a Luis Miranda
3: es buen jugador.
0: Porque tiene a John Vázquez.
6: Esos sí son buenos.
0: O sea, de mitad de la cancha para arriba es más. Me parece que es más Llaneros.
2: Pero John Vázquez no se ha quedado. El Vinosorio está jugando en.
6: Pero John Vázquez.
0: Pero viste cómo habló Jaimito de John Vázquez.
6: Ah, no, lo adoró. Pero John Vázquez es un tipo que es más boxeador que jugador.
2: Por eso. El y tipo nunca se ha consolidado en ningún lado.
6: Pero de pronto allá
4: lo
6: le da.
4: Tiene, el talento lo tiene y en una jugada.
6: De pronto allá puede le da el equipo chico. Y ese Mantilla nos ha pintado la cara cada que nos ve.
2: Mantilla sí es un jugador. No.
0: Bueno, y la novedad es Juan Castilla, que me ha parecido siempre muy buen volante.
2: Y Luis Miranda un día nos pintó la cara con Tolima.
6: A Miranda nos metió 2 goles.
0: Sí.
4: Realmente esta nómina, pues la nómina de Llaneros, nombre por nombre, no es que sea
6: pero
4: tan
6: sí
4: lejos.
6: Pero sí
4: es superior.
6: Pues sí es superior. Es superior. Sí,
0: o sea, sí. La nómina de Llaneros es típica nómina de estrato medio de fútbol colombiano. Nosotros
4: sí,
0: somos
4: sí,
0: pero
4: si es una nómina que se mueve entre el 12avo y el 8avo puesto.
2: Por medio punto, no, tampoco es.
6: ¿Cómo?
2: Si es superior, es superior por medio punto. No más.
6: Yo creo que por un punto. Yo creo que un escalón más.
4: Para mí, si lo ponemos por posición de la liga, la nómina del Pereira está entre 20 y 15 y la de Llaneros puede estar entre 15 y 9.
3: 12 y 15.
6: ¿De qué quedó Llanero la vez pasada? ¿Cuántos puntos hizo?
0: Llaneros quedó fuera del concurso
2: hizo
0: final, 22. ¿No?
6: Pero luchó hasta el final por
2: estar. Hizo 22, acabo de decir Álvaro.
0: Ah, sí, señor.
6: ¿22?
0: Le ganó en la última jornada a...
6: ¿Y de qué puesto quedó?
2: Debe haber sido 13 o 14.
0: Álvaro, bueno, perdió con Chico en la última, quedó 14 con 22 puntos.
3: Sí.
6: Alvarito Hincapié.
0: Los mismos que Fortaleza.
6: Que de todas partes le coquetean y aquí lo agravian.
0: Ay.
6: ¿Qué piensa del partido de hoy, Alvarito Hincapié?
0: Es que se le pasó, fue monstruoso, terminó tercero.
6: Ah, okay.
7: Todo es un partido para tratar de afianzar confianza entre los jugadores del Deportivo Pereira. Confianza deportiva, confianza en lo futbolístico y para ver si entienden definitivamente el mensaje que les quiera entregar el técnico Arturo Reyes, pero que hay un punto de quiebre. El punto de quiebre es el tema económico. Es que ayer, escuchando la entrevista con Jorge Martínez, le deja uno muchas dudas. Cuando un jugador verdaderamente está cómodo, satisfecho, está al día, dice, no, estoy al día. Gracias a los directivos, estamos trabajando, este es un grupo que está saliendo adelante, está al día, está motivado. Pero con esas respuestas por allá tan sutiles, no, pregúntele a los directivos del tema económico. Mm. O sea, es un tema que la verdad es el punto de quiebre de Deportivo Pereira.
0: Es que yo hacía el comparativo. Cuando un técnico le preguntan por el arbitraje en conferencia de prensa, dice, si hablo del arbitraje me van a sancionar. Creo que se me hizo muy similar.
6: Así es. Bueno, Alvarito, ¿qué
7: le puedo... Pero usted siempre en la apertura de cada torneo con Deportivo Pereira le pregunta a los ilustres integrantes de Hablando Sin Saber.
0: ¿Qué le regalaría
7: a
0: Pereira?
7: ¿Cuántos puntos hará a Deportivo Pereira en el torneo,
3: no lo hemos hecho.
7: En el campeonato?
6: Pero para este semestre está esto de capa caída. Pero bueno, pues...
7: Bueno, entonces 5 puntos según usted. Aquí Diego se lanza.
0: Vamos a los chistes, vamos a los chistes mejor.
6: ¿Qué? Hoy no hay chistes. ¿Qué pasó?
2: No hay esa pulgris.
6: Ah, solo está Pulgris porque el doctor Guevara no vino. Diego Saldarriaga no mandó chistes.
0: Oiga, que Pacho Pistolas viene en la noche, ¿no?
2: ¿Ah, sí?
0: Sí.
2: ¿Qué chiste, no?
6: Viene por la plata.
3: Que no venga
7: mañana. Pero faltan 4 horas para el partido. No arranquemos la transmisión ya. Hagamos una previa espectacular.
2: Claro, usted tiene la responsabilidad de 2 a 4 de hacerla.
6: Él tiene todo.
7: Y Johan Ruiz nos dijo. ¿Se acuerda? El colega en España, Johan Ruiz, es que las transmisiones en Pereira arrancaban con 3 horas de anticipación.
6: Eso es verdad. Bueno, voy entonces con los chistes con Pulgris, porque don César Calvo se los debe haber mandado al doctor Guevara. El doctor Guevara no vino, don César Calvo, hasta Diego Aldarriaga nos dejó sin
0: Pereira
6: chistes.
0: Hizo 10 el pasado semestre, yo creo que 16.
6: 10 hizo el Pereira el pasado semestre.
0: 10.
6: Chachán, sí. 16.
0: 16.
6: puntos el Pereira. Lejos.
7: Pereira gana 3 partidos y otros empates. Sí, por ahí 16 punticos, sí, tienes razón.
0: Los mismos 16 que es el Cúcuta.
3: Le va a poner 21.
6: ¿21?
3: 21, sí.
6: ¿Jerónimo?
4: Yo estoy por los 19. Para mí gana un partido más del que ustedes dicen.
0: O sea,
4: 3 punticos más.
0: Ojalá le vaya supremamente bien. Ojalá.
6: ¿Y usted, Paul Gris?
1: 18.
6: Yo también iba a decir 18. ¿Doctor Cifuentes?
2: Menos 5.
0: Es que menos
6: 5. Menos 5.
2: No, mentiras. 15 puntos.
0: Como Ecuador en las eliminatorias que arrancó menos 3.
4: Si estuviéramos en la Premier League, perfectamente podría ser menos 5. Porque sí. Sancionan al City, le quitan puntos al Everton. Sí. Así, Willy, funciona la Premier League.
6: ¿Cuántos puntos?
0: Oh, pero al City
8: yo
0: no
8: le voy a poner unos 10.
0: Al City no lo sancionaron con puntos.
4: 115, ¿sí? Cargos. Willy. No lo han sancionado.
6: 10 puntos.
8: 10 puntos.
6: 10 puntos. Bueno, hasta don Diego Saldarriaga nos abandonó hoy. Muy bien, entonces Paul Gris.
0: No va a estar con su mula, hombre.
6: ¿Algunos chistes? Pollo Finca dijo que 12. Pollo Finca dijo.
0: ¿12?
6: Pollo Finca, 12 puntos. Muy bien. ¿Hay otro comunicado?
0: O sea, ojalá no. No, no, no. Publicaron la nota del duelo por Achito Ibas.
6: Ah, bueno. Bueno, por lo menos.
2: Bueno, chistes.
0: Algo que no pasaba antes, ¿no?
6: Alejandro siempre está atento.
2: Chistes.
6: Paul Gris. Tradúzcale a Alejo.
2: Pues si no hay, nos vamos.
7: ¡Lárguese!
1: ¡Aló! ¿Está Chon?
6: ¿Cómo?
1: ¿Qué? ¡Aló!
6: ¿Aló?
1: ¿Aló?
3: Sí.
1: Llamaron
3: una llamada. Una llamada.
1: ¿Está Chon? ¿Cuál Chon? ¡Está Chon las mañanitas!
2: No.
0: ¿Usted tiene libretista o somos un fantástica? No, si el Pereira juega hoy como el chiste de Pulgris. No.
1: No, chao. ¿Ustedes saben cuál es la fruta que muerde?
6: ¿La qué?
3: ¿La qué? Fruta.
4: La fruta que muerde.
6: La fruta que muerde.
1: El cocodrilo.
6: El cocodrilo.
3: Por el coco.
6: Hay que explicarle. Álvaro, ¿qué comentario va a hacer usted? No interrumpa los chistes de Pulgris.
0: ¿El coco es una fruta o una verdura? ¿Es una fruta el coco?
6: El coco, sí, es una fruta. Álvaro Incapié,
7: ¿qué? ¿Cómo que no saben que el coco es una fruta?
4: No sabe chachán.
0: Hablando, sí sabe.
2: Ese chiste sí está bueno.
7: No, ¿qué? ¿El coco qué es? ¿Un metal o qué?
8: Chachán es arepero.
2: A ver, el otro.
1: Una vez, un pollito levantó una pata.
6: ¿Un qué?
8: Un pollito.
1: Un pollito.
6: Ah, un pollito.
1: Levantó una pata. No, vea. Ay. Y levantó la otra y se cayó.
0: Vea, el coco no es simplemente una fruta, se clasifica como una drupa. Fruto con una semilla central rodeada por una capa leñosa.
2: ¿Fruto?
6: ¿Drupa?
0: Mucha gente dice que no es una fruta, sino una semilla. Oye, una semilla grande.
2: Acá semilla grande encabezado. Él al principio no lo está afirmando.
6: Einer Rubio con 20 puntos en la cara tras chocarse contra el UAE.
0: No, Einer, sí, ay, terrible.
6: 20
0: no,
6: puntos terrible. En la
2: necesitamos
6: cara.
2: Necesitamos esos 20, el Pereira los necesita.
6: Y mientras el Pereira invierte 0 pesos, Millonarios invirtió 16 mil millones de pesos.
8: ¿16 mil millones
6: de pesos?
0: ¿Es lo que vale la hora de cobrar?
6: ¿Ah? No, la hora de cobrar
4: es por ahí paso. Estadio.
6: Por ahí paso. Todas las obras tienen sobrecosto. 40 mil. ¿Qué otra?
0: 40 mil.
1: Sí, señor. Toca la puerta. Y preguntan, su nombre, Adán, y el de su esposa, Eva, qué casualidad, y la serpiente de casualidad, oye, con ustedes, sí, suegra, ahí la necesitan.
0: Eso estuvo bueno.
6: No estuvo bueno porque hay muchas suegras chéveres, imagínense la suegra de Cami que murió, lo quería mucho.
0: Ay, me ha tocado suegra chéveres también.
6: ¿A usted le gusta la exquisita?
0: Se aburren del yerno.
6: Está
0: es que son las suegras las que motivan a mis exnovias a decir, oiga, terminen este.
6: ¿Sabe cuál es el problema? Cuando las suegras lo quieren más, es porque la novia no lo quiere.
0: Ah, eso explica muchas cosas.
6: Sí. Eso le cae bien a las suegras.
2: Y a los suegros también.
0: No, las suegras, este tipo tan querido.
6: El último para irnos.
3: El último.
1: Borracho. La yo sobre. El mal que le hacía la bebida. Luego de pensarlo mucho, llegó a la conclusión. ¡Voy a dejar la lectura!
6: Muy bien, Pulgris. Muchas gracias, Pulgris, muy amable.
0: Muchas
6: gracias por las empanadas.
3: Salvó la patria.
6: Muchas gracias por los chorizos. Salvó la patria y le sacó a Nacional a Pollo Finca. No hay derecho. Esperamos que, como al señor Pollo Finca le quedó Nacional, venga esta noche
2: y que pague
6: con
2: el
6: queso,
2: dinero.
6: Con bocadillos. Con
3: bocadillos, sí.
6: ¿Que pague qué?
2: Pues la apuesta.
6: ¿Ya pagó?
3: No, pues esta nueva, ¿no?
6: Ah, pues de esta nueva no hay que pagar ya.
2: No, pero hay que estarle cobrando desde ahora.
6: No, pero como él tiene Nacional,
2: Nacional no va a quedar campeón.
6: Va a esperar mucho. No hay afán. Alejo, en todo caso, no se pueden cambiar los equipos.
3: No, ya que.
6: Porque a mí me tocó Once Caldas, yo se lo hubiera dado a Alvarito. Ya. Alvarito le tocó América. América lo hubiera, Alvarito sí, lo hubiera dado a usted.
3: Claro.
6: Pero
3: increíble no, no importa, que
6: Jerónimo no le tenga la fe a Medellín, además. Pero ¿por qué no tiene fe Medellín?
4: No, pues realmente a mí me gusta el equipo y pues obviamente uno siempre tiene fe de que haga las cosas bien. Pero de ahí a que yo no, crea que este mismo grupo, o al menos en su mayoría, que ha desperdiciado tantas oportunidades de levantar un título, justo ahora vaya a cambiar con Amaranto, creo que todavía faltan jugadores por salir para que realmente cambie la armonía en el plantel.
6: A mí me hubiera gustado también el que usted sacó, Tolima.
4: Me parece un buen equipo.
6: Buen equipo.
4: Un equipo muy competitivo.
6: ¿Y Pacho Pistolas?
4: No, es más grande que el Medellín.
6: A Pacho Pistolas creía que le iba a tocar Nacional, le tocó Bucaramanga. Y le dijo loca a Chachán. Falta de respeto.
0: Sí, muchas gracias.
6: De Pacho Pistolas. Muy bien.
0: Se lo recibo con todo el amor. Yo todo lo recibo con amor.
6: Muy bien. Gracias, Jero. Que esté muy bien. Feliz tarde.
4: Bueno, ahorita nos vemos.
6: Sí, señor. Ahorita nos vemos. Muchas gracias, Alejo. Que esté muy bien.
3: Chao, Diego. Saludos para todos. Feliz tarde.
6: Chao, por Gris.
1: Chao, director.
6: Gracias. De más director será usted. Muy bien. Gracias, Chachis. Que esté muy bien.
0: Chao, Diego. Gracias por la oportunidad.
6: Bueno. No, entonces, cuéntes un abrazo.
2: Feliz tarde,
6: Marito. Feliz tarde. Alvarito. El único programa que lo tratan tan bien es acá. Un abrazo, muchas gracias.
7: Dieguito, con mucho gusto. ¿Les preparo el informe de la previa estadística para la transmisión? Por supuesto.
6: Bueno,
7: lo dejamos para.
6: No, no, por supuesto, Alvarito. Esperamos
3: una previa de 20 minutos,
6: el informe estadístico y, por supuesto, su participación en la transmisión con sus datos especiales.
7: ¿De 20 minutos? ¿Qué dijo de 20 minutos?
6: Pues viejo Willy. Muy bien. Un abrazo, Alvarito, que esté muy bien.
7: Feliz tarde, un abrazo. Estaremos en contacto en la transmisión.
6: Ya le mando el número de Hugo Campo Villegas para que se encuentren en Chinchina. Usted sabrá dónde llevarlo. Un abrazo.
0: Para que se expandan.
6: Un abrazo. Muy bien. Alvarito Encapié con su informe para Hablando Sin Saber Fútbol.
9: Así es, Dieguito. Después de la jornada humorística en Hablando Sin Saber Fútbol al revés, nos vamos con Tarde de Plancha. Estamos iniciando Tarde de Plancha en la Querendona Radio, en los 1270 AM y en todas las plataformas digitales. Y nos vamos con el informe estadístico. Están felices los ñoquis pereiranos. Mis amigos ñoquis pereiranos con la ratificación de Néstor Lorenzo como técnico de la Selección Colombia. Ay, ay, ay, 4 años más de vacancia. 4 años más de alcahuetearle a tanto vago en la Selección Colombia. Néstor Lorenzo, sus estadísticas como técnico de Colombia hay que analizarlas, desmenuzarlas en 4 frentes. Frente número 1, todos los 51 partidos desde septiembre de 2022, entre juegos oficiales más amistosos con registro del 69.28% de rendimiento en todo el global. Frente número 2, en los 22 partidos amistosos de Lorenzo, tiene un descomunal, un catedralicio rendimiento, apoteósico rendimiento del 81.81%, producto de 17 contundentes victorias amistosas, 3 empates, solamente 2 derrotas que fueron 2-1 frente a Croacia, puesto número 11 del ranking FIFA en ese momento, y el 3-1 ante la suplencia de Francia, casilla 3, de la clasificación ranking FIFA el pasado mes de marzo. Con este apoteósico rendimiento del 81.81% en amistosos, Lorenzo con Colombia es campeón del mundo, pero de amistosos. Frente número 3, en competencias oficiales con Conmebol y FIFA, Lorenzo a Colombia lo dirigió en 29 partidos entre Copa América, la eliminatoria mundialista y la Copa Mundo, con 14 triunfos, 10 empates, 5 derrotas. Y aquí el desempeño baja al 59.77% con sumatoria de 52 puntos de 87 posibles. De un contundente rendimiento, una efectividad en los amistosos, como campeón del mundo en amistosos, el señor Lorenzo, del 81.81% baja en las competencias oficiales al 59.77%. Cuarto frente, con una nómina de jugadores colombianos de tantas batallas internacionales, en la gran mayoría de ellos, con tanto recorrido para aprovechar, para capitalizar, para que marcaran una época grande con título de Copa América, llegando hasta cuartos de final, porque no semifinales de la reciente Copa Mundo, como Daniel Muñoz, Davinson Sánchez, Lucumí, Lerma, Richard Ríos, John Arias, Luis Díaz, Cuchito Hernández y demás. Era para aprovechar ser campeón de la Copa América y llegar mínimo hasta cuartos de final de la Copa Mundo, y por qué no hasta las semifinales. Aquí falló Lorenzo cuando enfrentó a rivales del top 20 del ranking FIFA en competencias oficiales. Tuvo un flojísimo rendimiento, el 42% contra Argentina, Brasil, Uruguay, Portugal y Suiza. Falló en la final de la Copa América contra un rival top, Argentina. En ese momento, ranking número 1 de la FIFA. Y Lorenzo falló en los octavos de final de la Copa Mundo frente a Suiza, ranking número 19 de la FIFA. Colombia necesita hacer un técnico que planifique mejor un partido y que lo ejecute. Ganarle a rivales top en fases definitivas, finales de la Copa América, para alzar la Copa como campeones. Sí, de Copa América. Y también ganarle a rivales top en octavos y cuartos de final de la Copa Mundo. Con las estadísticas del Ñoqui, Néstor Lorenzo, con mucho gusto, soy Álvaro Hincapié Castellón, Hincapié Datos, en Tarde de Plancha. Feliz Tarde de Plancha para todos.
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0: arregla la situación. Salió con un 4-2-1
1: para Simón Pereira. Sobre 35 minutos, restan 10. Está habilitado el golpe de cabeza. ¡La mata adentro!

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Hola, ¿qué tal, señoras y señores? Sean todos bienvenidos a la fiesta. Bueno, la fiesta. Esperemos que sea fiesta este semestre. ¡A la fiesta del fútbol! Volvemos a seguir al Deportivo Pereira. Volvemos a estar al pie y al cañón del conjunto matecaña. El equipo dirigido por Arturo Reyes, que tendrá su primera prueba del semestre ya con la pretemporada completa, ya con algunas recuperaciones, ya con algunos jugadores que no había podido contar el técnico Samario. El Deportivo Pereira visitando el conjunto de llaneros en el estadio Bello Horizonte Rey Pelé de la capital de los Llanos. El Pereira con el objetivo de sumar lo más que se pueda, quizás. Dentro de todos los dolores de cabeza, dentro de todo este limbo administrativo, dentro de toda esta dificultad de no poder sumar refuerzos, de no poder incorporar jugadores, Pereira tendrá que jugar con lo que tiene. Con lo que puede y con lo que tiene precisamente el cuadro matecaña, que se espera que haga un papel mejor, un poco más decente del fiasco que vimos en el primer semestre. Pero igual, aquí estaremos al pie del cañón, estaremos siguiendo todas las emociones del conjunto matecaña en cada partido, en cada uno de los 19 compromisos que va a tener en la fase regular. No sé si vaya a haber más. También estaremos siguiéndolo en la Copa. Estaremos muy pendientes del conjunto pereirano, que a fin de cuentas es lo que nos mueve el corazón. Nos mueve el alma, a pesar de las circunstancias, a pesar de los dolores de cabeza, a pesar de los dirigentes. No estamos aquí por los jugadores, no estamos aquí por nada más que por los benditos colores. Entonces, aquí a través de los 1270M de La Querendona, les llevaremos nuestro sello tradicional, el cubrimiento de lo que nos depara para este juego, válido por la primera fecha, que precisamente marca el puntapié inicial del campeonato liguero. Porque después del Llaneros Pereira, estarán jugando Deportivo Cali frente al conjunto de Jaguares de Córdoba. Les saluda este servidor que les habla, Sebastián El Chachán Vallejo, que los va a estar acompañando en el relato de este compromiso a través de los 1270M de La Querendona. Porque somos noticias, música y deportes, somos la radio que se ve. Recuerde que estamos bajo la gerencia de Pablo Castaño y, por supuesto, la dirección del Capitán Castañeda.

Y por supuesto, le extendemos el abrazo a toda la hinchada, a toda la fanaticada que está en los diferentes lugares del mundo, en los diferentes sitios, en las diferentes ciudades, todo el hincha del Pereira que está esperanzado con que esto pueda cambiar en algún momento, con que, a pesar de todo, se pueda hacer una buena campaña con ese Deportivo Pereira. Cosa que la vemos muy difícil, pero pues tendremos que remar del mismo lado, tendremos que apoyar, por supuesto. En abrazo para toda la afición que está con nosotros, que nos sigue gracias a un equipo técnico que está detrás y que permite que este sonido pueda llegar de la mejor manera posible a sus lugares, a sus aposentos, a sus vehículos, donde quiera que usted se encuentre. En primer lugar, desde Mundo Nuevo, el popular José Rafa. 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

0: Claramente, estamos con todo el staff, con toda la mesa de trabajo, con todo el grupo periodístico de Hablando Sin Saber Fútbol al Revés, al mejor estilo, irreverente, particular, con toda la controversia, con toda la polémica, con todas las risas que no pueden faltar, sobre todo cuando se trata del Deportivo Pereira, porque las risas no pueden faltar, porque si no nos deprimimos acá. Está todo el grupo deportivo Hablando Sin Saber Fútbol al Revés con el gran John Freddy Cifuentes Manso. Con el gran Francisco Javier, el doctor Guevara, que estará con nosotros. Es una inyección que Dios le dio a todos. El popular Jero, más apodado en el bajo mundo como Cachetes. Estaremos con la información periodística, estará el popular Flechas, el único que trabaja en el grupo, ¿eh? Wilson Bedoya Guevara. Un peso pesado en el concepto como lo es Francisco González, más conocido en el bajo mundo como Pacho Pistolas. Y con el apoyo estadístico de la popular Lorenza, del gran Álvaro Incapié desde Manizales. A partir de las 6:10 de la tarde, cuando esté rodando la pelota en el Estadio Bello Horizonte, Rey Pelé, usted va a tener el relato de este servidor. Algunos me dicen gritón, algunos me dicen que... Pero el relato no es para tibios. Eso sí, se lo tengo totalmente claro. Ese servidor que les habla, ese hombre, Sebastián el Chachán Vallejo.
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0: La mesa está servida cuando tenemos nómina confirmada, tanto de Pereira como de Llaneros. Ya la estaremos anunciando en contados minutos. Por ahora hay que darle la batuta. Oiga, pero duró poquito la clase de italiana. Impresionante. Llegó rapidito. Me imaginé que iba a llegar sobre la hora del partido, pero acá lo tenemos. Al director de los 1270M, la querendona en materia deportiva, don Diego Alberto Salazar, el concepto claro del fútbol. ¿Qué tal, mi estimado Diego? ¡Bienvenido! Tiempo sin verlo, ¿eh?
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3: Hola, hola, hola, hola, hola, hola, hola, mi estimado Chachán Vallejo. ¿Cómo le va? ¿Cómo ha estado? ¿Cómo le ha ido? Qué bueno verlo por acá. Fantástico. Estamos viendo el clásico. Los dos equipos de Hernando Ángel. El Deportes Quindío contra el Boca Juniors de Cali, 0-0 en el Estadio Centenario de Armenia, que estuvo lleno, pero la gente del Quindío dejó pasar su oportunidad. Primer gol de John Jader Durán en su primer partido con Benfica. Bueno, muy bien, Millonarios dijo que había gastado 16 mil millones de pesos en los refuerzos y a Chachán Vallejo le tocó Millonarios en la polla que hicimos en el G12. G12. Y esperanzados en que el Pereira por lo menos haga 18 puntos. Yo puse 18 puntos. El doctor Cifuentes puso 15. Pulgris 18. Alejo 21. Chachán 16. Álvaro Incapié 16. Pollo de Finca 12. Bueno. Viejo Willy puso 10. Jerónimo puso 19. Puntos para el Pereira en este semestre. Siguen los mismos, con las mismas, el mismo dueño, el mismo técnico, los mismos jugadores.
0: No ha pasado absolutamente nada,
3: ¿eh? Nada, nada, nada, nada, nada nuevo bajo el sol. Y rumbo a la B, si es que no desaparecemos. O pasó un milagro y el señor cambia de idea y vende el equipo, pero creo que no va a pasar. Entonces, a sufrir. Con el equipo matecaño.
0: Como bien lo sabe hacer el hincha del Pereira, ¿no? Infortunadamente.
3: Sí, históricamente es un hincha muy sufrido, excepto del 19 al 23. Muy bien, sean todos bienvenidos. Muchas gracias por su compañía, por su confianza y por su paciencia. Aquí estamos para Llaneros Pereira. Próximo juego será, viejo Willy, ¿cuándo? ¿Qué día? ¿A qué hora?
4: Dentro de ocho días a las 8:30 de la noche.
0: Viernes 8:30 de la noche. Hermoso horario.
3: ¿Contra
0: hermoso.
3: Quién?
0: Contra Fortaleza. En techo.
3: El que dirige el zaraldense, Diego Alejandro Arias.
0: Al que ya le ganamos.
3: ¿Y el Pereira?
4: ¿A Fortaleza?
3: Ya.
0: No, le ganamos a Diego Arias.
4: Con Nacional.
0: Con Nacional.
4: Sí.
3: Y el Pereira pidió aplazamiento del partido contra Santa Fe, del 5 de agosto.
4: Los dos de local.
3: Pero
4: de primeros.
3: Hay que esperar que la de mayor, a ver qué les dice. pero debe ser que en Armenia les dijeron que no, porque ellos tenían como primera opción jugar en Armenia a puerta cerrada.
4: Eso que pasó a principio de año muy difícil.
3: Complicado. Vamos a ver qué pasa. Doctor John Freddy Cifuentes Manso. Estaba yo preguntando el otro día por Gerson Mosquera, el central. Está con el Wolverhampton, ¿no? Tiene contrato hasta 2030. Gerson Mosquera.
0: Ah, pero no es nuestro Gerson Mosquera Castro.
3: No, Gerson Mosquera Castro está ahí en el Tolima. Pero bueno, este chico, buen central, Gerson Mosquera, está en el Wolverhampton. Muy bien, mi estimado John Freddy Cifuentes Manso, ¿cómo ha estado? ¿Cómo le ha ido? Bienvenido, trajo un de todito para él nomás. Fantástico, pero eres muy amplio, es con el viejo Willy. Lo invitó a cerveza.
0: Ay, con Tony también, es muy amplio.
3: Ah, sí, Tony y él son pareja. Pareja de abogados.
0: Son como...
3: Son pareja jurídica.
0: Son como Marcos Llorente y Ferran Torres.
3: Son pareja jurídica. No, no creo que... No les da para tomarse ese tipo de fotos. Alejandro Camargo hacía más de un año y medio que no participaba y ahí mismo participó.
4: Le resucitó, ¿no?
3: Saludo para Alejo Camargo.
0: Sí, voy a ir a visitarlo el otro año.
3: Qué bueno. Doctor Cifuentes, ¿cómo le va? ¿Cómo ha estado? ¿Cómo le ha ido? 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

0: ¿Cuál es esa? ¿Esta de la fiesta de 15 mía cuando
1: saca? ¿Le hicieron fiesta de 15?
0: No, cuando yo iba a las fiestas de 15.
1: Ah, ok.
0: A ver, a ver.
1: Claro, son temas.
0: Claro que la mía era Sobre las Olas.
1: De Latin Brothers.
0: Esta también, esta es de cuando yo tenía 15 años, o sea que eso es de 1985 más o menos.
1: Más o menos.
0: Por ahí, por esa época.
1: Ah, el grupo Rapsodia.
2: Opa. ¡Don Diego!
0: ¿Qué más?
3: Este tema tiene que sonar en mi boda.
0: Doctor Geoffrey, no me vayas a decir.
3: Yo tengo que bailar con el amor de mi vida. Esa canción en la boda.
1: Para romper la pista. Para romper la pista. Para
0: romper el con el paisa. Oigan.
2: ¿Cómo que con el hombre? Para los compañeros, para los oyentes.
0: ¿Quién es Llorente? ¿El paisa o el?
2: No, el paisa es Ferran.
0: ¿Ah, sí?
2: Ese tiene más pinta de Llorente.
0: Pero no me diga que esto suena en. En las noches de salsa, el show
2: no,
0: de salsa.
2: No.
0: Pero no es salsa.
3: Pero eso es yo se la pedí una vez a Sifu, pero me.
0: No,
3: me
0: eso no es salsa. No.
1: Es un merengue, es un merengue.
2: Como hoy es naturalista. Fin de semana, adiós a la rutina. Y el cuerpo lo sabe, pues este suena bien.
0: ¿Este es de Balneario o no?
2: Súbale, güey.
1: Eso suena al fin de semana, la programación de la Querendona.
2: Súbale.
1: Sábados y domingos. Y a cada momento sentirte. Oiga el coro, oiga el coro.
0: Buen tema. Se llama Nuestro Amor.
2: Nuestro Amor de Rapsodia.
1: De Rapsodia.
0: No sé de qué temporada es.
2: Ah, yo creo que eso es ochentero.
1: ¿Ochentero o noventero? Sí, por ahí por los lados. Ochentero o noventero.
2: Sí, pero suena bueno. Suena bueno.
1: Finales de los 80, inicios de los 90.
2: La verdad es que no me acordaba ese disco y Chachán, pues que.
0: A Chachán lo recordó.
2: Sí, sí. Chachán, que le gusta morder oreja, pues se acordó ¿verdad? Ese tema. Sí, sí, sí. Bueno, don Diego, saludo especial para usted, para los oyentes.
0: Está bueno el de todito, doctor.
2: Fantástico. ¿Quiere más?
0: No, ahí llegó el doctor Guevara para que comparta. Sí, a mí me gusta el de todito.
2: El de todito es fantástico.
0: Doctor sí, Guevara, que tomó las de Villadiego esta, al mediodía y le tocó el Pereira en el sorteo. Porque él pidió al Pereira y le tocó el Pereira. Pero bueno, doctor, y le tocó la uva Postobón. ¿Qué más, doctor Cifuentes? Entonces, usted dijo que el Pereira sacaba menos 5 puntos y no se puede menos.
2: Doctor, sí, hombre.
0: No, pero usted dijo 15.
2: Ese después era mi presagio, menos 5, pero.
0: Pero ¿cómo hacemos?
2: Como no puedo. Aquí, como otros dicen que Pereira va a ser campeón y la decepción, pues.
0: El doctor Guevara dijo que el Pereira va a ser campeón y de la decepción.
3: No, es que quiere que caer bien parado.
0: No se entiende para
2: sí,
0: nada.
2: Sí, sí.
0: Doctor Guevara.
2: Dígame, ¿qué?
0: Doctor Guevara.
2: De frente, doctor, no,
3: ¿qué se puede esperar del directivo original de
0: doctor Guevara?
2: El directivo que está en el Mundial México 60.
0: Y el doctor no sacó.
3: Es un fiasco, es un fiasco.
0: El doctor no sacó y le tocó Pasto. No
1: ayer fue el tercer capítulo no de Para Seguirte razón. Queriendo.
2: Y no insista que pierde lo que quiere.
1: Si ya se murió Octavio y todo, imagínese.
0: Saludo para.
2: Y el que se murió fue Octavio, no Antonio.
0: El exconcejal Samir Castro, un amigo, hombre, que nos está escuchando. Por el sector de Cuba.
2: Ah, ¿sí? Hombre, saludo al doctor Samir Castro.
0: Doctor Samir Castro, ahí en plena glorieta, ahí en el éxito, mataron a un hombre.
1: El miércoles.
0: El miércoles, hombre, a las 7 de la noche.
2: Ahí en la cascada.
0: Ahí en la glorieta, en la glorieta del éxito.
2: Ahí en la cascada, ahí donde.
0: ¿Ahí se llama la cascada?
1: Pues, no, es que cascada, esa glorieta tiene una cascada.
0: Ah, ya. Bueno, ahí, muy a las 7 de la noche, hora pico, hombre.
1: Sí.
2: Hombre.
0: Qué inseguridad.
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0: Saludo bueno, para el doctor Samir Castro.
2: Al maestro, iba a decir yo, al doctor Samir Castro. No, yo le dije a Chachán que si quería cerveza y dijo que no, que porque se emborrachaba.
1: Sí, sí.
0: ¿No quería cervecita?
2: No.
3: Emborracho.
2: Y Willy, que no desprecia nada, dijo, no me las tomo.
0: Willy
2: no,
0: es como una caneca de basura, eso le dije.
1: Yo soy como los almanaques, cuando no es colgado es pegado.
2: Los dummies cuando salía una caneca de basura hablando. Ese es Willy.
0: Álvaro Incapié dice que Chachán bailará que se merengue con el amor de su vida, Mario Arboleda. No,
3: sea serio.
0: Es que Álvaro Incapié está bravo porque le dijeron Lorenza.
3: No, Lorenza.
2: No, pues tú, bueno, Lorenzo y Lorenza. Muy bien.
3: Lo peor es que se parece.
0: Muy bien.
2: No, yo no tengo ningún tipo de expectativa. Para nada. Vine a ver qué sucede con Deportivo Pereira, pero pues yo no tengo expectativa.
1: ¿Cómo cuento? ¿Qué hay para dañar o qué?
2: La única expectativa que tengo es que, o la única ilusión que tengo es que terminemos el torneo. Que ojalá en el transcurrir de estos meses no vaya a salir alguna noticia como que el equipo se liquida o cosas así. Lo único que yo quiero y la única expectativa que tengo es que termine el torneo. Así termine de último, pero que termine el torneo.
0: ¿La última fecha es contra quién?
2: América.
0: ¿Contra América?
2: América, sí.
0: ¿Se juega Once Caldas Nacional América?
2: Sí.
0: Creo que es así. Once Caldas Nacional América, muy bien.
2: Sí, sí, sí. Entonces, sí, Once Caldas Nacional América, sí, eso sí. En ese orden. Entonces, esa es la única expectativa que yo tengo. De resto, yo no tengo ningún tipo de expectativa.
0: Once Caldas y Nacional en Manizales y en Medellín.
2: Sí.
0: Y América acá.
2: Además, porque parece que nos hubiéramos ido a un sueño desde mayo, 3 meses, hubiéramos estado en estado de coma y hubiéramos despertado y nada pasó en estos 3 meses. Después de que estábamos tan contentos en el Mundial, pues nos toca volver a nuestra cruda y triste realidad. Y la triste realidad es que hoy Pereira juega contra Llaneros sin ningún refuerzo, con los mismos problemas administrativos, con los mismos problemas de pagos y con los mismos directivos tan frescos como una lechuga. Pero bueno, igual, esperamos a ver qué pasa.
0: Gol del Boca.
2: 6-10.
0: Gol del Boca en Armenia. Juegan los hermanos, el hermano mayor contra el hermano menor. Eso es como Barranquilla contra Junior. Los Char tienen 2 equipos, Hernando Ángel tiene 2 equipos y se supone que la ley no se puede.
2: Sí, a las 6:10 Chachan Vallejo les contará lo que pasa en 3 Llaneros.
0: Le dijo que se le había olvidado narrar.
2: Sí, él dijo que sí.
1: Y eso le dije sí me cómo preocupa. Se podía concentrar.
2: Y eso sí me preocupa, porque si se le olvidó lo poquito que sabía, entonces estamos
3: lo poquito. Ríos. Gracias, gracias.
2: Entonces, por don Diego, a las 6:10 Chachán Vallejo al aire. Gracias. Les contará lo que suceda entre Pereira y Llaneros.
3: Que, no, antes dijo no les contará, sino que les gritará.
0: Urrea,
2: va como titular. Siempre, bienvenidos al fútbol, el deporte que alegra a todos los corazones.
0: Urrea va de titular, Urrea va de titular. 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Primero la calidad, doctor Guevara.
3: Ah, el jugador favorito del doctor Guevara.
0: Mampacheco, Urrea y Aguilar. Dios mío. Doctor, tomó las de Villadiego, que a usted le encanta tomar las de Villadiego. Hoy al mediodía lo estuvimos esperando, doctor Guevara, y le salió Santa Fe. Le quedó Santa Fe. Buen equipo, doctor.
5: Me gustó.
0: Alejo Muñoz dijo que hiciéramos ese ejercicio y le salió Pereira. Quedó más aburrido que un caballo entre un balcón, el pobre viejo.
5: Sí, qué pecado.
0: ¿Cómo ha estado, mi estimado doctor Guevara? Y Salazar con azul. Está vestido de azul, de un azul intenso.
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9: A mí me encanta un merengue asesina, me encanta. Lo bailaba con Tinita. Diego, buena tarde para ti, para mis
0: ¿qué
9: compañeros.
0: ¿Qué más, doctor?
9: Para mis compañeros, desde luego, el doctor me está buscando, Diego.
0: Y lo va a encontrar.
9: Y hace un año no cometo homicidios.
0: Solo lleva un año sin cometer homicidios.
9: Un año sin cometer homicidios.
0: ¿Cuánto ha sido?
2: Y feminicidio.
0: Como el Pereira, doctor, 25 fechas sin ganar.
9: ¿Cómo le parece?
0: ¿Cuánto es lo máximo que ha pasado sin cometer homicidio, doctor?
9: Y ahora que usted habla del Deportivo Pereira, Diego, pues Pereira es un equipo que lo seguimos, pero sabemos que su camino es pedestre.
2: Ah, qué bueno. Oiga, asesina.
9: Sí. No, espectacular, Diego. ¿Sabe dónde, Diego? City Hall.
0: Ah, City Hall, doctor.
9: Eso era una cosa de locos, Diego.
0: Oiga, doctor, y todavía existen. Bueno. Sí, todavía existe Munca, yo no conozco Munca.
1: No conozco Munca. Recomiendo los miércoles de salsa de Munca.
9: 19 y 20, los miércoles se mantenía Manolito, Diego.
0: Sí, yo nunca.
2: Los miércoles de salsa son fantásticos.
0: Pero Munca era. Doctor, Munca era de Alquiver Tamayo.
9: De Alquiver Tamayo, sí.
0: Imagínese.
9: Tamayo.
0: Eso es absolutamente. Que murió hace muchísimos años. Entonces, adoraba al Chepe Guevara.
9: Correcto, eso es cierto, Diego. Y entre otras cosas, pues el camino del Deportivo Pereira a partir de hoy, ya sabemos que es un camino pedestre, es un camino pedregoso, callejero, es un camino de herradura definitivamente. Pereira no tiene sino caminos vecinales, Pereira no tiene sino vías terciarias, no tiene ni secundarias, menos va a tener avenidas, o sea que tendremos que trasuntar con un Deportivo Pereira por senderos supremamente calamitosos, supremamente difíciles, pero eso nos toca, y al menos desde el punto de vista de este servidor, Diego, con todo respeto lo digo, por mis compañeros, amo al Deportivo Pereira, tengo un acendrado amor por el Deportivo Pereira, y lo seguiré sempiternamente, per secula seculorum, y estaremos hoy después de las 6:10 prestos a entregar todas y cada una de las incidencias del partido en la narración del narrador de multitudes, que lo llamaré este año así. Ya dejo a un lado, dejo a un lado una voz, un estilo, ¿no? Porque hay que mutar, Diego, hay que cambiar lingüísticamente. Y eso está bien. Entonces, narrador de multitudes y otro aderezo más que se lo voy a anexar desde luego. Pero ojalá le vaya bien al Deportivo Pereira, Diego, y ojalá tengamos alguna cosa por ahí, así sea incipiente, de alguna motivación del cuadro de la capital de nuestro departamento.
0: Pero va Marco Pérez, doctor.
9: Marquitos Pérez, me encantó por eso, Diego.
0: Va Marco Pérez, doctor.
9: El monstruo del gol.
0: El monstruo del gol. A algunos le dicen el asesino del gol. Muy bien, vamos con Pachito Pistolas, que hoy vino fue por la plata. Viene cada dos meses y vino fue por la apuesta.
9: Hay que pagarle, Diego.
0: Hay que pagarle, doctor.
9: Yo quedé pagar a
0: la plata la tiene el tesorero.
9: Bueno, voy a pagarle al tesorero ya.
0: El tesorero que mantiene ocupado que... Ave María. Bueno, vamos con Coeducar y el gran Pacho Pistolas, que vino fue por la plata. Casi le toca nacional a Pacho Pistolas. Increíble, pero sacó la mano el gran Chachán. Le tocó Bucaramanga, pero Bucaramanga tiene buen técnico.
3: No, me tocó Millonarios.
0: No, pero usted le sacó la mano, usted le sacó a Pacho Pistolas y Pacho dijo.
9: ¿Y sabe quién ganó la plática ayer, Diego? ¿Quién? Carlito Bernal.
0: ¿Con qué?
9: Me pidió concepto sobre Santa Fe y yo le dije, Santa Fe gana.
0: Sí.
9: Y me pidió concepto del Boca y me dijo, el Boca, ¿por cuánto puede ganar? Yo le dije, por una diana.
0: ¿Verdad?
9: Y ganó por una diana.
0: ¿Y él es el apostador de BetPlay?
9: Ganó buena plática, Diego.
0: Qué bueno, pues que invite.
9: Ahora no me ha llamado.
0: Ah, por eso es que no lo ha llamado. Muy bien. Don Pacho Pistolas, ¿cómo le va? ¿Cómo ha estado? ¿Cómo le ha ido? Bienvenido a nombre de Coeducar, 56 años en el departamento.
5: Coeducar.
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0: Te vas y vuelves, así para el Deportivo Pereira. Te vas y vuelves. Por momentos.
1: Qué tema.
0: Felicidad.
2: No, por subale, momentos.
1: Subile, hombre.
0: Vamos a dedicarle esto al Pereira, hágale. ¡Súbale, Willy!
1: ¡Súbale, carepollo!
3: El merengue es mejor que el reggaetón. Por Dios.
0: Obvio, pero Dios. Lejos, doctor. Diego, feliz tarde para usted, para mis compañeros, ahora para Diego Willy.
1: Ahora existe el merenguetón.
0: Para todos los oyentes de la Querendona, 1270M, nuevo camino, nuevo comenzar, nuevo viacrucis.
2: Nuevo sufrir.
0: El Deportivo Pereira, que esta tarde estará enfrentando a Llaneros.
1: ¿Ah, sí?
0: Creo que va a ser un partido muy apretado.
2: Usted no sabía.
3: Yo no sabía.
0: No, pero si va a ser un partido muy apretado, creo que contra Llaneros, que también no está en un buen momento.
3: No puede contratar. ¿Cómo?
0: Tampoco, pero creo que tiene mejor DT que el Deportivo Pereira.
3: Y tiene mejor nómina también.
0: Me encanta el director técnico de Llanero, Diego.
4: Es bueno. Ese es el perfil que uno quisiera para
3: Escríbale.
4: Acá.
3: Escríbale.
0: No, el mío es Oliver.
4: Y es de Manizales, ¿no?
0: José Luis García.
4: Pero, doctor, yo creo que también tiene mejores delanteros que nosotros. O sea...
3: Tiene mejor nómina.
2: Yo creo que Yorley Mena no es más que
4: Marco. Yorley Mena pues...
0: Pero John Vázquez...
4: No, estamos hablando de Vázquez, estamos hablando de...
3: Pero compactamente tiene mejor nómina.
2: Y yo creo que Anderson Plata pues tampoco es menos que...
4: ¿Qué quiere?
2: Pues el Anderson Plata que hemos conocido. Es que estamos hablando sobre nombres. Otra cosa es el
4: pero mejor que el peludo de adelante no...
0: ¿Cuál es el peludo de adelante?
3: Diego,
4: Chachán, ayúdeme.
3: Esgrima es una tarjeta. Mantilla.
4: Doctor, ayúdeme.
3: Esgrima es una tarjeta usted mismo, Diego.
4: Pero, ¿Mantilla es peludo o no es peludo?
1: Sí, es peludo.
4: ¿Y dónde juega?
1: No, juega adelante.
4: Daniel Mantilla es extremo. Es un delantero. Lo que pasa es que se me había ido.
0: Bueno, el peludo de los extremos.
4: El apellido, entonces por eso lo dije.
0: O el peludo de los extremos.
4: Con mucho gusto me esgrimo una tarjeta.
0: Y échale 5,000 al trofeo.
2: No.
4: Ah, sí.
2: Ahí habían 100,000.
4: Solo está el billete de don Pablo. Saludos, don Pablo, nuestro gerente.
0: Ya Willy lo sacó.
2: ¿Y eso, Willy?
4: Ya Willy lo sacó. Ya Willy lo sacó.
2: Nada. Eso, Willy, oiga. Con una
1: ganzúa. No, yo no he sacado nada. No.
4: Saludos para don Diego Saldarriaga, que como siempre salvó la patria a las viandas, porque todo el mundo se hizo.
0: Diego Saldarriaga.
4: El de las gafas, claro. Hombre, siempre lo salva.
0: Un saludo a la señora madre.
3: Se salvaron mis hijos.
4: Sí.
3: Se salvaron mis hijos.
4: No, doctor, no creo. No creo tanto, pero un saludo para don Diego Saldarriaga, hombre.
2: No creo, tajo coca.
4: La mamá de don Diego Saldarriaga está por estos lados.
0: Trajo unos zapatos.
3: Me sigue bataneando.
4: Doctor, es que usted le dio mucha confianza.
0: John Frey, va a echar en unos...
2: Se salvaron mis hijos.
3: Voy a emplear un término del calo delincuencial.
4: ¿Cuál, doctor?
3: Me sigue bataneando.
4: Ese es un término del patio, patio quinto, doctor.
3: Del lenguaje de los criminales.
4: Patio quinto. Oye, ¿a ustedes cuándo les va a tocar irse para la nueva casa, para el Písamo? Sí, les va a quedar lejos visitar
0: pronto
4: a sus clientes.
0: John Frey, eso en la...
4: ¿Queda en Combia?
0: En la Y, esa mano derecha.
2: Sí.
4: ¿Queda en Combia?
2: Sí.
0: ¿De ahí? ¿Cuánto hay de ahí hasta allá?
2: Como 2 días.
0: ¿En serio está lejos, John Frey?
2: Sí, eso es.
4: ¿Cómo que sí lejos? Menos mal el papá le tocó litigar aquí en la 40.
3: En la 40,
4: sí. A mi papá que...
0: Pero los van a mandar para ese calor tan bravo también.
4: No, pero a los abogados les toca ir por allá. Dice don Diego Valderrica que nos ama. No, yo paso, don Diego.
2: Yo también.
0: Ah, bueno, yo también.
4: Entonces el doctor, entonces el que
0: el único de los recién Chachán,
4: sí. Muy bien, el único serio es Jerónimo, hombre. Jerónimo, ¿cómo ha estado? ¿Cómo le ha ido?
0: Monseñor.
2: No, pero es que todavía está llorando.
4: ¿Cómo así que monseñor?
0: Monseñor.
4: No, hombre, no. Don Jerónimo con tejas y cubiertas.
0: ¿Por qué está llorando?
1: Cachete de comenta.
4: Tejas y cubiertas.
2: Todavía sigue llorando.
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5: Yoridio Becerra
4: llora con el Medellín, llora con el Pereira, llora con
0: el novio se quedó por ahí en Estados Unidos, ¿cierto?
4: Llora con Argentina.
2: Llorar de... ¿Cómo se llama? El mexicano.
6: ¿Llorando se fue o qué?
2: No, llorar.
1: Es que llorando se fue.
2: Que murió.
6: Ah, de Juan Sebastián.
2: Exacto.
4: Mercado de lágrimas de la carabina de Ambrosio.
6: No,
4: Mercado de lágrimas.
0: Lo van a hacer llorar otra vez.
4: Búsquelo. Mercado de lágrimas. Llora por el Medellín, llora por el Argentina.
0: ¿Llora
6: despidiendo un avión o qué?
4: Llora por el Pereira. ¿Cómo ha estado, don Jerónimo? ¿Cómo le ha ido? Bienvenido.
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8: Bueno, Diego, con las buenas tardes. Contento de que vuelva el Pereira, triste de que vuelva a jugar.
4: ¿Cómo así?
6: Triste pero contento.
8: No, contento de ver al Pereira competir, pero triste de que sea este Pereira. El Pereira, la nómina que tenemos actualmente, la plantilla que hay, pues deja mucho que desear y no da esperanzas de absolutamente nada. Bueno, le
4: Yo Montoya, comentó... ¿Usted sabe quién es Yo Montoya?
0: Ese es un merengazo también.
8: No, señor.
4: Yo Montoya, el número 26, el chico.
5: Sí, claro.
4: Que juega hoy de titular.
5: Adiós, extremo.
4: Juega de titular.
6: Hago entrega. 70,000 pesos al ganador.
4: Imagínese, muy merecidos.
5: Uy, uy, tumbis, sí. Tumbis, tumbis.
4: Muy merecidos.
5: Matanga dijo invite. La changa.
4: Pues ojalá que invite a algo.
6: Sí, para que invite. Sí.
4: Es verdad.
2: Va a traer todo esto,
4: Yo Montoya, el número 26, hoy va de titular y no va el chico Aguirre porque estuvo, doctor... Incapacitado.
2: Enfermo.
4: Estuvo en una clínica varios días.
2: Sí.
4: El chico Aguirre.
5: ¿Y el negrazo?
4: ¿Cuál negrazo, doctor?
2: Aguilar, ahí
4: Aguilar.
2: Está.
4: Aguilar va.
2: Está
4: el... Va con Urrea.
2: Es un negrazo, doctor.
4: Porque el paraguayo va de suplente. Vamos entonces.
5: Yo prefiero Aguilar.
2: El Upamecano
5: Pereira. En defecto del paraguayo.
0: El Upamecano Pereira.
4: Para mí, la pareja es WR, que nadie sabe por qué no está ni siquiera en el banco.
5: También. Si está habilitado.
4: Es muy bueno.
5: Es mejor que los otros dos.
4: Pero está en Pereira.
8: Este sería más bien Upamecaigo.
4: No.
8: Pero bueno, no, pues el negrazo.
4: Para mí la pareja ideal es Urrea con WR.
5: No, Urrea, por Dios.
4: Doctor, Urrea cogió el nivel a lo último.
2: No, para mí es Richard y el paraguayo.
0: A lo
2: Richard.
0: Último, a lo último. Es
4: Richard y el paraguayo.
0: El último partido, John Frey.
4: Muy bien.
0: Sí, y Urrea cogió ritmo en el último.
4: Esperemos a ver qué pasa.
0: Después de 19 partidos, Diego, no jodas.
4: ¿Qué?
0: Urrea.
4: Flechas. De la dinastía Guevara, el único que fue a la rueda de prensa por... aquí somos 16 y el único que fue...
0: El único que está desocupado.
4: Fue Flecha.
2: Congratulations.
4: A ver, mi estimado...
2: Premio Nacional de Periodismo.
4: ¿Quién?
2: Flechas.
4: El popular... Doctor, ¿cuál es el nombre de pila de él?
2: Wilson Bedoya Guevara.
4: Wilson Bedoya Guevara.
5: A veces lo meto en cintura, pero él y yo somos muy buenos... ¿Familiares?
4: Que son familiares, doctor. Uy, Wilson Bedoya
5: Guevara. Qué miedo ser metido en cintura
4: él
5: por el
4: es,
5: doctor.
4: Él es hijo de una hermana suya, doctor.
5: De, de una hermanita, la chismosa de...
4: ¡Doctor!
6: La de los muy buenos, doctor. Doctor.
4: No, pero ¿cómo le va a
6: decir?
2: De frente, ¿cómo le va a decir así a la mamá?
4: No,
6: la, doctor, la de los buñuelos, ¿o no?
4: No, es otra.
0: No, la que es la Graciela.
2: A las duchas.
5: La jefe de nosotros, de mujeres,
4: ¿sí?
5: Es la de los buñuelos.
4: Usted le hizo la chismosita de los dos quebrados, doctora, la mamá de Flecha. No puede ser.
5: Araceli sabe que es charlando. Antes ella me dice que lo diga.
4: ¿Ah, sí? Ah, bueno.
0: Pero Flecha debe tener buen estado físico.
4: Sí, claro.
0: Usted lo ve por todos lados, Diego.
4: De la Florida para arriba también. Wilson Guevara Bedoya.
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4: Eso no es un merengue.
2: ¡Epa!
0: Y se puso a bailar.
2: Empezamos muy bien el fin de semana, ¿no?
4: ¿Qué más, hombre?
2: Esto excelente, muy bien, muchachos.
4: Acabó,
2: bienvenido. ¿Cómo han estado?
4: Bien, bien.
2: Dicen que esto no se acabó ya.
4: Esto ya
2: muy
4: se bien. Acabó.
2: Mejor dicho, empezamos bueno. Muy bien el fin de semana. El miércoles que estuvimos en la atención a medio, recordemos que fueron tres entrevistas. John Montoya, Juan Sebastián Urrea, que va de titular, Montoya también.
5: Bueno,
2: que va, obviamente, Urrea, que también nos atendió amablemente. Y posteriormente...
4: Urrea es un señor.
2: No, es un señorazo. Y Sebastián Acosta.
4: Los tres van de titulares.
2: Los tres nos atendieron el miércoles en la zona mixta, ¿no? Tuvimos la gran oportunidad de estar 15 minutos viendo, un rato del entrenamiento.
4: ¿Y estaba Aguirre?
2: Es que fuera de que estaba Aguirre, también estaba Largacha. Ah, Chachán está apuntando que Largacha no, estaba en Pereira. Sí, él estaba entrenando.
5: Me encanta Largacha.
2: Estaba entrenando común y corriente.
4: Pero Largacha no fue.
5: No, Dieguito.
2: No, Largacha estaba allá. Día, pero, yo lo vi de frente.
4: Pero no fue a
2: Villavicencio. No, al entrenamiento, bueno.
4: ¿Y,
2: sí.
4: ¿Y el central WR?
2: También estaba allá.
4: ¿Sí?
2: Sí, claro.
4: Tampoco
2: y
4: Júber
2: Quiñones.
4: Entonces,
2: de los que terminaron, el único es... Diego Mendoza, que se fue. Y recordemos que Júber Quiñones, que estuvo así a nada de irse para el Cali, obviamente también hizo parte del entrenamiento y bueno, afortunadamente logró quedarse en el Deportivo Pereira porque es un jugador que le puede dar réditos importantes en zona ofensiva.
4: Vamos entonces...
0: ya automáticamente Pacheco ya queda.
4: Muy bien. Y Júber Quiñones está de suplente.
5: Y Pachequito está en la nómina, Diego.
0: Venga,

0: necesita 57
1: puntos.
2: Oiga, muy bien.
1: Ramón es que encuentre.
3: Pero dígame una cosa, quien me vaya a refutar esa tesis, Diego, no tiene cómo refutarme.
1: Es verdad.
3: Porque ahí
1: están. Pero los, si hoy empatamos,
3: ahí,
1: ya
3: ahí
1: sale usted.
3: Los puntos para jugar.
1: Pero si hoy perdemos, empatamos, ya usted queda eliminado.
3: Ganamos,
1: doctor.
3: Diego, ganamos.
2: No, no, porque claro, dice que todos los puntos.
1: Por eso 57.
2: O sea,
1: ¿y
2: a uno y a tres?
1: No, 57.
0: No, el 57. Total. El total. 57. Si hoy se empata, se pierde, chao. Ya tiene que pagar los 50.
2: Vuelvas a acostar,
3: ¿no? No, no, es muy que bien. Yo le dije a mi hijo Francisco que me preguntó. Yo le dije, hoy ganamos, y ¿sabe qué me dijo mi hijo? Sueñe.
1: ¿Cuál de los tres?
4: Sueñe.
1: Francisquito. Francisquito es hincha del Pereira a morir, doctor.
3: Hincha a muerte el Pereira.
1: ¿Y
3: qué,
1: qué le
3: pero
1: pasa?
3: Él conoce las flaquezas del cuadro matinal.
1: Muy bien. Bueno.
0: Doctor, me dicen que lo van a demandar.
1: ¿A quién?
0: A usted, al doctor Guevara.
1: ¿Por qué?
0: Que porque debe 10,000 y no los quiere pagar.
1: Ya acaba de pagar.
4: Ya los pagó, ya,
1: ya
4: los pagó.
1: Y
4: ya los pagó,
1: ya, ya le dieron la plata.
0: Ah, pero el que Willy me dijo ahora, ¿no?
1: ¿Y el señor?
3: ¿Qué?
0: Que son si falsos. Si no lo manda, yo lo mando.
1: Y el señor Pacho Pistolas. Y el señor Pacho Pistolas.
4: Que son falsos, pero bueno.
1: No ha invitado. Vamos con Álvaro Hincapié Castellón.
0: Ay, ya.
1: No, no, pero con la.
3: Estamos
1: con...
3: hablando de puros varones.
1: Doctor, doctor, doctor, ¿cómo hace, cómo le van a decir a Lorenza Álvaro Hincapié?
5: Lorenza, no, no. No, es que Hincapié es Burrencia. No.
3: Ya tiene dos.
1: Álvaro tiene.
3: Lorenza y Piroberto.
1: La previa estadística para este juego, doctor.
6: No, ni qué rotación.
1: Para este juego. Muy bien, vamos con Alvarito Hincapié. Mientras el Deportes Quindío sigue perdiendo 1-0 contra su hermanito menor, el Boca. En Colombia nadie puede tener dos equipos. Pero Hernando Ángel tiene dos equipos. Eso, en la B.
0: No, y en Colombia.
1: Y los Char tienen dos equipos, uno en la A y uno en la B.
0: Las personas naturales no pueden tener equipos.
1: Ah, bueno, también. Y todos tienen dueños.
3: Y eso se lo pasan por
1: es
3: la
1: más,
3: paja
1: hay una dueña. La única es la de Tigres. Una señora es dueña de Tigres.
0: La una por la pata.
1: Sí, una señora. De Tigres. Tigres, Tigres. No Tigres.
3: Ay, ay,
1: Tigres.
3: Ay,
1: Tigres.
3: O sea que es dueña de Abelardo también.
1: No, no, no.
6: Mañana puedo hacer otra cosa.
1: Del equipo de Tigre. Sí. Bueno, Alvarito Hincapié Oiga, Castellón.
5: Me hacían falta
1: tiene
5: las
1: previa.
5: Me hacían falta las transmisiones.
1: Estadísticas.
5: No se ríe mucho.
6: Hoy soy un varón. Mañana puedo hacer otra cosa.
7: No. Hola, Dieguito. Un abrazo cordial para ustedes, para todos los amigos a esta hora, en esta previa estadística de la gran transmisión de la Querendona Radio con el grupo de Hablando Sin Saber Fútbol al Revés. Llaneros frente al Deportivo Pereira. Primer partido de la segunda temporada, del segundo semestre futbolístico de la Liga Colombiana 2026. Recordemos que el Llaneros tuvo una campaña interesante hasta que tuvo un declive de un total de 4 partidos consecutivos sin ganar en la Liga Colombiana. Es una estadística que viene acumulando el equipo del departamento del Meta tras empatar 1-1 de visitante ante Deportivo Cali, perdiendo 2-0 ante el Junior, empatando en casa 0-0 frente al Alianza y rematando en Tunja perdiendo 3-0 ante el Boyacá Chicó. Esa fue una de las razones por las cuales Llaneros quedó por fuera de la posibilidad de clasificar entre los 8 mejores de la Liga Colombiana, porque se cayó después de las buenas jornadas que tuvo hasta la fecha número 15 exactamente, y se cayó el equipo de Llaneros y queda trastocada esa posibilidad de clasificar a los playoffs, a las liguillas semifinales de la Liga Colombiana en el primer semestre. Y Llaneros, como lo comentaba el colega Jaime Caballero desde la ciudad de Villavicencio, es un flojo local. No tiene pegada, no tiene definición en el frente de ataque. Estadística que se refleja en que en el estadio Rey Pelé en Villavicencio, en el primer semestre de este año, Llaneros, de 11 partidos disputados de local entre la Liga Colombiana y la Copa Colombia, apenas ganó 2 de 11 partidos disputados de local y muchos empates, muchas igualdades, 8 de 11 y una sola derrota de 11 enfrentamientos de local entre Liga y Copa del equipo Llaneros. Mientras que Deportivo Pereira, ante un discretísimo local como Llaneros, se va a enfrentar justamente Deportivo Pereira con una chapa que viene con 25 partidos consecutivos sin ganar de visitante en la Liga Colombiana desde el 14 de marzo de 2025, cuando Deportivo Pereira venció 1-0 al Atlético Bucaramanga en el estadio Américo Montanini de la capital santandereana en la época del técnico Luis Fernando Suárez, con anotación de Justin Medranda un año

0: Cuatro meses sin ganar a domicilio por liga para el equipo Matecaña. Previa estadística del duelo Llaneros frente al Deportivo Pereira en la apertura del segundo semestre de la Liga Colombiana 2026 en la Querendona Radio. ¿Cómo
1: suena bonito? Muchas gracias, don Alvarito y Capiaca. Se llamamos con el 1-1. A ver, don Wilson Bedoya, ¿qué hora? Nómina del Deportivo Pereira. Vamos con la nómina. Por favor, doctor, saque el lápiz y papel.
2: Así se... Exactamente, Diego, para que empiecen a anotar, señores, la nómina titular del Deportivo Pereira. En el arco, Jimmy Gómez, tiene 26 años, nació el 4 de agosto de 1999. Con el Pereira ha tenido 4 partidos de Copa del Play, 2 goles le han marcado. Su último equipo, recordemos, fue el Deportivo Independiente Medellín, el equipo del pueblo. También estuvo en Inter de Bogotá y el Barranquilla Fútbol Club de la Primera B.
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1: bien. Jimmy Gómez, 4 de agosto.
4: Comparte fecha con usted, vea.
2: Lo que es la el mismo Jimmy día Gómez. Que cumple años Diego, ¿no?
5: Muy de malas.
1: Sí. Muy de malas él, sí. Muy bien, sigamos.
2: Sigamos, sí señor. Lateral derecho, el capitán del equipo. Un jugador referente del cuadro Deportivo Pereira, Walmer Pacheco, nació el 16 de enero de 1995, tiene 31 años, ha estado con Deportivo Pereira por Copa Colombia, ha tenido 3 partidos más bien. Entre 2021 y 2022 estuvo en el Inter, 2015 y 2016, recordemos que estuvo con la Selección Colombia Sub-20 en el año 2015. Walmer Pacheco con la número 21.
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1: Walmer Pacheco estuvo en la Selección Colombia Sub-20, ¿quién lo creyera?
2: Sí, señor.
1: Para que vea, gracias. 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Sigamos entonces con...
2: Con su amigo Juan Sebastián Urrea.
1: Sí.
2: Con el número 2. Ay, ay, ay. Nació el 7 de julio del 2002. Tiene 24 años. 188 de estatura, último equipo Leones, equipo antioqueño.
1: 188 es
2: 1.88. 1.88. Ah, bueno, más bien, sí, más
7: se
2: bien.
7: Sale del cosmos.
2: Estuvo, sí, vale la aclaración. Estuvo en el, también en el Deportivo Independiente Medellín, pero categoría sub-20.
1: Muy bien.
2: Categoría sub-20.
1: Correa número 2.
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9: Upamecano.
1: Nos echamos la bendición. El negrazo del doctor.
9: El negrazo hay que quererlo, Diego.
1: Upamecaigo le puso Jerónimo, qué falta de respeto. A ver, Aguilar, ¿qué datos tiene de Aguilar?
2: Santiago Aguilar nació el 30 de julio de 1998.
10: ¿30 de julio?
2: Ah, 30 de julio, 30 de julio. Sí, señor, sí. Hoy estamos a 24, o sea que en 6 días cumple 28 años.
4: El próximo jueves.
2: El próximo jueves.
1: Muy bien.
2: El próximo jueves. Recordemos que arrancó su carrera deportiva en el Real Santander, ¿no?
1: Sí,
2: en
1: señor.
2: El Real Santander, Santiago Aguilar, que esperamos que tenga un importante partido en este inicio del segundo semestre.
7: El numerito.
1: Número 15, doctor.
2: Número 15.
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1: Pasa que Flechas tiene tantos datos, doctor, que le olvida el número. Bueno, el argentino, yo quiero saber datos del argentino. A ver, ¿qué datos tiene?
2: Tobías Bobone. Tobías Bobone.
1: Sí.
2: Sí, señor.
1: Doctor.
2: Tobías Bobone.
1: Doctor, jugó, Contra Nacional jugó como si fuera Tagliafico.
7: Zanetti.
1: Bobone, ¿cuántos años tiene Bobone?
10: Tagliafico, su amigo, al piso solo.
2: El amigo del doctor Guevara, Tobías Bobone, tiene 26 años. Nació el 30 de noviembre de 1999. Estuvo jugando en un equipo de tercera categoría, Comunicaciones.
1: Muy bien.
2: Comunicaciones de Argentina.
1: Tiene el número 23, doctor, para Bobone.
12: 23.
1: Muy bien.
6: Coeducar.
1: El 23, sí, doctor. Sigamos.
2: Jorge Bermúdez. Recordemos sí. que nació en la Virginia Risaralda, ¿no? Aquí nomás. Aquí nomás.
1: En el Puerto Dulce del departamento.
2: Exactamente.
1: ¿Qué más nos va a decir de Bermúdez?
2: Bueno, Jorge Bermúdez, recordemos que ha jugado inclusive en Copa Ciudad Pereira. Es un jugador muy joven, tiene 26 años. 26 años.
1: Ya ni tanto, ya está pasando
2: sí,
1: aceite el viejo.
2: 26 pero todavía años. Le da pa...
1: Jorge Hermúdez, a mí me gusta, al doctor no le gusta.
2: Sí.
1: Número 5, doctor, ponga el número 5.
7: Tiene 26 años, que ya está pasando aceite. Entonces, ¿yo qué estoy pasando?
1: Doctor, para ser, no. Doctor, para ser jugador de fútbol, doctor. Muy bien. Número 5, Jorge Bermúdez.
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2: Y un jugador que ustedes conocen, Nicolás Rengifo, ¿no?
1: Número 3.
2: Número 3, esperando lógicamente que haga una importante temporada Nicolás Rengifo, un jugador que yo personalmente, la verdad, les digo la verdad, confío mucho. Recordemos...
10: ¿Cómo se llama, doctor?
2: Nicolás Rengifo. Yo confío mucho en este jugador. ¿Por qué?
7: ¿Qué número
2: porque
7: tiene
2: es un jugador...
7: Rengifo.
2: Rengifo nació primero.
1: Número 3, doctor.
2: Sí, señor. Nació el 3 de julio del 2004. Tiene 22 años.
1: Muy bien.
7: 22. Está, vamos, joven.
2: Está jovencito.
7: Está joven, Diego.
1: A Flechas hay que invitarlo cuando hagamos la, la previa de 2 horas y media. Por ahora hay que...
2: Gracias.
1: Porque hay que meter las voces, o si no usted no... El número 26.
7: Cuando Julio César nos haga la disertación de las normas, que le haga
1: Julio
7: la segunda.
1: César, espero que venga.
4: Hola, ¿verdad? ¿Se va a venir Pollo Finca?
1: Eso de hoy.
10: No yo, creo.
1: Yo Montoya, doctor, yo Montoya, el número
10: con los muchachos.
1: 26.
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1: Yo Montoya, ¿cuántos años tiene?
2: También tenemos a Jordi Monroy, yo Montoya, ya mismo le confirmo, pero tengo el de Jordi Monroy. Jordi Monroy, que va con la número 20, ¿no? Tengo datos de Jordi Monroy. Con Deportivo Pereira ha estado en 18 partidos, ¿no? Ha estado en 18 partidos de titular. 1.083 minutos en la cancha. Ha anotado 2 goles. Uno de ellos muy importante, recordemos, ante el Atlético Nacional en el Estadio Santiago de las Atalayas.
1: Monroy, número 20, doctor. Monroy el número 20 y yo Montoya el número 26, ahí pues, ya llevamos.
7: Con esa nómina, pienso que sí les pagaron, Diego.
1: Ahí llevamos 9 jugadores.
2: John Montoya, que esta semana nos atendió.
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1: ¿Qué decía, Flechas?
2: John Montoya, que esta semana nos atendió muy amablemente en la zona mixta, previo a este partido ante el equipo de Llaneros.
1: Muy bien, sigamos.
7: John Montoya.
1: Sebastián Acosta, número 10, doctor.
7: ¿Y John Montoya qué número tiene?
1: John Montoya tiene el 26.
2: Bueno,
1: Sebastián Acosta tiene el número 10, ¿qué iba a decir?
2: Sí, Sebastián Acosta, que también estuvo en zona mixta esta semana, nació el 1 de noviembre de 1994. Está en, digamos, en su madurez futbolística. 31 años tiene Sebastián Acosta.
1: Muy bien. 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
1: 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Y el animal del gol, el asesino del gol, Mbappé, yo no sé cómo es que le dicen a ese señor.
10: Mbappé.
1: Número 18.
10: Marco Pereza también le dice.
2: Aunque escuché a Diego esta semana diciendo que no le tiene como mucha fe, o entendí mal.
1: No, pues cuando llegó yo no tenía fe, ya pues con Marco sus Pérez. Presentaciones se para perdió mí, toda la fe.
7: Ojalá reedite, ojalá reedite.
2: Ojalá reedite, porque la verdad... En el semestre pasado ni fu ni fa.
7: Ese jugador, Diego, no puede haberse finiquitado.
2: No, para nada.
1: El máximo goleador de Águilas y de Tolima, imagínate.
2: Tiene 35 tigre, años.
1: ¿Y Tolima 35 ya?
2: Sí, nació
1: está pasando
2: el 18.
1: Aceite también.
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2: Nació el 18, firme. Nació el 18 de septiembre de 1990.
1: Muy bien.
2: Ahí está Marco Pérez.
1: Marco Pérez, el número 18.
2: Número 18.
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1: Otra vez.
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1: Gracias, gracias, Flecha, gracias. Muy dinámico lo suyo. Con Sebastián Urrea, vamos a escuchar a Sebastián Urrea, que habló con el el gran Flechas y con la prensa deportiva de la ciudad.
15: Este viernes. Bueno, buenas tardes para todos. El compromiso contra el equipo de Llaneros, sabemos también la plantilla que ellos tienen, creo que la misma del semestre pasado, y yo creo que nos hemos preparado de muy buena manera a comparación del semestre pasado, que tuvimos prácticamente 4 o 5 horas de preparación. Acá pudimos medir el aceite contra Tolima, Once Caldas y ese fin de semana contra Río Negro, Águilas. Creo que equipos muy bien consolidados y nos medimos el aceite de muy buena manera. Del tema del partido, creo que hasta el momento sí vamos a enfrentarlo. Esperar a ver qué sucede en el transcurso de lo que termina de pasar hoy y mañana.
16: Físicamente, ¿cómo están, Sebas? No solo usted, sino todo el equipo para esta primera fecha.
15: Yo la verdad tengo la vara muy alta. He visto el compromiso de todos los compañeros, de jugadores de experiencia como Anderson Plata, como varios jugadores de experiencia, el Paraguas, que se han venido preparando y los veo en un muy buen nivel. esperemos que este semestre el tema de las lesiones nos ayuden mucho y que podamos tener toda la plantilla en excelente estado.
17: Sebas, anímicamente, ¿cómo está el grupo?
15: No, muy bien, muy bien. El equipo, la verdad que con el tema pues de Chablo, ya sabemos que hasta el momento no va a llegar ningún refuerzo, que no va a ser posible. Entonces, afrontarlo los muchachos que estábamos, creo que la idea del profe, que de pronto el primer semestre nos costó, a mí yo sigo pensando otra vez en el tema de las lesiones, muchos goles de experiencia que nos quedamos afuera por muchos partidos, y el equipo ahora viendo los partidos de pretemporada, veo el equipo mucho mejor en la zona defensiva y arriba también creo que estamos en muy buenas condiciones.
18: ¿Cuáles son los acuerdos que están esperando para poder jugar el viernes?
15: Creo que habíamos quedado en un principio de que se saldara todo el tema del dinero hasta hoy. Yo creo que quedamos en muy buen acuerdo con el presidente. Ojalá que se termine todo para empezar el torneo de la manera que queremos en ambas partes.
16: Sebas, el tema del primer partido de local aquí en el estadio, ¿cómo lo toman ustedes? ¿Qué opinión le merece que no sea el 5 de agosto, sino posiblemente hasta septiembre?
15: Nosotros, la verdad, con el profe Arturo estamos muy ilusionados de hacer los dos primeros partidos de visita con Fortaleza y Llaneros, lo cual lo íbamos a ver de una manera en que íbamos a sacar seis puntos o lo que se pueda para llenar el estadio otra vez de nuevo acá en Pereira, que la gente se vuelva a ilusionar y enamorar de este equipo, y lastimosamente pues por la noticia no sabemos, yo creo que son otros dos partidos de locales que tenemos que jugar por fuera, no sé si donde estábamos antes o en qué sitio, pero ojalá que la cancha esté en óptimas condiciones para volver a traer a nuestras familias, a la hinchada acá, a Pereira otra vez.
19: Sebas, bienvenido a la Querendona 1270M. Bueno, hablemos de esos detalles que hay que corregir para que no les vuelva a pasar lo del semestre pasado, donde el equipo tuvo mucho problema, digamos, en el juego aéreo, por las bandas. ¿Qué otros detalles, qué otros aspectos deben corregir para lo que se viene? Porque obviamente va a ser un semestre fundamental de cara al descenso del próximo año.
15: Yo creo que el problema finalizando el semestre fue que de pronto de mitad de cancha hacia adelante no teníamos como las suficientes armas para lastimar a los equipos. Yo escucho mucho, hay veces lo que ustedes dicen, digamos, en las entrevistas o cuando hablan con el profe, y teníamos muy buen manejo de pelota después de algunos partidos y muy buena posesión, pero llegábamos casi sin tener opciones de gol. Creo que ahora se está viendo más llegada, más jugadores en zona de ataque. Eso fue lo que se mejoró ahorita en pretemporada.
1: Ese era Sebastián Acosta. Es que teníamos dos Sebastianes, un Sebastián Acosta y un Sebastián Urrea. A ver, señor Flechas, respete a nuestro analista arbitral. ¿Cómo así que ahí viene José Gorda? No, señor, él no es José Gorda, él es Pollo de Finca. Julio César para usted. Pero vamos con Llaneros. A ver, Llaneros para que nos dé la nómina el gran Jerónimo. Ojo, ningún monseñor, ningún cachete, ningún...
20: Bueno, Diego, Monje, lo que quieran, como me quieran decir, pero aquí estoy con la nómina de Llaneros.
1: Muy bien.
20: Vamos con el número 22, Roamed Romaña, arquero de 29 años.
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20: Con la número 21, central, Francisco Mesa, barranquillero.
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20: También tenemos con la número 2 a Howell Mena, nacido en Florida Blanca.
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1: ¿Pero quién es el lateral derecho, Jero?
20: Ya le confirmo. Tenemos...
1: Así que ya me confirmo.
20: Venga.
1: Primero sería, lateral derecho, favor. Después el central por la derecha.
20: Lo que pasa es que no tiene la nómina.
1: La dieron desordenada.
23: Empanadas de Semana Santa.
20: No tiene la nómina dibujada Llaneros en el Instagram, pero...
24: Mira, el lateral derecho sería Denis Quintero, el 26. Y lateral sur del Johan Escobar, el 16.
1: Ah, muy bien. Doctor, ¿cómo así? ¿Está criticando las empanadas, doctor? ¿Qué empanadas de Semana Santa, doctor?
20: A mí me aparece, Chachan, a mí me aparece Miranda de lateral izquierdo y Sierra de lateral derecho. Por eso
24: no,
20: le digo que...
24: No, pero Santa, no. Miranda es delantero.
20: Por eso,
1: están haciendo la gran duda, Mel, mirando la cambiada, pero bueno.
20: Entonces, con la número 16 tenemos a Johan Escobar, canterano del Cali.
1: Muy bien.
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24: Oiga, su amigo sí, doctor, no le atinó a nada.
1: Doctor, ¿por qué critica? Doctor, porque él es de la vieja guardia.
26: Doctor, y es el más enterado de Villavicencio.
1: Es el mejor de Villavicencio. Doctor, ¿por qué critica las empanadas, doctor?
23: No.
1: Las trajeron como...
23: No tienen ni mugre de carne. No.
1: Doctor. En serio, Jerónimo, siga con la nómina.
0: Oiga, me hacían falta.
20: Cerrando la línea defensiva con el número 26, el nacido en Yaguachí, Ecuador, Denis Quintero.
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1: Tienen un ecuatoriano, nosotros tenemos un argentino y un paraguayo.
20: En la zona medular tenemos a Marlon Sierra con la número 6.
1: Canterano.
26: Bueno, le pegó a uno, caballero.
1: Caballero dijo, oiga, que él era. Ah, no, dijo que tenía la duda.
0: Oiga, ganó Boca. Ganó el equipo.
1: Ganó el Boca.
0: Oiga, el Willy Rodríguez sigue dirigiendo.
1: El hermano menor le ganó al hermano mayor. Empezó muy bien el Quindío de local. 1-0 perdiendo con su hermanito menor. Sigamos.
20: Bueno, con la número 33 tenemos a Kelvin Osorio, ex Deportivo Pereira.
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1: Y también está Pelo Chóculo allá.
20: Por izquierda tenemos a John Vázquez con el número 95.
1: John el boxeador Vázquez.
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20: Tenemos por el otro lado a Luis Miranda con la número 7, Guajiro.
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20: De número 10 tenemos a Neider Ospina, también canterano de Llaneros.
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20: Y en la número 9 tenemos al tumaqueño Carlos Barreiro.
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1: Muy bien.
26: No juega el peludo de adelante.
1: No juega el peludo de adelante.
0: No, espera turno no, en el banco.
1: Señor. ¿Está en el banco?
20: Está esperando el banco.
1: De sí, corrido el banco sí. Mientras sale el Deportivo Pereira, mi estimado Jero. El banco de Llaneros Fútbol Club.
20: El banco de Llaneros con la número 12, Juan Camilo Loaiza. Con la número 4, Juan David Pertús. Con la número 23, Alejandro Morales. Con la 8, el Chocolo Ramírez. Con la 94, Jimmy Medranda. Con la 30, Julián Beltrán. Con la 19, el peludo de adelante, Daniel Mantilla. Con la 31, Emilio Pardo. Y cerrando la nómina de suplentes, Anderson Garay con la 34.
0: Bueno, salen los equipos, señoras y señores.
1: El Deportivo Pereira con la camiseta limpia.
7: Entonces se puede decir el peludo de adelante y el rapado de atrás.
0: Después de mucho tiempo, el lampiño de atrás. Así va el Deportivo Pereira con Jimmy Gómez, con Walmer Pacheco. Sale Sebastián Urrea, sale Santiago Aguilar, sale Tobias Bobone. Sale Jorge Bermúdez, sale Nico Renquifo, sale Jordi Monroy. Sale John Alexander Montoya. Sale Sebastián Acosta y sale Marco Pérez. Sale el grande Matecaña.

Muy bien, el Pereira está en la cancha y Llaneros tiene 12 patrocinadores para esa camiseta de ciclista. Himno Nacional de la República de Colombia.

0: Muy bien.
1: Finaliza. El himno de Colombia y nos preparamos para el himno de Pereira en la voz del único, del sensacional
2: doctor Guevara. El doctor Guevara dijo que lo cantamos todos menos ustedes.
3: Al unísono.
2: Porque el doctor Guevara no es interpretado por este equipo. No, yo no me lo cantamos todos.
3: Él es tenor de otro lado.

0: Muy bien, el himno a la querendona transeúnte morena, la ciudad de Pereira, la ciudad de las mujeres hermosas y los hombres fieles, la ciudad que lo vio nacer y lo vio morir. Entonces, ya tenemos la nómina del Pereira: Jimmy Gómez el 1, Pacheco el 21, Urrea el 2, Aguilar el 15, 23 Bobone, John Montoya el 26, el chico de las fuerzas básicas, Rengifo también de las fuerzas básicas del 3, Bermúdez de las fuerzas básicas del 5, Monroy el 20, Sebastián Acosta el 10 y Marco Pérez el 18. El grupo arbitral para el gran... Muchas gracias por la empanada, mi estimado... No, Paul Gris, no. Él es el gran Pollo Finca, don Julio.
1: El mejor comentarista.
0: Llegó don Julio a la querendona.
1: El mejor analista arbitral que hemos tenido.
2: Diego, muy buenas tardes a todos los oyentes. Qué falso, ¿no? Sí, el árbitro central será Carlos Ortega de Bolívar. Asistente número 1, Cristian Aguirre de Caldas. Asistente número 2, Johan Peña del Tolima. Cuarto árbitro, Juan Gutiérrez del Meta. El VAR es Luis Trujillo del Valle. Y el VAR, Sneider Pontón de Bogotá.
0: Don Jerónimo de corrido, la nómina de Llaneros Fútbol Club, que ya está en la cancha del Estadio Bello Horizonte. Rey Pelé.
3: Con la número 22, Roamer Romaña. Con la número 21, Francisco Mesa. Con la número 2, Howell Mena. Con la número 16, Johan Escobar. Con la número 26, Denis Quintero. Con la número 6, Marlon Sierra. Con la 33, Kelvin Osorio. Con la 10, Neider Ospina. Con la 7, Luis Miranda. Con la 95, John Vázquez. Y con la 9, Carlos Barreiro.
0: Muy bien, los suplentes del Pereira, mi estimado Flechas, don Wilson Bedoya Guevara, ya viene con los suplentes del Pereira. Muy poca entrada, en esa sí le pegó Caballero, ¿o no?
1: Ah, sí, sería lo único.
0: Muy poca entrada, por ejemplo, Oriental no, o no lo abrieron o...
1: No, él hablaba de una sola tribuna.
4: Está cerrada.
0: Muy bien.
5: Listo, Diego, de corrido, los suplentes del Deportivo Pereira. Juan Betancur, de la sub-20 con la 12, Danilo el paraguayo, Ortiz con la 6, Fabio Delgado con la 25, Juan Morales con la 27, Miguel Aguirre con la 19, Santiago Alzate con la número 34, Juber Quiñones, que estuvo a punto, dice, para el Deportivo Cali con la número 13, Anderson Plata Guillén con la número 7 y Manuel Díaz de la sub-20 con la número 29. Digamos los suplentes del cuadro Deportivo Pereira.
0: Está pagando más de 5 veces el triunfo del Pereira. ¿Postemos, ¿sí? Pacho? Sí, señor. 5.6 no, está pagando.
6: Echamos 20. Antes me parece poquito.
0: ¿Por qué? No, tampoco. Es que partió muy parejo. Yo creo que se están exagerando. Sí, están exagerando.
1: Total.
2: Bueno. Diego, y en otra que pegó el caballero, es que aquí no sabemos quién pelea por este equipo.
4: Ahí conmigo.
2: Muy de acuerdo con él.
0: No, pero él no quiere vender. ¿Qué hacemos, pues?
4: Sí.
0: Muy bien.
3: Estamos complicado. Secuestrados.
0: Muy complicado. Bueno, vamos a apostarle entonces cuánto al Deportivo Pereira.
1: 20 ¿cuál? Lucas da 100 mil pesos.
6: ¡Epa!
0: ¿20 mil?
1: Sí, 5 veces, ¿no?
0: Sí. Muy bien, presentemos.
6: Yo le apostaría 50 mil pesos, doble chance.
4: Señores, en la 1270 AM.
0: Ya está pagando 6 veces, doctor.
4: ¿Sí?
0: Sí, voy a apostar.
4: ¿Pereirita 6 veces?
0: 6 veces. Voy a apostar la...
4: Señoras y señores, permítame presentar en la 1270 AM, amplitud modulada, el narrador de multitudes, Sebastián Vallejo. Le dicen el Chachán, ¡bienvenido!
6: Bueno, que Dios se apiade de nosotros, señoras y señores. Otra campaña más.
0: No, ya aposté 6 veces.
6: ¿Y cuánto le metió?
0: No, apenas 5.000.
6: ¡Qué flor!
0: Y eso, bueno. y eso que me la regaló el Play.
6: No.
0: Pero ¿qué hacemos, pues?
6: A toda hora pegado, Diego. Bueno, muy bien, señoras y señores.
0: Pero ¿qué hacemos si me lo regalaron?
6: El puntapié inicial del campeonato colombiano con Deportivo Pereira, con Llaneros, el juez central Orteguita nos indica que ya rueda la pelota en el Bello Horizonte. Rey Pelé, la pelota en marcha.

0: Salida desde el fondo, precisamente para el conjunto de Llaneros a través del portero Romero Romaña. Va saliendo el conjunto de Llaneros. Camiseta blanca, pantaloneta blanca, norte a sur, izquierda a derecha, viceversa para el conjunto Deportivo Pereira. Atención que se abre el espacio, la pelota queda por dentro para Miranda. Miranda que abre juego para la banda derecha, viene buscándola por allí. Kelvin acomoda el centro, viene pasado al segundo palo, señoras y señores. Y pan comido para Jimmy Gómez. Gómez que la retiene, Gómez que levanta. La cancha está horrible, un bodrio la cancha. En la mitad del terreno vuelve a recuperar la pelota Denis. Aparece en escena Quintero. Quintero que le va tocando en dirección hacia John Vázquez. Aguanta John Vázquez con la diagonal desde la derecha al medio. Un hombre que lo va persiguiendo, que es John Alexander Montoya. La marca de Bermúdez. Toca la pelota cortita. Está acompañando por el sector izquierdo nuevamente Montoya. Montoya quiso meterla por adentro. Acosta que limpiaba el camino. Quiso meterla abierta por la derecha, señoras y señores. El compromiso desde atrás del defensor la cedió para Romaña. Romaña que revienta. Pierna derecha. Viene buscando la mitad de la cancha. El cabezazo defensivo a través de Aguilar. Aguilar viene buscando la conexión por adentro. Acosta que se equivoca en el rebote. Quería buscarla por aquel costado. El 26 en la espalda que es Montoya. Vuelve a recuperar la pelota por la banda derecha. Denis Quintero se va asociando por el centro con Howell Mena. El balón llega para Mena. El minuto y medio de partido en el Bello Horizonte Rey Pelé. El marcador está de momento 0-0. La pelota ancha por Tribuna Oriente. Busca la mitad del terreno. Por allí era Luis Miranda. Fabricó la falta. Lo consiguió el hombre de Llaneros. Tiro libre. 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
2: Como dice nuestro gran relator, impresentable la cancha. La iba a parar Sebastián Acosta, doctor. Le venía rastrera y le pegó en la espinilla.
3: Sí, una cancha casquivana.
2: No, doctor, pero está muy seca la cancha. Muy seca la cancha. Como nos lo anticipó el asistente técnico de Arturo Reyes, Jorge Eduardo Hurtado, 4-4-2, ¿no? Mi estimado doctor John Freddy, cuando aquí la tiene el Pereira.
0: Viene por el sector de la izquierda, dominando la pelota, Bobone. Bobone hacia atrás con Aguilar. Está recibiendo la pelota para allí Santiago Aguilar. Lo está localizando a Sebastián Urrea. Aparece el tocayo. Urrea que la mete hacia adelante con Bermúdez. Retrocede ahora con... Era Rengifo el que la venía tomando. Devuelve ahora con Urrea. De Urrea para Jimmy Gómez que levanta perfil zurdo. Viene arriba la pelota de campamento rival. El cabezazo defensivo a través de Joel Mena. La pelota vuelve a quedar otra vez sobre el medio campo. Está atravesando la mitad de la cancha. Sector de la izquierda, Montoya. Montoya que la retiene. Vuelve a ponerlo a participar el número 3 que es Rengifo. La pelota para Rengifo. Rengifo por adentro con la humanidad. Aparecía por allí. Bueno, Walmer Pacheco que lo ve interiorizado. Aparece en escena Walmer Pacheco, otra vez conecta por la derecha con Monroy. Monroy
2: siempre, que devuelve. Pacheco se interioriza siempre.
0: Sí, sí, le gusta meterse por dentro.
2: Es más banda Monroy, creo yo.
0: Aguilar, el pase frontal, le evacuó de primera intención, cayó para Montoya, muy participativo Montoya en el arranque del partido. La pelota para Montoya, Montoya suelta por dentro, ahora con Nicolás. Llega Rengifo. Rengifo que levanta la cabeza, limpia el camino, pierna derecha, suelta nuevamente ahora para Pacheco. Pacheco le está localizando a Monroy, pelota para Oli, sigue Monroy, la mete por el costado, la agarran bien los hombres del Pereira, pelota por la derecha para Monroy, quiso levantar el servicio, pelota que rebotaba en Johan Escobar. Aparecía Escobar que reventaba, desde atrás apareció, se animó, quería sacar el remate, señoras y señores. El intento por parte de Aguilar me pareció... Le termina pegando bastante desviado. Pensé que había rebotado en un adversario. 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Será para Llaneros.
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2: 3 minutos, doctor Cifuentes. ¿Qué tal el inicio del partido?
5: No, pues todavía muy, muy indescifrable los equipos. Trata Llaneros en su condición de local. Pereira riposa, pero no hay un equipo que mande. Ojo. En esos primeros minutos.
0: Viene John Vázquez, desborda por afuera, línea de fondo, mete el centro, se le termina encontrando sin ningún problema Jimmy Gómez, se queda con el útil, el guardavallas, el conjunto Matecaña, y les cantamos el tiempo de tiempo, el tiempo, el tiempo de juego con O Brasileiro, el mejor rodicio de Colombia. Estamos sobre los 4 minutos van del primer tiempo.
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0: El marcador con tejas y cubiertas del eje. De momento en silencio, 0 para Llanero, 0 para Pereira.
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0: Venía Montoya al centro, pasado al segundo palo, la hora.
2: Tiene una técnica Montoya.
0: Sí. Ojo, recupera la pelota Bermúdez desde atrás. Bermúdez, sin embargo, terminaba perdiendo la redonda. Intenta meter la presión en territorio adversario. El conjunto Matecaña cayó para Monroy. Soltó y descargó para Bermúdez. Pelota larga, larga, larga. Para que alcance a llegar Monroy. En línea de fondo mete el centro. Esta es buena para el Pereira que se lanza la carga. Quería Costa el cabezazo y el córner. Hay tiro de esquina. Tiro de esquina en casi 5 minutos. Tiro de esquina para el Deport.
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9: Primer tiro de esquina del partido. Primero para el Deportivo Pereira.
0: ¿Laura?
2: Excelente, Jero, excelente. 18 minutos, 18 horas con 18 minutos, 18 horas con 18 minutos.
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2: 6 y 18, gracias.
5: Aprenda.
0: Saludos por la casa.
5: Bueno, que no se enrede.
0: Le va a pegar a Costa. Viene a Costa que levanta el balón de Guayo Zurdo. Llega pasado al segundo. Para el cabezazo contra el piso de Aguilar que rebotaba en un adversario. Arrancó bien Pereira, ¿sabe? Y desde atrás. Ah, rechazó la pelota este muchacho. El balón se pierde por la última raya. El intento de Pacheco en esta sí se descachó completamente. Pacheco casi la saca del estadio.
2: Terminó la jugada.
0: Saque de arco con Ainca para Llaneros.
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2: A ver, don Jerónimo, ¿qué piensa de este inicio de partido?
9: Bueno, empezó bien el Pereira, pues propone, sale a proponer, no se esconde, no vemos ese equipo que vimos hace, pues el semestre pasado que prefería estar en fase defensiva.
2: No está hundido.
9: Sale a buscar el partido, sí señor, está muy participativo John Montoya y Pacheco sigue interiorizando para abrirle espacio a Monroy por la banda y generar un tribote con Rengifo y con Bermúdez.
2: ¿Hemos llegado más que Argentina en la final del Mundial?
9: No, bastante más. Eso sí, no le hemos pegado al arco.
0: Qué gran comparativo de Diego
2: por lo
0: Salazar.
2: Por lo menos Argentina no hizo, la de Pacheco, que por lo menos la tiró a la tribuna. No,
5: y después de uno ver las mesitas de billar.
2: Imagínese.
5: En el Mundial y pasaron a ver a estas.
2: Y decimos que somos la novena liga del país con una cancha de estas.
0: No, increíble.
2: Y decimos que somos una liga mejor que la de Estados Unidos. ¿Se cree que en Estados Unidos tienen esta cancha?
5: No, obvio.
0: Usted ve recochas de 12 goles, pero no ve canchas así.
2: No, hombre.
0: Viene la bola profunda, Pacheco. Uy, se estaba confundiendo con Jimmy Gómez. No le decidió descargar la pelota.
2: Es que Pacheco
0: no
2: le dijo a Jimmy Gómez que salga y se queda ya parado.
0: Bueno, la pelota vuelve a cero sobre la mitad de la cancha. Intenta gobernar un poco más el conjunto de Llaneros a través de Marlon Sierra, que es el volante, el hombre de sostén. Toca la pelota hacia atrás. Ahora va refugiándose sobre Howell Mena. Sigue Howell Mena. Abre juego por el sector izquierdo. Johan Escobar lo pone a participar a Miranda. Miranda que lo vemos por la izquierda, mientras que John Vázquez lo vemos por derecha. 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Tiro libre para el Pereira.
10: Me encanta.
2: Bueno, le pegaron a ese Vázquez cuando no. Vázquez, ¿cuándo no?
0: No, ese es Miranda.
2: ¿Ese es Miranda?
0: Sí, el 7. El 7 es Miranda.
2: Parecidos.
0: Vázquez es el 95.
2: Vázquez el que está
0: Miranda
2: aquí
0: es el
2: derecha.
0: Que está por izquierda. Miranda es el que está por izquierda, Vázquez por derecha.
2: Miren las sillas amarillas y rojas como se ven de bonitas.
0: Bueno, Jimmy Gómez ya está demorando. El cobro largo de Jimmy Gómez le salió buenísimo en el borde del área. Despeja la pelota Romaña en media distancia. Creo que había una mano en territorio ofensivo. El último tercio le queda a Sebastián Acosta. Maga para la zurda. Aparece Acosta, combinó por afuera. Señoras y señores, va dominando Marco que la retiene. Quiso meter el centro con Chanfle al segundo palo. El rechazo primero para la marca de Escobar. El rebote para Bermúdez. Pero termina la jugada Pereira. Bermúdez que saca el remate con pierna derecha. En una buena intención, en una buena presión del conjunto Matecaña, la pelota por la final. 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
2: Le preguntamos a nuestro árbitro. Había una mano cerca al área. Una mano cerca al área. Y Ortega dejó seguir. ¿O no le parece que era más ventaja para pedir un tiro libre al borde del área, señor Julio César?
11: Pues eso es el criterio del árbitro, Diego. Eso se deja el criterio del árbitro.
2: Él dijo, siempre, juegue, si porque está, la tenía el Pereira.
11: Y si está la norma clara, pues entonces uno deja jugar.
2: Pero era una mano al borde del área.
9: Y igual el Pereira la puede pedir. No la quisieron pedir, quisieron seguir jugando.
2: En todo caso, después la pidieron, después de que terminó. El chico Montoya la pidió, ya para qué. A ver, don Pacho Pistolas, ¿cómo la ven el Deportivo Pereira?
12: Diego, bien, excelente. Creo que se ve la actitud del equipo diferente a como terminó el primer semestre. Lo otro es que Llanero intenta por el lado del argentino y creo que va a estar
0: la fraqueza del equipo. Se abrió el hueco, la pelota cae para John Vázquez por el extremo derecho, mete el centro, rebote en el camino y pan comido para Jimmy. Se queda con la pelota y empezamos con el show de Jimmy. El portero del conjunto pereirano bajo los tres palos que va agilizando. Lanza largo el servicio para el sector derecho con Walter Pacheco. Interactúa ahora con Jorge Bermúdez. Se aproxima también Sebastián Acosta. Hace la pausa. Se va apoyando por la derecha con Pacheco. Pacheco que viene buscando línea de pase ahora con Rengifo. Rengifo que saca el equipo desde atrás. Conecta ahora en corto con Bermúdez. El balón para Bermúdez que si viene, que si va. Levanta la cabeza en el control. La mete por la derecha con Walmer. Este es Pacheco. Pacheco la va tomando en la salida. Aplica el pase frontal. Devuelve la pelota. Va cayendo para Bermúdez. Bonita la pared. El pase largo. Hasta que revienta la pelota Joel Mena. Combina por el sector izquierdo. Otra vez va sacando la pelota. Bueno, ¿dónde está Kelvin Osorio? Lo veo como volante zurdo. Ahí como uno de los interiores. En línea de tres del conjunto de Llaneros. La pelota.
2: No la ha tocado porque usted no lo ha nombrado.
0: Sí, prácticamente no la ha tocado. Brian Exorral, el Eider Ex, ya lo veremos. El cobro, la pelota llega pasada en ataque Deportivo Pereira. El balón bastante largo para Montoya. El balón se pierde, abandona el campo de juego con la casa del perfume. Son originales en 10 minutos. Saque lateral será para el conjunto local.
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2: Con la ofrenda, comenta el doctor Francisco Javier Guevara y Salazar, doctor.
13: El Deportivo Pereira tiene un bloque medio alto. Implica eso, que no vino a esconderse, está ocupando lugares de preeminencia, lugares de compromiso del equipo locatario, y eso es importante, no venir a esconderse tan rápido.
2: Muy bien, la ofrenda, afíliate al WhatsApp 323-484-7081, ingresa...
13: La ofrenda debe ser para el Pereira, Diego.
2: www.laofrenda.co, narra Chachán Vallejo, nombre de la ofrenda.
0: Bueno, te están buscando. Aguilar viene para el cobro, la pelota queda un brinco hasta que cabecea defensivamente la gente de Llaneros, queda por el medio, la pelota se va larga, a ver quién gana, John Vázquez o Aguilar. Aguilar, que lo gana de manera perfecta y habilita por el sector izquierdo a Bobone, que levanta la pelota, cae a media altura para Marco Pérez, la hacía rebotar en el defensor, y la manda por fuera y saque lateral. 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Saque de banda lo hace Marco Pérez para el Pereira.
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12: Oiga, Diego, en estos 10 minutos le he visto el mejor partido a Marco Pérez desde que llegó. En serio. La actitud de venir a correr.
2: Llega a pedir
12: venir
2: una figura. Entonces, ¿usted le da a Marco Pérez?
12: No, es que ya no se le ve la pereza. Ya no es Marco Pérez.
2: ¿No?
12: Sí, démosle la
2: figura. A ver, Flechas, ¿a quién ha visto jugar
5: muy
2: bien?
5: Muy ligero, Pacho. Bueno, no
0: está ligero, ¿no? Ya lo salaron.
15: Bueno, compañeros, a esta altura del minuto 11, a un jugador que le he visto que quiere, digamos, tomar esa iniciativa en zona ofensiva, John Montoya, me parece que por esta banda, por este costado izquierdo, me parece que es un jugador que empieza a mostrar algunos dotes importantes de zona ofensiva. Entonces yo le daría un voto importante a John Montoya, que lo empiezo a ver, digamos, muy incursivo por esta banda izquierda.
0: La pelota que va arriba intentándola hilvanar por allí Marco Pérez desde atrás, Bermúdez que filtra largo el balón por el sector derecho en campamento rival, va atacando por el costado Jordi Monroy, que la retiene el centro, que llega de primera arriba y el golpe de cabeza es defensivo, despeja la saga de Llaneros complementando, quería llegar a la cita con la pelota Escobar, ahora con Kelvin Osorio que tal vez toma la primera pelota del partido. Kelvin que se asocia por la izquierda con Escobar, la mete larga para Barreiro, Carlos, ese moreno es grandotote, marca primero Pacheco que la mete en corto con Jordi, pelota
2: mano
0: para
2: mano
0: Monroy.
2: Con Aguilar ahí.
0: Sí, apenas. Es la marca personalizada de Aguilar sobre Cortés Barreiro.
2: Ya cayó el Aguacero.
0: Que jugó en Tolima, ¿no? Carlos Cortés, ¿no?
2: Ya cayó el Aguacero Express.
0: Sí.
2: Cayó el Aguacero Express.
12: Aunque Urrea también es alto.
2: Y escampó. Segundo Aguacero Express aquí en Tribuna.
12: Urrea también es alto, Diego.
2: Sí, Urrea también. A mí me parece un buen jugador Urrea.
0: Llega la bola para Bermúdez. Bermúdez que la mete larga por la derecha. Está intentando. Uy, quedó mal Bermúdez, ojito. El rebote queda para Pacheco. Pacheco que viene sosteniendo el balón. La manda por fuera para que atiendan a Bermúdez. Bueno, ahí sí se levanta, hermano. Es que la manda por fuera. El tipo se quedó revolcándose en el suelo. La manda por fuera y Bermúdez ahí sí se levanta.
2: Le toca estar un minuto por fuera entonces.
0: Exacto.
2: Ahí le dijo Ortega. Sálgase un minuto.
0: Sí, ya.
12: O vamos a jugar.
2: Doctor, mire que tenemos mejor posesión de balón que ellos.
0: Nada, no pasó nada con Bermúdez.
13: Pero Jorgito no debería catapultarse tanto, a la parte ofensiva.
2: 56% de posesión para el Pereira, 44 para Llaneros.
0: Ah, pero vea, no salió Bermúdez del campo.
16: No, es que no tiene por qué salir, a no ser de que lo atiendan. A no ser de que entren los médicos, pero no tiene por qué salir.
2: Él le advirtió.
0: Uy, la perdió Montoya, viene el contragolpe para Vázquez, la pisó por adentro, va descargando la pelota. ¡Uy, ojo! Quedó librecito para aquí, para el remate. ¡Miranda, tapó Jimmy Gómez! ¡Tapó Jimmy Gómez, señoras y señores! Desprotegido en la zona posterior el Pereira. El disparo y apareció el portero, el show de Jimmy, pero había fuera de lugar.
2: Ahí es donde a mí no me gusta Pacheco.
0: Había fuera de lugar, señoras y señores, reclama John Vázquez.
2: ¿Dónde estaba Pacheco en la jugada?
12: Adelante. Está adelantado.
2: Sí, eso es lo que no me gusta.
5: Fuera de su posición.
2: Entonces, para eso es mejor Monroy de lateral y Pacheco de la mitad para arriba.
12: Monroy
2: que
12: es más
2: que
12: aplicado.
2: La gana.
12: Sí,
5: pues aquí nos salvamos.
2: Porque Pacheco no es un jugador disciplinado. ¿Dónde estaba Pacheco en esa jugada, doctor?
13: Aunque yo a Pacheco le han dado cierto, ¿qué? Cierta capacidad para ir y lanzarse al ataque del Deportivo Pereira. Entonces, estoy de acuerdo con ustedes. Es mejor Monroy que es más aplicado.
2: Claro, no, y que Pacheco juegue de mitad para arriba.
5: Y es bien que se vaya, pero póngale volante.
2: Exacto.
5: Donde corremos menos peligro.
0: Porque el abrazo para Giovanni Morales desde New Jersey.
2: Saludos para don Giovanni Morales.
0: También está R. Sebastián 22. Qué dolor de ojos esa cancha. Adhiero. Sí,
2: bastante.
5: Giovanni Morales.
2: Diego, aunque la perdió Bobón. ¿Y dónde estaba Pacheco?
12: No, pero
2: ¿dónde estaba Pacheco?
12: Pero eso también, es lo que yo vi, es que el equipo va saliendo. Diego.
16: Pero también es verdad. Sí, ¿dónde estaba Pacheco? Pero ¿cómo vas a perder esa pelota ahí?
12: Pero es que ahí no se puede perder.
2: Sí, pero, el balón. Sí, pero si Bobón está ahí, Pacheco no tiene por qué estar de extremo. Para nada. Si el equipo está saliendo, Pacheco no tiene por qué estar de extremo.
16: Pero es que ya habíamos pasado la mitad de la cancha.
0: Llega la cabalgata, pelota larga por la derecha, el centro que llega arriba al segundo palo, largo, largo, largo, se venía cerrando y cayó en el tejado. Oiga, el susto. Oiga, me asustó Willy, hermano. Me asustó Willy, ¿eh? Ni yo meto ese grito.
16: Asustó hasta al señor que ahí afuera mirando el partido.
0: Yo meto ese gemido, Willy, pelota al tejado del arco norte, pelota a la final. Saque de ese. Oiga, el abrazo para Jorge González, Johncito Restrepo, Jorge Alexander Sepúlveda. Saque de arco con Aika para Llanero.
2: Chachán grita y el otro complementa el grito.
0: No, pero es que yo tengo derecho para gritar.
2: Ah, bueno. 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No pasaba nada estos tipos.
5: No entendí.
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2: Las gritonas de tribunas, doctor. Toda la pelota estaba en el techo del arco. Ahí no hubo posibilidad de gol. Para nada. Pero bueno. En todo caso, 0-0, minuto 16.
5: No entiendo eso de Chachán que grita por todo, pero Willy no.
2: La gata angora. ¿Cómo está Orteguita, mi estimado Oye Finca?
11: Diego, lleva un partido tranquilo, no ha pasado nada en el partido. Vázquez reclamaba al juez de línea por un fuera de lugar muy bien sancionado.
2: ¿Sí?
11: En este partido vemos al árbitro Ortega contando los 5 segundos con su mano derecha arriba, contando los 5 segundos para hacer el saque de banda.
2: Vestido todo de negro con ese calor, ¿no?
11: Ajá, bravo.
2: Bravo. Doctor Guevara, ¿le gusta el Pereira, lo que ha visto?
13: Pereira, pienso yo que fue a buscar tener el adalid del trámite del partido. Y creo que lo ha conseguido. Y eso demuestra, al menos desde en estas primeras de cambio, que Pereira no va a ser el equipo del primer semestre, que regularmente siempre se escondía, se abanicaba.
0: Bueno, despeja la pelota para Jimmy Gómez. Jimmy Gómez, que dan esa línea de pase por allí para Montoya. Montoya, que terminó peinándola con el golpe de cabeza, se va por fuera y les cantamos el tiempo de juego. 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Estamos sobre los 17 minutos van del primer tiempo.
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0: El marcador con tejas y cubiertas del eje, 0 para Llanero, 0 para Pereira.
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0: 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La marca personalizada, Aguilar sobre Barreiro. No lo deja respirar Aguilar a Barreiro.
2: Ahí sí la dije bien. Oiga, Jerónimo, entonces usted cree que si Bobón está en la mitad de cancha, Pacheco tiene que estar en la cancha contraria.
16: No necesariamente, lo que pasa es que el Pereira venía tocando, saliendo. Comienza a pasar la mitad de cancha, Pacheco pasa a mitad ofensiva y la pierde.
0: ¡Ojo! Llega la pelota de Marco Pérez, habilitado por la derecha, Barrosa, ¡corre, mate! La tuvo el Pereira, damas y caballeros, con Monroy, en una gentileza de Marco Pérez, la visión periférica, el pase para Monroy, que mete el remate de pierna derecha, que se va rozando el poste de la mano derecha del arco, defendido por Romaña. ¿Alcanzó a salvar Romaña, quizás? Lo veremos, pero no. Por ahora tuvo la primera el conjunto Matecaña.
2: Primera acción de gol clara en el partido. Muy bien. Y muy bien Marco Pérez.
0: Uy, tiro de esquina, tal vez no rozaba en el defensor, no. Que se barría de frente.
2: Yo creo que no.
0: Saque de arco, bueno.
16: Piso, rebotó la pelota en la belleza, hermosura de grama que estamos viendo.
0: El balón llega para Costa, Tesión otra vez, se viene el Pereira, pelota para Costa, filtro largo para afuera con Montoya, pelota para Montoya, a la carga Montoya para meter el centro, hace el aguante Montoya, tiene cerquita Nicolás Rengifo, aparece Montoya, la definió perfecto, la soltó para Bobone desde atrás con Jorge Bermúdez que no tiene ángulo de tiro, por eso tiene que buscar el soporte con Pacheco y se pierde la jugada.
2: Estamos en el área, hombre.
0: Se pierde la jugada ahí.
2: Pero bueno,
12: pues Pereira, yo creo que Bobone fue el que la embarró.
13: Comprometida también a Pacheco.
2: Sí, pero viene el chico Montoya. Buena llegada del Pereira, doctor Cifuentes, muy buena llegada.
5: Sí, la mejor jugada del partido para el Pereira. Muy bien la habilitación de Marco Pérez y me parece que sí. Yo estoy de acuerdo con Jero, creo que la cancha le jugó mal la pasada a Jordi porque era gol.
2: Por lo menos patinar al arco, doctor.
13: Y el pase de Marcos Pérez, genial, Diego. Sí, queda listo para el Mundial.
2: Sí, no, tampoco. Llegaría con 38 años, doctor, al 2030. Pero bueno, vamos a darle otra a Marco Pérez, ¿no?
12: Sí, señor, sí.
2: Sí, destacado Marco Pérez.
0: Bueno, muy bien. La pelota en el desborde abandona el campo de juego. Habrá saque de costado. Saque desde la banda con el Motel Orange. En casi 20 minutos, 0-0 el marcador. Saque de banda para el Pereira.
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0: Va buscando línea de pase por allí Monroy. Se le escapaba. Marca primero por el sector de la izquierda. Ojo que queda mal parado el Pereira. Ojo que queda mal parado el Pereira. Atacan tres, defienden cuatro. Pelota ancha por la derecha para John Vázquez. Aguanta Vázquez en el pie a pie con Bobone. Metió el centro de la pelota. Uy, se emocionó Vázquez. Por fortuna se emociona Vázquez. La deja pasar el jugador Pacheco para que venga recuperando la pelota desde el costado del Deportivo Pereira. Por ahora, 0-0 el marcador. El intento de John Vázquez.
2: Y jugadores con panela. John Vázquez por ellos, porque por ahí es donde entra el equipo de Llaneros, y por el Pereira, Chico Montoya, Marco
5: y,
2: Pérez.
5: Y Jimmy Gómez, a mí me parece que la
2: Jimmy también lo salvó.
5: Sí, sí, sí.
2: O sea, una y una, ¿no? Pero sí, la de ellos sí. Iba al arco. La de ellos iba al arco.
5: Exacto, y estaba fuera de lugar, pero bien la actuación de Jimmy.
2: Panelita para ellos.
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0: La tiene el arquero, despeja para Jimmy Gómez, conectó por la derecha para Walter Pacheco. Pacheco que buscaba línea de pase. De nuevo, le va quedando la esférica. Maniobraba Acosta, vuelve a empezar con Pacheco. Pacheco que va compartiendo la pelota con la saga central. Santiago Aguilar orienta al equipo, dice que suban. Abre juego por el sector izquierdo con Bobone. Retrocede con el número 15 en la espalda, con Aguilar. Aguilar que por ahora es el líder de la saga. Y ahora el que conecta es Sebastián Urrea. La pelota para el número 12 en la espalda. Urrea que abre juego por derecha con Pacheco. Pacheco que vuelve a tocar la pelota atrás con Urrea. Sebastián Urrea que levanta la cabeza. Sin ningún inconveniente, sin pausa, pero sin prisa. Toca la pelota en corto sobre Jimmy Gómez. La pelota para Jimmy que revienta la bola. La mete de guayo zurdo a campamento arriba. La tierra de nadie. Marca primero Howell Mena. La pelota para Mena. Mena que pisa la pelota. Le está siguiendo de cerca para Jordi Monroy. El pase arriba. Intenta ilvanar el conjunto de Llaneros. Tirar los pases. Se le escapa la bola. Retrotar el árbitro. Marcó la falta, ¿no? Marcó la falta. El árbitro detiene el partido con Coeducar. 21 minutos y medio. Lo bajaron a Sierra y tiro libre será para el conjunto de casa.
17: Coeducar.
2: Lo pisó Montoya, el chico, ¿no? Al número 6 de Llaneros. Minuto 21, don Pacho Pistolas, ¿qué piensa de este partido?
12: Diego, está parejo. Creo que va a llegar el gol. Ojalá sea para el Deportivo Pereira, pero no se puede descuidar en la zona de atrás, menos por el argentino, que es donde John Vázquez está haciendo el daño.
2: Tampoco Montoya le ayuda mucho a Bobone en marca.
12: Sí, y sí. Creo que en la jugada anterior, Diego, era para meter centro y no devolver el balón.
2: Bobone.
12: Sí, claro.
19: Pero de los dos laterales del Pereira, Bobone no está jugando de lateral volante. Pacheco sí. Entonces, estos internos de primera línea, que no se vayan tanto porque se están yendo. Se va Pacheco como lateral volante. Y estos dos también, o al menos uno de ellos, Pereira queda desprotegido.
0: Claro. Viene Neider Ospina para levantar ese balón de zurda. En el tiro libre, último tercio, pelota para Neider Ospina. Levanta la pelota ancha. Y se pierde por la final.
2: Es que, doctor Guevara, en la derecha tenemos dos que salen a discreción, que son Pacheco y Bermúdez. Entonces dejan a Urrea muy solo y Urrea sí. No puede dejar.
19: Y Bermúdez tiene.
2: Al descampado, ¿no?
19: Bermúdez como que le encanta salir listo.
2: Bueno, y a Pacheco total, también.
19: Pero es que es muy reiterativo en la salida.
2: Y Pacheco también.
19: Por entonces eso dejan Pacheco ese... porque es un lateral volante. No está como tan enclaustrado allá como marcador de punto.
2: Y eso que estamos jugando 4-4. ¿Cómo lo ha visto, Jero?
16: Bueno, yo considero que Bermúdez está intentando reemplazar el trabajo que podría hacer Miguel Aguirre. Por eso se va tanto a la parte ofensiva y porque Acosta se está perdiendo al extremo para abrirle espacio a Monroy por dentro. Entonces, bueno, ojo que vaya Neros.
0: Ojo, la pelota que va por el corredor izquierdo para Miranda. Miranda que levantaba la cabeza. Rebota la pelota en el hombre del Pereira en Rengifo, que llegaba para auxiliar esa zona. Vuelve a recuperarlo otra vez el conjunto de Llaneros a través del extremo por izquierda. Rebote la marca y saque desde la banda. 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
0: Le tocaron el posterior a Barreiro. Habrá tiro libre. Tiro libre en cercanías del pórtico que defiende Jimmy Gómez. Tiro libre. 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
11: Diego, eso queda a criterio del árbitro según la temperatura que haya en el momento. Pues ya aquí pasamos los 22 minutos, que es donde se hace, y no se hizo allá en Los Llanos. Bueno. Pero ya es...
2: A criterio del árbitro.
11: A criterio
19: pero
11: del
19: fluctúa
11: árbitro,
19: entre el 22 y el 25.
2: A veces algunos árbitros...
19: Entre el 22 y el 25 fluctúa, esa inercia para ir.
0: No, pero también influye el tiro libre ofensivo, porque no lo van a hacer antes del tiro libre ofensivo.
2: Algunos árbitros también lo hacen a los 25. Vamos a ver qué pasa en este tiro libre.
0: Bueno, está detrás de la pelota Miranda. Este es Kelvin. Kelvin va a levantar de sur del centro de Kelvin Osorio. ¡Arriba el cabezazo! Por encima del travesaño, señoras y señores. Atacó el espacio Pachito Mesa. El cabezazo y la pelota se va sobre la última raya, señoras y señores. También avisaba Quintero. Otra escaramuza, otro aviso para el conjunto de casa. 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
0: Dice, fue Quintero.
2: Don Jorge Valencia nos saluda. ¿De dónde es Don Jorge? De Miami,
5: de Miami,
2: ¿no?
5: En la Florida.
2: Saludos, Diego, y saludos para todos en Pereira. Se ve bien el equipo en su primer partido. Ojalá este sea el último año de esta administración. Gracias por la transmisión.
5: Con pero lo mismo gusto. De siempre, perdemos en el fútbol aéreo, tanto defensivo como ofensivo. Aquí Mesa también cabecea y es una opción para el equipo de Llaneros.
2: Lo sorprendió.
12: Lo que pasa es que hay que resaltar que en el amague de Kelvin Osorio desconcentró a los centrales del Deportivo Pereira. Más que central, a Marco Pérez, que fue el que soltó la marca.
0: La tiene Bobone. Bobone que pega la vuelta, levanta la pelota buscando a la mitad de la cancha. Un hombre que la guarda, es que Sebastián Acosta. Acosta y el control largo y lanza la bola profunda, larga por el sector de la izquierda. No llegará ni Bobone ni Montoya. Llega a auxiliar el defensor. Suelta en corto con Roamet. La pelota para Romaña. Romaña que mete línea de pase. Marlon Sierra que también venía participando en la escena. Atraviesa la mitad de la cancha para Chillon Vázquez. Los laterales dejaron el hueco. En la izquierda dejaron el hueco. El pase para Barreiro. Sacó remate. Termina siendo allí Miranda. Miranda el que atacaba el espacio y salvó el portero Jimmy Gómez. Otra llegada más para Llaneros y ve, subieron los dos. Subieron Bobone y Montoya y dejaron el hueco atrás.
2: Ese del lado izquierdo no marca nadie.
16: Me extrañó mucho que el chico Montoya nunca le marcó la diagonal a Costa y le tocó salir corriendo a Bobone a ver si llegaba por la pelota. No se hablaron, no se entendieron, el chico Montoya no fue.
12: Desde el primer minuto de los 10 van a hacer la fiesta por ahí. Y lo otro, Diego, es que Urrea no le pueden ganar.
19: Pero los dos centrales, uno de los dos tiene que quebrar Diego.
0: Cuidado. Ojo, llega la pelota para Vázquez. Vázquez saca remate, no la atina. No la atina portería. La manda a la valla para a la red externa, a la zona externa del arco defendido por Gómez. 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
0: Y les cantamos el tiempo de juego, el tiempo de juego con Obras y Leyes, el mejor rodicio de Colombia. Estamos ahora sobre 27 minutos del primer tiempo.
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0: El marcador con tejas y cubiertas del eje, 0 para Llaneros, que ya toma mayor protagonismo, 0 para el Deportivo Pereira.
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2: ¿Y qué mete la Delgado? No. Porque Bobone no marca a nadie.
5: No, pero tampoco exageremos. A mí me parece que el problema está en Montoya. Creo que a Bobone lo están atacando mucho, pero Montoya no está sirviendo como apoyo al lateral
2: pero
5: izquierdo.
2: Pero Bobone solo tiene que marcar a Vázquez, doctor, y no lo marca. Desde el primer minuto, solo a Vázquez, porque el lateral tampoco es que suba.
12: Lo que pasa es que
2: solo
12: también,
2: marca a Vázquez,
12: también es de centrales, Diego. Si yo veo que a mi compañero le están ganando la espalda, pues yo hago el cierre.
2: Aguilar,
12: pues, Aguilar, y por ejemplo, en la anterior, si era gol, era toda de Urrea. A Urrea no le pueden ganar la espalda y mucho menos con la lentitud.
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2: Pues ahora la figura Jimmy Gómez. Panela para Jimmy Gómez, que ha tapado 2 de gol.
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2: Y el Pereira que ha tenido sus mejor la pelota, doctor. O sea, más tenencia de pelota, pero no ha hecho un tiro directo
19: Pereira
2: al arco.
19: Tiene tenencia, pero no mucha profundidad.
2: Y no ha hecho ni un tiro directo al arco.
0: Ojo, la pelota que llega por afuera para Bobone, mete el centro. Oh, pan comido para el portero, para Ramel Romaña, se queda con el útil. El guardameta del conjunto de Llaneros, que se va tomando todo su tiempo en casi 29 minutos. Ya atravesamos el Ecuador del primer. Al fin no hubo pausa de hidratación, ¿no?
2: No. Y el chico Montoya, ahí le hizo el puesto a Bobone, mire. Que Bobone vuelve caminando, de pronto.
19: No, y es que Montoya tiene que venir, Diego. Claro. Si y no hay pelota, tiene joven, que venir. Sí. Hacer eje 2 ahí.
2: Bobone le pegó a la tierra.
19: Oreja lateral izquierda del Pereira.
16: Le rebotó la pelota cuando iba a mandar el centro.
2: Correcto.
5: La cancha.
2: Cancha está horrible.
12: Diego, mire el movimiento. Diurrea y mire el movimiento. ¿Quién era ese?
16: El que intentó cerrar fue Monroy.
0: Monroy que estaba en el sector opuesto prácticamente, ¿no?
19: Haciendo la posición demasiado lerdo, muy lento, Diego.
0: Bueno, llega Urrea, se desmarca para allí Jordi Monroy.
2: Pero no puede ser que Monroy llegue a esa jugada y Pacheco no.
0: Bermúdez quiso entrar al físico. No puede entrar al físico Bermúdez porque las pierde ante los hombres de Llaneros. La pelota llega para Romel Romaña, viajando el servicio en dirección hacia el número 26 en la espalda. Les hablamos de Denis. La pelota para Quintero, que oficia como lateral derecho. Quiso llegar hasta el fondo. Le quisieron hacer el autopase a Aguilar y Aguilar tampoco lo pueden ganar a punta de físico. Aguilar que levanta la pelota. Llega el cobro para Marco Pérez, que intentaba pero cierra bien. El jugador Francisco, aparecía Mesa. Mesa que la mete en corto, le quemaba la bola al hombre de Llaneros que la manda por fuera. Terminan donando en la media hora un saque lateral con Soy Ecotel. Le pertenece al Deportivo Pereira en ofensiva.
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0: Ojo, se viene con la pelota Montoya.

0: Pérez. La, qué desastre.
1: La jugada por izquierda fue muy buena. Sí. Bobón es muy zurdo, no tenía para pegarle al arco. El 9 está solo, se la pasa y abanica. Ya.
0: Ahí volvió Marco Pérez.
1: Poco, poco más se puede hacer.
2: No, a mí me parece que lo de Bobón es muy inteligente.
0: Hizo lo que la jugada pedía.
2: Sí, claro. Él la habilita, Marco no puede y lo de Bermúdez también. Entonces...
3: Bermúdez no le debe pegar a la pelota nunca, Diego. ¡Que no le pegue, Pacho Benítez!
0: Doctor. Que no le pegue tampoco. No, Tony, ¿por qué no dice Marco nada de Marco Pérez, Pérez, doctor? Que Marco en el área.
3: Es como abanicar, no, pero es que a Marco se la tira muy atrás, 10.
4: No, como que muy atrás, tenía que pegarla.
1: No se la podía tirar más perfecta porque descachó. Tenía la marca.
0: Está bien. Claro que Marco Pérez es zurdo o es derecho.
3: Ustedes tienen una forma de ver esa jugada. Esas pelotas atrás, de todas maneras, son inciertas porque uno no sabe si.
4: Valpereira. Si ataca el Pereira, pelota por el corredor derecho. Este es Pacheco, ¿no? El que levanta la cabeza, toca hacia atrás.
0: Le tocó con la de palo. Disculpemos a Marco Pérez que le quedó con la de palo, la zurda.
4: Monroy se detiene el partido. Falta de Pacheco. Entró al bulto Pacheco. Era Costa, corrijo. Era Costa, Sebastián Acosta, el hombre que le termina pegando a Escobar.
3: Una pelota viene atrás, a veces viene al hombre o al espacio. Y lo no, que pasa es que... no, uno no puede decir si fue al hombre, definitivamente o al espacio.
5: Si en cancha buena, cacha Marco. Ahora con
3: además,
5: esta cancha.
3: Recordemos
0: que le cayó a él, doctor. Lo que pasa es que él no es zurdo.
3: Él no es petrista, Diego, él no es izquierdista.
0: Doctor, pero un centro delantero tiene que.
2: Disculpemos también a Bermúdez.
0: Un centro delantero.
1: No, el delantero tiene que ser tibio. Tiene que tirar para cualquiera de los dos lados.
3: Lo de Bermúdez. El delantero tiene que ser de 10. Es recabado, es repetitivo. Él nunca le pega bien.
0: Pero por lo menos llega, doctor. Pero es que el 9.
3: Pero llega mal.
0: Es que el 9 no puede descachar ahí.
3: Como abrir,
0: es
3: que llegan a las 4 de la mañana y no llevan nada.
0: Marco Pérez volvió a hacer.
2: Las cuatro que llevaba, doctor.
0: Marco Pérez jugó 10 minutos bien hasta que Pacho Pistolas.
2: Ojo. Llevaba hambre.
0: Pacho Pistolas dijo que estaba jugando muy bien Marco Pérez y ya.
2: No, es que yo le dije que no, no se emocionaba.
3: Marquitos,
2: ¿verdad?
3: Está bien, Diego.
0: Lo saló.
3: Por esa jugada ustedes lo macartizan.
2: Claro, doctor, porque es un delantero. No,
3: por esa mera jugada lo macartizan.
5: Después de que yo
3: si al minuto 90 la mete y ganamos.
5: Hizo la otra del pase gol. Ve, del pase a Monroy.
2: A Jordi, sí.
4: Bueno, el cobro, la pelota llega arriba, marcó primero Deportivo Pereira, se fue largo el esférico, otra vez llega primero para romper el cuadro de Llanero, la pelota queda en apertura justamente para John Vázquez, quiere ganar a punta de ritmo, la mete por el medio, el disparo, señoras y señores, ha salvado Jimmy Gómez en el camino, tiro de esquina, era Aguilar realmente, primero el rebote en Aguilar y la pelota para la final, no sé si le alcanzó a tomar Jimmy Gómez, lo cierto es que la pelota se va a la final, hay tiro de esquina, otra llegada para el equipo de la media Colombia. Tiro de esquina le corresponde al equipo de casa.
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1: Segundo tiro de esquina del partido, primero para Llaneros.
4: Fue Neider Ospina, el hombre. El calidoso, el superagente 10 que le va a pegar a la pelota de zurda.
0: Ya son tres acciones claras de gol para Llaneros.
3: Por Jimmy no vamos perdiendo.
4: Ya Llaneros mandan el partido.
0: ¿Cómo, doctor?
3: Por Jimmy no vamos perdiendo, Diego.
2: Sí, eso está claro. Pero mientras ellos atinan al arco y Jimmy es figura, nosotros no atinamos al arco.
1: Han habido cinco tiros totales por lado. La diferencia es que de esos cinco, tres de Llaneros han sido a puerta.
4: Miren el centro, el balón que llega, pasa. Uy, y el disparo, se lo estaremos encontrando. Falta el ataque, me sí, parece señor. Que al fin dan.
0: Pero no han dicho la repetición a ver quién fue la que la sacó. Si la sacó Jimmy Gómez es la gran figura del partido.
5: No, creo que la sacó Santiago Aguilar.
4: Sí, ver, parece que fue Aguilar.
5: Pulgris está pidiendo la palabra, vea.
0: No es Pulgris, es Flechas.
5: Ah, el Flechas.
7: Respete, hombre. Por favor.
5: Como levanta la mano.
7: Vea, yo tengo claro, opciones es que de Llaneros. No, y es que esta semana que estuvimos en el entrenamiento recalcamos eso, que Pereira sigue teniendo los mismos problemas defensivos por los costados y aquí el equipo de Llaneros lo ha hecho saber. Opciones claras, minuto 13 de Llaneros, minuto 24 de Mesa, minuto 26 y minuto 33. Cuatro opciones claras de gol tiene el equipo local.
0: Tres al arco. ¿No repitieron la jugada?
4: No la repitieron. Pero sí, lo más seguro pero es que fue
0: una opción clara.
4: Fue Aguilar. Bueno, la bola llega arriba por elevaciones.
0: Digamos que Jimmy Gómez iba en la dirección de la jugada.
4: Bueno,
0: muy bien.
4: Llega con la pelota Santiago Aguilar. La mueve el marcador central. Aplica el freno, suelta con Jimmy Gómez. Va compartiendo. La pelota la va sacando sobre la mitad de la cancha. El conjunto Deportivo Pereira. Agilizando ahora Santiago Aguilar, que se toma, ahora sí, su tiempo, ralentiza un poco, la mete por el centro.
0: Tengo una propuesta.
4: Proponga, que yo dispongo.
0: Que juguemos con tres centrales porque Bobón y Pacheco son buenos de la mitad para arriba y la mitad para abajo son muy malos. Entonces es mejor que juguemos
5: con... Mete mal paraguas, ¿yo qué?
0: Que juguemos tres centrales y que Bobón se vaya a discreción y Pacheco también,
4: cuidado. Vuelve, recupera la pelota Neider Ospina, nada más metiendo hacia adelante con Kelvin Osorio, pegó la vuelta, soltó la pelota para afuera, está esperando Miranda, también Carlos Cortés en el área.

0: centro. Oh, el cabezazo defensivo a través de Sebastián Urrea. Y la pelota vuelve a ser otra vez por el sector de la izquierda para el conjunto de Llaneros. El centro de Ospina, la manda arriba, el cabezazo de Carlos Cortés Barreiro. Apareció el enorme delantero del equipo de Llaneros, que lanza el remate casi que a cámara lenta al palo izquierdo, donde salva Jimmy Gómez en 36 minutos.
1: Tenemos unos huecos en defensa increíbles, doctor Cifuentes.
2: Sí, no, y cuando nos, pelotean, primero nos hacemos presión al costado para no dejar levantar, y perdemos en el fútbol aéreo. Volvemos a tener los mismos problemas del semestre pasado, es que es muy complicado, los laterales no aprietan, de verdad.
3: Y respetando la postura de Diego de exigir tres centrales, ahí me da pavor tres centrales en el Deportivo Pereira, porque no, primero, cuando se juega con tres centrales en la extrema defensa, primero debe haber memoria y no la hay. Segundo, uno de los tres tiene que ser inteligente, ninguno de ellos es inteligente para manejar esa línea de tres por dentro, respetando
1: ¿y
3: la
1: qué hacemos con los laterales, doctor, que no marcan a nadie?
4: Yo tampoco estaría tan de acuerdo con la línea de tres, además porque, bueno, vamos a ir a guardar un punto desde el minuto 45 en Villavicencio, estamos... Pues ya vimos que lo podemos atacar, que podemos hacer daño.
0: Por eso todo bien, Montoya.
4: Tampoco es jugar a guardar.
0: Abre juego para el sector izquierdo para Bobón y mete el centro con veneno peligroso. El cabezazo defensivo y se pasea la bola por el otro costado para Denis Quintero.
1: Es que no es para guardar el punto, es para que Bobón y Pacheco sigan adelante porque no marcan a nadie.
3: El problema del Pereira no es por dentro de la saga, sino externa de la saga.
1: Obvio, entonces porque no marcan a nadie. Entonces que juguemos con tres centrales y dos laterales volantes.
2: Sin Pacheco y sin Bobón. Entonces metamos a ver Moreno y a Fabio Delgado.
0: Viene Bobone, ataca el espacio, suelta con Sebastián Acosta, que amaga para la zurda, mete la bola hacia atrás en la mitad de la cancha, intenta darle respiro a Acosta al Deportivo Pereira, ahora que va surgiendo para Jenny con la Renquifo que estaba pegado a la izquierda, aplica el cambio de frente, lo hace con Sebastián Urrea, Pacheco que reparte la pelota de primera, Monroy que se le termina escapando, y se va la pelota al saque de costado, habrá reposición, ahora nombre del motel Orange, saque lateral, Tribuna Oriente le pertenece a Llaneros.
5: Motel Orange, en Dos Quebradas.
1: Dice Álvaro Encapié que está narrando bueno el Cuchu Chachán.
0: ¿El qué?
1: El Cuchu Chachán.
0: ¿El Cuchu Chachán? ¿Pero
1: el Cuchu, Cuchu de Chachán? La generación de cristal. Que usted es el mayor de la generación de cristal.
0: Ah, ok.
1: Está narrando bueno.
0: Ah, bueno, gracias Alvarito.
1: A ver, mi estimado.
0: Ya dejaste de ser Burrencia.
3: Se pueden concertar.
1: Wilson Bedoya Guevara con Aventura. ¿Sabe nadar, Wilson?
6: Y Ave María, evidentemente.
1: Usted narra en ese río de la Florida, ¿no?
6: Ah, el río Tun, el famoso río Tun. El de la Cristalina.
0: Narra cómo lleva el río.
6: ¿Han ido a la Cristalina?
2: Él es el Capas Pereira.
0: Yo sí he ido, me encanta.
6: Eso es por los lados del barrio San José.
0: Ah, el famoso debate del que estábamos hablando del barrio San José.
6: Yo me conozco todo eso por allá.
1: ¿A nombre de Venturagua qué iba a decir?
6: Yo me conozco todo eso por allá. No, que Deportivo Pereira, a diferencia de otros partidos, quería acotar la zona ofensiva. Por lo menos sí se le ha visto intenciones con un John Montoya que por lo
0: ojo,
6: menos...
0: Ojo, Wilson, permítame que viene siendo la pelota, va bailando sobre el área. Nadie pudo empalmarla y todo queda en poder de Jimmy Gómez. Se queda con el útil, cuénteme.
1: Otra vez llegaron por la zona izquierda de ellos, zona derecha de nosotros. Pacheco no marca a nadie.
4: Pacheco estaba en el primer palo, Diego. El que tenía que llegar ahí era Jordi Monroy.
1: Y Monroy viene y tampoco ayuda.
7: Deberían de cambiar.
1: Pero Monroy ha bajado, ha intentado, pero...
7: No, ya
0: se perdió la pelota. Se lanza para Gineider Ospina. Está totalmente libre. Remate Jimmy Gómez. Ahora sí la figura. Jimmy Gómez, por si cabía la menor duda, es la rotunda, la categórica figura del partido. En 39 minutos estira el palo de la mano izquierda. Gineider Ospina que camina y que lanza como Pedro por su casa. El remate al córner. Tiro de esquina para Llaneros que no manda en el partido.
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4: Tercer tiro de esquina del partido. Segundo para Llaneros.
1: Renquifo
7: ni Bermúdez.
0: Bueno, Jimmy, esa pelota iba para afuera también, ¿no?
1: Sí, pero había que asegurar.
2: Muy libre Ospina, y entonces ¿dónde está Renquifo? ¿Dónde está Bermúdez?
1: Tampoco más que marquen mucho.
0: El centro de Ospina, la mete arriba, cerrada sobre el área chica, marcó Pérez. Era Marco Pérez el que la venía sosteniendo para el cabezazo Luis Miranda. La pelota para Lucho Miranda, la mete en corto con Marlon Sierra. Sigue Marlon Sierra, levanta la cabeza, va proyectándose por el sector izquierdo otra vez. El conjunto de Llaneros va a la carga, cae por el centro. Quería presionar por allí para robar la redonda, la esférica. Sebastián Acosta amaga para la zurda, rebotada en un adversario. ¡Uy, qué mala entrega! Marca primero para Gineider Ospina, tapó Gómez nuevamente. El balón de nuevo para el centro, queda sobre el área. El cabezazo de Bobone a medias, quedó para Ospina. Ospina para el centro, el balón arriba. Aguilar que cierra, cierra la persiana, baja la persiana. El defensor del conjunto pereirano nuevamente Jimmy Gómez que salva y ahora sí lo tiene sometido Llaneros al equipo Matecaña, Diego.
1: Nos normalizamos, Marco Pérez es un espanto, Sebastián Acosta juega muy mal, Montoya no ayuda, Rengifo y Bermúdez no marcan, Jordi Monroy apenas ayuda. Muy mal.
3: Sí. Pero Pereira muy estuvo mal. Puesto hasta el minuto 30-10. Sí,
4: parece que hubiera habido un break
3: en 5 o 6 minutos.
1: Qué desastre.
3: Además, un equipo no va a mantener la pelota a los 90 minutos. El contrario también tiene derecho a mantenerla.
1: Pero
3: en
1: no
3: este
1: marca.
3: Momento la tiene el equipo locatario. Pero Pereira estuvo puesto en la cancha 30 minutos.
1: Jimmy Gómez, panela.
4: El problema es que...
0: Uy, me pareció que había falta. Recuperó por allí Miranda, metió el centro, rebotaba en un adversario córner. Tiro de esquina, no dieron la falta. Hay tiro de esquina, se quedó reclamando Bobone. Hay tiro de esquina para el equipo de la media Colombia.
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4: Cuarto tiro de esquina del partido, tercero para Llaneros.
1: Jimmy Gómez, la figura del partido.
2: La diferencia es que mientras nosotros...
9: 100% Guarapo
0: de el titular de este primer tiempo es el show de Jimmy.
2: Mientras nosotros, la diferencia es que mientras nosotros la tuvimos no fuimos profundos. Ellos sí están siendo profundos en su momento en que tienen la pelota.
0: Se viene Neider, que en este momento es el mejor de Llaneros. El cabezazo anticipándose en el primer palo. Se va desviada la redonda, lo intentó Kelvin. Quería probar la ley del ex Kelvin. Osorio que la banda por la final. Saque desde el arco, otra llegada más, anótela ahí para Llaneros. Saque desde el arco, le pertenece al equipo dirigido por Reyes, que tiene que pellizcarse.
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7: Diego, es que viene en una cadena de errores el Deportivo Pereira, John Frey. Primero, en un rechazo mal, que por fortuna está Jimmy Gómez ahí, y en este cabezazo de Kelvin no puede recibir tan solo. Que recibió solo al primer palo. Entonces creo que están desconcentrados también en la zona defensiva.
0: Bueno, la bola hacia atrás para el portero Romet. Aparece falta. En la escena romeña. Había falta, bueno.
1: Falta, pero...
2: Lo mejor que puede pasar es que acabe el primer tiempo.
1: Pero, doctor, no tenemos la pelota ni con Montoya, ni con Pacheco, ni con Monroy,
3: sí.
1: Ni con Acosta.
3: Pero nosotros tuvimos el partido hasta el minuto 30. Ahora, la temperatura ya debe ser candente, debe ser álgida.
1: Por lo menos
3: entonces, uno puede tomar un segundo aire cuando esté finalizando la primera parte. Eso para mí está haciendo el Pereira. Sí,
4: pero
2: lo
4: para
2: mejor
4: mí
2: es que se acá el primer tiempo con el 0-0.
4: Para mí el problema no es que el Pereira le entregue la pelota a Llaneros, porque puede pasar. Ahora, que Llaneros le genere tantísimo peligro al Pereira y el Pereira ser tan permisivo, eso es lo que preocupa.
1: Que sin pelota el equipo es un desastre. Sin pelota nadie, ni Marco Pérez ayuda, ni Montoya ayuda, ni Sebastián Acosta ayuda. El único que me dio ayuda es Monroy. Los laterales no marcan, los volantes de primera línea no marcan.
0: Sin pelota es un equipo en pelota.
1: Sí, podría ser.
0: Es verdad.
2: A mí no me ha gustado el partido del chico Montoya ni Sebastián Acosta.
0: Viene Neider, la pelota para Ospina que la mete hacia atrás ahora con el jugador Denis Quintero. Y ahora el que tiene la pelota es Llaneros. El tema es que el Pereira se ve mal cuando no tiene la pelota y ahora no la tiene nunca. La va sacando Miranda, devuelve ahora sobre Denis Quintero, el número 26 en la espalda, comparte por el centro. Ahora para la llegada en el medio de Marlon Sierra, el volante de primera línea que tiene el conjunto de la media Colombia. Levanta la cabeza para allí Marlon Sierra, oxigena, juego por la derecha con Luis Miranda. Lo ve correr a Neider Ospina que intentaba ganarle la manito arriba por parte de Aguilar, pero me pareció que sin falta, aunque lo manoteó. Quizás lo cierto es que quedó ahí llevándose la peor parte Marlon Sierra, que lo que dice el árbitro, dice que espere. A ver qué fue lo que pasó. En zona de peligro.
4: No. No tiene la culpa Aguilar de ser más grande que
0: Marlon. Uy, pero le metió el codito arriba.
1: A ver, mi estimado Pollo Finca, ¿qué dice usted de esa jugada?
11: Es un forcejeo normal.
0: El codito arriba.
11: Forcejeo normal de una pelota. No hay absolutamente nada.
1: Bien, Ortega, ¿cuántos puntos para Ortega, Pollo?
11: Diego, no le ponga todavía puntico, déjenmelo así.
0: Llega por allí Montoya. Montoya que levanta la cabeza, Montoya quiso meter el pase. ¿Para qué? ¿Qué quiso hacer John Montoya?
11: Diego, me regalan conceptico ahí. Bien, lo que pasa es que yo veo muy alegrón a Bermúdez y al chico...
3: Rengifo,
11: muy alegrón. Siempre atacan y nunca le quedan para defender.
3: Rengifo y Bermúdez se van a tener que estatificar ahí.
0: ¡Ojo! Roba bien el Pereira, la pelota llega para adentro, Sebastián Acosta sacó.
1: Oh.
0: Así le pegó de mal. No, pero había un rebote en el camino.
1: Esquina,
0: sí, claro, imagínese. Donde le hubiera pegado así a los chachambas viejos, imagínese. Tiro de esquina, córner para el Pereira cuando se reponen dos más.
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4: Bueno, quinto tiro de esquina del partido, segundo para el Pereira.
7: Yo creo que se apresuró, Diego.
1: Sebastián.
7: Sí, sabiendo que tenía dos compañeros de lado.
0: Ah, pero tenías paz.
7: Con una cancha tan mala.
0: Yo con esa cancha le pego desde donde sea.
7: Doctor Guevara, ¿sabe cuántos partidos ha jugado Jorge Bermúdez con el Pereira? 23.
0: Viene Acosta, mete el centro de zurda, la manda arriba al área. Quería Renquifo, quien consigue el rebote, se la dejan servida a John Vázquez. La bola para John Vázquez, que se mete raudo por la derecha. Uy, está pesadito John Vázquez, pero lo que juega...
7: Bastante gordo.
0: Sí, está...
7: Está, está, como, falta.
0: Está como pollo finca, falta sobre John Vázquez.
7: Pero por lo menos el chico Montoya volvió.
9: No, como pollo finca. No, es exagerado.
7: Está como Willy.
1: Está como, no, tampoco.
3: Esos dos centrales de primera línea se van a tener que empotrar. Oiga, ahí por
0: dentro. Esa barriga, hermano. Le nota.
7: Doctor, es que
3: se tienen finca. Que empotrar ahí, pero Pereira tiene, va a tener que recibir la asistencia permanente de Montoya, que tiene hálito para venir y hacer un tres. Y con eso, si se estatuyen esos dos y complementan a Montoya, esos tres de ahí de primera línea, cuando Pereira no tenga la pelota, van a coadyuvar con esos laterales y entonces de esa manera es mucho más asequible la recuperación de la pelota.
0: Venía Neider Ospina para levantar la pelota, rebote justamente de Urrea.
7: Tiene que entrar Aguirre, la pelota tiene que Pereira. Entrar Aguirre. Aguirre tiene que entrar.
2: Y yo, el Quiñones, a mí me parece que hay que sí. Ponerle así velocidad adelante.
4: Para mí los cambios son sale Acosta y el chico Montoya y debería entrar Juber y Miguel.
0: La pelota queda al piso, está buscándola por allí Marco Pérez. Hay falta sobre Marco y aquí se termina el primer tiempo. Aquí se termina el primer tiempo, hay falta, tiro libre. Ortega le dice que espere, está reclamando. José Luis García está loco con el árbitro. Hay tiro libre, el balón detenido. Ahí lo estaba agarrando la espalda.
7: A mí me parece que tiene toda la razón el técnico de... Ahí no hubo falta.
0: No hubo falta, se cayó solo. Bueno, señoras y señores, con esto me parece que se termina el partido en el primer tiempo. Va a levantar esa pelota Santiago Aguilar. Aguilar que va a ejecutar, pierna derecha. Se vendrá Santi. Bueno, a ver qué pasa. No se reanuda todavía el partido.
4: ¿Sabe qué están revisando? En caso de que sea lo que yo creo, una mano de Sebastián Urrea cuando sale a cabecear.
0: ¿Otra vez Urrea en las
7: es
0: mismas?
7: Es increíble, Chachán, un tipo como es de alto... Y va a pifiar en un cabezazo.
4: Sí, eso, no. Si está sí, revisando creo, algo, es eso, estoy bueno, 100%
0: pero
4: seguro.
0: ¿Por qué por qué no la dan? ¿Por qué no la muestran?
2: Por... Yo creo que eso es lo que están mirando.
7: Pero Ortega dijo, jueguen.
2: Sí, pues,
0: no, pero de seguro lo llamaron del VAR, Luis es... Trujillo, pero parece que no hay nada.
7: En alguna parte de la mano pegó, o en uno de Llanero no, o
0: juegue.
7: En uno de Urrea.
0: Juegue.
4: No, está revisando, se está haciendo espacio.
0: Ah, no, juegue. Ahora sí, perfecto. Menos mal,
4: igual la quiero volver a ver.
0: Levanta la pelota Aguilar conecta, y la última del partido la tiene Pereira, el primer tiempo, pelota para Montoya, engancha hacia adentro, viene Montoya, el tiro al aire, rebote, ¡Montoya! ¡Montoya, señoras y señores, pedían córner! El remate de pierna derecha de Montoya... Se tuvo fe, persistió en la jugada, enganchó hacia adentro, desenvainó de pierna derecha y la pelota cerca. Era clarito como el agua el primero para el Pereira impensado. Cuando va a despejar el arquero, saque desde el arco con Inca.
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0: Llegaron y se bien. Termina, señoras y señores. El árbitro Orteguita nos indica que termina los primeros 45 minutos. Nos quedamos en tablas. No califica para eso, Sifu. En un entretenido primer tiempo para el neutral, pero en una horrible cancha, Pereira está igualando sin goles frente a Llaneros, mostrando cosas muy buenas y cosas muy malas. El conjunto matecaña, por lo menos hay cuadra caja. Diego Alberto Salazar, John Freddy Cifuentes, Doctor Guevara, Pollo de Finca, Jerónimo Wilson, Pacho Pistol, toda la banda.
7: Menos mal que Don Diego Saldarriaga sabe cuántos éramos y ya llegaron las viandas.
0: Uy, llegaron las viandas.
7: Para Don Diego
0: espectacular.
7: Muchas gracias.
0: Me alegra la vida la noticia.
7: Que el viejo Willy, como no ha comido nada hoy, ¿quién lo quiere?
9: Okay. Que se está cuidando.
7: No, él casi no ha comido hoy.
0: Muy ¿se está bien. Cuidando?
7: Se está cuidando, sí. Ay,
12: usted se motiló con Totuma, vea.
7: Muy bien. A ver, Chachán, su titular.
0: El show de Jimmy.
7: ¿El show de Jimmy?
0: Sí.
7: Muy bien. Vaya a mirar a ver qué nos mandó Diego Saldarriaga.
0: Sí, gracias.
7: Doctor Guevara, su titular.
3: Pereira promete.
7: Pereira promete.
3: A veces no cumple uno, pero...
7: A veces promete. A ver, mi estimado John Freddy Cifuentes, el manso.
2: Pereira promete para la B.
7: Uy. A ver, Pollo Finca, ¿cuál es su titular?
11: Hemos mejorado en alguito.
1: En alguito. Jerónimo, su titular.
4: Se nos desbocó el caballo.
1: Se nos desbocó el caballo.
4: Lo teníamos tranquilito, controladito, y se nos desbocó del minuto 30 para adelante.
1: Flechas, ¿cuál es su titular?
6: Contundente titular. Se acordó de atacar sobre el final, Deportivo Pereira.
1: Muy bien, a ver, mi estimado.
7: Como el merengue, como me presentaron, Diego. Te vas y vuelves.
1: Te vas y vuelves.
7: Así es el Pereira. Por momentos se va y por momentos vuelve. Más que se va,